Da igual lo que Irán tenga, da igual los misiles que hayan usado, los que le queden en reserva. Irán lo que tiene que hacer es rendirse. Rendirse, eso es lo que ellos, eso es con lo que ellos sueñan. Tendría que haber dicho, este es mi sueño, Irán tendría que rendirse porque así lo sueño yo. valiente análisis, joder. Una fuente informada también cercana al equipo negociador iraní, al medio Najaf, también advertía, Irán no ha acordado ningún borrador de un acuerdo ni memorando preliminar con los Estados Unidos. Puede que Irán ahora aumente las exigencias, pero vaya que con Estados Unidos, ni aunque firmes lo más grande, ni aunque firmes con letras doradas, ni aunque firmes con la pluma filosofal, cualquier cosa que firmes con Estados Unidos no sirve para nada. Cualquier cosa que diga Estados Unidos no sirve para nada. Trump está dando una rueda de prensa, bueno, unas respuestas a la prensa, en la oficina, como él se pone. Ahora veremos lo que está diciendo. ¡Qué cagada! Esta mañana de decir que iban a atacar, que iban a arrasar, a esta tarde decir que, por favor, Irán, fírmame, fírmame. Veremos lo que hace Irán, ¿eh? Están tomándose su tiempo para degustar cómo humillar más a Trump. Según el canal 12 israelí, un funcionario israelí le declaró a este medio que no tienen conocimiento de ningún acuerdo y están desconcertados por la afirmación de Donald Trump de que el liderazgo de Irán ha aprobado uno. Nadie lo sabe más que Trump, eso nada más que lo sabe Trump, el único que lo ha dicho es Trump. Según I24 News, dos funcionarios israelíes afirmaron que Israel fue tomado por sorpresa por el anuncio de Donald Trump. Ahora diremos lo que ha pasado entre medio, ¿eh? Un funcionario declaró, todos están viviendo de las publicaciones de Trump ahora mismo, necesitamos escuchar lo que anuncian los iraníes antes de saber si la evaluación del presidente de Estados Unidos es realmente precisa. Bueno, Estados Unidos, concretamente Donald Trump, le dijo cuando Lula da Silva fue a la Casa Blanca, le dijo al presidente brasileño Trump que ya habían ganado y que Irán se iba a rendir próximamente. Eso lo contó Lula da Silva. Y le dijo Lula da Silva que él no lo veía igual. Y así se lo hizo ver al presidente estadounidense, pero que omitió el discutir porque era para nada. No se iban a poner de acuerdo y ya está. Pero que el Trump tiene esa percepción, que han ganado y que simplemente falta que Irán se rinda. Y que se lo decía así a Lula. Que se lo decía así a Lula. Y Lula lo comentaba. Yo no lo veo así, pero no entré en discusiones con Trump porque ¿para qué? Porque ¿para qué vamos a discutir con un tonto? Un tonto siempre discute con otro tonto. Un tonto no discute con un inteligente. Un tonto discute con otro tonto. Y Lula da Silva, pues ¿qué hizo? Dejar al tonto sin discusión. Así es. Que nunca se olvide. Un tonto siempre discute con otro tonto. No hay opciones secundarias. La experiencia sugiere que no siempre es como lo dice Trump, que la realidad no siempre es como dice Trump. Según Khan News, se espera que Trump y Netanyahu, Khan News, medio israelí, se espera que Trump y Netanyahu tengan una llamada telefónica esta noche. Seguramente Bibi Netanyahu, como lo llama Trump, seguramente Bibi Netanyahu le diga a Trump que tiene que recuperar el uranio enriquecido de Irán, que tiene que llevarlo a Estados Unidos para asegurarse de que Irán no fabrica armas nucleares. Por favor, Trump, no te olvides que tenemos que recuperar el uranio altamente enriquecido de Irán, que es lo que siempre le pone como CEO Bibi Netanyahu a Trump para que siga en la guerra. Está de cagada máxima el Trumpismo. ¿Sabéis lo que pasa? Que los iraníes han bloqueado totalmente el estrecho de Hormuz y lo que antes permitían pasar, ahora ya no lo permiten. Ahora ya no lo permiten, ¿eh? Y por mucho que quieras adulterar el precio del mercado con estas noticias estúpidas,
se te viene abajo la economía. Ahora mismo no pasa nada por el Estrecho de Hormuz. Y si antes pasaba de la forma que ya hemos comentado, de Stranguis, es porque lo dejaba Irán. Ya no. Llegado el momento, no. Y ahora tienes un mundial por delante. Ahora cualquier cosa que hagas es escándalo todavía doble, mayor. Bueno, ¿qué ha pasado realmente? El secretario de Defensa de Estados Unidos, Pete Hegseth, y el presidente del Estado Mayor Conjunto, Dan Kane, dos patanes, fueron vistos saliendo de la Casa Blanca poco después de que Donald Trump hiciera su anuncio. Seguramente le habrán informado pormenorizadamente de los daños que ha sufrido Estados Unidos esta pasada noche. Ahora veremos, porque tenemos información, ¿eh? Tenemos información objetiva, tenemos imágenes. Pero seguramente le hayan informado de la paliza que Irán les ha dado a las fuerzas estadounidenses esta pasada noche. Seguramente le hayan comentado lo que aquí hemos referido esta mañana, de cómo Irán se ha puesto a cazar a los aviones estadounidenses, a los Poseidones, a los F-35, a los radares en Bahrein. Y bueno, le habrán dicho que Irán ha cerrado totalmente el Estrecho de Hormuz y que así se carga la economía Irán. Ya no solamente es que Irán haya cerrado todo el tránsito del Estrecho de Hormuz como nunca antes, sino que antes, en la guerra de los 40 días, durante ese periodo, pasaban algunos barcos de vez en cuando, 5 barcos diarios, poquito, ¿no? Después, en la guerra, tenéis que tener en cuenta que por ahí había un tránsito diario antes de la guerra de 130 barcos. Después, en el periodo del alto el fuego, pues pasaban una media de 20 barcos diarios. Algunos días llegaban a los 30, otros días eran menos, de 20. Pero además de esos 20, 30 que pudiesen pasar diariamente en el periodo del alto el fuego, después, también los estadounidenses estaban sacando petróleo, haciendo ese trasvase de barco a barco. Todo eso aliviaba, claro que sí. Todo eso ya se ha parado. Es decir, ahora estamos en el momento de mayor bloqueo del Estrecho de Hormuz. Y ahora, que los iraníes no te pidan más, ¿eh? Que los iraníes no te pidan más. Estás suplicando al cielo, Trump, porque los iraníes no se pongan duros, ¿eh? Donald Trump declara que el Estrecho de Hormuz se abrirá tan pronto como el sábado o el lunes. Los iraníes pueden tardarse en responder 3 semanas. Los iraníes se pueden tardar en responder 3 semanas. Está desesperado, ¿eh? Es que yo lo entiendo. Es que cada vez que abre la boca es peor. Cada vez que lanza un ataque es peor. Es que es tremendo, tío. Es tremendo, ¿eh? Es tremendo. Joder. Está desesperadito, ¿eh? Porque Irán ceda algo, ¿eh? Fijaos. Y los iraníes no han dicho nada, ¿eh? Fijaos cómo están dejando los iraníes que el tío se hunda solo. Está desesperado el Trump, ¿eh? No lo digo de broma, ¿eh? Hay algunas veces que sí, que uno se presta más a la retórica, pero esto no, ¿eh? El presidente Trump afirma en la Casa Blanca que un acuerdo podría firmarse este fin de semana y cree que el líder supremo de Jamenei ha aprobado el acuerdo. Bueno, eso es mucho creer. Eso es mucho creer. Donald Trump afirma que otros países también han acordado el memorando de entendimiento. Donald Trump declaró que el Estrecho de Hormuz se abrirá tan pronto como el lunes o el sábado. O el miércoles. El miércoles de resurrección. El miércoles de resurrección. El domingo, ya lo sé. Está derrotado totalmente, ¿eh? Está derrotado. Por favor, Irán, vuelve a abrir el Estrecho de Hormuz. Y lo de la resistencia libanesa, perdonad que os diga, intratables, ¿eh? Lo de la resistencia libanesa, intratables. Intratables.
La resistencia libanesa anuncia que ayer derribaron un dron israelí Hermes 450. El segundo, intratables. La resistencia libanesa anuncia que ayer derribaron un dron israelí Hermes 450. El segundo,

A Donald Trump es Fox News. Los demás medios están todos retirados de las mentiras del presidente estadounidense porque se advierte que está desvariando. Se advierte que está instalado en la locura perpetua y continua. Y claro, nadie se quiere hundir con el presidente estadounidense. Fox News informaba que el jefe de gabinete del vicepresidente J.D. Vance dejará su cargo en la Casa Blanca próximamente. Desbandada, dimisiones. Me voy antes de que el barco se hunda.

Además, el portavoz de la Comisión de Seguridad del Parlamento iraní, Ibrahim Rezaei, ¿sabe? El jovencito este, que es muy aplicado. Ibrahim Rezaei advertía ante las amenazas de Trump de invadir la isla de Hark. Yo fui uno de los representantes de los congresistas que han visto de cerca la preparación militar en la isla de Hark y sus fuerzas de apoyo. Y le mandaba un mensaje a Estados Unidos: vuestros pies impuros no llegarán allí. Y si venís, no volveréis con vida. Los iraníes en estado de máxima preparación, ¿eh? Todas las declaraciones oficiales del lado iraní son contundentes en que están preparados para seguir combatiendo al más alto nivel de preparación. Y los iraníes, como ya han dicho todos, Mohammadi lo dijo ayer, Ibrahim Assisi también lo dijo, todos ellos, Ibrahim Assisi, el jefe de la comisión, todos lo han dicho. No nos vamos a confiar en las palabras de Estados Unidos, queremos hechos. Antes de empezar a hablar de acuerdos, hechos. Además, fijaos, Iranian Militarism trasladaba al público iraní, este canal trasladaba al público iraní un mensaje de un soldado de este país que está estacionado, preparado en una de las islas de Irán en el Golfo Pérsico. Hay fuerzas iraníes desplegadas en las islas, no solamente la isla de Hark, sino también la isla de Kechen, la isla de Sirik. Hay desplegados militares, lógicamente iraníes, por toda la zona sur del país, en previsión de alguna estupidez que pueda realizar Estados Unidos. Pues bien, un militar iraní, ubicado en una isla no especificada, mandaba un mensaje al pueblo iraní. Díganle al pueblo iraní que hemos venido aquí a morir. Si el enemigo estadounidense pone un pie en esta isla sagrada, lucharemos con todo lo que tenemos. La política y la negociación no son importantes para nosotros. Solo conocemos una cosa: el sacrificio por Irán y su pueblo. Bueno, los iraníes se han mostrado contundentes en la defensa de la isla de Hark, pero estoy viendo que Donald Trump descarta los planes de invadir la isla de Hark. Bueno, esta mañana decía que iba a ocurrir, sí o sí, ¿eh? ¿Cómo le han cambiado el semblante de esta mañana a esta tarde, ¿eh? La reunión con...

Pete Hegseth y con Dan Gein ha tenido que ser dura, ¿eh? Ha tenido que ser dura. Decía el militar iraní estacionado en una de las islas.

Las condiciones aquí son un poco difíciles, especialmente ahora que han subido las temperaturas y estamos solos y lejos de nuestra familia por la noche, con estas bombas que nos están carcomiendo. Hay bombas por aquí, explosiones por allá. Pero todavía recordamos la escena del martirio de miles de nuestros compatriotas. Protegeremos esta tierra con uñas y dientes. Sacrificaremos nuestras vidas por ustedes, por Irán, por el pueblo iraní. Bueno, ese es el mensaje de un combatiente iraní que está estacionado en una de las islas del sur de Irán para protegerlas. Según Fars News, además, Irán tiene todos los intereses relacionados con las participaciones económicas gestionadas por Elon Musk en Asia Occidental, tiene todos intereses como objetivos. Se han revisado la lista de objetivos a atacar por parte de Irán y se han incluido en el nuevo banco de objetivos de Irán los intereses de Elon Musk en Asia Occidental, en Oriente Medio. Esta medida de actualización de objetivos se realiza por parte de Irán, dado el uso de la infraestructura gestionada por Elon Musk, incluyendo Starlink, por parte de los ejércitos de Estados Unidos y de Israel. Estados Unidos e Israel utilizan Starlink, utilizan infraestructura de Elon Musk y de otras compañías, de Microsoft, etcétera, para llevar a cabo asesinatos selectivos, para guiar sus drones. Bueno, pues Irán amenaza con atacar la infraestructura relacionada con Elon Musk en Oriente Medio. Se han actualizado los objetivos a atacar por parte de Irán y van a por ello. ¡Van a por ello! ¡Van a por ello, familia! Fíjate Netanyahu como se ríe del Trumpis. El Netanyahu se ríe del Trumpis. Fijaos como os lo he dicho yo, ¿eh? Os lo he dicho yo, tío. Es que algunas veces me sorprende. Como estos episodios así de la cercanía de un acuerdo. Estos episodios de ya va a terminar la guerra, se va a abrir el Estrecho Hormuz. Estos episodios ya lo hemos vivido muchas veces. Pues por eso por lo que lo sabemos. No es que seamos adivinos per se, algunas veces sí somos adivinos, pero en esto no, porque esto simplemente es que ya lo hemos vivido, pero 20 veces. Netanyahu, a pesar de que Israel, dice ahora, a pesar de que Israel no es parte del memorando, he expresado mi aprecio por el compromiso de Trump de que cualquier acuerdo final incluirá la eliminación de los materiales enriquecidos de Irán. El desmantelamiento de la infraestructura de enriquecimiento de uranio iraní. La reducción de la producción de misiles. Y el apoyo y el fin del apoyo de Irán a sus agentes regionales. Eso lo dice Netanyahu, ¿eh? Trump, no vayas a firmar nada sin que el uranio enriquecido sea retirado de Irán. Sin que la infraestructura energética, sin que la infraestructura nuclear de Irán sea desmantelada. Dice Trump que la firma del acuerdo, probablemente con Irán, se llevará a cabo en Europa, pero él no puede ir. Irá J.D. Vance en su lugar. ¿Los iraníes son capaces de ir a algún país de Europa? Como fueron a Islamabad, a humillar otra vez a los estadounidenses allí, ¿eh?
Estados Unidos ha acordado poner fin a la guerra con Irán, pero aún falta firmar los documentos. Joder. El acuerdo podría firmarse en Europa el fin de semana. No podré estar allí, pero J.D. Vance estará presente. Se cree que los iraníes van a picar en el anzuelo. Como veis, los iraníes lo que están haciendo es prepararse para mayor hostilidad. ¿Cómo ha cambiado la cosa, ¿Cómo ha cambiado la cosa de esta mañana a esta noche, Esta mañana, todos lo sabéis, estaba él de manera altanera en Fox News diciendo que iban a atacar, que decía él incluso que si él hubiese dirigido las operaciones militares en la guerra de Vietnam hubiesen ganado en 2 días. Que hombre, que tampoco lleva tanto tiempo en la guerra contra Irán para que la gente se ponga nerviosa, que él sabe lo que hace. Volvía otra vez a la altanería y ahora llorando, por favor, un acuerdo. Por cierto, ha dicho algo Bashar Akhchi, A ver, si lo ha dicho escrito. Joder. Los iraníes que no van. Joder. A lo mejor los iraníes se tiran 5 semanas en responder. Joder, tío. ¿Qué? Además, decía Ebrahim Rezaei, Decía Ebrahim Rezaei. Aquí lo tenéis, Ebrahim Rezaei. Me cae bien este muchacho, tío. Un muchacho. Es jovencillo. La probabilidad de engaño por parte de Trump es alta. Mañana tiene un gran acuerdo por delante y quiere mantener la situación calmada por ahora. Mañana creo que sale a bolsa una empresa importante. ¿Cuál empresa? ¿Qué empresa es la que salía mañana a bolsa? SpaceX sale mañana a bolsa. Empezará a cotizar en el Nasdaq. Bueno, pues efectivamente. Quiere rebajar un poquito las tensiones para que las acciones coticen bien. Eso por supuesto. La probabilidad de engaño por parte de Trump es alta. También tiene un gran acuerdo por delante y quiere mantener la situación calmada por ahora. Mañana sale SpaceX a bolsa. Golpeen más fuerte. Destruyan y aniquilen la infraestructura, los centros económicos y de inteligencia artificial del enemigo en la región para que les duela más. Un mensaje de Ebrahim Rezaei a las Fuerzas Armadas iraníes. Arruinadle. La salida a bolsa de SpaceX. Mañana es. Para que haya muchas compras de acciones. Es que, independientemente de lo que diga Trump, de un acuerdo y demás, independientemente de que esté desesperado, que eso es así, pero es que firme lo que quiera firmar Estados Unidos. Aunque tenga, imaginaos que se firma un memorando, le paga Estados Unidos a Irán o le devuelve lo que sea. Es que ni aun así, es que no te puedes fiar. Es que, vamos a ver, simplemente es imposible. Es imposible. Estados Unidos ha mancillado tanto su palabra que lo único que puedes hacer con Estados Unidos es prepararte para la siguiente afrenta, para el siguiente golpe por la espalda. Es lo único que puede hacer. Cuanto más misiles construye Irán, más tranquilos estarán. Es así.
Aunque firmen, aunque no firmen. Es una parte con la que no se puede acordar nada. Ismael Baguey ha salido a escena, el portavoz del Ministerio de Exteriores iraní. Vamos a ver lo que ha dicho. El estado de las negociaciones nos fue claro desde el principio y la mayor parte del texto ya había sido finalizado, pero los estadounidenses seguían cambiando sus posiciones. Dice Ismael Baguey, lo que hemos comentado, que Estados Unidos, Trump, volvió a cambiarlo. Llamó a Netanyahu y lo volvió a cambiar. Irán ha demostrado que no compromete lo que ha definido como una línea roja. Los asuntos planteados sobre el acuerdo son especulaciones y nada ha sido finalizado. El Ministerio de Exteriores advierte también, en la voz de su portavoz, hasta el momento Irán no ha llegado a una conclusión final sobre el acuerdo. Y dice el Trump que se va a firmar este fin de semana. Bueno, lo de siempre. Y dice Trump que el líder supremo de Irán ha firmado ya el acuerdo, prácticamente, que lo ha acordado. Oh. Ay. Qué desesperadito está. ¿Cómo se arrepiente de haber atacado a Irán traicioneramente por la espalda? Y todo ello mientras se lleva a cabo en su país un mundial de fútbol, ¿eh?

Bueno, y que pueden atacarte esta noche, ¿eh? Se pueden atacar esta noche. Ahora mismo, fijaos, ¿eh? Que te atacan esta noche esa gente. Pero vaya, que los iraníes están preparados, ¿eh? Que los iraníes no es que hayan bajado la guardia por estas declaraciones de Trump, ni mucho menos. Cuatro aviones cisternas están saliendo ahora mismo del aeropuerto Ben Gurión de Tel Aviv. Mientras que otros cuatro, mientras que otros tantos, ¿eh? Cinco, cuatro aviones estos van a tela, van a cuatro aviones cisterna. Van ahora mismo al Golfo Pérsico, cuatro, ¿eh? Y cinco son los que están ahora sobre el Golfo Pérsico, ¿eh? Eso ahora mismo, ¿eh? Ahora mismo, ¿eh? Joder. Mientras tanto, un AWACS. Mientras tanto, un AWACS se dirige también al Golfo Pérsico. A ver, espérate. Dice Baguei, prácticamente ha desdeñado todas las afirmaciones de Donald Trump de que el acuerdo es inminente, ¿eh? Dice que todas las informaciones de un acuerdo son especulaciones y que no se ha llegado a un punto final. A ver, voy a hacer por ver la cara que tiene Donald Trump. A ver si le descubro algo en la cara. Tiene cara de ataque de esta noche, ¿eh? Tiene cara de que esta noche va a atacar. De verdad. Tiene cara de que esta noche ataca. Cuando finalmente ya ha decidido atacar, se nota así como más tranquilito en los gestos. Éralo, éralo, éralo, ¿cómo se cree? ¿Cómo se cree que va a engañar a los iraníes?

Y hay informes, ¿eh? Hay informes de posibles lanzamientos de Oresnik contra Ucrania, ¿eh? Posibles lanzamientos de Oresnik contra Ucrania. Joder, lo que nos faltaba ya, ¿eh? Lo que nos faltaba ya. Posibles lanzamientos de Oresnik.

Posible lanzamiento de Oresnik, lo que nos faltaba ya. Nostrán tenía cara de ataque, ¿eh? No que vaya a esperar a mañana porque sale SpaceX a bolsa, sino tenía cara de ataque de esta noche, ¿eh? Mirad. Irán publicó imágenes satelitales de alta calidad de la destrucción del edificio asociado con el 157 Escuadrón de la Fuerza Aérea Israelí en la base aérea de Ramat David. No sé si os acordáis que el fin de semana, dado que Israel atacó a Beirut, Irán represalió contra Israel y atacó este edificio, ¿no? Un edificio en la base de Ramat David. Que se cree que incluso este edificio, esta ubicación, estaba asociada a la ingeniería de drones, ¿eh? Estaba relacionado con las capacidades de drones de Israel. Bueno, pues al parecer el objetivo fue golpeado. Este era el edificio antes y este era el edificio después. Ya desescombrado y todo, ¿eh? Parece que la imagen es de al menos un día después del ataque, ya que la mitad de los escombros del edificio destruido han sido retirados en la imagen. No queda nada, ¿eh? Hay cuatro bloques mal puestos. Destruido el edificio. Antes, después. El suelo blanco es lo que queda. Bueno, estáis viendo cómo se confirma los ataques iraníes, el éxito de los ataques iraníes contra Israel. En este caso, este no es un ataque contra Estados Unidos, este es un ataque contra Israel. Pero, bueno, hay que estar pendientes porque ya sabéis que hay que ir actualizando, hay que ir comprobando si lo que dice una fuente es fiable o no, atendiendo a lo que se sabe después. Hay que tener ojos en todo. Estoy viendo porque parece ser que se ha podido lanzar el Oresnik, ¿eh? Parece ser que el Oresnik se habría lanzado, ¿eh? Vamos a estar dando también seguimiento a ese lanzamiento de Oresnik. Ya sabéis que hay que esperar un poquito, hay que esperar un poquito para determinar si es un Oresnik o no. Sería, en todo caso, el cuarto lanzamiento de este misil balístico hipersónico de alcance intermedio. Ya sabéis que no hay nada capaz de parar al misil Oresnik. Ahora mismo alerta. Joder, ¿cómo está el mundo, eh? ¿Cómo está el mundo? Por favor, que se pare el mundo. Que me bajo. ¿Cómo tiene Estados Unidos liado al mundo, eh? Porque todos estos conflictos son derivados del mal hacer estadounidense. ¿Cómo tiene Estados Unidos puesto patas arriba al mundo entero, eh? Posible lanzamiento de Oresnik. Toda Ucrania prácticamente en alerta roja.

Cuidado, ¿eh? Porque se está advirtiendo, y tienen razón esta advertencia, no ha habido ningún tipo de alarma por parte de la embajada estadounidense en Ucrania, no ha habido ninguna advertencia previa por parte de esta embajada ni de otras embajadas a sus ciudadanos que puedan estar en Ucrania, porque normalmente suele haber una advertencia de las embajadas porque Rusia advierte previamente a Estados Unidos de que va a hacer lanzamientos. Rusia siempre tiene esa deferencia. No sabemos muy bien por qué, pero Rusia siempre tiene esa advertencia previa al lado occidental de avisar. Pero en esta ocasión no la ha hecho, ¿eh? En esta ocasión no ha habido advertencia previa, no ha habido aviso de las embajadas occidentales en Kiev. Cuidado, ¿eh? Está todo el mundo pendiente de Loresny. No sé si. Es que yo soy. A mí me gusta ser ordenado con los temas. Aunque algunas veces pues surgen en mitad del directo, pero. Pero me gusta hablar de los temas de Ucrania y de Rusia en vídeos de Ucrania y Rusia y los temas de Irán en los vídeos de Irán. No me gusta mezclar los temas porque, en fin. Parece que la amenaza es seria, ¿eh? Pero es que hasta que no haya evidencia final, hasta que no haya evidencia final, no se sabe si es un Oresnik u otra cosa, ¿eh? Bueno, yo voy a estar pendiente. Voy a estar pendiente y vamos a seguir con lo que teníamos sobre Irán para ir poniendo las cosas en su sitio. Las cosas ordenaditas. El comandante del cuartel central general de Jatán al-Hanbia, de Irán, el general Ali Abdullahi, ha afirmado que Estados Unidos, por un lado, habla de acuerdo y negociación y por otro, comete actos de sabotaje. Dijo Abdullahi, los líderes estadounidenses, debido a una falta de comprensión adecuada de la honorable y valiente nación de Irán y de sus poderosas fuerzas armadas, están recorriendo un falso círculo vicioso y las repetidas mentiras de Estados Unidos son una de las señales de esto. Círculo vicioso, están en una especie de bucle. No pueden salir, intentan salir con retórica mentirosa, no lo consiguen, intentan salir presionando a Irán diplomáticamente, no lo consiguen, intentan salir amenazando a Irán, no lo consiguen, intentan salir atacando a Irán por detrás, no lo consiguen. Círculo, un círculo vicioso. Estados Unidos está ahora mismo contra Irán en un círculo vicioso. Intenta escapar por aquí, no lo consigue, intenta escapar por el otro lado, no lo consigue, con mentiras. Pero que todo es mentira. Es que aunque Estados Unidos pueda firmar algo con Irán y Irán se deje aceptar algo por paciencia estratégica, o por maniobrabilidad, por echar balones fuera, por lo que sea, no lo va a cumplir Estados Unidos. Abdullahi añadió que a través de la propaganda y la guerra mediática, Estados Unidos nunca podrá compensar sus derrotas y su humillación en la guerra contra el Irán islámico, ni tampoco podrá ocultar su belicismo. Asimismo, Abdullahi advirtió que, dadas las recientes amenazas de Estados Unidos contra la infraestructura petrolera de Irán, se declara que o bien la exportación de petróleo y gas es para todos o no será para ninguno. O se exporta petróleo y gas por parte de todos los países de Oriente Medio o no se exporta por ninguno. Que Estados Unidos quiere atacar la infraestructura petrolera de Irán. Al final lo terminarán haciendo, aunque tengan que sacrificar la infraestructura petrolera de los países árabes, que yo creo que Irán hará otra cosa.
Yo creo que Irán hará otra cosa. Pero lo terminarán haciendo, ¿eh? Sin duda. De momento no se lanza Oresnik todavía. De momento no hay lanzamientos de Oresnik. De momento. Bueno, puede que los rusos estén poniendo a prueba, los nervios de Occidente. Estén mandando mensajitos. Que os lanzo un ataque sin que haya advertencia previa. Estoy siendo deferente hacia vosotros, avisándoos de que va el ataque, pero que puede que llegue el momento en que no avise. Los estadounidenses, los occidentales, los ucranianos sabrán. Hasta el momento Rusia se ha comportado. Se podrá apreciar o no, pero es así. Rusia se está comportando. Todavía han tirado los misiles Oresnik vacíos. Hasta ahora los tres lanzamientos que ha habido de Oresnik han sido con los casquillos vacíos. Solamente un golpe cinético. Todo convulso, ¿eh? Todo convulso. Los aviones de reabastecimiento en el Golfo Pérsico volando a reventarse. Aviones AWACS también. Es que yo hay veces que considero que algunos medios son subnormales. No sé si es que son subnormales o se hacen los subnormales o tienen poca capacidad o qué cosa. Por ejemplo, yo escuchaba hoy en la televisión española con esto del inicio del mundial que los medios mentirosos decían que era Irán quien no había querido ir a Estados Unidos a hospedarse allí. No, no, no, no, era Estados Unidos quien ha prohibido la asistencia de la República Islámica de Irán a su territorio. Solamente se le permite ir a jugar y volver. Y ha sido México quien ha facilitado el hospedaje de la selección iraní en su territorio. Pero es Estados Unidos el que ha dicho a los iraníes que no se pueden quedar allí. No irán de motu propio, que dice no ir. Pero pintando lo blanco negro y lo negro blanco. Pues igual. Igual, mentiras. Yo no sé si es que alguna vez es que no están enterados de las cosas o simplemente es que no tienen capacidad. Dicen los compañeros de RT, y mira que los quiero. Trump habla con Netanyahu tras memorando de entendimiento con Irán. ¿Qué memorando de entendimiento con Irán? Parece que ya se ha firmado. Claro, una persona confiada de la vida se acerca a estos medios que son más o menos decentes. ¿Qué memorando de entendimiento con Irán, cabrones? ¿Quién redacta esto? No se ha firmado ningún memorando, ni seguramente se firme. Ya lo hemos comentado. Es que me llevo al asombro, me llevo al asombro. Además, el ministerio Baguei, concretamente Baguei, que es el que ha hablado, Baguei advierte que el estrecho de Hormuz sigue cerrado debido a las acciones ilegales de Estados Unidos. Los barcos, advierte Baguei, deben tener cuidado, ya que el paso seguro no es posible por Hormuz. Ismael Baguei, ¿eh? El estrecho de Hormuz permanece cerrado. Es que me da mucho coraje, tío. Me da mucho coraje que se digan las cosas así por decir. Ah, ahora Irán es la que no ha querido quedarse en Estados Unidos. Sabiendo que llevamos meses de historias con lo mal que se estaba comportando Estados Unidos hacia
la selección iraní. Y ahora te dicen los de la televisión aquí en España que no, que es Irán quien no se ha querido quedar en Estados Unidos. Que algunas personas siguen otra vez con la misma historia. Pues si yo fuese Irán, no iba. Pues claro que tienen que ir y jugar y ganar, joder. Se han ganado el puesto y que jueguen, y que exhiban sus colores, sus banderas, que exhiban el 168. Claro que tienen que ir. Eso es lo que quisiesen los Estados Unidos, que abandonasen y encima tuviesen motivos para sancionarle, para impedir jugar el próximo Mundial. Que no, que vayan, que jueguen, joder. No hay que pensar como los simios. Si fuese yo, no iba. Menos mal, que no eres tú. Yo sé que ese es el pensamiento que puede tener una persona. Oye, si no me dejan ir a una casa, pues no voy. No voy a ser grosero invitándome. Pero es que no estamos hablando de una cosa así, una cosa comparable a ese escenario. Yo entiendo ese pensamiento. Pues si no quieren que vaya, no voy. Pero si es un mundial. No es que va a Estados Unidos, Irán. Va a jugar el mundial. Y se lo ha ganado Irán. ¿Por qué va a dejar de ir por los mafiosos estadounidenses?

Hemos de estar pendientes porque puede haber un ataque, ¿eh? Puede haber un ataque. O puede que sea incluso este fin de semana, ¿eh? Puede que sea incluso este fin de semana.

Y los iraníes han descartado por activa y por pasiva que el acuerdo esté cerrado con Estados Unidos, ¿eh? Dicen que hay conversaciones como había hace 2 semanas, como había hace un mes.

Y ya no solamente es que Estados Unidos se está comportando mal con Irán, si es que me da una pena por México tremendo, tremendo. Porque se organiza un mundial para exhibir el país, para quedar bien, y te toca organizar un mundial con este presidente en Estados Unidos. No vamos a decir de Estados Unidos, sino con este presidente en Estados Unidos, con lo mal que se comporta, como está amenazando con el tema de las visas, con lo que le hace al árbitro somalí, con lo que le hace a algunos equipos de fútbol, al equipo de Nigeria o a un equipo africano. Se han puesto a cachearlos a todos al llegar al aeropuerto, que es una vergüenza. ¿Cómo vas a cachear a un equipo de fútbol que llega con sus pasaportes, con sus cosas, con sus visas, como si fuesen criminales? A un equipo de fútbol que llega a tu país a jugar un mundial, cabrón. Es que son cosas feas, ya no solamente con Irán. Y después amenazando a los visitantes, a los espectadores, que quien se queda allí un día más de la cuenta lo echan a hostias. Es que no se puede hacer así las cosas, tío. Es que parece que lo hacen mal queriendo, tío. Es que parece que lo hacen mal queriendo. Además, la Guardia Revolucionaria Islámica ha lanzado un comunicado con motivo del aniversario de la Promesa Verdadera 3, de la Operación Promesa Verdadera 3, la Segunda Guerra Impuesta, la Guerra de los 12 Días. Bueno, una guerra muy torpe, una guerra torpísima por parte de Estados Unidos y de Israel. Esta guerra también ha sido torpe por parte de Estados Unidos y de Israel, por supuesto, pero aquella guerra, la guerra del año pasado, que dio lugar a la Operación Promesa Verdadera 3, la Segunda Guerra Impuesta, aquella guerra fue el error garrafal más importante de Estados Unidos y de Israel. Por muchos motivos, por muchos. Ya en esta guerra de los 40 días, en esta guerra del Ramadán, se ha terminado por consolidar ese error. Pero el primer error fue aquella guerra. El primer error y el más grande fue aquella guerra. Pero bueno, ya lo comentamos en otra ocasión porque tampoco quiero dar muchas pistas. Son muy torpes los estadounidenses. Son malos, son agresivos, son mentirosos. Ese es su poder. Mentir, engañar, tienen a todos los medios a su disposición para crear narrativas, pero no son ni mucho menos capaces. Tienen a Elon Musk con los satélites Starlink, que es un arma poderosa, los Starlink. Tienen a todo, a Microsoft, a los de Google, tienen a los de Apple detrás también, tienen todo a su disposición para asesinar, para matar, para robar. Entonces tienen muchos recursos. Pero no son ni pizca de inteligentes, ¿eh? Bueno, decía la Guardia Revolucionaria. Hoy la República Islámica de Irán, beneficiándose de las valiosas experiencias de la defensa sagrada y de las batallas históricas, de las guerras impuestas de 12 y 40 días, se encuentra en una posición de disuasión más poderosa, más preparada y más capaz que nunca. ¿Sabéis lo que pasó también con la guerra de los 12 días? Que para Irán fue un entrenamiento. Fue un entrenamiento en el sentido de que aquella guerra no era peligrosa para Irán, no era existencial para Irán. Pero esta guerra de 40 días sí era peligrosa para Irán, en el sentido existencial, porque estaba el gran Satán. La amenaza existencial contra Irán venía del gran Satán, no del satanito. Y entonces a Irán le vino muy bien aquella guerra. Se sufrió, por supuesto. Pero le vino muy bien porque se adaptaron al combate moderno. Se adaptaron a lanzar misiles. Se adaptaron a combatir en situaciones desfavorables. Fue un entrenamiento sin ese peligro existencial para ellos. Lanzando además
a la lejanía, comprobando lo que funcionaba, lo que no funcionaba, y cuando han enfrentado a Estados Unidos en estos 40 días, pues esa experiencia se ha asumido. Y ahora pasa todavía algo más. Toda esa experiencia de la guerra de los 40 días se ha también asumido. Se ha adquirido y se ha internalizado.

Siguen. Siguen los israelíes bombardeando Gaza, bombardeando. Y por eso, por lo que Irán ahora está en una situación más favorable que anteriormente. Los misiles que tengan los iraníes, los misiles que les queden a los iraníes serán los que sean. Es muy difícil de advertir porque los tienen debajo de tierra, nadie ha ido a contarlos. Pero que los iraníes tienen que tener muchos misiles, porque no solamente son los que tengan, sino los que han ido construyendo adicionalmente. Y los iraníes son gente trabajadora, son gente dedicada y son gente que jugándose el pellejo lo dan todo a más no poder. Por eso cuando a ese analista mexicano de greñas, de largos pelos, parecía un mono, parecía un señor de las cavernas con esas greñas, puede que lo fuese y se camufla entre nosotros, puede que lo sea y vaya de tapado. Por eso es que cuando a ese señor se le preguntó cuántos misiles le queda a Irán, dijo, lo que Irán tiene que hacer es rendirse ya. Claro, no lo sabe. Es muy difícil de saber. Lo único que tenemos son conjeturas. Que si 5.000, que si nada más que tenían los iraníes 1.000, se decía en un principio, después 10.000, después 20.000, después la inteligencia estadounidense rehizo sus cálculos. Ahora son más de los que previamente se creía, pero no solamente que sean más, sino que además Irán repone a un ritmo mayor del esperado. Claro, le hicieron esa pregunta al de la greña, ¿cómo se llama? No, no, Jalife no, Jalife no. Jalife no tiene greñas así, nada más que tiene un gorrito. Un gorrito y es siete veces semítico, ¿no? Como él suele decir. No, pero no es Jalife, ni profe. Es otro, es otro. Hoy decía la Guardia Revolucionaria, hoy la República Islámica de Irán se encuentra en una posición de disuasión más poderosa, más preparada y más capaz que nunca. El cuerpo de la Guardia Revolucionaria de Irán ha declarado que, con plena conciencia de los movimientos del frente hostil, tienen el dedo puesto en el gatillo, listos para dar una respuesta decisiva, inmediata, dolorosa y lamentable a cualquier amenaza, agresión, ataque o posible error de cálculo del enemigo. En el aniversario de la guerra impuesta de 12 días, al renovar nuestro pacto con los ideales del imán Jomeini y del líder mártir, el ayatolá Sayed Ali Jamenei, una vez más, juramos lealtad al líder de la Revolución Islámica y comandante en jefe, el ayatolá Seyed Mostafa Hosseini Jamenei. Nuevas juramentaciones de lealtad hacia el líder supremo de Irán.

Bueno, actualmente siguen los aviones cisternas en el Golfo Pérsico y un AWACS sigue circulando en las cercanías. Un avión AWACS de reconocimiento sigue en las cercanías del Estrecho de Hormuz.

Pues para haber llegado a un acuerdo no retira sus tropas, ¿eh? Ni baja la intensidad. México parece ser que ha ganado, ¿no? En su primer partido, 2-0. Pues enhorabuena. La Guardia Revolucionaria afirma que, como en el pasado, continuará persiguiendo la dignidad, la independencia, el progreso y una disuasión más fuerte, confiando en Dios, preservando la unidad nacional y aprovechando las vastas capacidades internas de Irán. Bueno, la Guardia Revolucionaria que no tiene en consideración prácticamente lo que... Lo que se hable de negociaciones, lo que se hable de... De diálogo, lo que se hable de política. La Guardia Revolucionaria con el dedo en el gatillo, por cierto, ¿eh? Veremos si no empezamos también esta noche con intensidad. SNN confirma que se habría producido, que se habría escuchado una explosión cerca de Sirik, al sur de Irán.

Nuevas explosiones escuchadas en el sur de Irán. Veremos si no también, si esta noche tenemos otra vez movimientos.

0: Bueno, pues de momento no hay más información. Tenemos esos aviones cisternas en el Golfo Pérsico. Tenemos también ese avión AWACS estadounidense dando vueltas de manera sospechosa sobre el espacio aéreo de Arabia Saudí. Arabia Saudí que está dejando su espacio aéreo, como de costumbre. Pero, en fin, hay que ser pacientes, hay que ser pacientes. Algunos países que, como hemos dicho muchas veces, no tienen soberanía. No tienen soberanía y aunque ellos pudiesen querer, aunque ellos pudiesen desear otra cosa, pero no tienen capacidad para hacer. Su país no les pertenece a ellos. Así que, bueno, veremos si hay ataque, veremos si a lo mejor el ataque viene este fin de semana, no ahora, sino este fin de semana. Pero vaya, que sea el ataque estadounidense este fin de semana, sea el ataque estadounidense mañana, sea el ataque estadounidense ahora. Hay que estar con la guardia en alto. Al parecer se ha escuchado una explosión en la costa de Sirik. Parece que Irán habría atacado un barco. Parece que Irán habría atacado un barco en esa zona cercana a Sirik. En el mar, a 2 kilómetros de la costa de Sirik, se escuchó una explosión. Momentos antes del sonido de la explosión, se escuchó el sonido de un misil de crucero o un dron siendo disparado cerca de la zona. Dada la orden de cerrar el estrecho de Hormuz, esto parece un barco siendo atacado por la marina iraní. No parece que sea un ataque estadounidense, ¿no? Aquí lo comentaba también Middle East Spectator, ¿no? Explosiones cerca de Sirik, en el sur de Irán. Parece ser que está relacionado con lanzamiento de misiles o drones iraníes. Bueno, pues entonces seguiremos pendientes y si hay que conectarse, pues nos conectamos. Y si no, pues mañana. Mañana seguiremos con la batalla, familia, batalla diaria. Un fuerte abrazo, un fuerte abrazo. No sé si habrá más partidos del Mundial ahora o no. Habrá que hacerse un calendario. Bueno, familia, cuidado mucho.
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3: El día llegó, México volvió a hacer historia. La designación del máximo organismo del fútbol del mundo eligió a 3 países para esta justa mundialista y fue el nuestro quien se encargó de abrir la gran fiesta futbolera. México hoy demostró nuevamente al mundo de lo que somos capaces, de lo que podemos organizar y cómo podemos darle la bienvenida a todo el mundo y con la calidez que nos caracteriza, siendo muy amables, dándole a la gente, a los turistas, esas facilidades para que se sientan como si estuvieran en casa y que regresen a sus lugares de origen diciendo: México nos ha tratado de maravilla. México hoy ha demostrado que puede hacerlo sin nadie más. Hoy comparte con Estados Unidos y Canadá, pero la fiesta, la verdadera fiesta que se ha vivido desde hoy, será más importante en nuestro país que en cualquier otro. Hoy México arranca con una victoria y estaremos hablando de esto, de la ceremonia de inauguración, aquí en Salud y Deporte. Comenzamos.

Muchas gracias, como siempre, por estar con nosotros acá en Salud y Deporte. Una semana más y ahora, pues obviamente, en la versión mundialista. Recuerden nuestras redes sociales, arroba soy Jorge Rubio P, arroba canal 14MX, en donde ustedes pueden votar en nuestra encuesta. Y justamente lo que les queremos preguntar es lo siguiente. Tras la inauguración, ¿hasta dónde crees que llegue México, la selección nacional? ¿Creen que va a llegar hasta 16avos? ¿Creen que lo eliminan en octavos? ¿Creen que avancen hasta cuartos? Y se vale soñar, si no, pues qué caso tiene, ¿verdad? ¿Será campeón del mundo el Tri? Complicado, pero bueno, por ahí hay datos que arrojan que tiene el 0.9% de posibilidades. Así que, pues bueno, es un poco lo que les preguntamos este día. Y hay que hablar de lo que ocurrió este día, porque antes del partido inaugural entre México y Sudáfrica se realizó la ceremonia de inauguración con muchos artistas. Tal vez eso le quitó un poco de peso al espectáculo, pero bueno, vamos desarrollando poco a poco y vamos a ver justamente las siguientes imágenes. Con esta copa que ustedes bien conocen del torneo más grande del mundo de fútbol, al centro del terreno de juego y con diferentes rituales aztecas, con nuestros penachos representativos, la cantante Lila Downs le dio la bienvenida a los pueblos del mundo, como normalmente lo hacemos, con calidad, la única calidad que nos caracteriza desde siempre. México ha recibido a todas y todos con el corazón, con un deporte que une a las generaciones. Le dio la bienvenida a los pueblos del mundo, como normalmente lo hacemos, con calidad, la única calidad que nos caracteriza desde siempre. México ha recibido a todas y todos con el corazón.

0: La voz de Andrea Bocelli junto a David Guetta y Ejae, la norteamericana y surcoreana. Para finalizar el protocolo, Gianni Infantino portó el trofeo, que fue un espectador más ahí en el estadio más emblemático del mundo. Los equipos salieron a la cancha. El himno de Sudáfrica fue el primero en sonar en el Coloso de Santa Úrsula y después el momento esperado, porque seguramente en todo el mundo, sí, más de 130 millones de mexicanos alrededor de todo el mundo cantamos, porque me incluyo, el himno más bonito del orbe. El himno mexicano que nos puso la piel chinita y, ¿por qué no?, nos pone a soñar con ese título de un torneo tan importante que se ve muy complicado, pero lo que nos importa a nosotros es que nuestra selección porte la playera como la portaron hoy, con coraje, con entrega y, sobre todo, con triunfos y que puedan seguir avanzando en esta Copa Mundialista. Y justamente vamos a desglosar un poco lo que ha ocurrido este día después de la inauguración. Salen ya los conjuntos al terreno de juego. Recordar que Ochoa ya está en su sexto Mundial, es el primero en hacerlo. Después vendrá Messi, Cristiano Ronaldo. Gil Mora se convierte además en el más joven en estar en una Copa. México vence hoy 2-0 a Sudáfrica. Y bueno, hablando un poco de lo que ocurrió en este partido, que por fin, después de 8 inauguraciones, gana el tricolor. Ahí estaba Lira ganándole en la salida al defensor sudafricano. La toma Julián Quiñones, vence al arquero, le pega de pierna derecha, se la pone al palo izquierdo del arquero para hacer el 1-0. Colombiano de nacimiento, pero que desde muy joven vino aquí a nuestro país a disputar pues diferentes torneos de fútbol. Y después de estar justamente acá en México con varios equipos, el Atlas, las Águilas del América, pues ya dio el brinco a Arabia Saudita. Después, eso fue en el primer tiempo, donde México pues fue superior, aunque bajó un poco la intensidad, pero ahí estaba el tricolor. Después, en el segundo tiempo, hubo una tarjeta roja justamente para Sudáfrica. Hubo 3 en total. Al 49, la expulsión de Sid Hall al detener a Brian Gutiérrez, que ya se escapaba. Ahí lo vemos como ya estaba en el terreno de juego tirado. Después venía una jugada de gol con Raúl Jiménez. Al minuto 68 es cuando justamente Quiñones abrió la pelota para el Piojo Alvarado, que mete un centro por la banda de la derecha y Raúl Jiménez anota de cabeza, llega totalmente solo, evita el fuera de lugar y con esto anota por primera vez en una justa mundialista. Es su cuarta copa y logra hacerlo. Las emociones al máximo de pues todos nosotros y por supuesto del mismo Raúl Jiménez, porque ha pasado por muchísimas cosas. Es un tipo que merecía y merecía muchísimo tener ya por fin una anotación y le quita un peso. Lo veamos con lágrimas en los ojos. La verdad, se pone de la piel chinita de saber que pasó por una fractura de cráneo, recientemente perdió a su padre, ha ido al fútbol europeo, ahora regresa a la segunda división después de jugar en la primera de la Premier League, justamente para ayudar a los Wolves a regresar a la primera división. Pero bueno, ahí un poco lo de Raúl Jiménez. Después, al 84, Suárez expulsado después de golpear a Montes y al Piojo Alvarado, perdón, y después, justamente al 92, ya en el tiempo de reposición, tarjeta roja para César Montes, a ver si se protesta y se logra quitar esa tarjeta. Pero bueno, 3 expulsiones tuvimos este día y más al rato, en minuto 14, pulso mundialista a las 10 de la noche, les tenemos los detalles con la exárbitra profesional Lucila Venegas, que nos explicará detalles si estuvieron bien marcados o no estas expulsiones. Y recordar que no solamente la Ciudad de México está de fiesta en estos momentos, sino que también Guadalajara hoy tendrá más fiesta de la que ya tuvo ahorita con los diferentes festivales que también hay allá de fútbol. Corea del Sur contra República Checa, que también están dentro del grupo de la selección nacional, disputarán hoy su primer partido a las 8 de la noche. Por supuesto, también en el minuto 14 les estaremos dando cuenta de todo lo que ocurrió en ese encuentro. Y es momento de irnos justamente a las inmediaciones del Estadio Azteca con mi compañera Cintia Ibarra. Cintia, ¿cómo estás? ¿Qué pudiste rescatar de las personas que se dieron cita desde muy temprano y que pues algunos pudieron justamente tener el acceso de manera fortuita a este emblemático Estadio Ciudad de México? Cintia, ¿cómo estás? Buenas tardes.
1: Llegó la hora de hacer historia. El día de hoy se llevó a cabo la inauguración de la Justa Mundialista aquí en la Ciudad de México. Como país tuvimos la fortuna de ser los anfitriones que arrancarán este torneo. Y es una emoción enorme poder presenciar esto. Desde antes de las 8 de la mañana se dio cita aquí la gente en este recinto deportivo para poder ingresar a la gran fiesta futbolística. Y justamente vamos a conocerlo.

0: opinión de la gente que va a vivir esta gran fiesta?
1: Maravilloso, maravilloso. Es la segunda vez desde el 86 y ahora, muchos años después, que podemos estar aquí. Me siento increíble porque nuestro México es maravilloso y tenemos tanto que ofrecerle al mundo, como es el mejor estadio del planeta.
2: Mucha emoción, la verdad no podía ni dormir desde hace varios días ya queriendo que fuera la fecha, y que sea aquí el Mundial, pues hay que aprovechar, y gracias a Dios que se nos dio poder estar aquí. Y sí, con los nomás de pensar que vamos a estar ahí adentro y cantar el himno con todos los que vamos, ya se enchina la piel.
3: Bueno, como mexicano es un orgullo, ¿no?, que podamos recibir a tantas personas. Y bueno, México es un país maravilloso y creo que se lo merece.
4: No, es algo que lo vamos a llevar siempre con nosotros presentes, es algo inolvidable, es algo difícil de describir. Una cosa es ver tras cámaras, otra cosa es venir y vivir, sentir acá, más aún un país mexicano casi hermano a Ecuador. Así que estamos contentos, felices, la gente, cómo nos ha recibido, cómo nos ve, cómo nos trata.
5: Oye, sí, y justamente también muchas personas se dieron cita a pesar de que corrían con este riesgo de que no iban a poder pues avanzar un poquito más allá de esta milla que se había planteado desde un principio. Se lanzaron justamente a las inmediaciones del Estado de Ciudad de México y a pesar de no tener boleto, pues allá andaban en la fiesta, ¿no? Sí, cuéntanos un poco acerca de esto del boletaje, que pues no pudieron tenerlo, pero dijeron vamos a demostrar de qué estamos hechos los mexicanos aunque no entremos al estadio.
0: También asistió gente que no tenía boleto, a pesar de saber que no iban a poder ingresar al estadio. Se dieron el tiempo de venir a apoyar a la selección y también quisieron ser parte de este gran evento donde se vivió un gran ambiente.
6: Pues el costo de los boletos, que los hubieran bajado un poco para poder entrar todos los mexicanos.
7: La situación económica es mundial. Los precios pues sí se van a la alza y más en este tipo de eventos, ¿verdad? Pero finalmente, bueno, que sea una derrama económica para todos, y yo creo que todos tenemos la oportunidad de vivir este mundial, ya sea en casas, en hospitales, en otros lugares, pero no debemos de excluirnos que nos quedamos fuera, o sea, donde podamos y con nuestros medios hacer la fiesta, porque no sabemos cuándo volvamos a repetir y tener otro mundial en nuestra tierra.
8: Me motivó el difundir la danza, la música de mi pueblo, que somos orgullosamente originarios, para que todo México y para que diferentes países nos conozcan.
5: Ahí está un poco de lo que has recopilado este día, sí, obviamente en Minuto 14 tendremos mucha más información, pero bueno, muchas gracias por todas estas reacciones de la gente, de los que pudieron accesar, de los que fueron simplemente allá a la pachanga, pero sí, sin lugar a dudas, pues la reflexión sobre el costo de los boletos, que esperemos que no sea ya un inicio para que los siguientes mundiales igual sean básicamente impagables, sí.
0: Me despido, Jorge, no sin antes decir que creo que la máxima autoridad del fútbol debería replantearse la idea de subir tanto los costos de los boletos, la logística de que haya más de una sede y tener a tantas selecciones como 48 en esta ocasión. Creo que este deporte fue creado por y para el pueblo y no debería de estar limitado solo para algunos. Regreso con ustedes al estudio.
5: Gracias, gracias, Cintia Ibarra, desde el Estadio Ciudad de México. Y es momento también de ver cómo festejó, por supuesto, la primera anotación de esta Copa Mundialista y de México, por supuesto, la presidenta de nuestro país, Claudia Sheinbaum.

0: Por supuesto, así, igual que la presidenta, todos brincamos de emoción porque, bueno, a los que nos gusta sobre todo el fútbol y nos gusta, aunque sea el mitote, a lo mejor no les guste mucho el fútbol a algunos, pero cuando es un mundial creo que muchos, aunque no les guste, se ponen y de qué manera la camiseta. Ahí estuvo el festejo y al Zócalo Capitalino se fue nuestra compañera de aquí de Canal 14, Janine Ruiz. ¿Cómo estás, Janine? Qué gusto saludarte desde el Zócalo Capitalino. Aguas con la pelotota que tienes atrás, no te vaya a aplastar.
1: Sí, Jorge, ¿qué tal? Un saludo para ti, también para todo el auditorio de Salud y Deporte. Pues como lo comentas, vivimos el partido de México desde aquí, desde la plancha del Zócalo Capitalino, en el primer cuadro del Centro Histórico, donde se vivió, bueno, una fiesta futbolera de verdad. En este festival futbolero, contarte que desde muy temprano, en diversos puntos de acceso a este lugar, pues se abarrotaron, había filas inmensas donde la gente se dio cita desde muy temprano para poder accesar, cosa que se hizo con mucho orden, que la gente tuvo bastante respeto para poder acceder en perfecto orden. Y pues, ¿qué te digo, Jorge? La mente aquí es mucha gente de diversas nacionalidades que viene hasta este punto a celebrar, a escuchar, a ver cómo se vive un partido de
0: Oye, Janine, cuéntanos un poquito, ya decías, ¿no? La llegada desde muy temprano, me imagino que estuvo a reventar la plancha del Zócalo Capitalino y diferentes nacionalidades, como bien decías, porque muchos pues no venían a la inauguración, vienen a otros partidos. Cuéntanos un poquito si estuvo totalmente lleno, cómo se sintió la gente de poder estar en un lugar tan emblemático de nuestro país como es el Zócalo Capitalino, pues disfrutando de una Copa Mundialista aquí en nuestro país.
1: Porque, pues mira, déjame decirte que estuvo abarrotado. Hubo un momento donde se tuvieron que pues cerrar algunos accesos justamente para evitar conglomeraciones. Sin embargo, se dejó entrar a la gente por goteo después de alrededor del mediodía, cuando fueron entrando de algunos en algunos. Pero todo el tiempo, te decía, fue en orden. Y bien lo comentabas, gente de todas las nacionalidades que vinieron hasta este punto, pues solamente para ver cómo se vive el Mundial. Y pues ellos nos comentaban que la fiesta de México es inmortal, que les encantaba la fiesta, la mente de poder. Es que tanto el mexicano celebra un gol, y es que aquí hay gente de todas las edades, porque desde bebés en brazos hasta personas de la tercera edad que vienen pues a disfrutar el presidente.
0: Oye, Janine, cuéntanos un poco cómo es este festival futbolero ahí en el Zócalo. ¿Cómo? Porque esto pues apenas comienza, ¿no? Más tarde hay otro partido que entiendo pues también el partido que será en Guadalajara será transmitido también ahí en la plancha del Zócalo, en el partido de Corea del Sur contra República Checa. ¿Cómo tiene que ir la gente? ¿Qué pueden llevar? Ahí me imagino que sí pueden llevar sus mochilas. No sé si te dejan entrar con alimentos, bebidas o se tienen que consumir ya dentro de este festival. Cuéntanos un poquito para la gente que va a ir en los próximos días, porque es algo que no se quieren perder, ¿no? Simplemente sacarse una foto con el balón gigante que tienes a tu espalda, pues creo que eso llama mucho la atención, además de todo lo que hay.
1: Sí, justo. Por eso, pues, mira, decirte que accesos hay diversos. Debido a la situación actual del Centro Histórico, se irá informando día con día por dónde son las accesos, pero decirte que son muy ordenados. Las principales entradas, pues, son la calle 20 de Noviembre, también Cinceres Herreras. Puede traer la gente. Yo recomiendo que para quienes van a pasar aquí el día, pues ir a las que se traigan un suéter, que traigan también, si les es posible, un impermeable. Más allá de sombrillas, que son permitidas porque se complican, ellos obstaculizan la vista de quienes están atrás. Pero la gente ha sido muy, muy respetuosa, toman asiento en el suelo, algunos más traen algún banquito que también pues es prudente. Y también comentarte que el acceso es completamente libre, es decir, si hay una revisión previa de que pues no haya fotos prohibidos y que puedan alterar el orden o la salud de pues quienes asistan, pero se puede ingresar con alimentos, con agua, con prácticamente lo que uno quiera, siempre y cuando pues no no sea dañina para la salud
0: Claro.
1: de uno mismo y de los otros. Y también aquí dentro, pues hay algunos espacios donde hay venta de tanto bebidas como alimentos. Los precios, pues, bueno, van variando de acuerdo a las fuentes, como no sé. En cuanto a partir de los 20 pesos, no puede comer de tajada.
0: Janine, ya para dejarte ir y agradeciendo que estés con nosotros acá en Salud y Deporte, me imagino que gritaste los goles. ¿Cómo fue esa sensación de estar con tanta gente? Porque básicamente se hizo un mini estadio ahí en el Zócalo Capitalino. ¿Cómo fue esa sensación? ¿Cómo sentiste a la gente? Me imagino que hubo lágrimas, no sé si en el primero o en el segundo o en los dos goles.
1: Pues mira, decirte que mexicanos, españoles, puertorriqueños, personas que vienen de otros países celebraron como si todos fuéramos mexicanos. Es decir, la piel finita, los gritos a todos los que se vibró, la gente que trataba, con la gente también, que salió corriendo a la para estar todos, se armaron aulas, la gente que la vio, todo el primer golpe, para el resto del partido, pero quizás que fue una celebración igualable. Yo creo que se fue igual aquí en el equipo.
0: Claro que sí. Janine, muchas gracias. Esperemos tenerte próximamente también acá en Salud y Deporte. Y más tarde, por supuesto, en Informativo 14 y en Minuto 14 tendremos más sobre tu reporte y todo lo que ocurrió allá en el Zócalo Capitalino. Gracias, Janine. Buena tarde.
1: Sí, muchas saludos.
0: Ahí está nuestra compañera reportera de Canal 14, Janine Ruiz. Y con esto vamos a hacer una pausa y que no pare la fiesta. Aquí seguimos. Al regresar, les vamos a hablar de los países que van a estar participando. La semana pasada ya les contamos acerca de algunos y les hemos estado diciendo un poco más acerca de cada una de las selecciones, de los países participantes. Y al regresar tendremos muchísimo, muchísimo más. Continuamos.
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0: Continuamos en Salud y Deporte acá en Canal 14 en esta versión mundialista. Y antes de repetirles la encuesta para que nos ayuden a votar en arroba Canal 14 MX, quiero leer algunos de sus comentarios en nuestro en vivo de YouTube. Gustavo Fredes, hola gente del mundo, que sea todo bien. Y sí, ojalá este mundial se desarrolle con total calma, así como lo vimos hoy con gran fiesta. De eso se trata el fútbol, aunque ya sabemos que de repente se desvía para otros lados, sobre todo con temas políticos. Eureka Noticias, una disculpa. Sabemos que la transmisión en vivo a veces no tenemos la mejor señal y sobre todo en Zócalo Capitalino con tanta gente, o sea, no se escucha nada. Aquí leemos todos los comentarios. Pero bueno, muchas gracias por sintonizarnos. Espero que a mí ya me escuche un poco mejor. Muy buen resumen y saludos desde Naucalpan, dice Carlita del Mals con doble Z. Carlita, un gran abrazo. Gracias por sintonizarnos. Y ahora sí, le repito la encuesta. Tras la inauguración, ¿hasta dónde crees que llegue México tras el partido inaugural? ¿Va a llegar a 16avos, es decir, hasta donde casi siempre? ¿O lo van a eliminar en octavos? ¿O va a avanzar a cuartos? ¿O por qué no? Sí, se vale soñar. Sí, van a decir, sí, es un sueño guajiro. No importa. Puede que suceda. Alguna vez le pasó a alguna selección y después repitieron, no sé. Argentina en algún momento no había sido campeón del mundo. Lo logró, pero bueno, ahí está un poco. ¿México será campeón? Voten. Igual en una de esas, con la buena vibra, si ustedes creen en esas cosas, pues igual y se logra, ¿no? Pero bueno, vamos a conocer un poco lo que pasa en el grupo G. Ahí está integrado por países que juegan bastante bien al fútbol, como lo es Bélgica, si bien ya no es esta época dorada del conjunto belga, pero ahí está Bélgica, que seguramente terminará, yo calculo que pueden terminar así este grupo, Bélgica primero, Egipto en segundo, ahí ya saben, con el gran Mohamed Salah, que es muy probable que sea su última copa, Irán, que es un tema, incluso el partido que va a jugar contra Egipto, si no mal recuerdo, el 27 de este mes, en Seattle. Seattle ha decidido que va a ser ese día el Día del Orgullo y justamente son dos países en donde pues no comparten la idea de la diversidad. Y Nueva Zelanda, ahí estará el señor Tim Payne, cómo no, ya veremos si acaba en tercero o en cuarto. Pero bueno, hablemos de Bélgica. El fútbol, claro, es el que tiene mayor cantidad de participantes en este país y aficionados. Sin embargo, el ciclismo y el BMX son considerados por muchos el verdadero deporte nacional. En cuanto a sus riquezas naturales, a pesar de su territorio que es muy compacto, Bélgica posee vastas tierras agrícolas que son fértiles, son ricas en yacimientos minerales como el carbón, el zinc y el plomo, y tienen paisajes protegidos que incluyen frondosos bosques, reservas naturales, dunas costeras, miren nada más qué belleza, y valles fluviales. Y si nos vamos a otro escenario, ya lo futbolístico, tenemos que hablar de Eden Hazard. Él es considerado uno de los mejores extremos y mediocampistas ofensivos del mundo, con 622 partidos y 160 goles en su carrera. Alcanzó el estrellato mundial durante su etapa en el Chelsea, donde deslumbró con su regate y creatividad. Mexicanos que andan por allá, más o menos entre 3,000 residentes, curiosamente no se necesita visa para viajar por turismo a este país. Y bueno, justo de los convocados a este Mundial 2026, el Chino Huerta juega allá en Bélgica, en el Anderlecht. Así que, pues ya veremos, hoy no participó en el partido, pero seguramente tendrá minutos. Vámonos ahora con el otro equipo de este grupo, Egipto. Su deporte nacional y el más popular también es el balompié, y su selección es la máxima ganadora de la Copa Africana de Naciones con 7 títulos. Sus riquezas naturales, pues hay que hablar de este país egipcio que tiene potencia justamente gracias a sus reservas de petróleo, oro y gas natural, perdón, ya tengo hambre. Además de liderar la agricultura en África, entre sus grandes atractivos destacan el río Nilo, el desierto blanco y las icónicas pirámides de Giza. Si tenemos que hablar de un gran futbolista que ya se los había comentado y que seguramente será su última copa, es el gran Mohamed Salah, que es su futbolista más importante en la historia moderna de este país y uno de los grandes ídolos del fútbol de África. Se estima que allá en Egipto viven alrededor de 200 mexicanos, siendo el país africano con mayor presencia azteca. Así que bueno, hay un poquito de los datos y hay que irnos con Irán. Vamos a hablar obviamente de cosas ricas de este país. La lucha es su principal actividad deportiva. Tiene raíces ancestrales vinculadas tanto a la cultura persa como al misticismo del sufismo, que se refiere a la práctica religiosa dentro del Islam, como ustedes ven en pantallas. Tiene cerca del 10% de las reservas de petróleo del mundo, así como de gas natural, por eso vemos todo el tema con el Estrecho de Hormuz. Su leyenda futbolística es quien fuera el capitán de su selección, Ali Daei, ve nada más que bigotazo, quien además fue un delantero muy contundente con 109 goles. Militó en el Bayern Múnich de Alemania, con quien ganó la Bundesliga. ¿Cuántos mexicanos? Son poquitos los que hay allá en Irán, aproximadamente entre 40 y 50 los que se tiene registro en ciudades principales como lo es Terán. Y nos vamos ahora con la selección del hombre del momento. Tim Payne, del deporte nacional ahí, no es el fútbol, por supuesto, es el rugby. Representa un elemento fundamental de su identidad cultural y su selección es conocida como los All Blacks. Grandes jugadores, de verdad, si no lo han visto el rugby de esta selección, háganlo. Destacan por realizar el famoso haka, una danza tradicional maori antes de cada juego. La industria de los lácteos y la oliva son sus pilares económicos. En cuanto a biodiversidad, su aislamiento geográfico hizo que su fauna y flora evolucionaran sin depredadores mamíferos, por lo que tienen aves no voladoras como el kiwi, ¿sí? Así como lo escucha, el kakapo y el loro kea. Chris Wood es el delantero destacado de este país y máximo goleador de la selección. Figura del Nottingham Forest en la Premier League de Inglaterra y no podemos dejar de lado, como ya les mencionaba, a Tim Payne, el defensor neozelandés que se volvió viral y que va a ser una sensación seguramente en esta Copa Mundialista. Actualmente se estima que hay entre 1.500 y 2.500 residentes permanentes allá en este país. Y ahora, antes de seguir platicando sobre los diferentes países que están conformando a estas 48 selecciones para la justa mundialista, hay que hacer un pequeño respiro para hablar de uno de los futbolistas a seguir. Justamente hay que hablar de quien acaba de ser bicampeón de la UEFA Champions League, Hakimi.

0: Achraf Hakimi será una de las principales referencias de la selección de Marruecos para esta Copa del Mundo, liderando a una generación que ya colocó al país entre las historias más importantes del fútbol reciente. Nacido el 4 de noviembre de 1998 en Madrid, España, de padres marroquíes, Hakimi eligió representar a Marruecos a nivel internacional y con ello se convirtió en uno de los futbolistas más importantes de la actualidad de su selección. Con Marruecos dejó huella en Qatar 2022, donde fue titular en todos los partidos y pieza clave del equipo que alcanzó las semifinales, convirtiéndose en la primera selección africana en llegar a esa instancia en una Copa del Mundo. En aquel torneo también protagonizó uno de los momentos más recordados al convertir el penal decisivo ante España en los octavos de final, con una definición a lo Panenka que recorrió el mundo. A nivel de clubes, se formó con el Real Madrid, donde no tuvo mucha continuidad. Después pasó por Alemania con el Borussia Dortmund, fue campeón de la Serie A en Italia con el Inter de Milán y actualmente milita en Francia con el Paris Saint-Germain, donde también ha sumado títulos locales e internacionales. Además, se ha consolidado como uno de los defensores con mayor producción ofensiva de Europa en los últimos años, aportando goles y asistencias de forma constante desde la banda. Para 2026, Hakimi llegará con 27 años y en plena madurez, listo para disputar su tercera Copa del Mundo y comandar nuevamente a Marruecos. Porque algunos futbolistas cumplen y otros hacen historia, y Hakimi ya sabe lo que es poner a soñar a todo un país. Canal 14, Noé Cisneros.
1: Ahí está, sin lugar a dudas, uno de los de las figuras a seguir en este torneo futbolero, que recuerden es México, Estados Unidos, Canadá, siendo pocos partidos en nuestro país, 5 en la Ciudad de México, 4 en Guadalajara, 4 en Monterrey, también habrá partidos en Canadá, en Vancouver y Toronto, y todas las demás sedes allá en Estados Unidos, que por cierto, mañana tendrán ya actividad tanto Canadá como Estados Unidos con sus respectivas inauguraciones, algo que también es algo, esa es una cosa nueva que vamos a ver en este torneo. Vámonos con el grupo H y uno de los candidatos a levantar la copa, la roja o la rojita, porque son muy jóvenes, España, Cabo Verde, que debuta en una copa, Arabia Saudita, que tuvo una gran participación en el pasado mundial allá en Qatar, y Uruguay. Este grupo, con todo respeto, quitando a Cabo Verde, creo que se puede poner interesante, aunque sí considero que España no debería tener ningún problema, pero bueno, la garra charrúa ahí la tienen siempre, y siempre es importante no dejar a los uruguayos a un lado, porque han ido regresando a ese nivel que les hemos conocido. Ya recuerden que ahora van a avanzar muchos terceros lugares, los mejores terceros lugares van a estar avanzando. El fútbol es el deporte más popular allá en España, país campeón del mundo en el 2010, 4 veces monarcas de la Eurocopa. Como olvidar esa anotación de Iniesta, uno de los mejores futbolistas, a mi parecer, en la historia, cuando se lo hacen justamente a Países Bajos y ganan en el 2010. Destaca por su producción este país de aceite de oliva, vino y productos ganaderos. Entre sus atractivos naturales sobresalen los picos de Europa y sus más de 500 playas de las Islas Canarias. Y justamente quien anotó ese gol que les dio su primer título es Andrés Iniesta. Es uno de los jugadores más importantes de su historia. Hay muchos, pero sí, el fantasmita es considerado lo mejor de lo mejor allá en España. De acuerdo con el Instituto Nacional de Estadística de este país, cerca de 75,000 mexicanos residen en aquel país europeo. Y sí, si van para allá, seguro se van a encontrar a un compatriota. Y vámonos ahora con Curazao, los Tiburones Azules, que estarán debutando en un torneo de esta magnitud, su primera copa. A pesar de esto, el balompié es su deporte nacional. Hay muchos países que es su deporte, pero pues no les alcanza, aunque ahora con tantos equipos seguramente van a llegar. Si te gustan los tiburones, hay que ir a este lugar, ya que cuenta con 50 especies de este animal, así como de rayas. Es uno de los lugares preferidos para el anidamiento de tortugas marinas. Su leyenda futbolística lidera la convocatoria de esta selección para esta copa, Ryan Méndez, delantero histórico de su país y capitán. Ha anotado 22 goles en más de 90 juegos con su país. Ahí lo ven en pantalla, guarden bien ese rostro porque lo vamos a ver con Cabo Verde. No se cuenta con una cifra oficial en este país, ya que es muy reducido y bueno, no hay una embajada como tal de México allá en Cabo Verde. Vámonos hasta Arabia Saudita, sí, a donde juega Julián Quiñones, que hoy anotó, pues bueno, y también Cristiano Ronaldo, pero recuerden que Quiñones anotó más goles que Cristiano en la temporada que terminó recientemente. Ya sabemos que les gusta organizar carreras de camellos en ese lado del mundo, pero al igual que en México, su deporte más popular es el fútbol. Su selección ya ha ganado en 3 ocasiones la Copa Asiática y es una potencia constante en su continente. Las riquezas naturales, pues hay que hablar de que son ricos porque poseen la segunda reserva más grande de petróleo, más del 20% del total global y la quinta mayor reserva de gas natural, con recursos minerales sin explotar, que están valorados en más de 1.3 billones. Si hablamos de fútbol, Mahed Abdullah es el mayor representante, delantero que jugó en el Al-Nassr, donde hoy está Cristiano Ronaldo, del 77 al 98, apodado nada más como el Pelé. Imagínense de qué clase estamos hablando. El Pelé del desierto, por cierto. Ganó 5 títulos de la Liga Saudí y anotó 260 goles con este club. Con sus selecciones, el máximo goleador en la historia con 72 tantos y fue pieza clave para que su país ganara sus primeras Copas Asiáticas de forma consecutiva. Pocos mexicanos, más o menos como 400, allá andan viviendo por Arabia Saudita. Y ahora cerramos con Uruguay, que también el fútbol es lo que más les apasiona e hicieron historia al convertirse en el primer campeón del mundo en la primera edición de la justa mundialista en 1930. Uruguay es conocido por sus praderas ganaderas y producción de lana. Entre sus destinos naturales destacan las playas de Punta del Este y el Parque Nacional de Santa Teresa. Ya se antojó ir a la playita. Hay que hablar de Luis Suárez como el máximo goleador en la historia de su selección, con 69 goles en 143 partidos. Además, ganó la Copa América de 2011 y levantó la Champions League con el Barcelona y echó una que otra mordida por ahí en diferentes partidos, pero quitando las mordidas de Luis Suárez, es un jugadorazo. Se estima que poco más de 400 mexicanos viven allá en territorio charrúa, ya que en el 2020 estaban registrados alrededor de 434. Y volvemos a hacer esta pausita para ir a conocer a otro de los jugadores que tenemos que echarle el ojo muy bien. Ya lo hicimos también en la Champions. Luis Díaz, vamos a conocer un poco más de él.

0: Luis Fernando Díaz Marulanda. Nació en Barrancas, Colombia, en 1997. Juega como extremo izquierdo en el Bayern Múnich y en la selección de su país. Es conocido por su desborde, su velocidad explosiva y la capacidad de anotar y asistir en momentos clave. Díaz inició su carrera profesional en el Barranquilla FC en la categoría Primera B, antes de dar el salto al Atlético Junior, donde se consolidó como una de las grandes promesas del fútbol colombiano. En 2019 fue fichado por el Porto a cambio de 7 millones de euros, club con el que ganó dos ligas portuguesas. Su fuerza llegó en la temporada 2021-2022, cuando marcó 14 goles en 18 partidos y fue traspasado al Liverpool por 45 millones de euros. Equipo con el que ganó 5 títulos oficiales, destacando la Premier League 2024-25, una FA Cup, dos Copas de la Liga y una Community Shield. En julio del año pasado fue oficializado como nuevo jugador del Bayern Múnich, convirtiéndose en una de las contrataciones más caras de la historia del club por 75 millones, en un contrato de 4 años. Fue pieza clave del Bayern en la Champions League de este año, registrando 7 goles en 11 partidos y llegando hasta la semifinal. Con la tricolor, debutó en 2018 en un amistoso ante Argentina. Ingresó unos minutos al final y comenzó así su camino con la selección mayor. En la Copa América 2021 se consolidó como una de las figuras del torneo. Marcó goles ante Brasil, Argentina y un doblete ante Perú. Finalizó como goleador del certamen y fue clave para que Colombia alcanzara el podio en el tercer puesto. Durante las eliminatorias de Qatar 2022, siguió mostrando su calidad al marcar dianas importantes ante Chile y Bolivia, además de dar asistencias clave. Sin embargo, no lograron calificar al Mundial tras quedar eliminados al finalizar en la sexta posición de la eliminatoria de la Conmebol con 23 puntos. Para el Mundial 2026 llega como la máxima figura de la fiebre amarilla. Lograron su boleto tras acabar en el tercer puesto de la Confederación Sudamericana, con 7 juegos ganados, 7 empatados y 4 perdidos. Díaz debutará en la máxima justa del fútbol y buscará brillar con Colombia, ya que se espera que sea la carta ofensiva más importante de su equipo. Para Canal 14, Cintia Ibarra.
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11: Gracias por continuar con nosotros, vamos a seguir conociendo sobre los países, pero antes les quiero comentar cómo finalizó nuestra encuesta de este día. Les preguntamos, tras el juego inaugural de esta justa mundialista, ¿hasta dónde crees que llegue la selección mexicana? El 15% dice llega a 16avos, el 54% dice lo eliminan en octavos, Es probable. El 21% avanza en cuartos y el 10%, venga, dice que va a ser campeón el Tri. ¿Por qué no? Se vale, se vale. Soñar no cuesta nada, dicen por ahí. Y bueno, antes de seguir con la información, les quiero decir que con calma ya en el Ángel de la Independencia, porque ya nos llegan reportes de que hay una verdadera fiesta, pero bueno, que no se salga de control allá. Recuerden que luego, pues, con tanta bebida, ahí hay gente que luego se nos vuelve un poco loca, pero hay que festejar este triunfo y ya sabíamos que el Ángel iba a ser el escenario ideal, como cada triunfo del Tri, importante sobre todo, y ahí estará la fiesta. El reporte lo tendremos más adelante porque hoy la fiesta es total con este triunfo de 2-0 de México sobre Sudáfrica en el primer partido de esta justa mundialista. Vamos con el grupo I. Ahí está otro candidato también a llegar a la final y por qué no ganarla. Francia, Senegal, Irak y Noruega. Está bueno también este grupo. Vamos a iniciar con los franceses porque ahí hay varios deportes que se consideran como propios. El rugby es uno de ellos, al igual que el ciclismo, el tenis, la petanca y, por supuesto, el fútbol. Son de las disciplinas más practicadas en territorio galo. Y si nos vamos a platicar un poco acerca de las riquezas naturales, si hablamos de una potencia en Europa en cuanto a agricultura, los franceses son el país indicado. Trigo y maíz son de los principales alimentos que se cultivan y, bueno, de igual forma sus recursos forestales son vitales para la economía gala. Y bueno, dejamos esto un poco atrás para irnos con la o las leyendas futbolísticas que tiene los franceses. Michel Platini, que está demandando a Gianni Infantino hace unos días. Zinedine Zidane, podría ser alguno de los dos. Pero bueno, no discutamos porque ambos caben como leyendas del fútbol francés. Y quien apunta a hacerlo también es ese que está en pantalla. Kylian Mbappé se puede sumar a uno de los mejores futbolistas, si no es que ya lo es en la historia del fútbol francés. París, Marsella, Estrasburgo son de los lugares en donde se ubican la mayor cantidad de personas mexicanas, que ronda los 40,000. Ciudadanos. Vámonos ahora con Senegal. Su deporte nacional es la lucha senegalesa, una forma de combate en África Occidental que combina lucha cuerpo a cuerpo con golpes de puño. Se escucha bastante violento el deporte. Destaca en sus riquezas naturales por la minería, el oro, fosfatos y circonio, además de la pesca comercial que realizan a lo largo de sus 720 kilómetros de costa y sus recientes descubrimientos de yacimiento de petróleo y gas natural. Sadio Mané es su leyenda en el fútbol. Líder de los Leones de Teranga, ha guiado a su selección a la gloria continental, ganando la Copa Africana de Naciones y clasificando en múltiples copas de el mundo, además de ser el máximo goleador de su selección con más de 50 anotaciones. Hay muy pocos mexicanos allá en Senegal, sobre todo es una población flotante, es decir, van, vienen, muy poquitos, alrededor de 10 personas, pero, pues, ¿por qué no también? Un día hay que darnos una escapada a Senegal. Irak, que no la ha tenido fácil antes de que arranque su participación en este torneo mundialista. El fútbol es el deporte que más se juega por allá y su mayor logro fue ganar la Copa Asiática hace ya muchos años, casi 20 años, en el 2007. Sus riquezas naturales, Irak posee una de las mayores reservas de petróleo en el mundo. Entre sus paisajes naturales destacan las marismas de Mesopotamia, consideradas patrimonio de la humanidad. Hussein Said Mohamed es considerado el mejor futbolista en la historia de este país por haber marcado 78 goles con su selección, cifra que lo convirtió en su máximo goleador histórico durante décadas. No hay datos oficiales y no hay una embajada de nuestro país allá en Irak. Vámonos con Noruega para cerrar este grupo. Cuando hablamos de Juegos Olímpicos de invierno, los y las noruegas son potencia, sobre todo en el esquí de fondo. Podemos hablar que los deportes invernales, y en específico este, el esquí de fondo, es su deporte nacional. El petróleo y el gas del Mar del Norte provocaron que Noruega sea hoy en día uno de los países más ricos del mundo. Y si hablamos de su leyenda, pues va a estar en este torneo que ya se está disputando a partir de hoy. Disfrutaremos de varios de los catalogados como los mejores futbolistas de la historia de cada país, y no es el caso, no es la excepción de Noruega. Erling Haaland, la figura del Manchester City, ha superado los 55 goles con su selección y apunta a llegar muy pronto al Real Madrid, aunque pues ya veremos si lo sueltan o no. Mexicanos allá en Noruega, poquito más de 3,000 personas viven por allá, en Oslo viven algunos, Yo tengo un primo por allá, así que sé que sí hay algunos mexicanos, sobre todo por lo que comparte. Pero bueno, vamos a cambiar un poquito y antes de irnos con el grupo J, hay que hablar de la araña. Julián Álvarez, quien pues hace unos días tuvieron una confrontación el Real Madrid y el Atlético en redes sociales. El Atlético diciéndole, no gracias, ten tus 150 millones de euros y déjanos a Julián Álvarez aquí en el Atlético. Vamos a ver.

0: Julián Álvarez llegará como una de las cartas más importantes de la selección de Argentina, consolidado como una pieza cada vez más importante dentro del cambio generacional del campeón del mundo. Nacido el 31 de enero de 2000 en Calchín, Córdoba, la araña pasó de formarse en Argentina a dar el salto al máximo nivel en pocos años, convirtiéndose en uno de los nombres más sólidos de su generación. Su apodo es la relación a la facilidad con la que parecía llegar a todos los balones, como si tuviera más piernas que el resto. Con Argentina fue campeón en Qatar 2022, torneo en el que marcó 4 goles, cifra que lo colocó entre los máximos anotadores del equipo. Además, firmó un doblete ante Croacia en semifinales y fue titular en la final. Aquel torneo confirmó su crecimiento internacional y lo convirtió en uno de los delanteros jóvenes con mayor proyección del fútbol mundial. A nivel de clubes, brilló con River Plate, donde fue goleador de la Liga Argentina en 2021. Después pasó a Manchester City, donde formó parte del plantel que ganó Premier League, FA Cup, Mundial de Clubes y Champions League en la misma temporada, y actualmente milita en España con el Atlético de Madrid. Además, integra una lista muy reducida de futbolistas albicelestes que antes de los 26 años ya conquistaron Mundial y Copa América con su selección. Para 2026, Julián Álvarez llegará con la oportunidad de asumir todavía más protagonismo en una Argentina que buscará seguir compitiendo en lo más alto. De Calchín al mundo, la araña convirtió los títulos en costumbre y quiere seguir tejiendo su historia. 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
1: Ahí está Julián Álvarez, que sin ser la gran figura en el torneo mundialista anterior allá en Qatar, dio grandes actuaciones, y sin ser los reflectores los que estuvieran sobre él, obviamente estaban sobre Lionel Messi y otros futbolistas, él calladito empezó a hacer grandes cosas con su selección y hoy llega mucho más fuerte de lo que llegó en el 2022, y ya veremos cómo le va a la araña, que es uno de los presentes de la selección de Argentina. Y justamente tenemos que irnos a hablar del último grupo que les diremos este día. Ya fueron muchos, yo sé, mucha información, pero para que ustedes conozcan un poquito más. Argentina justamente está encabezando el grupo J. Argelia también está ahí, Austria y Jordania. No, pues ya denles la copa, dirían por ahí. No se ve nada complicado ni nada complejo para que Argentina avance, aunque ya saben que le costó trabajo el 2022, pero terminó levantando el título. Vamos a platicar justamente del conjunto del país, Argentina. Su deporte nacional, pues es, obviamente, el fútbol es de los más practicados, pero el pato es una disciplina ecuestre creada por los gauchos a principios del siglo XVII. Consiste en llevar una pelota de cuero con 6 manijas hasta un aro ubicado en el extremo del rival. Dijo. Ya sabíamos que también el fútbol es lo que más se practica, pero ese es uno de ellos, de los deportes que diríamos raros, por lo menos para los que no lo conocemos. Riquezas naturales, pues gracias a su clima templado y tierras sumamente ricas, la pampa húmeda es una de las regiones más productivas del mundo y exportan maíz, soya, trigo y carne. Diego Armando Maradona, su leyenda futbolística, llevó a su país a la máxima gloria al coronarse campeón en México 86. Estuvo en equipos como el Napoli, Barcelona, Sevilla. Es el máximo ídolo de los argentinos, pero por supuesto Lionel Messi también ya está ahí a la par, o muchos lo ponen abajito. Asciende la población mexicana allá en Argentina a 15.000 personas. Es una de las comunidades más pequeñas dentro del flujo migratorio de Sudamérica, pero bueno, también allá hay mexicanos, un poquito más que en otros países. Y bueno, vamos a hablar ahora de Argelia. Argelia justamente también está en este grupo G. El fútbol es lo que más se practica por allá. Su selección ha ganado 2 veces la Copa Africana de Naciones. Para los africanos, esta copa justamente es de lo más importante que pueden ganar. Y lo que sigue, pues ya es algo mundialista. Argelia es uno de los mayores productores de gas natural y petróleo de África. Entre sus paisajes más impresionantes destaca, por supuesto, adivinen qué, el desierto del Sahara y el Parque Nacional Tassili N'Djer. Si hablamos de quién es su figura futbolística, no les va a sonar mucho el nombre, pero es Rabah Madjer, pues hizo historia con el Porto de Portugal, por supuesto, en 1987, al ser el primer africano en ganar y anotar en una final de la Copa de Europa, patentando un gol legendario de tacón. Con Argelia lideró el triunfo ante Alemania en el 82 y ganó la Copa Africana en el 90. La comunidad mexicana es muy reducida ya en Argelia, con menos de 100 compatriotas. Vámonos a Austria, qué bonito. Vean nada más las imágenes que les vamos a poner. Las condiciones de este clima, del clima de este país, pues nos llevan a que sea un deporte invernal el principal, como el esquí alpino, que es el emblema austriaco, aunque también el hockey sobre hielo y el fútbol son muy practicados. Riquezas naturales, es de los principales productores de magnesita. Bueno, esto se utiliza como fertilizante y para temas espirituales. Y esas piedritas que de repente ven ustedes para las buenas vibras, así, ahí es de los principales productores. Remontémonos para hablar de su figura futbolística a 1934 en Italia, en donde brilló Matías Sindelar, apodado el hombre de papel porque era muy delgado, además de tener una gran técnica individual. Ojalá me pudieran llamar a mí también, pero bueno, yo sí le entro a los tamales. Y bueno, ¿cuántos mexicanos hay allá en Austria? Si visitan ustedes Viena, Salzburgo o Innsbruck, seguramente van a encontrar alguno de los cerca de 2.500 mexicanos que viven allá en suelo austriaco. Y vámonos con Jordania, que es el primer partido que tendrá Argentina en esta Copa. El fútbol es el deporte nacional introducido, ¿por quién? Por las Fuerzas Armadas Británicas durante la creación del Emirato de Transjordania. Como riquezas naturales les puedo platicar que es el tercer productor de fosfatos del orbe, pero su verdadera riqueza es la geología y su impresionante patrimonio natural e histórico. Hablando de fútbol, Moussa Altamari, extremo derecho que a sus 29 años es el único futbolista de su país en llegar a una de las mejores ligas de Europa. Milita en el Stade Rennes de la Ligue 1 de Francia, lideró a su país a lograr la histórica clasificación a su primera Copa Mundialista con 7 goles y 2 asistencias. Y son cerca de 100, 150 ciudadanos mexicanos que viven allá en Jordania. Y hasta aquí llegamos este día para hablar de los diferentes países que están compitiendo. Les voy a recordar un poco de los números que tenemos en este torneo. Acuérdense que esta es la primera ocasión que un torneo de esta magnitud crece tanto. Veníamos de poquitos países en las primeras copas en 1934, en el 30-34 y así sucesivamente. De repente nos mantuvimos muchos años con 32 selecciones, 32 países participantes y de repente se dio el brinco a 48 y, como ya les he comentado anteriormente, se quiere dar para el centenario en el 2030 a 64 y con 6 sedes, aunque sean poquitos partidos en Argentina, algunos en Uruguay, por supuesto, que ahí fue la primera copa. Y son 1,248 jugadores los que van a estar participando. Nunca antes habíamos tenido tantos. Ayer les contábamos en el minuto 14 justamente que Donald Trump decía nunca antes el máximo organismo del fútbol había vendido tantos boletos ni había ganado tanto dinero. Pues por supuesto que no, porque ahora son 104 partidos cuando tenemos alrededor de 80 juegos. Así que este torneo tiene muchos cambios, reglamentación. Hoy tal vez no vimos tanto un poco, pero poco a poco, conforme vaya avanzando esta Copa, vamos a ver cómo las modificaciones al reglamento, cómo cuánto tiempo tienen para salir los jugadores, cuánto tiempo tienen para sacar de banda, cuánto tiempo tienen para hacer un saque de meta y si no, tiro de esquina, o si estás seleccionado, pues también te van a amonestar o incluso te pueden expulsar. Es decir, se está intentando que el fútbol sea un poco más rápido y que sea un poco más leal, o por lo menos eso es lo que podríamos llegar a ver. Ya sabemos que la FIFA lo que quiere es billetito. Hoy pudimos ver pausas de hidratación, que ya se están volviendo algo real, que no es que si hay mucho calor, mucha humedad, para proteger a los futbolistas. Antes se hacía al minuto 35 aproximadamente, ahí se hacía la pausa de hidratación. Ahora alrededor del minuto 22 se hace esta pausa y hoy sí vimos cómo le afectó el rendimiento a la selección mexicana, porque cortas el ritmo de un equipo que está atacando, atacando, atacando y de repente bajan los decibeles, bajan obviamente la intensidad y eso creo que sí puede causar conflicto a lo largo de este torneo. Ya veremos qué tanto le empieza a afectar a las selecciones que tengan esta pausa de hidratación, porque uno lo que quiere es que el otro rival te deje de atacar, que le baje dos rayitas a la intensidad, y hoy vimos que sí le complicó. Pero bueno, son parte de los cambios que tendremos. Yo los invito nuevamente a que nos sintonicen más tarde en Informativo 14. Ahí les tendremos obviamente más detalles de los festivales futboleros, en La Bombilla, donde estuvo justamente la presidenta Claudia Sheinbaum, retomaremos el tema del Zócalo Capitalino, en fin, muchos lugares en donde se está viviendo la gran fiesta de fútbol que ha arrancado este día. Se acabó la espera y México lo está haciendo en grande. Hoy realmente creo que el mundo nos debe poner esa estrellita y nos está viendo con maravillosos ojos, porque hoy todo transcurrió en calma y nuestro país está listo, ya estaba listo, pero hoy lo demostramos para este tipo de magnos eventos. Hasta aquí llegamos en Salud y Deporte. Yo soy Jorge Rubio. Recuerden, @canal14mx, @JorgeRubioP. Nos vemos más al rato en Informativo 14 y también en Minuto 14 a las 10 de la noche. Ahí les tendremos un montón de detalles de este día. Que tengan una excelente tarde.

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Refiero en esta transmisión a las mascotitas de Ricardo Salinas Pliego que andan moviendo en redes sociales un video en el que el presidente, pero no mencionan algunos videos de mentadas de madre. Perrita de Trump, le gritan, a, entre otras cosas, al dueño de TV Azteca en el Estadio Ciudad de México, en el Estadio Banorte, en el Estadio Azteca. Estamos desde una de las terrazas en el Centro Histórico de la Ciudad de México transmitiendo para ustedes, viendo cómo sale la gente, viendo cómo sale la gente del Fan Fest. No sé si alcancen a ver conmigo cómo miles de personas están abandonando ya esta zona del Zócalo porque empieza a caer la lluvia. Fíjese que Dios Tlaloc ha sido muy generoso. Terminó el partido y empezó la llovizna que se arrecia en estos momentos en el Zócalo capitalino. Se lo digo así. Pareciera que el dios del agua en Tenochtitlán esperó a la victoria de México en la inauguración contra Sudáfrica 2-0 y se ha soltado ya la lluvia. Estamos viendo cómo se apresuran miles de personas que se dieron cita precisamente en el FanFest. A un lado seguramente alcanza a ver a muchas de estas personas. Allá al fondo se ve el FanFest. Y bueno, lo que podemos decirle es que no ha sido tampoco una jornada de miel sobre hojuelas. Un grupo de encapuchados se enfrentó a las autoridades. Veíamos imágenes de agresión a un policía a caballo. Y bueno, lo cierto es que la gran mayoría ha disfrutado esta jornada. Truena el cielo en el Centro Histórico de la Ciudad de México. Y bueno, desde aquí les agradezco a todos ustedes que nos ayudan con los likes, que han estado al pendiente de esta transmisión de Sin Censura desde las 5 de la mañana. Y hoy se demuestra que México es una gama, una amplia gama de colores y sabores. Hoy el mejor jugador de la selección mexicana de fútbol ha sido Julián Quiñones, que nace en donde le dio su chingada gana, porque el mexicano nace en donde le da la gana, y se ha naturalizado mexicano después de vivir toda su vida en nuestro país. Un hombre de piel oscura que seguramente nos debe de hacer reflexionar también sobre las actitudes racistas que todavía prevalecen en algunos sectores de la sociedad mexicana. ¡Viva México! Es el grito en estos momentos. Se ha soltado la lluvia ya con fuerza, con intensidad, en el Zócalo capitalino, en donde miles de personas continúan en el Fan Fest. También sabemos que hay muchas personas que se han quedado a disfrutar y a celebrar en el Estadio Ciudad de México, en el sur de la capital mexicana. Y lo que sí le puedo confirmar es que Ricardo Salinas Pliego demuestra a qué fue al Estadio Ciudad de México, a que sus mascotitas estuvieran compartiendo a través de redes sociales ese video en el que todo, para mí, todo es montado, es un montaje en el que le gritan presidente, presidente, pero tampoco, hay que decirlo, pueden evitar que en las benditas y malditas redes sociales circule el video de mentadas de madre de la gente al verlo pasar al famoso tío Richie, al dueño de TV Azteca. Inicia, es un gran éxito la inauguración, tanto la ceremonia como el primer partido de este torneo en la capital mexicana, y creo que México se ha paralizado por una buena razón y hoy celebra detrás de un balón una victoria que tanta falta le hacía a la gente de a pie, a los aficionados al fútbol. Creo que hoy, y debo de decirlo, también aquellos que no gustan del fútbol se han sentado a ver el partido y hoy están celebrando
como mexicanos. Los saludo, le decía, desde esta terraza donde vemos una impresionante toma de la catedral y al fondo allá el FanFest. La lluvia es intensa, creo que la pueden percibir en la transmisión en vivo y en directo de Sin Censura, pero creo que es importante que mañana nos sintonicen desde las 5 de la mañana. Mañana estaremos compartiendo con ustedes estos videos que dejan como payaso a Ricardo Salinas Pliego. La gente no se queda callada. De hecho, cuando le gritan presidente, presidente, hay una mujer que dice, nunca, jamás, dice esta mujer. Y bueno, pues era de esperarse que se desatara una estrategia que amplifican desde Javier Alatorre hasta Pedro Ferriz Híjar, a Marco Levario Turcot de la revista, etcétera, y muchos de estos pues periodistas de la Fuerza Informativa Azteca que están, también hay que decirlo, teniendo que leer muchos de los comentarios que estamos subiendo nosotros en redes sociales. Este México que hoy celebra no es el México al que le ha apostado Ricardo Salinas Pliego. Ricardo Salinas Pliego le apuesta a la violencia, le apuesta a la mano dura, le apuesta. Esto no es el México de Ricardo Salinas Pliego. Hoy el México que celebra es el México de a pie, el México de abajo, el México futbolero, el México que también, hay que decirlo, respalda la 4T. Así que a ver si no se tiene que tragar su veneno y sus palabras en las entrevistas a modo que le hicieron en el estadio a Ricardo Salinas Pliego. La presidenta Claudia Sheinbaum Pardo celebró, estuvo en la alcaldía Gustavo A. Madero, acompañada de la jefa de gobierno de la Ciudad de México, Clara Burgada, a quien le quiero nuevamente agradecer su generosidad para concedernos una breve entrevista exclusiva antes de recibir a los medios que ya estaban en el FanFest, a un lado de su oficina. Nos ve, nos saluda y decide hablar primero con la familia Sin Censura. Muchas gracias a todos por los likes, muchas gracias a todos por su respaldo, porque aquí, como siempre decimos, todos somos Sin Censura hoy, todos somos México. ¡Viva México, cabrones! Y bueno, en este torneo estaremos viendo también cómo funcionan las obras y las acciones implementadas por las autoridades tanto de la Ciudad de México como federales para que esta fiesta del fútbol sea la mejor fiesta que pueda ofrecer México al mundo, porque hay que decirlo, mañana vamos a ver a muchos colombianos acá en la capital mexicana. Juega Colombia y bueno, debo de tener por ahí las actividades, los juegos, ya se los estaremos compartiendo, pero está para la reflexión. Mientras Ricardo Salinas Pliego habla de zurdos de mierda, en el estadio en el que él pudo pagar los boletos, ahí había de Morena, había de todos los partidos, había de todos los extractos sociales, había de todas las ocupaciones. No podemos seguir por el camino del odio, no podemos seguir por el camino de la división, no podemos seguir por el camino de la polarización que nos han planteado los de la ultraderecha que quieren tumbar a la mala. Este movimiento de la transformación iniciado por Andrés Manuel López Obrador y que ha sacado de la pobreza a millones de personas. Esa es mi opinión. Esa es mi opinión. Bueno, vemos que se cae el cielo literalmente en la capital mexicana, en el centro histórico. Está durísima la lluvia ya y pareciera que ni eso, obviamente corren algunas personas que van saliendo del FanFest, pero ni eso hará que se vayan muchas, muchas personas que siguen celebrando la victoria de México frente a Sudáfrica en el partido inaugural del torneo. 2-0. Y bueno, pues nosotros estamos aquí siempre también contentos de compartir con ustedes. Va a ser una victoria de México frente a Sudáfrica en el partido inaugural del torneo. 2-0. Y bueno, pues nosotros estamos aquí siempre también

y media aproximadamente, y nosotros, si nos deja la lluvia, pues estaremos departiendo y compartiendo, celebrando con la gente en esta capital mexicana, que hoy está de fiesta. Hoy está de fiesta. A ver. No. Chano Ramírez, desde pinche Chente andas bien borolas. No, señor. Estoy trabajando para ustedes. Le dije que traigo ampoy. Me parece una falta de respeto que lo sugiera. Estamos en la terraza precisamente porque mire cómo está la lluvia. Y en esa terraza pues tienen restaurante y tienen lo que quiera. Nos hemos puesto una soleada temprano y nos han, la verdad, estamos batallando con las ampollas en los pies. No se pase de lanza, camarada. No se pase de lanza. Bueno, cerramos aquí agradeciéndoles a todos que hayan decidido estar en sintonía durante la jornada. ¿En dónde transmito? En la terraza del Hotel Catedral. Aquí estamos. Aquí estamos. Hay que también pensar en las casitas de campaña, en el campamento de los profesores de la CENTE que seguramente la están pasando mal con este diluvio que está cayendo en estos momentos en el centro histórico de la Ciudad de México. Un abrazo a todos. Gracias, Nené Torres. Gracias, Arnoldo López. Gracias, Leti Aguilar. Gracias, Despertar Vida de Oro. Gracias a Sol Fernández. Gracias a Charo Borges Flores, a Raquel Montiel, dice, ojalá que la lluvia se lleve a todos los malandrines provocadores de violencia. Gracias a Charo. Mire nada más, dice que ando borracho, pero de sol. Nos pusimos una. Es que ha estado muy extraño el día. Estuvo durísimo el sol para el Fan Fest. Y ahora que termina el partido, se suelta la lluvia. Pero bueno, así es la cosa. Eduardo Martínez, saludos hasta Brasil. Saludos a Esteban Carrillo, Eva Méndez. Gracias a todos los que están conectados. No se les olvide darle like. Y nosotros nos vamos a comer. No a comerciales, a comer como debe de ser, como es debido. Gracias. Estoy haciendo esta transmisión porque les prometí conectarme después del partido y la palabra se cumple. Por cierto, miren nada más lo que le voy a mostrar. ¡Qué belleza! El Templo Mayor. ¡Qué chulada de imagen! El Templo Mayor aquí, la Catedral acá, el Zócalo allá. Y yo agradecido porque siempre nos apoya en nuestros espacios libres como el viento. Yo soy Vicente Serrano y a nombre de todos los que hacen posible Sin Censura, pero sobre todo agradecido con usted, me despido. Nos vemos a las 5 de la mañana, tiempo de la Ciudad de México, para seguir hablando sin pelos en la lengua, sin censura. Gracias, cuídense, que Dios nos bendiga.

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0: Hola, qué placer acompañarles aquí en Impacto Económico. Soy Yarani Flores. De inmediato le presento nuestros titulares. En nuestro mundo, hoy le contamos, Venezuela avanza en su soberanía energética y el desarrollo industrial del país con nuevas firmas de acuerdos. En nuestro espacio de análisis estaremos abordando por qué la Copa Mundial de la FIFA 2026 está considerada como un hito económico en la historia del deporte. Y en nuestro recorrido digital inicia en China la 10ª edición de la Exposición China Sur de Asia este 11 de junio en Kunming, la capital de la provincia de Yunnan. Abrimos en Venezuela porque la presidenta encargada Delcy Rodríguez sostuvo un encuentro con el director ejecutivo de Schlumberger Limited, Olivier Lepoche, para fortalecer la cooperación energética entre la estatal PDVSA y la Compañía Internacional de Servicios Petroleros.
1: Palacio de Miraflores reafirma la estrategia del gobierno bolivariano de ampliar alianzas que impulsen el desarrollo soberano del sector hidrocarburos. El acuerdo contempla la incorporación de tecnología avanzada para la exploración, perforación y optimización de yacimientos petroleros y gasíferos, además de fortalecer el procesamiento de materias primas. Schlumberger es considerada la líder mundial en servicios petroleros. Esta aportará experiencia técnica para consolidar a Venezuela como referencia energética internacional.
2: Nos complace muchísimo estar haciendo esta firma, este memorando, para avanzar en el regreso de ustedes a Venezuela, que como bien dijo, son 97 años, no son 5 años ni 10 años, son casi un siglo, por decirlo. Y eso habla del nuevo momento para Venezuela, una Venezuela que busca un futuro para el bienestar de su pueblo, de los venezolanos, de las venezolanas, una Venezuela que cree en la inversión internacional como motor de su desarrollo, es una Venezuela que tiene una agenda de cooperación diversificada y, como yo dije recientemente, queremos ser potencia energética, pero también queremos que Venezuela se conozca en su diversidad económica y, lo más importante, en la diversidad de la identidad y en la cultura del pueblo venezolano.
1: La alianza también se extiende al sector minero. Estas iniciativas se suman a recientes acuerdos suscritos con Chevron, Eni y otras empresas internacionales, en medio de la exigencia venezolana de levantar las medidas coercitivas unilaterales impuestas por Estados Unidos.
0: Seguimos en la nación caribeña. El gobierno venezolano impulsa una consulta pública sobre el proyecto de reforma de la ley eléctrica para optimizar el suministro de energía del país. El debate

liderado por el vicepresidente de Obras Públicas, Juan José Ramírez, y el primer vicepresidente de la Asamblea Nacional, Pedro Infante, busca actualizar el marco jurídico del sistema eléctrico nacional ante las demandas actuales y los desafíos estructurales. Por su parte, Infante destacó el compromiso de la clase obrera del sistema para mantener el suministro a pesar de las más de 1,000 medidas coercitivas unilaterales contra el país, señalando que mejorar el sistema es clave para la recuperación económica. La propuesta prevé modificar 31 artículos e incorporar 11 estatutos para incentivar la participación económica bajo la tutela del Estado, cuyas propuestas recopiladas serán consignadas próximamente ante la Asamblea Nacional para su análisis. Avanzamos con más información. Nos vamos ahora al norte del continente y le contamos que el presidente Donald Trump afirmó que le encanta el repunte de la inflación en Estados Unidos, calificando de excelente las cifras de mayo, mes en que el índice de precios al consumidor subió al 4.2% interanual tras un incremento mensual del 0.5%. Trump vinculó el alza de los precios y el costo del barril de petróleo a $85 con las recientes agresiones de su gobierno a Irán, que incluyeron el retiro de millones de barriles de crudo y de 22 embarcaciones en ese país. Desde el despacho Oval, el mandatario justificó el impacto económico argumentando la necesidad de evitar que la República Islámica desarrolle armas nucleares, ordenando el ataque el pasado 28 de febrero. Asimismo, los datos del índice de precios al consumidor confirmaron que el costo de la energía se disparó un 3.9% en mayo, aunque Trump asegura que la inflación y el petróleo caerán cuando concluya el conflicto en Asia Occidental. Aún no hay un final a la vista, lo que aumenta la presión económica sobre los ciudadanos que votaron por su prometida era dorada en 2024. Avanzamos con más información. Entre marzo de 2024 y febrero del 2025, el bloqueo de Estados Unidos causó pérdidas que superaron los $288 millones al sector de la salud pública en Cuba. Esta cifra forma parte de los más de 4.183 millones acumulados por el sistema sanitario cubano en más de 6 décadas. Por su parte, la viceministra de Salud Pública, Carilda Peña, explicó que la situación empeoró con las órdenes adoptadas por la administración del presidente de Estados Unidos, Donald Trump, en 2026. Detalló además que esto se traduce en falta de recursos, consultas suspendidas y desabastecimiento de tratamientos. El impacto afecta desde la atención primaria hasta terapias especializadas y el seguimiento de enfermedades crónicas, agravado además por los cortes eléctricos y la falta de transporte para insumos comunitarios. En Chile, el gobierno de José Antonio Kast reconoció que no alcanzará el equilibrio fiscal prometido al inicio de su mandato. Durante la presentación del nuevo decreto de política fiscal, el Ejecutivo declaró que las cuentas públicas permanecerán en números rojos durante toda la administración de Kast. Proyecciones oficiales estiman una reducción gradual del déficit desde el 2.6% del PIB en 2026 hasta el 1.5% en 2030, sin contemplar superávit en ningún periodo. Pese a que el gobierno atribuyó el escenario a problemas heredados y a una supuesta sobreestimación de ingresos en presupuestos anteriores, diversos sectores cuestionan que, luego de 4 años de gestión, la administración ultraderechista no logre cumplir una de sus principales promesas económicas. Regreso en nuestro espacio de análisis, estaremos abordando por qué la Copa Mundial de la FIFA 2026 está considerada como un hito económico en la historia del deporte. Ya volvemos, no se vaya.

0: Ya de regreso aquí en Impacto Económico y de inmediato abrimos nuestro expediente. Hoy arranca el Mundial de la FIFA más lucrativo de la historia, según datos de Open Economics en colaboración con la FIFA y la Organización Mundial del Comercio. El Mundial 2026 podría generar un impacto económico global de 80.100 millones de dólares. La cifra contempla ingresos relacionados con el sector turismo, transporte, servicios, actividad comercial. Por su parte, la FIFA estima ingresos propios cercanos a 11.000 millones de dólares. Eso dejaría atrás los más de 7.500 millones generados en Qatar 2022 y aproximadamente 5.357 millones de Rusia 2018. Asimismo, el Mundial de Fútbol 2026 podría impulsar el PIB global hasta 41.000 millones de dólares, dice la FIFA. La Copa del Mundo de la FIFA podría impulsar además el Producto Interno Bruto, reiteramos, en más de 41 mil millones de dólares, de acuerdo con un estudio de impacto socioeconómico realizado por el organizador del torneo en colaboración con la Organización Mundial del Comercio. Mientras esto pasa a nivel global, revisemos los números que se estiman para los países anfitriones, los cuales estarán sustentando en la llegada de al menos 5 millones de turistas a los tres países sede del evento en Estados Unidos, México y Canadá.
1: La fiesta de la Copa Mundial de Fútbol 2026 generará una histórica derrama económica para los tres países anfitriones, Estados Unidos, México y Canadá. Las ganancias estarán respaldadas principalmente por el sector turístico, impulsado por la llegada estimada de al menos 5 millones de viajeros internacionales a las diferentes ciudades sede. Hay que destacar que los tres países anfitriones esperan que el fervor de los aficionados dinamice significativamente los comercios locales, la hotelería y la industria del entretenimiento durante los días del torneo, dejando ganancias por unos 14.026 millones de dólares en ingresos económicos. En la misma línea, lo que le dejará el torneo al evento varía dependiendo del país sede. Del lado del mercado más grande, el estadounidense, la FIFA detalló que su previsión sobre los ingresos brutos para Estados Unidos por albergar el Mundial alcanzará 8.300 millones por los beneficios en el turismo, el fomento al deporte y el entretenimiento. Para garantizar el éxito de este megaevento, las ciudades sedes ejecutaron ambiciosas inversiones en infraestructura urbana, logística y adecuación de escenarios. Según estimaciones de la FIFA, datan que en este evento se gastarán unos 13.900 millones de dólares. Más de la mitad lo pagarán los aficionados, 3.800 millones la propia FIFA en temas logísticos y otros 2.800 millones los abonarán las ciudades. Este mundial creará unos 824 mil empleos en todo el mundo, no solo en los países organizadores, teniendo un impacto económico total de hasta 80 mil millones de dólares. Así pues, por estas y otras razones, es llamado el mundial más lucrativo de la historia.
0: Organizar un mundial no solo significa albergar una competición deportiva, también implica proyectar una imagen internacional, atraer inversiones, fortalecer relaciones diplomáticas y posicionarse como un actor relevante dentro de la economía global. Los grandes eventos deportivos funcionan como vitrinas capaces de mostrar infraestructura, capacidad organizativa y potencial turístico ante millones de espectadores. Pero esta estrategia también abre interrogantes sobre las prioridades de los estados, la construcción de nuevas obras, los incentivos fiscales y las adecuaciones urbanas requieren recursos públicos que podrían destinarse a otras áreas como salud, educación o vivienda. La apuesta consiste en que el impacto futuro compense estos costos. En este contexto, el fútbol se convierte en una herramienta de poder blando donde el deporte, economía y política y geopolítica convergen. La competencia ya no ocurre únicamente entre selecciones nacionales, sino también entre ciudades y países que buscan posicionarse dentro de un escenario económico internacional cada vez más competitivo. En este contexto también pueden existir restricciones relacionadas con el ingreso de determinados productos o con la comercialización informal en las inmediaciones de los estadios. Aunque muchas de estas disposiciones se justifican por razones de organización y seguridad, también forman parte de un modelo destinado a garantizar la exclusividad comercial de quienes han adquirido derechos oficiales. El debate económico surge cuando estas medidas interactúan con el espacio público y con la actividad de pequeños comerciantes locales. Para algunos analistas, el Mundial crea temporalmente un ecosistema donde las reglas comerciales habituales son sustituidas por un sistema de gestión orientado a maximizar el valor de los activos comerciales vinculados al torneo. En otras palabras, el balón rueda sobre el césped, pero alrededor del estadio también se disputa una intensa competencia por el control del consumo y de los ingresos que genera el espectáculo. Pese a todas las proyecciones económicas y a la rentabilidad que dejará el evento deportivo, hay otra cara detrás de la cita deportiva y una de ellas son las entradas, que están a un precio escandaloso. En este contexto, recordemos, fiscales generales de Nueva York y Nueva Jersey iniciaron una investigación contra la FIFA por presuntas prácticas fraudulentas en la venta de entradas para este Mundial 2026. Y esto tras recibir numerosas denuncias de aficionados que acusan al organismo de inflar artificialmente los precios y de engañar a los consumidores. Estas denuncias apuntan que el máximo ente del fútbol mundial implementó un sistema de precios variables en función de la demanda que incrementó el costo de los boletos en un promedio del 34% en la gran mayoría de los partidos.
2: Volamos el 1 de julio y nos quedamos hasta el 29 de julio. Intentamos conseguir entradas para el VM. Éramos 6 personas conectadas y ninguna de nosotras salió sorteada para ninguno de los eventos. Los precios superaban lo que estábamos dispuestos a pagar. Es demasiado caro.
1: No paramos de oír hablar de los precios de las entradas y quienes viven allí, los propios estadounidenses y los aficionados de todo el mundo, siguen diciendo que esto es bastante caro. La entrada es bastante cara. Esperarás que en algún momento hubiera habido una revisión, solo para asegurarte de que más gente acudiera a la arena. Lo que no entiendo es el mecanismo que influyó en el precio de estos juegos, pero quiero esperar que una vez que los fans de todo el mundo sigan diciendo que es bastante caro, si los números no aparecen tanto como se espera, entonces quizás la FIFA quiera echar un vistazo y reseñar algunas cosas, pero como he dicho, con el fútbol, como en cualquier deporte, los aficionados siempre son muy importantes y es mejor cuando los tienes en la arena.
0: Vamos a una pausa y al regreso en nuestro recorrido digital inicia en China la 10ª edición de la exposición China Sur de Asia este 11 de junio en Kunming, capital de la provincia de Yunnan. Ya volvemos.

Desde aquí en Impacto Económico arrancamos nuestro recorrido digital con el portal de CGTN en español, que titula Arranca en Kunming la décima exposición China Sur de Asia. La décima edición de la exposición China Sur de Asia se inauguró el 11 de junio en Kunming, capital de la provincia de Yunnan, en el suroeste de China, bajo el lema La solidaridad y el desarrollo común. La feria, que se extenderá por 6 días, reúne a expositores y empresarios de más de 60 países, regiones y organizaciones internacionales. El evento cuenta con 13 pabellones y ofrece actividades enfocadas en la búsqueda de socios comerciales, la promoción de inversiones, la cooperación industrial y los intercambios entre personas. Avanzamos con nuestra próxima aplicación. El portal de TV BRICS, que reseña que Vietnam atrajo 24.810 millones de dólares estadounidenses en inversión extranjera directa durante los primeros 5 meses del 2026, lo que representa un crecimiento interanual del 34.9% según la Oficina Nacional de Estadísticas, dependiente del Ministerio de Finanzas. El total incluye capital de nuevo registro, inversión adicional en proyectos existentes y aportes de capital y compras de acciones por parte de inversores extranjeros. El sector de procesamiento y manufactura se mantuvo como el sector líder, atrayendo más de 9.600 millones de dólares estadounidenses, equivalente al 65% del capital. Por su parte, la producción y distribución de electricidad, gas, agua y aire acondicionado representó 2.450 millones de dólares estadounidenses, lo que supone el 16.5% de la nueva inversión, mientras que otros sectores atrajeron 2.750 millones de dólares. Portal, y es el de CN5 en Argentina, nos muestra el siguiente titular: crisis en la construcción, advierte que se perdieron 90.000 empleos en 2 años. El presidente de la Cámara Argentina de la Construcción, Camarco, Gustavo Weiss, alertó este martes sobre una crisis severa en el sector que provocó la pérdida de 90.000 empleos en los últimos 2 años a causa de la paralización de proyectos y deudas impagas. Al abrir la cumbre de la Cámara de la Construcción, el directivo detalló que las empresas atraviesan un momento muy duro a raíz de una fuerte caída de la actividad, obras demoradas o directamente paralizadas y la falta de pago de algunas ya realizadas.

Veamos ahora indicadores petroleros al inicio de esta jornada. El barril de petróleo intermedio de Texas se marcó $90.92 con una alza de 75 centavos de dólar. El barril del Brent de referencia en Europa se ubicó en $93.85 con una alza de 92 centavos de dólar. Y el crudo promediado por la OPEP marcó $97.18. Así despedimos esta emisión de Impacto Económico. Fue un placer acompañarles. Será hasta la próxima. Feliz día. Manténgase atento a nuestra pantalla.

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0: amigos, esta es la información. Marcador 1-0 en el partido inaugural entre México y Sudáfrica. La anotación fue al minuto 9 de Julián Quiñones. En estos momentos, el medio tiempo. La ceremonia de apertura del Mundial contó con la participación de Lila Downs, Maná, Danny Ocean, Los Ángeles Azules y Belinda, Shakira y Burna Boy. Alejandro Fernández fue el encargado de entonar el himno nacional mexicano y Salma Hayek, la maestra de ceremonias.
1: El deporte y festejo no solo se da en la cancha del Azteca. Más de 1 millón de personas de todas las edades participaron en el Mundial Social organizado por el Gobierno de México. La presidenta Claudia Sheinbaum informó que 520 boletos para los partidos del Mundial se entregaron a las y los ganadores.
0: Después de toda la expectativa, el FanFest del Zócalo sí abrió y está a lleno total. Miles de personas llegaron desde muy temprano para poder disfrutar de la pasión del fútbol en la megapantalla de 32 metros de altura que se instaló ahí. La emoción también se vive al máximo en los 18 festivales futboleros que se instalaron en las 16 alcaldías de la capital. La presidenta y la jefa de gobierno están en el Deportivo Hermanos Galeana en la Gustavo Amadero.
1: Siguen las movilizaciones en la Ciudad de México. Diversos contingentes de madres buscadoras, integrantes de la CENTE y familiares de los 43 normalistas desaparecidos de Ayotzinapa se encuentran en inmediaciones del Estadio Azteca a lo largo de la calzada de Tlalpan y en la caseta México-Cuernavaca.
0: Muy buenas tardes, así le damos la bienvenida a 11 Noticias y a Radio IPN, como siempre, a nombre de todo este equipo, Lía Vadillo en la interpretación de lengua de señas mexicana, Estefanía Cuartino, hoy de manteles largos, ya sabe que es un día especial, nuestra compañera Beatriz Pereira y Luisa Cantú. Compañeras, bienvenidas, buenas tardes.
2: Gracias, hola, gracias, qué honor estar aquí.
0: Estás tranquilita porque es el medio tiempo, hay que decirlo, si sí, no, sí. No estarías tan pendiente a nuestra transmisión y tendrías un ojo en otra pantalla, querida Betty.
2: Aquí vamos a estar comentando lo que está ocurriendo ahora en la Ciudad de México, a ver si México puede ganar por primera vez, ¿no?, una inauguración mundialista.
0: Ha jugado si siete. Les dices de tu quiniela de la mañana, ¿eh? Yo sí la
2: porté. Por eso no meto quinielas.
3: ¿Y cuál es la tuya, Lu?
0: Yo digo que vamos a golear por lo menos 3-0.
3: ¿Cuál fue la tuya?
2: Empate, pero que México tiene la obligación de ganar.
3: Bueno, okay, la mía es 2-1, favor México, obviamente.
0: Bueno, evidentemente la historia que le queremos contar hoy no solo es la que está sucediendo en la cancha, sino la que está pasando afuera, la alegría de las y los mexicanos. Hoy lo reportamos desde muy temprano, la gente que se congregó en familia, quienes recuerdan otros mundiales, la señora que pinta en los semáforos la banderita, el señor que vende la bandera de México. La verdad es que la alegría del deporte, la convivencia, eso es lo nuestro y nadie nos lo puede quitar y tampoco tiene marca ni dueño, ¿no?
2: El fútbol es una religión internacional mundial, entonces nos arrastra y nos lleva por caminos diversos a todos.
0: Tenemos un enorme recorrido, empezamos.
1: Sí, bueno, pero primero vamos a ir con estas cápsulas que estuvimos presentándoles los últimos 100 días, ya previos para llegar al Mundial. Hoy es nuestra última cápsula y aquí se la mostramos.
4: Recorrimos las historias, los goles y los estadios que se convirtieron en leyenda. Conocimos a los personajes que marcaron generaciones, momentos que quedaron para siempre en la memoria del fútbol. Después de 100 días, es momento de vivir nuevas historias. México, Estados Unidos y Canadá le dan la bienvenida al mundo. La espera terminó. Mundial 2026. ¡Comenzamos!
1: Y así cerramos ya esta cuenta regresiva, ya el día de hoy, el gran día que tanto se esperaba y un trabajo enorme que hicieron mis compañeras y compañeros de estas 100 cápsulas, en especial Jenny Vigil, Rubén Carrillo, Marta Varela, Sandra Sitle, Aranza Granados, en coordinación de nuestro subdirector de información, Luis Améndez.
0: Vamos a empezar reviviendo junto con la afición mexicana el primer y único gol hasta este momento, ojalá caigan muchos más. Nuestras reporteras y reporteros están desplegados en el Ángel, en las 18 sedes mundialistas, en los restaurantes. Así se vivió hace unos instantes la primera anotación.

0: Betty, ¿cuál es tu evaluación? Eres público exigente y difícil. Yo he estado muy emocionada todo el tiempo, pero en cuanto a calidad deportiva, ¿qué nos dices tú? Lo que se pueda decir, porque sabemos que estas transmisiones...
1: No, pues creo que México hasta el momento cumpliendo. Evidentemente era importante que tuvieran el primer gol, que se pusieran arriba. La alineación de Javier Aguirre, con la sorpresa de que no salió Edson Álvarez, sino que puso en su lugar a Eric Lira, de que se confirmó que el tal Rangel es el portero titular de Javier Aguirre. Y pues Julián Quiñones es el tercer extranjero, o sea, naturalizado mexicano, que mete un gol para la selección mexicana. Ocurrió en Uruguay en 1930, ocurrió también en el Mundial del 2002, y ahora lo tenemos con Julián Quiñones, el colombiano que decidió jugar por México, y que, bueno, pues ya le dio esta alegría. Se puso buenísimo el festejo. Deben saber que los organizadores pusieron unos como sombreros de charro de cartón en cada uno de los asientos en el Estadio Ciudad de México, y cuando cayó el gol, pues esos sombreros volaron por todos lados, entonces se vio precioso, ¿no?, pintándose un poco del color azul de estos sombreros ahí en el estadio.
0: Ay, pues qué bonito estas imágenes que nos llevaremos para contarla cuando volvamos a hacer sede. Y justo nos ha servido también para recordar, Betty, las otras veces que hemos sido sede, hicimos recuerdos.
1: Sí.
2: No, adelante.
1: Ah, gracias. perdón. Sí, por ejemplo, México 86, que yo lo recuerdo perfectamente bien, me tocó vivirlo, era yo una niña, pero pues lo que se vivía, las fiestas en la calle, la gente yendo en transporte público, en los microbuses, en los peceros de la época, ¿no? En los camiones, incluso haciendo el traslado, recorriendo toda la calzada de Tlalpan hasta llegar al sur de la ciudad, en la zona de Huipulco, donde está el estadio antes Azteca, ahora Ciudad de México. Entonces, esos recuerdos, pues es que, aunque seas indiferente al fútbol, aunque seas indiferente a los deportes, te mueve, te gusta, te arrastra. Entonces, es maravilloso poder vivir eso, porque ahora, pues, los que ya no somos tan jóvenes y los que son más grandes que yo.
0: No sé de quién estás hablando.
1: Y los más chicos se van a acordar toda la vida de este día, ¿no? De haber caminado la calzada de Tlalpan, de tener un boleto, de tener un espacio ahí. Hay muchas personalidades. El Canelo Álvarez anda ahí en el Estadio Ciudad de México. Hay personalidades internacionales del fútbol como Cafú. Alcanzamos a ver también a Roberto Carlos. Está Marco Materazzi. Está Gianni Infantino sentado al lado de Mikel Arriola,
0: ¿no?
1: ¿Qué
0: ojo clínico, Betty?
1: No, es que la verdad es que Vianney nos está contando.
2: Reportando todo.
1: Sí.
2: Oye, Betty, y justamente esto que estás diciendo de cómo se vive en las calles, de los recuerdos que puede ir dejando estos eventos tan conmemorativos, mi compañera Ana Karen Ballesteros justo está en el Zócalo, en el FanFest, y nos tiene el reporte. Cuéntanos, Karen, ¿qué estás viendo por allá?
3: Hola, ¿qué tal? Muy buenas tardes, amigas, amigos del 11. Así es, el Zócalo de la Ciudad de México se ha convertido en el gran epicentro de esta fiesta mundialista aquí en el FanFest. Esta sede dispuesta por el gobierno federal y la FIFA para que más de 60,000 personas pudieran llegar hasta este punto de la Ciudad de México y disfrutar de la inauguración de la Copa Mundial de Fútbol, así como del partido, el debut entre la selección mexicana y Sudáfrica. Déjenme comentarles que, como podemos ver en las imágenes de mi compañero Jorge Bejarano, el Zócalo se encuentra completamente lleno, está a reventar. Sin embargo, conforme pasan los minutos, siguen llegando más y más personas. Esto es importante decirlo, pese a que todavía en la mañana existía esta incertidumbre de si se desarrollaría, se abriría el Fan Fest debido a estas movilizaciones aquí en la capital del país. Sin embargo, desde las 3, 4 de la mañana comenzaron a llegar miles y miles de personas, tanto nacionales como extranjeras, para formar parte de esta fiesta mundialista. Pudimos platicar con varias y varios de ellos y esto fue lo que nos mencionaron sobre la emoción de recibir el balón aquí en casa. Escuchemos.
4: Yo no viví el del 86, era muy chica, y con mi hija, bueno, nos atrevimos a venir. Qué padre que hayan puesto así todas estas cosas que nos representan a nosotros como mexicanos. Y a mí es un orgullo que los extranjeros vean que somos muy coloridos, fiestivos.
5: Es una locura, casi no podemos entrar, muy lleno, muchas filas. Por eso es el mundial, ¿no? Son como las vibras que trae la Copa del Mundo y ahora disfrutar.
3: Hoy juega México.
5: Sí. México, medio cero, como sea, pero que gane México.
6: Mucha euforia, muy, muy bonito, muy padre. Sí, pues es muy complicado, hay mucha gente, pero es lindo que conozcan lo que es México y hay que divertirnos y vivir lo que es el fútbol.
7: Porque es un momento para festejar, para unirnos todos alrededor del fútbol y pues yo creo que siempre los buenos somos más.
3: Como pudimos ver, el ambiente es de total festividad, hay música, hay pancartas, hay matracas, hay gente con sombreros y todo este espectáculo que se vive en torno a la Copa Mundial de Fútbol. Y bueno, aquí la gente espera con ánimo poder ver a México llevarse esta victoria. Es la información que les tenemos desde el FanFest con las imágenes de Jorge Bejarano. Regresamos con ustedes. Muy buenas tardes.
2: Muy buenas tardes, Karen, y muchas gracias. Vamos a estar pendientes.
0: Otro punto donde hay festival futbolero gratuito, público, es en la Plaza de Garibaldi. Son los dos que están en el primer cuadro de la capital, justamente el del Zócalo y el de la Plaza Garibaldi. En otras alcaldías, como el Álvaro Obregón, está en el Parque La Bombilla, en Azcapotzalco, Tezozómoc, en Benito Juárez, en el Parque Las Américas, por si anda usted buscando a dónde ir para este segundo tiempo. Por lo pronto, Sandra Sitle desde Garibaldi. ¡Qué envidia! Te tocó buena sede, San. Adelante.
8: Compañeras, muy buenas tardes, auditorio de Canal 11. Estamos en el balcón del Salón Tenampa, justo en la Plaza Garibaldi, en donde desde esta mañana la gente comenzó a reunirse en esta gran pantalla, en donde de manera gratuita pueden ver este arranque del Mundial. Han llegado, por supuesto, de toda la ciudad, los vecinos, por supuesto, de la Plaza Garibaldi, de otras partes de la República y también de diferentes países. Han llegado hasta esta capital para ser parte del encuentro. Muchos han dicho que no llegan hasta el Zócalo, que era la intención, pero que a la cantidad de gente, de verdad, es de repente muy complicado poder entrar. Movilizaciones sociales y la gran cantidad de aficionados que quieren ser parte de esta fiesta. Y una de esas maneras fue venirse a Garibaldi a poder disfrutar tranquilamente del arranque del Mundial. Y esto fue lo que nos dijeron.
9: O sea, la tirada era en sí, sí venir aquí al Zócalo, pero pues no vamos a entrar, o sea, ¿para qué le tapamos el ojo al macho? Pues digamos mejor aquí, pues para vivir pues de cerca esta experiencia que pues genuinamente va a tardar mucho en regresar, o quién sabe si regrese, ¿no?
10: Bueno, ya pasé yo un mundial aquí, estaba yo muy niño, y es la primera vez que paso con uno de mis hijos un mundial, ¿sí? Vengo a disfrutarlo aquí en esta pantalla pequeña, pero aquí venimos a disfrutarlo. Y que viva México, ¿no? Muy bueno, muy buenísimo. Yo ando muy feliz, ando muy emocionado.
11: Y a disfrutar la comida, los lugares, el ambiente, la calidad de las personas con quienes compartimos, que son una belleza de personas. Y entonces aquí disfrutamos y la pasamos súper bien.
8: Han llegado con la batucada, con los mariachis, con las matracas y todo lo necesario para poder vivir a tope esta fiesta. Pero también lo que está asegurada es la seguridad y sobre todo para las mujeres. Está en Espacio Segura, un proyecto en el que también se están ofreciendo servicios para las mamás que traen a sus bebés, para los niños, para que puedan tener una carreola a lo mejor. Y si es necesario también poder denunciar algún abuso, y para eso es este Espacio Segura. Acompáñenme a ver.
12: Estamos con servicios de salud, estamos la propia Contraloría de la Ciudad de México, Secretaría de las Mujeres con su puntos Espacio Segura, que es una estrategia para brindar atención inmediata ante alguna situación de violencia y con énfasis en violencia sexual, como ya comenté, porque puede ser y se identifica en términos estadísticos que puede aumentar la violencia en eventos masivos, en eventos deportivos.
8: Así es como entre porras, música, mariachis y muy buen ambiente es que estamos viviendo este arranque del Mundial en la Plaza Garibaldi. Regreso con ustedes.
0: Disfruta, San. Muchísimas gracias. Abrazo.
1: Bueno, y ahora nos vamos a ir hasta el Ángel de la Independencia porque ahí se encuentra Gil Molina con la información de pues todas las personas que se han congregado en este espacio que es el más simbólico cuando se trata de fútbol. Gil, te escuchamos.
13: Hola, ¿qué tal? Y nos encontramos en el corazón de Paseo de la Reforma, donde podemos apreciar las imágenes de nuestro compañero. Un montón de gente, centenares de personas que han venido a este lugar, por supuesto, a estar pendientes del partido inaugural de esta Copa del Mundo entre México y la no serán cientos, serán miles las personas que tienen
0: Querido Gil, alcanzamos a ver tu emoción por la gesticulación, pero no te escuchamos bien. Me imagino que hay poca señal. Usualmente eso pasa cuando nos juntamos muchas personas. Es el caso del Ángel, nos decía él, ya hay mucha gente esperando desde temprano y vimos que la gente ya se estaba congregando por allá y seguro cuando acabe habrá más.
1: Sí, por supuesto, terminando el partido aquí en el Estadio Ciudad de México, todo el mundo se va a trasladar para allá y los que no fueron al Estadio Azteca, por supuesto también. O sea, hoy va a ser día de fiesta.
2: Sin duda. ¿Les parece si vamos a un poco más de información? Y les cuento que justamente aquí en México la Copa del Mundo también es accesible para la población de escasos recursos gracias al Mundial Social, que es una estrategia impulsada por el gobierno federal para llevar la fiesta deportiva a todos los rincones del país. Fueron casi 500 niños y niñas y también jóvenes que ganaron diversos torneos del Mundial Social, obtuvieron como premio boletos para los partidos de la Copa de la FIFA. Es la presidenta Claudia Sheinbaum.
14: Casi 500 boletos que llegaron al gobierno y que no dijimos, no, pues no les toca a los funcionarios, les toca a la gente. Entonces los distribuimos de acuerdo a la participación que tuvimos en el Mundial Social.
2: Los ganadores y ganadoras destacaron de entre millones de personas quienes participaron en varios torneos organizados por la Secretaría de Educación, Cultura y Salud, entre otros. Ahora vamos a escuchar a Gabriela Cuevas, representante del Gobierno de México para el Mundial.
15: En la jornada de murales, que contó también con un jurado, se asignaron 200 boletos por el gran volumen de murales que se llevaron a cabo. Para el IMSS, en la Copa Futsal, Fútbol Sin Correr y T21, se asignaron 102 boletos. Y para la CECITI, con la Copa Fútbol MX, se asignaron 25.
2: Y en la conferencia de prensa matutina, Yolette Cervantes, originaria de Veracruz, quien fue la ganadora del boleto 0001, donado por la presidenta Claudia Sheinbaum, envió un mensaje de agradecimiento. Escuchemos.
16: Estoy muy emocionada. Muchísimas gracias por esta oportunidad. Estoy muy feliz de poder representar a mi país y más que nada poder representar a mi comunidad, El Carril, a mi municipio de Tlaquilpa, a la Sierra de Songolica. Estoy muy, muy agradecida. Muchas gracias por esta oportunidad. Y pues ya, tengo la piel chinita.
0: Qué maravilla escuchar a todas las personas que han podido acceder a toda la pasión y la alegría del fútbol, a pesar de no estar directamente ahí en el estadio por haber comprado su boleto. Justamente acaba de iniciar Betty Pereira el segundo tiempo. Antes de seguir visitando las diferentes sedes donde la gente disfruta de esta actividad deportiva, un pequeño corte de caja, una actualización.
1: Pues que se viene un tiro directo de México, un tiro libre directo luego de una falta que provocó la expulsión del jugador número 13 de Sudáfrica, Sitkol, de apellido Sitkol. Así es que trabó a Brian Gutiérrez, una oportunidad importante de gol, se ve
0: bueno,
1: que va
0: si
1: a cobrar.
0: Nos escuchan gritar, ya saben qué pasó.
1: Cobrar Raúl Jiménez y puede ser el segundo para México, pero ya se queda Sudáfrica con 10 y eso literalmente pues puede planchar el partido para que México se levante hoy con ese triunfo tan anhelado.
0: Vamos a dejar en suspenso mientras saludamos a Paola Peralta y le contamos un poco más a la vuelta. Pao, desde el Parque Tezozómoc, en unos momentos más nos va a contar cómo se está viviendo por allá. De hecho, ya la tenemos, así que te escuchamos, Pao.
17: ¿Qué tal? Muy buenas tardes, yo me encuentro en Parque Tezozómoc, aquí en la Alcaldía Azcapotzalco, y déjame decirte que este es uno de los 18 lugares habilitados para poder disfrutar de la transmisión del Mundial, y en este lugar la fiesta mundialista comenzó desde muy temprano al ritmo de la Sonora Dinamita.
18: Está bueno este tipo de eventos, aparte uno está cerca de su casa, es fácil moverse y estar en muchas alcaldías. Siento que está bien y también para la gente que no alcanzó boletos para el estadio, aquí se puede tener un poquito el ambiente mundialista aquí.
19: Está padre porque pues, por ejemplo se ven los espacios recreativos de diversos países, entonces esta convivencia que no solo son los mexicanos sino personas de diversos países.
20: Es que pues la actuación para los niños y la gente grande y está bien el momento para disfrutar el partido. Okay.
17: Hoy y hasta el próximo 19 de julio, ese lugar realizará las transmisiones de los partidos, así como contará con diversos eventos culturales y conciertos. Y con las imágenes de mi compañero Daniel, regreso con ustedes al estudio. Buenas tardes.
1: Y ahora nos vamos hasta la central de Abasto. Ahí se encuentra nuestra compañera Fernanda Chávez y vamos a ver qué nos reporta desde ese espacio que es el corazón del comercio de esta ciudad. ¿Cómo estás, Ferola?
4: Estefanía, Luisa, buenas tardes, amigos, amigas de Canal 11. Es un gusto saludarles hoy desde la Central de Abasto, en uno de los 18 festivales futboleros de aquí de la Ciudad de México, donde el ambiente es festivo y está lleno de verde. Hoy trabajadores y trabajadoras pararon un momento para ver a México debutar en uno de los eventos más importantes. Luisa, hoy las personas que viven en la cercanía se dieron cita en este punto para venir a disfrutar con sus familias. Además, previo al inicio del partido hubo actividades como activación física, además de venta de alimentos y bebidas, para que quienes asistieran a este punto pudieran disfrutar en grande del partido inaugural de México. Vamos a escuchar lo que nos dijeron algunos aficionados de la camiseta de cómo se vive en este punto el ambiente.
21: No, está bien, ahora sí que como nosotros pues andamos trabajando y no hay la... Pues ahora sí que nos queda este lugar cerca y está bien acondicionado. Es perfecto para venir a ver un rato el partido.
22: No, pues lo veo muy bien, ¿eh? Disfrutando la inauguración de nuestro mundial, que es el tercer mundial que tenemos aquí en México.
23: La verdad está muy padre, es un lugar muy amplio, se lo recomiendo 10-10.
4: Luisa, y bueno, como ya lo escuchaste aquí, el ambiente está increíble para quienes quieran asistir. Es un lugar al que pueden ingresar de forma gratuita. Es el reporte que tenemos hasta el momento con imágenes de Christopher Arismendi. Yo me despido, regresamos con ustedes al estudio. Que pasen todos muy buena tarde.
1: Gracias a Fer Chávez desde esa cancha. Qué bonita quedó ese festival de la Ciudad de México en la Central de Abasto.
2: Y además, como bien comentabas también ahorita, Betty, cómo pues la emoción, aunque no estén en el estadio, la gente está emocionadísima, así como también pudimos ver a la presidenta Claudia Sheinbaum, a la jefa de gobierno Clara Brugada, desde el Deportivo Galeana, donde se encuentra mi compañero Armando Gama. Armando, te escuchamos. ¿Cómo anda todo por allá?
24: ¿Qué tal, Estefanía, Luisa, Betty, amigos de 11 Noticias? Muy buenas tardes. Pues vaya día histórico el que estamos viviendo en todo nuestro país. Y es que justamente pues miles de personas, millones, se han concentrado en plazas públicas, como aquí justamente en este Deportivo Galeana, en la alcaldía Gustavo Amadero, para disfrutar, para vibrar junto con la selección nacional, con nuestros héroes justamente, y dar pues este mensaje al mundo de que México sí puede justamente organizar un mundial de fútbol. 40 años tuvieron que pasar para que el mundial de fútbol regresara a nuestro país, y la gente, el pueblo está expectante a cada detalle de lo que transcurra en este partido inaugural. El pueblo y la presidenta Claudia Sheinbaum, como ustedes ya lo mostraron justamente ahí celebrando este primer gol de la selección mexicana. La presidenta dejó Palacio Nacional para venir a pues celebrar, a convivir con la población, con la gente. Aquí está justamente sentada al frente de pues este deportivo, frente a la pantalla, para ver este partido inaugural. Dos momentos sumamente emotivos, muy importantes, que hemos vivido aquí en este Deportivo Hermanos Galeana. El primero es justamente ver a la presidenta con la gente cantando de pie, cantando, vibrando justamente con el himno nacional. El segundo, por supuesto, es el minuto 14 del partido, cuando todos, incluida la presidenta, gritó el ya tradicional gol. Emocionados todos aquí en el Deportivo Hermanos Galeana, incluida la presidenta, la jefa de gobierno de la Ciudad de México, Clara Brugada, que también acompaña y está presente, vibrando con cada jugada, cada aproximación de los jugadores hacia el área o la portería contraria. Así que bueno, pues muchísimo ambiente. La presidenta, por supuesto, que también sufre, también se lamenta con algunas jugadas en contra de nuestra selección, como pues todas las personas que se han congregado aquí. Luisa, Estefanía, Betty, la información de momento que tenemos justamente desde este Deportivo Hermanos Galeana en la alcaldía Gustavo Amadero. Regresamos con ustedes.
2: Gracias, Armando. Yo ya no sé si me emocioné más del gol de Quiñones o de la actitud de Gama. Gracias, Gama.
0: Está compitiendo en la crónica deportiva. Sí, y además Gama, que siempre es tan formal porque cubre presidencia. Claro, es muy inusual verlo tan emocionado y da mucho gusto. En un lugar donde siempre hay buen ambiente es la Zona Rosa, y hoy no es la excepción. Allá está mi compañera Araceli Aranday. Cuéntanos, muéstranos, Ara, adelante.
25: Hola, ¿qué tal?
3: tal? Muy buenas tardes. Efectivamente, nosotros nos encontramos aquí justo en el Ángel de la Independencia, donde podemos escuchar, ya comenzó a escucharse el mariachi, ¿por qué no? Y es que los festejos aquí empezaron desde muy temprano, alrededor de las 9 de la mañana, cuando un grupo de aficionados al balompié se aventaron una cascarita. Brasileños, estadounidenses, italianos y mexicanos estuvieron rodando el balón y por supuesto se escuchó la palabra gol. Pudimos platicar con algunos turistas que están aquí de visita en nuestro país y esto nos comentaban al respecto. Adelante.
5: México es un gran país. México o Sudáfrica. Oh, México.
6: México. México.
7: Es algo único. Y pues ningún otro país ha sido 3 veces sede del Mundial. Entonces, somos muy privilegiados y pues viva México, señores.
3: Y como en este país caben todos, caben todas las opiniones, aquí justo también en el Ángel de la Independencia un grupo de personas estuvo colocando las fichas de las personas desaparecidas. Incluso le voy a pedir a mi compañero Miguel Escobar, y como podemos ver hay gente también que acaba de subir al Ángel de la Independencia, al pie de este monumento, justo para evidenciar este tipo de demandas que ellos solicitan aquí también en esta fiesta deportiva. Con las imágenes de Miguel Escobar me despido. Muy buenas tardes.
0: Buenas tardes, Sara, muchas gracias.
1: Y también está Ingrid Sánchez ya lista con otro reporte desde el Deportivo Los Galeana. Vamos a ver qué nos tiene que comentar ella. Ingrid, si ya nos escuchas, para que empieces con tu reporte. Ahora sí, ahí está Ingrid, vamos.
9: Muy buenas tardes, colegas, muy buenas tardes a la querida audiencia de Canal 11. Efectivamente, nos encontramos en el Deportivo Los Galeana, en la alcaldía Gustavo Amadero, en el norte de la ciudad, en donde hace unas horas pues llegó la presidenta Claudia Sheinbaum y la jefa de gobierno Clara Brugada para presenciar tanto la inauguración del Mundial como el partido en sí mismo que se está llevando a cabo entre la selección mexicana y la selección de Sudáfrica. La verdad es que desde que nosotros llegamos muy tempranito a las 9 de la mañana, el ambiente ha sido muy festivo. Desde esa hora ya habían decenas de personas formadas y ahorita hay varios cientos de personas aquí en el Deportivo Los Galeana con muy buen ánimo y con ganas de ver a México. A las 9 de la mañana el ambiente ha sido muy festivo. Desde esa hora ya habían decenas de personas formadas y ahorita hay varios cientos de personas aquí en el Deportivo Los Galeana con muy buen ánimo y con ganas de ver a México triunfar.

0: entrevistar a unas niñas que estaban muy emocionadas por este mundial. Esto fue lo que nos platicaron.
1: Muy emocionado, espero que Armando González meta un doblete y que ganen.
2: ¿Sudáfrica fue la mundial?
1: Sí. No me regaté porque no fue muy bien.
0: Pues hasta aquí mi reporte y en las imágenes mi compañero Cristian Meléndez. Que tengan muy buena tarde y regresamos hasta el estudio.
3: Muchas gracias, Ingrid, maravillosa, ¿no? La inocencia y la felicidad de los chamacos gozando de esta manera.
4: Nada inducido, ¿no? Vea que juega mal.
5: Bueno, y también como le hemos venido informando durante los últimos días sobre manifestaciones de colectivos, de grupos como la CENTE, mi compañera Judith Hernández se encuentra en la caseta México Cuernavaca, donde también un grupo de manifestantes llegaron ahí. Judith, ¿cómo estás? Te escuchamos.
6: ¿Qué tal, Ceci? Muy buenas tardes. Pues aquí el ambiente es obviamente diferente a todo lo que hemos estado viendo a lo largo de este noticiero. Aquí el ambiente pues es de protesta. Son los normalistas de Ayotzinapa que llegaron aquí a la caseta de la carretera México-Cuernavaca, aquí en Tlalpan, aproximadamente a las 10:30 de la mañana. Pero aquí pues ya los esperaba el operativo de la Secretaría de Seguridad Ciudadana para revisarlos y asegurarse de que no trajeran cohetones o explosivos. Y también pues los esperaba ya el subsecretario de Derechos Humanos de la Secretaría de Gobernación, Arturo Medina, para dialogar con ellos. Pero pues escuchemos parte de lo que comentaron tanto el subsecretario como el vocero de los padres de los 43 normalistas de Ayotzinapa. Escuchemos.
7: Es muy importante para nosotros que coexistan el derecho a la protesta, el derecho a la manifestación y también el derecho de terceros, en este caso a circular por esta importante vía, o que al llegar a la ciudad pues se lleven a cabo acciones de manera pacífica. Es por eso que estamos aquí, para establecer este diálogo.
8: La policía de seguridad ciudadana pues no ha permitido la entrada a los estudiantes, ¿verdad?, para realizar las actividades en los puntos donde debíamos hacerlo. El día de hoy es el plan, una de nuestras actividades, pegar carteles, los rostros de los estudiantes en la avenida Tlalpa.
6: Los normalistas se negaron a que sus autobuses fueran revisados y pues aproximadamente a las 12:30 descendieron de los autobuses y bloquearon por completo esta caseta en ambos sentidos, hacia Cuernavaca y hacia la Ciudad de México. Y le voy a pedir a mi compañero Cristian Aguilar que nos muestre cómo se encuentra en estos momentos la protesta de los normalistas. Pues ellos intentaron avanzar a pie, solo con una camioneta de sonido a la vanguardia, pero pues un autobús de la Secretaría de Seguridad Ciudadana les bloqueó el paso, pues mientras el secretario Arturo Medina pues sigue intentando dialogar con ellos. En este punto los normalistas han realizado pintas, han pegado carteles, tanto en vehículos de la policía como en bardas. Y pues siguen en este punto atorados con este autobús que les bloquea el paso. Y es en este punto en el que nos encontramos en este momento, en esta protesta de los normalistas de Ayotzinapa, que no han podido continuar su camino como lo tenían planeado hacia la avenida Tlalpa, donde pretendían pegar pues carteles con los rostros de los 43 normalistas de Ayotzinapa.
5: Muchas gracias, Judith. Vamos a seguir pendientes.
9: Hoy es un día en el que conviven muchas cosas simultáneamente y hay un sector poblacional que exige hoy que se le ponga la misma atención a sus legítimas denuncias urgentes que lo que le estamos poniendo al Mundial. Se trata de las madres buscadoras y es mi compañera Azucena Rangel quien las acompaña y nos reporta a continuación. ¡Azu, te vemos!
10: Hola, ¿qué tal? Muy buenas tardes, nos encontramos aquí al exterior del Estadio Ciudad de México, donde pues justamente logró llegar esta manifestación de familiares de personas desaparecidas que justamente partió del Metro Tasqueña, una manifestación que se mantuvo de manera pacífica durante toda la calzada de Tlalpan hasta llegar a las inmediaciones de este estadio donde se realizó la inauguración y el partido inaugural de esta justa deportiva. Mencionarles que durante toda esta protesta la manifestación se realizó de manera pacífica y que les parece, escuchamos un poco sobre lo que nos dijeron integrantes de esta manifestación antes y al llegar al estadio.
11: Nosotros venimos a manifestarnos hoy de manera pacífica, externando esta inconformidad. ¿Por qué si tienen recursos para un mundial? ¿Y por qué para nuestros desaparecidos, para nuestros familiares, que muchos

0: Ya tenemos muchos años, nunca lo hay. Entonces nuestra exigencia el día de hoy es que los encuentren.
1: ¡Quieren fiesta! Ahí está una fiesta simulada, una fiesta que sí paga el gobierno. Aquí están las voces de las familias buscadoras, que no pagamos más que con dolor y con sangre, con llanto y desesperación.
2: Bueno, pues esto fue un poco de lo que se vivió, como lo mencionábamos, se logró surcar este operativo de última milla que se colocó en viaducto Tlalpan, pero del lado este derecho, este lado que sí iba rumbo al estadio. Los colectivos decidieron cruzarse del otro lado hacia el lado que va dirección al centro histórico y fue por eso que lograron llegar a avanzar a este punto, lograron entrar justamente hacia donde entra ya para que las personas puedan ingresar al estadio. Aquí permanecieron en este punto y pues exigencia de justicia, como lo escuchamos en sus propios testimonios, es que se voltea a ver el problema de las desapariciones. Y bueno, este es el reporte que les tengo aquí desde el estadio Ciudad de México. Yo me despido, muy buenas tardes.
3: Oye, siempre hasta encontrarles, gracias Azu, y vamos a seguir actualizando la información porque hay última hora.
4: Pues es que aquí empiezan a pegar de gritos para cantar el gol que acaba de marcar Raúl Jiménez, el segundo para México al minuto 67. Y bueno, pues ya decíamos, ¿no? Ya con la expulsión, con Sudáfrica un hombre menos.
3: Se lo merecía.
4: Por supuesto que se abre por ahí los espacios para que puedan anotar. Claro que se lo merecía. La historia de Raúl Jiménez es bellísima. Es literalmente un guerrero de ese típico de Lázaro, levántate y anda. Porque supimos de su lesión, fue operado, una fractura de cráneo, en duda su carrera, no sabíamos si iba a poder regresar al fútbol, y ver que ahora le llega su gol tan anhelado en el Mundial, pues creo que la vida ya se debe nada.
3: Qué golazo, confíe.
4: Yo creo que es el hombre más feliz de la tierra hoy, Raúl Jiménez, no solamente porque está sellando, me parece, el triunfo de México, sino por esta historia, ¿no? De un hombre que nunca dejó de luchar. Ese es el deportista mexicano, ¿no?
3: Sí.
4: El que se levanta, el que lucha, el que su familia lo lleva, lo encamina, y si un día se cae, renace desde las cenizas. Golazo de Raúl Jiménez, México 2-0 le está ganando al equipo de Sudáfrica. Hoy no va a dormir la Ciudad de México, no va a dormir México.
3: No, quiero odio decirte que ya tu quiniela quedó. ¿Qué habías dicho? 1-1
4: No dije nada, yo nunca
3: voy. Empate.
4: Sí, no, porque siempre pierdo las quinielas.
5: 2-1
3: Bueno, todavía tienes.
4: O sea, ya puede ser. La tuya todavía se puede hacer.
5: Todavía puede ser, todavía puede ser. ¿Cuál fue la tuya? Fue
3: 3-0. Mínimo 3-0. O sea, si es 4 también gano. Ay, sí.
5: Oye, pero pues, lo que dices de Raúl se nota. O sea, su cara lo dijo absolutamente todo con ese gol.
3: Ay, Betty, pues imposible añadirle una palabra más a esta hermosa descripción que hiciste sobre su esfuerzo y sobre su carrera. Así llegamos al minuto 68. Seguimos avanzando y también con nuestro tour por la Ciudad de México.
4: Sí, ya tenemos a Luis Valdés. Él se encuentra en la calzada de Tlalpan, donde integrantes de la CENTE han estado ahí desde temprano. Ahora vamos a escuchar tu reporte, Luis. Adelante.
6: Compañeros, audiencia, muy buenas tardes. La saludo desde precisamente Calzada del Tlalpan, a un costado de la estación Las Torres del tren ligero, donde comenzó y terminó la segunda manifestación de la Coordinadora Nacional de Trabajadores de la Educación, la CENTE, aquí en Calzada de Tlalpan. En esta ocasión, la movilización terminó a alrededor de unos 100 metros antes del cruce con División del Norte. Ahí la dirigencia de la disidencia magisterial realizó un mitin y reiteró sus exigencias. Pero también, sus exigencias al gobierno federal, pero también le mandaron un mensaje a los aficionados y a las audiencias. Escuchemos ese mensaje en voz de la maestra Jenny Rivera, de la dirigente de la coordinadora, de la sección de la coordinadora de Oaxaca.
7: Como magisterio disidente, sin duda alguna hemos de recalcar que no venimos a confrontar, que venimos para que el gobierno de nuevas respuestas a las demandas centrales por una jubilación digna que no se debe mirar como un privilegio, sino como un derecho.
6: Compañeros, audiencia, una disculpa, el apellido de la maestra Pérez. Bueno, además de este mensaje que envió la maestra Pérez, también hubo un pronunciamiento por parte de la dirigente de la sección de Michoacán de la CENTE. Escuchémoslo.
7: En seguir exigiendo que la presidenta en turno recoja nuevamente estas demandas y se siente con la Mesa Nacional Única de Negociación, porque volvemos a hacer patente que es su deber.
6: Por otro lado, les comento, y es de resaltar, que durante su movilización la disidencia magisterial fue muy tranquila. De hecho, siempre caminaron sobre los carriles de Calzada de Tlalpan y a sus alrededores avanzaron varios grupos de encapuchados, quienes fueron los que realizaron pintas, por ejemplo, en las estaciones del tren ligero y en la parte donde se detuvo la movilización. Tuvieron entre ellos un conato de bronca que fue detenido incluso por la propia gente, quienes les gritaron que no eran profesores y que se retiraran. Después de esto, de su pronunciamiento, decidieron regresar a su campamento y su Asamblea Nacional Representativa, que es en la que toman decisiones, la retomarán alrededor de las 8 de la noche de este jueves. Con imágenes de mi compañero Eugene Pasol, volvemos al estudio.
4: Pues muchas gracias, Luis, por este reporte. Me parece que ha sido como el punto, digamos, más álgido, ¿no?, en la ciudad, sí, en todas estas manifestaciones que hemos tenido este Día de Mundial.
5: Así es, y también muy cerca ahí de Tlalpan, en Tasqueña, se encuentra mi compañera Itzel Gómez Gurrola. ¿Qué nos tienes, Itzel? Adelante.
8: Gusto saludarlas. Nosotros nos encontramos, mi compañero Eduardo Casanova detrás de la cámara y yo en Tlalpan. Pudimos corroborar cómo fue la movilidad en Tlalpan, específicamente en la ciclovía, en el paso peatonal, y nos comentaron la mayoría de las personas que fue complicada la movilidad, tuvieron que bajarse en la estación de Tasqueña y caminar, y otros más tuvieron también que tomar algunos scooters del gobierno de la Ciudad de México. Escuchemos en sus palabras.
9: Bueno, como no soy de aquí, no conozco, un poco perdido preguntando, pero ya llevo 25 minutos y creo que me falta alrededor de lo mismo tiempo.
8: Ok.
10: Complicado, ¿no? Como que sí, la vía en Tlalpan, pues fue una cuestión que, pues, no es como lo teníamos pensado.
8: Bien, en estos momentos ya se encuentran desplegados algunos de los elementos también de la policía, sobre todo por estas movilizaciones de la gente. Pues bueno, nos despedimos también con estas imágenes y regresamos con ustedes al estudio.
5: Muchas gracias, Itzel.
3: Nos vamos ahora con mi compañero Rubén Fietal, que está siguiendo de cerca las actividades en el Aeropuerto Internacional de la Ciudad de México. En los últimos días, las protestas han tenido como sede alterna justamente esta terminal, debido a lo importante que es para la actividad de turistas, que es una muy vigente en estos días. Rubén, cuéntanos, adelante.
11: Hola, ¿qué tal? Buenas tardes. Aquí en el Aeropuerto Internacional de la Ciudad de México, Benito Juárez, ya se vive el ambiente mundialista. Turistas nacionales e internacionales que llegan a nuestro país para ser parte de esta competencia. Por la mañana pudimos platicar con algunos de ellos y esto fue lo que nos dijeron. Vamos a escuchar.
12: Campeón, y yo obviamente voy a decir que Argentina, porque crecí en Argentina, okay, toda mi vida.
13: México es campeón.
14: México, no, campeón. Si no es México campeón, creo que España o Francia.
13: México, campeón.
14: México, final contra Francia, me gusta.
15: Score? It's definitely 2-0 to South Africa.
16: Oh, okay. And your favorite to the champion of the world?
15: The favorite champion of the world must be France.
11: Les comento que aquí en la terminal aérea número 1 hay movilidad y hay transporte del Metrobús hacia el Palacio de los Deportes, donde tienen que transbordar. Y sale transporte directamente hacia el Estadio Azteca para llevar a todos los aficionados. Hasta aquí nuestro reporte con imágenes de Bruno Ruiz. Regresamos con ustedes al estudio.
3: Gracias a ti y al equipo. Buenas tardes.
4: Y también Saraí Campech ya está lista con su reporte. Ella está desde la Aldea Global en la zona de Chapultepec. Y vamos a ver qué hay ahí, porque hay actividades culturales, deportivas. Te escuchamos, Saraí.
17: ¿Qué tal, chicas? Muy buenas tardes, les saludo desde la Aldea Global en Chapultepec, donde hemos venido a disfrutar de esta justa deportiva viajando por el mundo. ¿Y qué les parece si descubrimos lo que nos compartieron en torno a lo que también podemos encontrar aquí en la Aldea Global?
18: Nosotros también aprovechamos para un poco hablar de cultura, de pues nuestro modo de vivir, así como representando con artesanías, con sabores, con, digamos, música, con todo lo representativo, folclórico, cultural, pues de Irán.
19: Nosotras estamos aquí para introducir la cultura vietnamita. Tenemos muchos souvenirs de Vietnam. También les presentamos la comida vietnamita, como los rollos primavera, café.
17: Y bueno, los mexicanos, por supuesto, que disfrutan en grande. Escuchemos.
20: Ah, en el baile, sí. Nos encanta bailar a todos,
13: Yo soy de, nací en el norte de Veracruz, y si algo nos gusta es el fandango.
17: Así serán los días aquí en Chapultepec durante la Aldea Global, así que la invitación está abierta, la entrada es libre y hay mucho que conocer, probar y gozar. Con imágenes de Marlene Morterán, mi reporte.
4: Muchas gracias, Saraí, y pues aprovecho rápido para comentar que Raúl Jiménez acaba de salir del cambio y el Estadio Ciudad de México se le rindió al lobo americanista.
3: Y afuera del estadio también, mi Betty, cómo no.
5: Y bueno, ahora es momento de ir con mi compañero Arnold Gutiérrez, que se encuentra en el tren ligero. Arnold, te escuchamos.
20: ¿Qué tal, Estefanía, Luisa y Beatriz? Gusto en saludarlos. Bueno, lo que ocurrió en la mañana, que fue un día muy tranquilo, emocionante para todas las familias y los fanáticos al fútbol, comentarles que en este momento no tiene más de unos 10 minutos que se movilizaron las madres buscadoras, que lamentablemente las autoridades tuvieron que cerrar la estación del tren ligero El Vergel, donde lamentablemente rompieron todos los cristales principales, digamos, de anuncios, y que tuvieron que desalojar a todas las personas que estaban transportándose desde este punto, donde aquí bajaban las familias y los aficionados al fútbol, para irse hacia el sur, al estadio de la Ciudad de México. Lamentablemente las autoridades tuvieron que replegarse, retirar todo esto, pero vean ustedes, apreciación, ustedes podrán tomar un juicio de lo que lamentablemente ocurrió aquí. Rompieron todos los cristales, son grandes, y así a su paso fueron destruyendo y quitando vallas que también colocaron para, sobre todo por la seguridad de las familias que iban avanzando sobre la calzada de Tlalpan hacia rumbo al estadio. Esta situación provocó que se replegaran todas las personas que estaban ayudando. Los negocios tuvieron que cerrar también pues sus puertas, bajar las cortinas para evitar que ocurrieran mayores problemas. Aquí seguimos informándoles, lamentablemente, pues esto fue lo que sucedió hace unos momentos, y nos informan que conforme van avanzando esa marcha de las madres buscadoras, pues van también destruyendo y rompiendo cristales a su paso. La información que tenemos por lo pronto.
5: Muchas gracias, Arnold.
3: Y vamos a ver, ya le hemos reiterado que hay 18 puntos en 16 alcaldías donde la afición mexicana está viviendo este partido. Vamos a dar un repaso, un carrusel por estos puntos en los festejos del segundo gol de México. Estábamos viendo las imágenes, ya le hemos contado de algunos. Otro es el Deportivo Hermanos Galeana, fue el último que visitamos, pero también la Utopía Michuca es un punto, la Utopía Meyehualco, la Unidad de Independencia, el Bajo Puente Tacuba. En todos estos lugares hay familias enteras que están festejando, y así se vivió el segundo gol.

0: Ah, bueno, era el centro histórico, pero ahorita en un ratito les presentamos los demás festejos que ya hemos podido monitorear aquí nosotras desde la computadora. Absolutamente emocionante, súper muy emocionante. Tierno ver a los niñitos así, y las niñitas también, ¿no?
1: Oye, y si hablamos de niñitos, pues un niñito ya está en el campo también, Gilberto Mora, que es el jugador más joven con 17 años y 240 días, acaba de debutar en su mundial, este futbolista mexicano, pero además es el jugador, insisto, más joven de todo el mundial.
0: De ese tamaño, la variedad del equipo mexicano, 6 mundiales de, yo sé que no es tu favorito.
1: Claro, de Memo Ochoa.
0: Con Memo Ochoa y al mismo tiempo el jugador más joven de toda la justa.
1: Sí, pero además, ¿sabes qué? Ya con la tranquilidad de tener el marcador a favor, ya Javier Aguirre está haciendo los cambios y le está dando oportunidad de que jueguen todos. Ya entró también Armando La Hormiga González, jugador de Chivas, que también pues se metió, ¿no?, a la convocatoria, y para él es su papá futbolista. Él desde que era chiquitito, ya jugaba fútbol desde el año, no ni caminaba bien, pero ya andaba con el balón en los pies. Entonces, qué momento, ¿no?, también para él, con un Estadio Azteca pletórico.
0: En casa, con
1: un triunfo. No, o sea, de verdad es que yo creo que este resultado para la selección es de verdad grandioso, y para los jugadores pues va a ser un recuerdo imborrable.
0: Y todavía hay margen, yo digo, todavía podemos meter más.
1: Y bueno, ya tenemos a Sandra Hernández, que está en el bosque de Tláhuac, y vamos a ver allá cómo se está viviendo este partido de México contra Sudáfrica, que ha inaugurado el Mundial. Te escuchamos, Sandra.
2: Buenas tardes, nos encontramos en el bosque de Tláhuac, en uno de los 18 puntos del Festival Futbolero instalados por el gobierno de la Ciudad de México. Desde antes de la inauguración de la Copa del Mundo, decenas de familias se dieron cita en la explanada con banderas, silbatos y todo lo alusivo a la justa deportiva. Previo a la inauguración, la banda de ska mexicano Los de Abajo le dio ritmo a la celebración y despertó el ánimo de las y los aficionados. Escuchemos. Del partido de la selección contra Sudáfrica, los organizadores del evento a cargo de la alcaldía realizaron diversas actividades lúdicas para despertar también el ánimo de los asistentes. Previo al partido platicamos con algunos de las y los aficionados, quienes nos compartieron el cómo están viviendo el regreso de la justa mundialista al país. Esto nos dijeron, escuchemos.
3: Estamos nerviosos, pero esperemos y creemos que nos va a ir muy bien.
4: Estas familias vienen, se reúnen y vivir la emoción del mundial después de 40 años, pues está súper.
5: Es una experiencia súper padre porque nunca me había tocado, es mi primer año viviendo el mundial y creo que está muy padre ser parte de esto.
2: Muchos auguran la victoria de México, pero lo que sí es un hecho es que se sienten felices de que el balón regrese a la cancha ahí en el país. Seguimos informando. Buenas tardes.
1: Muchas gracias, André. También qué increíble, ¿no?, ver que no solamente las personas están sentadas viendo el fútbol, sino que también aprovecharon para moverse, ¿no? La activación física es fundamental.
0: Que esa era la promesa del Mundial Social, que sirviera como excusa, pues, como guiño para que nos moviéramos y para que también fomentáramos cultura, porque van ligados, ¿no?, la cultura y el deporte.
6: Así es, y que de ahora en adelante, pues, eso hagamos, más deporte. Y ahora nos toca ir con mi compañero Salvador Martínez, que él se encuentra en el Deportivo Eduardo Molina. Chava, te escuchamos.
7: Mis Estefanía, amigos 11 Noticias, nos encontramos aquí en la utopía del Deportivo Eduardo Molina, donde desde muy temprana hora comenzó a vibrar la emoción mundialista. Estamos precisamente donde empezó la gente a llegar desde las 7:30 de la mañana, y veamos, estos son los rasgos y la emoción del mundial.
8: Muy bien, ya hacía falta algo así para ver aquí en la alcaldía.
9: Bien, está muy prendido, veo a todos muy emocionados, es la primera vez que yo vivo un mundial y estoy muy muy contento compartiendo con todos esa emoción.
10: Pues que sea de éxito para todos y que todo salga bien.
11: ¡México! ¡México! ¡México! ¡Te queremos, México! ¡Queremos a México en paz! ¡Viva México!
7: Hasta aquí el deporte con las imágenes de mi compañero Miguel Escobar. Muy buenas tardes.
6: Muchas gracias, Salvador, y pues sí, definitivamente en la utopía también, Eduardo Molina, pues hay muchísima emoción. Me encanta como ver a personas de todas las edades muy emocionadas, portando la camiseta de la selección. Es un ambiente familiar y pues muy sano también, ¿no?
0: Ahí tuvimos algunas imágenes, vamos a ver si les parece otras la reacción de las mexicanas y los mexicanos a esta anotación de Raúl Jiménez. Así se vio.

0: también está Gil Molina en la zona del Ángel. Vamos a ver él cómo vivió el festejo y, por supuesto, las personas que se encuentran ahí reunidas, donde ya decíamos, al rato va a ser el punto nodal de la Ciudad de México para ir a festejar este triunfo que ya prácticamente se ha sellado con otra tarjeta roja para el equipo de Sudáfrica. Entonces, ya jugando con 9 hombres... ¿se puede hacer realidad tu pronóstico?
1: Le
0: sí
1: dije,
0: pueden
1: chaval.
0: Ser 3 goles, ya casi se acaba el partido,
1: ya
0: pero
1: te
0: pueden
1: ando
0: caer.
1: Compitiendo, ¿eh?
0: Ya, no, definitivamente yo te voy a pedir consejo a ti de ahora en adelante, pero ya está Gil Molina listo, vamos a ver.
2: De nueva cuenta, Luisa, Estefanía, Betty. Regresamos aquí al corazón de Paseo de la Reforma, donde les decía, se han dado cita cientos de personas para estar pendientes de este partido inaugural entre México y Sudáfrica. Y si todo sigue como hasta el momento, no serán cientos, serán miles de personas, se los puedo asegurar, las que lleguen aquí a la glorieta del Ángel de la Independencia, donde ya se ha dispuesto un templete, donde van a estar grupos de animación toda esta tarde y posiblemente hasta la noche, siempre que se den las cosas. Y si no, bueno, pues también habrá gente dispuesta a venir aquí a convivir y a celebrar algo. Y detrás del templete también hay una protesta legítima de madres buscadoras con la exigencia puntual de justicia y de que encuentren a sus desaparecidos. Por lo pronto, el ambiente festivo aquí en la glorieta del Ángel de la Independencia, desde donde me despido. Por lo pronto, con las imágenes de nuestro compañero Leonardo Carpio, estamos pendientes y seguramente vamos a regresar más tarde. Hasta entonces.
0: Muchas gracias a Gil Molina y por supuesto que sí vamos a regresar más tarde porque se está preparando el gran festejo, la gran celebración en ese punto de la Ciudad de México en Reforma.
1: Y bueno, también entre muchas cosas y muchas personas que llegan aquí a México para disfrutar de este mundial, también la prensa internacional y obviamente la prensa mexicana, pues es todo un tour lo que viven y mi compañero Juan Pablo San Esteban está ahí y nos va a contar cómo ha sido un día de prensa. Adelante, Juanpa.
3: Muy buena tarde, un saludo al auditorio de las 12 y 11 Noticias. Estamos a las afueras del Estadio Ciudad de México, donde, bueno, estamos grabando esto previo a la inauguración que se está llevando a cabo en este momento, porque, bueno, tenemos que entrar a la zona de prensa, donde, bueno, ahí te resguardan, no tienes derechos de transmisión. En fin, ha sido una fiesta desde muy temprano. Platicamos con la afición mexicana.
4: Es un sueño hecho realidad. Lo planeamos hace 10 años atrás, aproximadamente, lo pusimos como un sueño y estamos aquí, vinimos para acá, visitando un poco el país, todo muy, muy bello.
5: Venimos de Cancún, llegamos ayer, de Playa del Carmen, llegamos ayer y hoy estamos acá.
3: Y bueno, más tarde, ríos y ríos de gente, pocas personas de Sudáfrica, mucha afición mexicana muy contenta, familias, luchadores, mucho folclore. Más tarde, en la zona de prensa, en la puerta principal, se intentó un portazo. Luego, en esa misma puerta, apareció Ronaldinho, que va a estar transmitiendo para la televisión brasileira. Estamos atentos, esperemos que la selección mexicana le devuelva la alegría a la afición de su país. Con imágenes de Eduardo Zamudio, 11 Noticias, Juan Pablo San Esteban, buena tarde.
1: Gracias, Juanpa, muy buena tarde.
6: Pues parece que se va a romper la maldición de no ganar inauguraciones.
0: Sí, porque recordemos que han sido 7 las inauguraciones que ha tenido la selección mexicana en los mundiales y que tenían 2 empates y 5 derrotas. Hacemos rápido el repaso. Uruguay 1930, Francia le ganó 4-1. Luego en Brasil 1950, también Brasil se impuso 4-0. Suiza 54, Brasil, siempre el coco, 5-0 a México.
6: Como que ni duele perder con Brasil, ¿no?
0: Pero luego México le da muy buenos partidos a Brasil, sí. De unos años para acá. Suecia 58, Suecia le ganó 3-0 a México. En Chile 62, Brasil nuevamente 2-0 a México. En México 70, el empate a ceros ante la Unión Soviética. Y en Sudáfrica 2010, Sudáfrica y México empataron a un gol. Hoy todo indica que México se va a ir, por lo menos con ese 2-0 que se está viviendo en este momento, cuando pues ya falta, ¿no? Prácticamente par de minutos, 3, dependiendo de lo que alargue el árbitro del partido. Y entonces, de esa manera, México estaría consiguiendo este 11 de junio de 2026 su primer triunfo en la inauguración del Mundial.
6: Pues fantástico lo que han hecho los jugadores de la selección, pero más fantástico y más lindo lo que ha hecho la población mexicana de unirse, de que nadie nos quite la alegría y de recordar que el deporte y la convivencia es lo que siempre caracterizará para nosotras y nosotros estos eventos.
0: Por supuesto, este mundial ha sido el más caro de la historia, sin embargo eso ni le robó la alegría ni le ilusión a nadie. Encontramos diferentes formas de cómo disfrutar este partido y bueno, pues qué felicidad.
6: Nos sacan del aire, pero gracias a este maravilloso equipo, un honor tenerte por acá. Nos vamos con estas imágenes, así se está viendo la inauguración.

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1: Escuchar solo a un grupo de maestros. Desde el año pasado, Jacobo, aquí en el Noticiero en Redes, a lo mejor algunos recordarán, y si no, es momento de presentar los datos, yo señalé que la apuesta de la CENTE había sido muy alta el año pasado, convocando a un paro nacional, porque eso iba a exhibir lo que muchas y muchas ya sabemos, que la CENTE es una organización marginal, muy minoritaria, que no representa a las y los maestros. Asociar CENTE con las y los maestros es un error político y es un error de análisis, porque no es así. Y ahí me sorprende que muchos medios de comunicación hagan esta asociación. La CENTE son las y los maestros. No, no es cierto. Mira, el año pasado pararon 82 mil maestros en 2025. Este año pararon 88 mil. ¿Ese número es grande o es pequeño? Bueno, basta ver que en la educación pública trabajan 2.260.000.

2.260.000 trabajadores. ¿Qué representan esos 88 mil? Pues es un porcentaje ínfimo, es un porcentaje pequeñísimo. Esta gente que está en paro tratando de vender un paro nacional inexistente y los medios de comunicación, tanto los chayoteros como los no chayoteros, deberían de empezar por ahí. Lo que estamos viendo es un paro de menos del 4% del magisterio nacional. La CENTE es una organización sobredimensionada. Este paro de 2026 es un nuevo fracaso en términos numéricos y en extensión. Eso explica por qué se recurre a la violencia y a la provocación. Que la Secretaría de Educación Pública haya tenido 51 reuniones con la CENTE es darle el peso que no tiene. Solo tienen la representación oficial en cinco de las 61 secciones que tiene el CENTE al que la CENTE pertenece. La coordinadora pertenece al Sindicato Nacional de Trabajadores de la Educación, que consta de 61 secciones. La CENTE solo representa a 5 de las 61, ni siquiera al 10%. Solo representa a maestras y maestros de 3 de los 32 estados de la República. 3 de 32, ni siquiera el 10%, que son Chiapas, Oaxaca y Zacatecas. Y aún así, la mayoría no ha parado en Chiapas. Miren, de estos 88 mil maestras y maestros en paro, el 97%, es decir, prácticamente todos, pertenecen a 4 estados: Oaxaca, Chiapas, Guerrero y Zacatecas. 4 de 32. 97% de los que están en paro. Y de esos 97%, tres cuartas partes son de 2 estados: Oaxaca y Zacatecas. 3/4 partes de 2 estados. Porque en este número podemos ver que en el caso de Chiapas, solamente un 17% de las maestras y maestros está en paro, y de en Guerrero una cuarta parte. Michoacán no llegan al 5%, y vean Ciudad de México, 0.46%. Entonces, eso lo tenemos que tener bien claro porque la CENTE exige como si fuera una representación nacional. Miren, son ingratos la dirigente de la CENTE con la 4T porque la reforma educativa del PRIAN para golpear al magisterio, se aprobó el 19 de diciembre de 2012. Y quiero que vean los votos a favor. Esa reforma se aprobó con 423 votos, principalmente del PRIAN, a los que la CENTE no toca ni con el pétalo de una rosa. Van a protestar a televisoras, van a romper vidrios a la Secretaría del Bienestar, pero nunca he visto a los de la CENTE ir a protestar a las sedes de sus verdugos, porque sus verdugos fueron el PRI y el PAN. 205 votos del PRI, 111 del PRIAN. El PRIAN impuso una reforma laboral disfrazada de educativa que le quitaba a las y los maestros su estabilidad laboral.
Ni siquiera iban a tener pensión. Los iban a correr sin responsabilidad para el Estado con esa ley. Esa ley, la reforma educativa de 2012, agresiva, porque le quitaba a maestras y maestros la estabilidad laboral, ya no tenían garantizado su empleo, se la iban a jugar año con año en un examen. Esa no la quitó la CENTE. No, no fue la CENTE quien quitó la reforma educativa. Fue la 4T por convicción, porque en la 4T habemos muchas maestras y maestros que luchamos contra la reforma educativa, que luchamos contra la ley del ISSSTE de 2007 y que luchamos contra las Afores introducidas en 1997. Esa ley se echó abajo el 24 de abril de 2019, con los votos en contra del PAN. El PAN, 67 de 78 del PAN votaron en contra. Ni uno solo del PAN votó a favor por echar la reforma educativa. Fue Morena que tuvo que hacer un gran esfuerzo para conseguir la necesaria mayoría calificada de 2/3, 344 votos que evidentemente Morena no tenía. Se tuvo que recurrir incluso a cabildear con el PRI, pero eso lo saben, lo debería de saber perfectamente la dirigencia de la CENTE. La reforma educativa la quitó Morena, la quitó la 4T. No la quitó la CENTE. Bueno, una más. También es muy curioso que hoy en día la CENTE quiera luchar contra una ley aprobada hace 19 años, 19 años, por el PAN y por el PRI, principalmente. Aquí está la ley del ISSSTE, aprobada con 196 votos del PAN y 89 del PRI. Bueno, pues eso parece ser que los dirigentes, las y los dirigentes de la CENTE, no tocan ni con el pétalo de una rosa a sus verdugos. Mucha gente se pregunta, yo mismo me pregunto, ¿es una ley de hace 19 años? Comenzaron a pedir la derogación el año pasado, en 2018, en 2025, perdón, en 2025. O sea, ¿en dónde estaba la dirigencia de la CENTE durante estos 18 años? 18 años. ¿Por qué las formas de lucha que están usando ahorita? ¿Por qué no se fueron a poner campamentos? ¿Por qué no llegaron con explosivos a la Ciudad de México durante todo el sexenio de Felipe Calderón, que fue quien impuso esa ley? Estamos hablando, fíjense, 22 de marzo de 2007, dejaron pasar todo el sexenio de Felipe Calderón sin hacer una lucha como la que están haciendo hoy en día. Nos debe una explicación la dirigencia de la CENTE. ¿Por qué no lucharon cuando era más fácil detener la ley en 2007? Siempre es más fácil detener una ley que revertirla. No lucharon para detener la ley, mucho menos para revertirla en el sexenio de Felipe Calderón. Y la dirigencia de la CENTE le debe una explicación a todo el pueblo de México. ¿Por qué? ¿Por qué no hicieron nada en el sexenio de Felipe Calderón? ¿Y por qué no hicieron todas estas estrategias de lucha que hoy exhiben en el sexenio de Enrique Peña Nieto? Se les fueron otros 12 años, otros 12 años. Y luego todavía incluso en el sexenio de Andrés Manuel López Obrador, tampoco y lo hicieron. Es decir,
18 años, la dirigencia de la CENTE tiene una obligación moral con el pueblo de México de decirnos por qué de repente se despiertan 18 años después. Pero además, hay que decirlo muy claro, no fueron 18 años. Es falso lo que dice la CENTE. Las Afores no comenzaron en México en 2007. Las impuso el priista Ernesto Zedillo en 1997, 10 años antes que la ley del ISSSTE. Pregunta, ¿la dirigencia de la CENTE salió a manifestarse contra las Afores en el sexenio de Ernesto Zedillo o de Vicente Fox? No, no. Las Afores comenzaron en 1997, no en 2007. En 1997 se aplicaron con el cambio a la ley del Seguro Social. Pero el gremialismo de la CENTE, pues no afecta a las y los trabajadores de la educación. No hacemos nada, no, no hacemos nada porque a nosotros no nos afecta. Hoy en día piden solidaridad de otros sectores. En su momento, los que luchamos contra las Afores en 1997 no tuvimos el apoyo de la CENTE. Durante 10 años no lucharon contra las Afores. También esto nos debe explicar la dirigencia de la CENTE. ¿Por qué no lucharon contra las Afores cuando comenzaron en 1997? Ahora, Jacobo, ya se les presentó, porque siguen acusando a la 4T de neoliberal, pero dato mata relato. Dato mata relato. Aquí están los números. Si alguien se ha preocupado por la recuperación salarial de los docentes, son los gobiernos de la 4T. Y ahí están los datos duros. En el sexenio de Vicente Fox, se aumentó el salario de los maestros en 2,000 pesos. En todo el sexenio, ¿eh? 2,000 pesos mensuales en todo el sexenio. En el sexenio de Felipe Calderón se les aumentó, voy a redondear, 3,000 pesos. 2,000 y luego 3,000. Con Peña Nieto tuvieron un aumento de 2,000 pesos. Ya andaban llegando a los 12,000 mensuales. Con Andrés Manuel López Obrador, la diferencia es notable. Fíjense, fueron aumentos en un sexenio 2,000, 3,000, 2,000. Bueno, con Andrés Manuel López Obrador tuvieron un aumento de 5,000 pesos. Es decir, con Andrés Manuel López Obrador, en un sexenio, tuvieron los aumentos que tuvieron en los dos sexenios juntos de Calderón y de Peña Nieto, o en los dos sexenios panistas de Fox y de Calderón. 5,000 pesos. Y con la doctora Claudia Sheinbaum, hoy han llegado a 20,000 pesos. El último aumento fue del 9%. Así es que, dato mata relato, la 4T está buscando la recuperación salarial. ¿Qué más quisiera uno? Que esto fuera más rápido. Pero esta es una cuestión de recursos. Hoy señaló Mario Delgado de manera increíble, el secretario de Educación, que la CENTE llega a mesas de negociación sin ninguna propuesta. Sin ninguna propuesta. Más que derogar esa ley. Está muy bien, para derogar esa ley hay requisitos, hay restricciones financieras. ¿Cuáles son las propuestas? Viables. Otra cosa, con la 4T ha regularizado a 1,200,000 maestras y maestros que no tenían una base. Tener una base es tener estabilidad laboral. De esto la CENTE no dice nada. Es la 4T. Y estaría bien que la dirigencia de la CENTE saliera a decir cuántas bases
entregó Vicente Fox? ¿Cuántas Felipe Calderón? ¿Cuántas Enrique Peña Nieto? Porque la 4T ha basificado al magisterio. Y ahora vámonos a lo de la ley del ISSSTE. A ver, acusan a la presidenta que dijo que iba a derogar la ley del ISSSTE. A ver, esa ley se está derogando de manera paulatina y con base en lo que es posible. Ni modo que la dirigencia de la CENTE haya estado dormida en las reformas de 2020 y de 2024, que fue la disminución de comisiones de las Afores y el Fondo de Pensiones para el Bienestar. Vean nada más lo increíble. A ver, quieren regresar a la ley del ISSSTE de 2007. Un trabajador que ganaba 16 mil pesos mensuales, con esa ley ganaría 10 mil. Bueno, con la reforma del PAN, del PRIAN, porque fue el PAN apoyado por el PRI, que fue la reforma de la ley del ISSSTE, la pensión cae a un indigno 4 mil pesos. Pero, y ahí se queda, ¿eh? Con el PRIAN, ahí se queda, ¿eh? Con Peña Nieto y con Calderón, era eso, 4 mil. Llega la 4T. Con la reforma de 2020, esos 4 mil pasan a más del doble. 8.800, casi 9.000. Con la reforma de 2024, se llega a 16.000 pesos. Comparemos con el primer dato, 10.500. Hoy en día, dice Luisa Sánchez Rey, a mí no me doras la píldora. Queremos pensión, eliminación de Afores. Pues muy bien, Luisa Sánchez, si eres maestra, pues los datos matan a los relatos, porque si no se ponen atención a los números, pues entonces estamos ante un dogma y así no hay ninguna negociación. Fíjense, este tipo de situación, no se trata de orar la píldora, son datos de reformas que exhiben que muchas maestras y maestros desconocen, desconocen, porque con la pensión universal para adultos mayores, una persona que estaría ganando 10.500, hoy estaría ganando 19.000. Fíjense nada más, de 10.500, el doble de 10.500 son 21.000, es casi el doble. Esto se está avanzando en recuperar las pensiones dignas. Así de sencillo. No se trata de dorar la píldora a nadie. Se trata simplemente de entender datos. Porque si no se entienden los datos y se es maestro, no, pues imagínense, son la parte de la población más privilegiada. Hoy se está proponiendo crear una aseguradora 100% pública con un fin social y no de lucro, que sería para acompañar a pensionista. Bueno, voy a terminar aquí y el lunes quiero entrar a una parte, Jacobo, que tiene que ver con la parte de la viabilidad de derogar la ley. Pero quiero terminar con esta, porque hay una tercera reforma de 2025 que ha reducido la edad mínima de jubilación, porque también ese fue otro cambio en la ley de 2007. Ahí está claramente cómo antes, con cuántos años se tenían que jubilar. Vámonos al último renglón, que es el más importante. Con la anterior ley se requerían 58 años, ahora 53. Y para los trabajadores se requerían 60, ahora 55. Y a partir de 2025, pues
son 58 años para hombres y 56 años para mujeres. Eso es lo que decía la anterior ley. Bueno, dejo de compartir. Yo soy jubilado del ISSSTE y aquí lo hemos dicho muchas veces, y aquí yo le quisiera decir a la gente que está aquí, todas y todos, porque mucha gente no lo sabe, pero todas y todos debemos saberlo. Cuando se impone la ley del ISSSTE en 2007, las y los trabajadores federales tuvimos 6 meses, 6 meses, para poder elegir entre pensiones de reparto, fondo solidario y cuentas individuales. Eso fue en 2007. Tuvimos 6 meses con base en el artículo quinto transitorio de esa ley, que lo peleamos y que lo ganamos en la lucha. No fue gratuito, no venía, esa no era el diseño original de la ley del ISSSTE. Fue gracias a la movilización. Y logramos el quinto transitorio, que decía, dice todavía, que las y los trabajadores podíamos optar entre quedarnos en las pensiones de reparto o cuentas individuales. Bueno, la dirigencia de la CENTE nos debe de explicar cuántas y cuántos maestros están en cuentas individuales, habiendo tenido la oportunidad de quedarse con las pensiones de reparto. Y esto todas y todos lo tenemos que saber. ¿Por qué muchos trabajadores como yo, federales, elegimos el décimo transitorio? Porque elegimos permanecer en un régimen solidario. No debería de haber ni un solo jubilado, ni un solo jubilado del Poder Federal cobrando en Afores. Ni uno solo. Y si están en Afores, fue porque libre albedrío, por irresponsabilidad con sus familias, esto yo lo dije hace 19 años en las conferencias que daba contra la ley del ISSSTE. Fundamos aquí en Querétaro, Resiste Querétaro, y anduvimos dando una lucha a nivel nacional. Y yo les decía, no se vayan a las cuentas individuales, no les va a alcanzar. Pero Jacobo, público del noticiero en redes, Alfredo García me pregunta que si no es el décimo transitorio. No, el quinto transitorio dice, puedes elegir entre cuentas individuales y el décimo transitorio. Pero eso lo dice el quinto, la posibilidad de la elección. Y ya es el décimo transitorio el que dice, son las cuentas de reparto, me quedo como estaba. Pero a ver, a pesar de que lo voy a tocar el lunes, Jacobo, las y los profesores que están protestando por las Afores, durante 19 años, de 2007 a la fecha, durante 19 años, no han aportado absolutamente nada al Fondo Solidario de Pensiones. Los que nos quedamos en el décimo transitorio, sí hemos estado aportando. A ver, pregunta, ¿estas y estos profesores van a regresar 19 años de contribuciones que no dieron, incluidos sus intereses? A ver, esa es la situación. Ajá, esa es la situación. ¿Van a regresar ese dinero? Otra, en 2007, ¿por qué se fueron a cuentas individuales? Porque les ofrecieron dinero, cientos de miles de pesos y hasta millones de pesos. El caso más extremo que yo conozco es gente a la que le ofrecieron 3 millones de pesos para renunciar a su pensión solidaria e irse a las Afores.
y se fueron a las Afores por ambición. Pregunta, ¿todas y todos los que se fueron a las Afores en 2007 van a regresar el dinero que recibieron en 2007, incluidos intereses de 10? Pregunta, ¿todas y todos los que se fueron a las Afores en 2007 van a regresar el dinero que recibieron en 2007, incluidos intereses de 19 años?

Y hoy quieren regresar al régimen solidario, que eso lo deberían de haber sabido en 2007 cuando hicieron las peticiones. Miren, exigen que esté la presidenta, pero todas y todos nos tenemos que preguntar, ¿y quiénes son ellos? ¿A cuánta gente representan? Es un grupo minoritario. Y miren, qué bueno que dice, por ejemplo, Evangelina Reséndiz, que la ley no es retroactiva. No, hay que de señalar aquí, porque también esto es muy importante, que en su momento lo denunciamos, Jacobo, público del noticiero en redes, la ley del ISSSTE nos la aplicaron de manera retroactiva. Y tiene razón Silvano Ríos. Firmaron por el dinero que les dieron. Les ganó la ambición. No, hoy se quieren regresar a un sistema al que no han aportado. Pero exigen que la presidencia desatienda otros asuntos, sector salud, educación, energético, etcétera, para estar con dirigentes que representan a grupúsculos de algunos estados de la República en una serie interminable de reuniones. En el año pasado, la dejaron plantada a la presidenta. Así es que esa es una cuestión que uno tiene que tomar en cuenta. Hay cuestiones en la política pública que se pueden ir resolviendo de manera paulatina. Algunas se pueden resolver de manera inmediata. Ahora, dice Luisa Sánchez Rey, ahora resulta que si te golpean tú tienes la culpa. Estimada Luisa Sánchez, yo soy trabajador federal. Yo luché contra la ley del ISSSTE en 2007 y arrancamos el quinto transitorio. Sugerencia para Luisa Sánchez. Pues chécate en la ley el artículo quinto transitorio, porque todas y todos los trabajadores tuvimos la posibilidad de elegir cuentas individuales o las pensiones de reparto. Así es que a mí me parece verdaderamente patético que después de mucho tiempo haya gente que apenas se está dando cuenta de lo que decía la ley del ISSSTE de 2007. La verdad me parece patético. Y así fue la situación. Pues ellos eligieron de manera individual, pasarse a cuentas individuales. Y bueno, pues eso es culpa de quién llegó. Así de sencillo. Y bueno, regresando a estas consideraciones ya para terminar. A mí me parece que increíble que la CENTE llegue sin ninguna propuesta. La verdad, me parece increíble. No es posible. Tienes que llegar en una negociación, tienes que llegar con propuestas. Y en esas propuestas, pues tienes que tener muy claro, ¿no? Muy claro de qué se trata, ¿no? O sea, ¿cómo propones? ¿Cómo propones? Y miren, estoy aquí, tengo ahorita la... aquí está, estoy checando ahorita si está, aparece el quinto transitorio. No. Estaba buscando en mi archivo, pero lo voy a buscar, la ley del ISSSTE, porque es muy importante, ya la encontré y la quiero compartir, precisamente para gente que argumenta como Luisa Sánchez. Con todo gusto, vamos a ver la ley del ISSSTE, que es un documento de 2017. Miren, aquí está, Diario Oficial de la Federación. Aquí está la ley. Ahí está, miren, ahí está en pantalla.

0: A ver, estimada Luisa Sánchez Rey, esta ley dimos la batalla en 2007, por eso la conozco muy bien. Aquí está la ley de 2007. Me voy a ir al fondo de la ley, hasta el final, a los transitorios, nada más porque quiero exhibir un poco esta. Transitorios, este no. Este tampoco, porque es la parte. Estos son varios transitorios, pero. Discúlpenme, pero aquí va séptimo, sexto, quinto. Uy, es que es muy larga, pero déjenme ver si vienen los trigésimos. Sí, aquí vienen. Ya me estoy acercando. Miren, porque son todas la explicación de los bonos, el décimo cuarto, décimo segundo, décimo, octavo, séptimo, quinto. Aquí está, miren. Y qué bueno que lo busqué, porque bueno, así se buscan en las leyes. Fíjense lo que dice el quinto transitorio de esta ley. A lo mejor, mi estimada Luisa Sánchez, no conocías esto, muchos lo conocimos en 2007. Aquí está el quinto transitorio de la ley. Los trabajadores tienen derecho a optar por el régimen que se establece en el décimo transitorio o por la acreditación de bonos del ISSSTE en sus cuentas individuales. En 2007 esto ya lo sabíamos. Y tuvimos 6 meses para elegir. Aquí lo dice muy claro. Un plazo que no excederá del 31 de diciembre de 2007. Cada quien podía elegir entre marzo y diciembre de 2007. Ahora sí, vámonos al famoso décimo transitorio. Aquí está. Los trabajadores que no opten por las cuentas individuales, ah, bueno, pues se van a quedar con la ley anterior. Dejo de compartir. Miren, yo estoy acostumbrado a fundamentar con datos, no con creencias. No, yo creo. Aquí está la ley. Entonces, en este tipo de razonamientos, que es el que tiene las dirigentes de la CENTE, nos deberían de explicar por qué. ¿Por qué hay gente en cuentas individuales cuando tuvieron la oportunidad, como todos, de quedarse en el sistema de reparto? Y la verdadera razón, repito, aunque no les guste a gente como Laura Sánchez, les ganó la ambición, se fueron por el dinero. El PRIAN les puso una zanahoria y se fueron por el dinero. Así es que hoy pretenden que se resuelva de manera inmediata un problema que no tiene solución inmediata. Cierro con esto. Y bueno, tiene razón también Laila, Lalis, ¿eh? Porque en Oaxaca se quejan de venta de plazas por parte de la sección 22 de la CENTE. E incluso dice Lalis, muchos que ahora son maestros han heredado o comprado su plaza. Le consta, un tío le heredó su plaza a su sobrina. A mí también me consta. Son muchísimas, muchísimas esos datos. Termino, pero el lunes lo voy a profundizar, Jacobo, porque vale la pena. Reto para dirigentes de la CENTE. Reto. A ver. A ver. Derogar esta ley de manera inmediata en este momento le cuesta al país, a todas y todos los que estamos aquí, no nada más a las maestras y los maestros, 7 billones de pesos. 7 billones de pesos. Que nos contesten de dónde van a sacar ese dinero, de dónde sale ese dinero. Porque al ser trabajadores federales, eso nos lo paga el gobierno. Que nos digan de dónde sacan 7 billones de pesos. Y ya el lunes, pues vamos a hacer un análisis. Nos dice Ana Celina Navarro, pero ya se les olvidó que en su momento, cuando era candidato, les prometió cambiarla. Pues ya la están cambiando. Ya la están cambiando. Y luego se preguntan que si lo hizo para obtener más votos a su favor. La CENTE nunca ha apoyado a la 4T. Estimada Ana Celina Navarro, la CENTE nunca apoyó ni a Andrés Manuel López Obrador ni a Claudia Sheinbaum. Es un dato de hecho la connivencia de la CENTE de Oaxaca con los gobiernos del PRI. La CENTE nunca se sumó a la insurgencia electoral del pueblo de México de 2018. En 2018, mientras muchos estábamos por tratar de tirar al PRIAN, la CENTE, de manera ilusa, estaba en mayo de 2018, en Paseo de la Reforma, dizque presionando a Peña Nieto para que quitara la reforma educativa. Cuando Peña Nieto ya se iba. Así es que eso es, no es. Y por otro lado, eso no invalida la situación. A ver, que nos pregunte, que nos conteste Ana Celina Navarro, ¿de dónde salen 7 billones de pesos? Y la otra, en los hechos, se está cambiando la ley del ISSSTE, ¿eh? Y aquí los acabo de presentar los datos. En los hechos se está modificando la ley del ISSSTE, ¿no? Así de sencillo. Marco Antonio, el CENTE engañó en su tiempo a los maestros que dirigía. Miren, yo he escuchado mucho ese argumento, pero aquí sí les aplico la de Maquiavelo al argumento de Marco Antonio. A ver, las y los maestros somos personas adultas y preparadas. Hace 500 años en su libro Il Príncipe de Niccolò Machiavelli decía, para engañar a alguien tiene que haber del otro lado alguien que se deje engañar. Y ahora que yo, maestro, parte de la sociedad privilegiada, que tuve acceso al estudio, que me presento como de la parte más preparada de la sociedad, ¿me engañan tan fácilmente? Preguntémonos, ¿por qué a muchos que nos fuimos al décimo transitorio, por qué el CENTE no nos engañó? Maquiavelo, los que se dejaron engañar, así de sencillo, ¿no? Y luego dice Marco Antonio, la CENTE sí sabía y explicó a la base del décimo transitorio. Ah, bueno, está muy bien. Pero entonces que nos explique Marco Antonio por qué en Oaxaca o en Chiapas hay gente en cuentas individuales. Porque si se les explicó, si lo sabían, que lo hicimos muchos, no nada más la CENTE. Yo expliqué desde Resiste y además no nada más en el magisterio. A mí me tocó explicarlo en burócratas a nivel federal, me tocó explicarlo a trabajadoras y trabajadores del Poder Judicial, pero a final de cuentas, pues se dejaron engañar y ahora la culpa es de Claudia Sheinbaum. O sea, en 2007, ¡ay, me engañaron! Soy víctima. Me engañaron los charros del CENTE. Y ahora, quien me tiene que resolver el problema es Claudia Sheinbaum. En 2007 me ofrecieron cientos de miles de pesos o millones de pesos para renunciar a mi derecho a una pensión solidaria. Y ahora la culpa la tiene Claudia Sheinbaum. Pues yo creo que, como dice Esther Ruiz, Las y los maestros deben ser responsables de sus actos. Ahí está, por eso quise exhibir el quinto transitorio, porque todas y todos tuvimos la posibilidad de elegir las pensiones de reparto. Y como dice Mari Mendoza, qué bueno que se va a ir escuela por escuela. Fíjense, es muy curioso, la gente no quiere que se vaya escuela por escuela. ¿Por qué? Pues porque por eso son importantes los números, porque son un grupo minoritario. Así de sencillo, así de sencillo. Ajá. Y además también nada justifica la violencia, el llegar a la Ciudad de México con explosivos, el agredir a las fuerzas del orden, y tampoco se justifica dañar a otros trabajadores, porque he visto ya un hartazgo en gente que trabaja en el sector comercio del centro de la Ciudad de México, que están muy molestos por esta actitud. Dice Jarocho, la gente es como un niño caprichoso que exige a su papá pobre que le compre cosas que no puede pagar. Manuel Correa, tiene toda la razón, nos dieron elegir la pensión, claro que nos dieron elegir y nos dieron 6 meses, 6 meses. Y también tiene razón, Eugenio. La gente nunca, nunca acompañó la lucha a fondo contra la reforma de la ley del ISSSTE. El plantón que duró meses frente a la Dirección General del ISSSTE, los que nos amparamos. Pero además, recuerdo, nunca dio la gente la lucha contra las Afores que entraron en 1997. 1997. Y no excluyo la hipótesis de Carlos González. ¿No será que quieren regresar a la corrupción de la venta de plazas y el nepotismo? Probablemente, probablemente. Gracias por los comentarios de Mario González. Bueno, dice Marco Antonio, estamos con Morena y soy de la CENTE, pero no en esta lucha de hoy, no la apruebo. Y yo diría que por las formas, porque también hay de formas. Miren. Nosotros, yo en mi vida, desde que éramos estudiantes, joven estudiante de ingeniería, que volanteábamos en las fábricas de la zona industrial de Querétaro a las 6 de la mañana, nunca fuimos encapuchados a ninguna marcha. Nunca rompimos un vidrio. Y eso lo vieron con Morena. Así es. Ajá. Dice Sara Elena, soy maestra y en efecto muchos nos insistieron cambiarnos a las cuentas individuales. Sí, a mí también me insistieron, me consta. Andaban por todos lados los charros del CENTE y trabajadores del ISSSTE tratando de convencernos de elegir las cuentas individuales, pero no nos dejamos engañar. Así es que, bueno, con esto cierro mi comentario porque ya me alargué mucho, pero prometo que el lunes, Jacobo, voy a tocar los números para ver la inviabilidad de derogar esa ley de un plumazo. ¿Debe de haber soluciones? Sí. En los hechos se está modificando el sistema de pensiones de las y los trabajadores federales y ahí están los datos. Reducción de comisiones de las Afores, una aseguradora para pensionista, pensiones del Fondo de Bienestar y la pensión universal para adulto mayor, que da un monto casi el doble del que se tendría con la ley del ISSSTE de 2007. Si la dirigencia de la CENTE fuera más racional, pondría atención a estos argumentos. Bueno, vámonos a los saludos. Adriana Cañada y Emily Foster, siempre las pongo en primer lugar. Pues porque son moderadoras del chat y aunque no nos demos cuenta, Emily y Adriana están aquí checando cuando se meten bots o cuando la gente, o cuando la gente, pues, dice groserías o insultos. Miren, quien insulta es quien no tiene argumentos. Dice Katy González, soy maestra jubilada, pero soy inteligente. Nunca me engañó nadie. Exacto. Así es de sencillo. Ajá, así es de sencillo. Me dicen, Ángel Valderas es una persona que sí sabe, no como los disque maestros que compraron la plaza. Le diría a Cruz Eras que lo sé porque estuve en la primera trinchera de la lucha contra las Afores en 1997, contra la ley del ISSSTE de 2007 y por pura solidaridad, sin que me afectara, contra la reforma educativa del PRIAN de 2013 que comenzaron a aplicar hasta 2016. Ahora, es muy crudo lo que dice Isaac Dorantes, porque aquí no hay, nadie tiene verdad absoluta, pero Isaac Dorantes dice otra cosa que tiene razón. Después del 2007, todas y todos los que entraron al magisterio ya sabían que iban a las Afores. Suena muy crudo, pero es duro, ¿eh? Si a mí no me gustan las condiciones laborales de un centro de trabajo, no acepto esas condiciones laborales. Así de sencillo. Digo, a ver, ah, ya no tengas una pensión de reparto, bueno, pues entonces no acepto el trabajo y me voy a otro trabajo que me garantice las pensiones de reparto. Pero debo dejar claro, eso no invalida, ojo, no invalida una causa justa. Hay que diferenciar la causa justa de pensiones dignas de la dirigencia de la CENTE, que es un grupúsculo, una de las tantas corrientes del Magisterio Nacional. Son dos cosas distintas. La causa, y también tendrían que ser las y los jóvenes, que se trate de reconstruir de alguna manera un sistema solidario. Bueno, saludos a Tijuana Presente, ya lo leí por aquí, a Eva Cepeda hasta Indiana, David Álamo, que nunca falta, en Coatzacoalcos, Suam, Eddie Frifirs, en Puebla, Procuro, en Santa Ana, California, a Fernando Ayala, Dunningham, California, y a la gente que está comentando. Este es un debate. Miren, preguntémonos a todos los que se molestan porque yo critico a la dirigencia de la CENTE, que no es el magisterio. Se molestan porque doy datos duros. Pero yo me pregunto, ¿y por qué la dirigencia de la CENTE puede criticar a la presidenta o a la 4T? O sea, ellos sí pueden criticar y nosotros no podemos criticar a la dirigencia de la CENTE desde la 4T. Claro que sí. Y más si estuvimos en esas luchas. Les acabo de exhibir la ley del ISSSTE. ¿Desde cuándo la tengo? Desde hace 19 años. Y la leí, y la analicé, y la discutí con compañeros de mi centro de trabajo, del Instituto Tecnológico de Querétaro. Hicimos talleres, reuniones colectivas. Las discutí con el Magisterio de Querétaro, de educación básica, de kinder, de secundaria. Explicamos los aspectos más nocivos. La discutí, repito, con trabajadores del Poder Judicial, con burócratas de oficinas gubernamentales. Por ejemplo, hasta en INEGI estuve dando conferencias y explicando los aspectos nocivos. También por eso puedo hablarlo. Pues, ¿por qué? Pues porque estuve en esa lucha. Así de sencillo. La conozco desde adentro, ¿no? Así es. Y además también yo les decía a maestras y maestros, bueno, quieren quitar la reforma educativa, saquemos al PRIAN del gobierno. Pero muy patético, ¿eh? Muy patético que la CENTE llegó sin propuestas. Rápidamente, Salinas Pliego no quiere pagar sus deudas en Estados Unidos, es un evasor Nicola. María V dice, yo no soy maestro, pero sí metiche. Estamos todas y todos involucrados, ¿eh? Porque estamos hablando de 7 billones de pesos de dinero público. Ahí estamos todas y todos involucrados, porque ese dinero saldría de todos, ¿eh? Así de sencillo. Y luego dicen que no quieren votar por Morena, algunos de la CENTE, algunos. Pregunta, ¿van a votar por sus verdugos del PRIAN? Miren, si el PRIAN regresa al poder, como todas las derechas, lo primero que van a hacer es aplicar la reforma educativa Reloaded y van a quitar las pensiones del bienestar y la pensión universal para regresar a pensiones de 4,000 pesos. Ni modo que no los conozcan. Así de sencillo. Bueno, Jacobo, mis redes sociales, Ángel Valderas, todas así se llaman, Ángel Valderas, en YouTube, en Facebook, en X, en Blue Sky. Les recomiendo mi artículo que se publicó este lunes en el Universal Querétaro sobre la carta de AMLO. Mi cápsula de los martes de Canal 11 que se publica en Facebook y en X del 11 Noticias. Y mi artículo que publiqué ayer en Tribuna de Querétaro que está en red. Ambos sobre la reactivación de la petroquímica en México.
1: ¡Qué cátedra!
0: Entonces, pues saludos cordiales, estimado Jacobo. Mañana ya sabes que no puedo estar, ya te comenté por qué, pero nos veremos aquí el lunes.
1: ¡Qué cátedra! Pues muchas gracias, profesor, por compartirnos esta información. Creo que sería importante que la gente nos ayudara a compartir este contenido. Está disponible el video de lo que usted acaba de comentar de manera independiente, es decir, para que la gente pueda conocer estos datos que, como usted dice, matan. Relato. Dos preguntas. Usted no le gusta el fútbol, pero ¿gana México o no gana México? ¿Sí o no?
0: Pues vámonos, vamos con México, Jacobo. Pues sí.
1: Eso, chido. Y la segunda, ¿qué es lo que le hace falta a Querétaro?
0: Que se vayan los panistas con sus tías a Miami.
1: Le hace falta un ángel, gracias al ángel de la verdad. Un fuerte abrazo, profesor Ángel Valderas.
0: Saludos cordiales, por aquí lo sigo escuchando. Hasta luego.
1: Gracias, un fuerte abrazo. Qué buen análisis el que acaba de hacer el profesor Ángel Valderas. Y que usted escuchó a través de la señal del noticiero en redes. Más adelante en este espacio, más adelante en el noticiero, el día de hoy estaremos hablando de fútbol. El día de hoy estaremos hablando de fútbol. Es la otra cancha con Carla Omar René y con invitados de lujo. Hoy, alrededor de las 11 de la mañana. En el noticiero en redes. Gracias a ustedes por estarnos acompañando. ¿Cómo va nuestro sondeo, ingeniero? ¿Cómo van las cosas en nuestro sondeo? A ver cómo va la participación de la gente. Más de 18,000 personas le han puesto manita para arriba en señal de aprobación. Gracias, de verdad, gracias por estarnos

0: Pues se encuentra con nosotras y con nosotros, pues ya César Cravioto, el secretario de Gobierno de la Ciudad de México, a quien saludamos, va a entrar vía telefónica. Bueno, César Cravioto, pues es el único alto funcionario que hemos visto que se ha atrevido. Y vamos a pasar unas escenas porque ayer no la pasó tan bien el secretario de Gobierno, César Cravioto. Porque hubo ahí algunas agresiones también contra él. Y bueno, pues es el único funcionario que se presentó ahí para hablar con las madres y padres de los normal, perdón, de en búsqueda de desaparecidos, con familias, colectivos de búsqueda, Violeta, con maestros de la CENTE. En fin, le agradecemos a César Cravioto que se encuentre aquí con nosotros. Secretario, buenos días, bienvenido.
1: Hola, buenos días, ¿cómo estás? ¿Cómo están? Bueno.
0: Bien, bien, muchas gracias, secretario César Cravioto. Pues aquí estamos, Violeta y yo, muy atentos, pues a lo que ha sucedido. ¿Cuál es la valoración que tiene el secretario de Gobierno de la Ciudad de México de las manifestaciones que se dieron ayer, donde pues hubo un gran descontento una vez que ya se materializó el bloqueo para que ya no pudieran acercarse más hacia el Estadio Azteca? ¿Qué decir, César Cravioto? ¿Qué sucedió el día de ayer?
1: Bueno, ayer tuvimos varios eventos. Uno de ellos fue la marcha del 10 de junio. Esta marcha sucedió en total orden, de ahí del casco del Santo Tomás al Cine Cosmos. Llegaron como 800 personas. Otro grupo marchó hacia la Alameda y todo en orden. Después hubo este tema con los de Ayotzinapa, que pues hay información de que traían explosivos, no permitieron la revisión de los autobuses con los que vinieron y cerraron un rato la caseta a Tlalpan y se regresaron a Guerrero. Y después había un llamado a cerrar el aeropuerto por parte de la gente si no había acuerdos con gobernación. Hicimos un operativo para prevenirlo y al final de cuentas no fueron y tampoco pasó a mayores. El tema más complejo fue en la noche con digamos una manifestación hacia Tlalpan, que era una manifestación que traía como un componente digamos tripartita, uno como 300, 400 familiares de personas desaparecidas, otro tanto de colectivos que vienen en apoyo de ellas, completamente en paz, y otro tercio que eso sí venían a generar desorden y a pues esta lógica.

0: que traen, ¿no? Igual que algunos que no les gusta este proceso de transformación, que quieren decir que no hay gobernabilidad en el país y que todo es un desastre, pues que iban a eso, a generar, a golpear, a tratar de provocar, etcétera. Nosotros salimos al paso de las madres buscadoras, les explicamos, como ya les habíamos explicado el lunes y como venimos diciendo los meses anteriores, que iba a haber un día antes de la inauguración del Mundial un cerco de una milla alrededor del estadio, entonces que no iban a poder acceder más allá de esa milla. Y las madres dijeron, está bien, pero queremos llegar hasta ese límite de la milla. Les dejamos que pasaran, yo me adelanté y bueno, ahí llegó un grupo de provocadores a intentar agredirnos. Agredieron al subsecretario de gobierno, a Fatlala Kabbani, y bueno, hubo jaloneo y eso, pero bueno, ya no pasó a mayores. Eso fue lo que ocurrió el día de ayer.
1: Muchísimas gracias, secretario. ¿Y qué sigue para el día de hoy? Hoy están convocadas también varias manifestaciones. ¿Cuál será la respuesta también desde la Secretaría de Gobierno de la Ciudad de México?
0: Dialogar con todos, como hemos estado dialogando permanentemente y diciéndoles dos cosas: que no haya manifestaciones violentas y que no haya manifestaciones que busquen que no lleguen las personas que tienen un boleto para el estadio. Entonces, afortunadamente va bien, ya tenemos más de 35 mil personas ya que ingresaron al estadio. La gente pues entendió que había que llegar con tiempo, entonces va fluyendo bien. Estamos a 2 horas del inicio de la inauguración, entonces va bien el flujo de gente. Y pues también mucha gente concentrada alrededor del FanFest del Zócalo, que también se abre ya en unos minutos a las 10 de la mañana. Entonces ahí va fluyendo. Tenemos un grupo como de 1.000 maestros ahí en Tasqueña, tenemos otro grupo de 200 personas que están manifestando ahí por Avenida del Imán, y tenemos otros contingentes menores también sobre Tlalpan. Entonces, digamos que todos los accesos están sin mayor problema. El que nos tienen, el que hay más problema para accesar es el de Tlalpan. Entonces le decimos a la gente que si necesita llegar al estadio, lo puede hacer por Tasqueña y tomar el tren ligero y se bajan en la estación que está frente al estadio. Entonces ahí va fluyendo bien y vemos quienes han querido manejar un clima de que esto no iba a suceder, que se van a quedar con las ganas.
2: Ya, gracias, gracias, César Cravioto, secretario de Gobierno de la Ciudad de México. César, que hemos estado dando mucho seguimiento a todas las manifestaciones, las que son tranquilas, las que son más activas o violentas, como se les coloca. Y lo que hemos también identificado, y mira que pues, nos ha tocado hacer coberturas en tiempos priistas, en tiempos panistas, pues tenemos lo que encontramos también es ahí otra vez una campaña también muy intensa en la criminalización de algunos grupos. Es el caso de los normalistas. De hecho, tuvimos entrevista con Abel Barrera, director del Centro de Derechos Humanos de la Montaña Tlachinoyan, un hombre bastante tranquilo, pacífico, que hace un trabajo invaluable en Guerrero y que son los que llevan la defensa de los padres y madres de los normalistas de Ayotzinapa. Y nos comentaba, pues es que otra vez estamos viendo lo mismo que nos pasó antes. Otra vez se criminaliza, otra vez se dice que alguien les avisó que en los autobuses había unos artefactos explosivos que no son de los estudiantes y otra vez imágenes de estudiantes que aquí pues la comunidad estudiantil respeta mucho que tienen un trabajo de varios años y de pronto aparecen como en tiempos de Peña Nieto, poniendo las fotos, criminalizándolos como si fueran ellos los delincuentes. De pronto vemos pues un encuentro de un contraste fuerte e importante también, César, de pues, discursos de un lado y de otro. Es decir, ¿cuál es tu apreciación, tu impresión de esto que estamos viviendo?
0: Absolutamente en desacuerdo, Ernesto. No, los jóvenes de Ayotzinapa desaparecieron en un régimen priista. Manifestaciones de la gente que terminaron a balazos por parte de la policía fue en un régimen priista. El 68 fue en un régimen priista. El 71 fue en un régimen priista. Los de Atenco fue en un régimen panista. No, o sea, es el problema. Comparan y dicen que somos iguales. No, no somos iguales. Ayer a quienes quisieron agredir fueron a servidores públicos, no a manifestantes. Lo único que hizo el gobierno fue poner una valla para decir, a ver, aquí no pueden pasar, ¿por qué? Pues porque tenemos la inauguración de una Copa Mundial de Fútbol a unas horas. Entonces, pero eso no es ni coartarle su libertad, ni reprimirlo, simplemente es, va a haber un evento mundial aquí en México, en ese espacio, unas horas después, pues no pueden pasar. Eso fue todo lo que hicimos. Entonces, no, todo lo contrario. Ahora, insisto, los grupos de choque agreden a los servidores públicos. Antes era al revés. Entonces, compararnos, pues, ¿cómo crees que lo voy a aceptar? Ahora, perdón, pero no se les sembró nada a los jóvenes estudiantes. Traían petardos. Y lo que vimos el 1 de junio, en el Zócalo, ante la valla que pusimos justamente para que no hubiera contacto entre policías y manifestantes, pues fueron petardos, pues, o sea, perdón, pero son periodistas, pues ustedes lo pueden documentar, petardos y explosivos, etcétera. Entonces, no queremos criminalizar a nadie, pero sí tenemos lo que estamos viendo, porque también romantizar y decir, no, el Estado es el represor, pues no. No, por supuesto que no estoy de acuerdo y creo que hay evidencia suficiente de cómo se comporta este gobierno, muy distinta a cómo se comportaban otros gobiernos. Más bien, estas organizaciones tendrían que hacer una reflexión de esta relación con este gobierno y que debería ser distinta a la relación que tuvieron con ese régimen que sí reprimía. Este régimen no reprime, la cuarta transformación no reprime. Tenemos que contener, sí, pues es parte del trabajo que tiene que hacer el gobierno. Y sabemos que hay alguien que dice, no queremos, no nos importa quién gobierna, queremos estar en contra de quién gobierna. Está bien, esa posición se vale, pero decir que somos iguales, pues no. Y además yo creo que la mayoría de la población está contenta con este proyecto de transformación. Más bien, lo que dice la presidenta, luego los extremos se juntan, se tocan, y tal vez no de manera organizada, orquestada, pero sí en posiciones, porque hoy quien golpea este proceso de transformación pues está en el mismo discurso de la ultraderecha internacional, ya ni siquiera del PAN y del PRI, de la ultraderecha internacional que quiere minar a este proceso de transformación. Tal vez no se dan cuenta por su concepción política, está bien, pero de que están alineados en la misma lógica de golpear a este proyecto de transformación, por supuesto que están alineados en la misma lógica, tal vez por razones distintas, pero le están haciendo el juego a la ultraderecha, insisto, no a la nacional, a la internacional, que no les gusta un gobierno que defiende la soberanía, que no les gusta un gobierno que defiende la autodeterminación de los pueblos y que quieren vernos arrodillados al imperio. Pues no lo van a lograr, y si ellos se prestan y se hacen el juego, pues allá estos grupos. Nosotros estamos transformando el país y seguiremos defendiendo este proyecto de transformación.
1: Muchísimas gracias, secretario. Yo realmente respeto mucho su trabajo y hemos seguido su trayectoria.
0: Perdón, cuando me pidieron la entrevista dije que tenía muy poquito tiempo porque estamos operando un chorro de cosas ahorita.
1: Sí, muy rápido. Entonces,
0: la siguiente semana platicamos y nos echamos un buen debate, pero ahorita tengo que estar.
1: Ok, nada más, secretario, una cuestión a propósito de esto, muy, muy rápido, de lo que usted decía de los de las madres y de los padres. Ellos han argumentado, incluso lo han hecho público en el Centro de Derechos Humanos Tlachinolan, que los policías, ¿no?, irrumpieron violentamente en los camiones donde venían las madres y los padres, y algunas de ellas venían...
0: No fue violentamente. Estuvimos ahí, estuvo gente de la Secretaría de Gobierno de la ciudad, de la Secretaría de Gobernación y policías. Además, no entraron ni policías. Es que es parte de las mentiras que se dicen. Quienes ingresaron, porque no dijeron, no pueden ingresar policías, que ingresen civiles. Entonces ingresó gente de la Secretaría de Gobierno y de la Secretaría de Gobernación. E hicimos la revisión y encontramos esos explosivos. Bueno, si no aceptan esa realidad, pues, y si quieren mentir, pues que mientan, pero no, ni siquiera entraron policías a los camiones. Entró gente civil, hicimos una revisión con lámparas, etcétera, y abajo, en el compartimiento de abajo, se encontró esos petardos. Si no quieren aceptar esa verdad, pues que no la acepten, que digan mentiras. Pero así fueron las cosas. Así fueron las
1: ¿Tienen,
0: cosas.
1: ¿tienen pública, perdón, secretario, tienen público en la página del Tlachinolan? Y ahorita lo vamos a compartir con la audiencia, esto que le estamos comentando, ¿no? De que venían madres.
0: Tlachinolan, pues están mintiendo. Están mintiendo.
1: Bueno, secretario, pues creo que es la palabra de ellos contra la palabra de usted, porque ellos dicen, nosotros no traíamos esos explosivos, no traíamos esas cubetas, no traíamos eso, y lo otro es que las madres no creo que tengan por qué mentir, ¿no? Ellas están diciendo que venían en unos camiones hasta adelante y que fueron violentamente abordados por estos policías.
0: No fueron violentamente, paramos y dijimos... Vamos a revisar porque hay información de que traen elementos. Hubo como una hora y media de negociación. Dijeron, bueno, ni siquiera se revisaron mochilas, solo se revisaron compartimientos y ahí se encontró eso. Entonces, pero bueno, que la sociedad escuche una opinión, una posición, la otra, y que tome cada quien lo que opine de la verdad, pero pues tampoco nos vamos a dejar pasar una mentira de ese tamaño. Bueno, perdón, ahora sí me tengo que ir, y de veras, la siguiente semana, el día que gusten, platicamos y debatimos lo que gusten, pero de verdad tenemos que estar atendiendo esto que está ocurriendo en la ciudad. Muchas
2: un
0: gracias.
2: Abrazo, César, un abrazo, gracias por tomarnos la llamada. Sí.
1: Ernesto, yo ya estoy compartiendo aquí con la producción esta publicación que hacen las de Madres 43 en el cerco policial. Ya no me dejó plantear el secretario de gobierno. Yo respeto mucho su trabajo, el secretario siempre lo hemos venido siguiendo y en este espacio hemos celebrado pues sus acciones y pero ya no nos dejó plantear lo que estaba lo que está aquí expuesto y ojalá y ahorita lo pongamos aquí al aire. Pues para que vean incluso textualmente lo que dicen las madres, ¿no? Ellas venían con una situación delicada de salud y venían estos 17 autobuses encabezando esta movilización y van a llegar a la Ciudad de México. Y dicen ellas, los policías no me dieron palabras, solo irrumpieron bruscamente en el autobús donde iban las madres y los padres. Y ahí textualmente dice una de ellas, no nos dieron tiempo de nada, ¿no? Y bueno, comentan ahí lo que estaba viviendo una de las madres en términos de la situación de salud y bueno, pues esta irrupción violenta pues es parte de lo que ellas están denunciando, Ernesto, es parte. Y bueno, dice el secretario, no entraron Los policías entraron civiles, pues bueno, peor tantito, porque tienen que entrar civiles a hacer esta función como de Ministerio Público y ver qué es lo que llevaban ahí, quién les hizo la denuncia. Bueno, muchas cosas ahí que quedan en duda. Hemos escuchado también a Abel Barrera el día de ayer diciendo eso no lo traían los estudiantes, no era de ellos, y bueno, pues eso es lo que ellos están aquí sustentando.

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refiero en esta transmisión a las mascotitas de Ricardo Salinas Pliego, que andan moviendo en redes sociales un video en el que el presidente, pero no mencionan algunos videos de mentadas de madre.

0: perrita de Trump, le gritan, a, entre otras cosas, al dueño de TV Azteca, en el Estadio Ciudad de México, en el Estadio Banorte, en el Estadio Azteca. Estamos desde una de las terrazas en el Centro Histórico de la Ciudad de México, transmitiendo para ustedes, viendo cómo sale la gente, viendo cómo sale la gente del Fan Fest. No sé si alcancen a ver conmigo cómo miles de personas están abandonando ya esta zona del Zócalo porque empieza a caer la lluvia. Fíjese que Dios Tlaloc ha sido muy generoso. Terminó el partido y empezó la llovizna que se arrecia en estos momentos en el Zócalo capitalino. Se lo digo así. Pareciera que el dios del agua en Tenochtitlán esperó a la victoria de México en la inauguración contra Sudáfrica 2-0 y se ha soltado ya la lluvia. Estamos viendo cómo se apresuran miles de personas que se dieron cita precisamente en el Fan Fest. A un lado seguramente alcanza a ver a muchas de estas personas. Allá al fondo se ve el Fan Fest. Y bueno, lo que podemos decirle es que no ha sido tampoco una jornada de miel sobre hojuelas. Un grupo de encapuchados se enfrentó a las autoridades. Veíamos imágenes de agresión a un policía a caballo. Y bueno, lo cierto es que la gran mayoría ha disfrutado esta jornada. Truena el cielo en el Centro Histórico de la Ciudad de México. Y bueno, desde aquí les agradezco a todos ustedes que nos ayudan con los likes, que han estado al pendiente de esta transmisión de Sin Censura desde las 5 de la mañana. Y hoy se demuestra que México es una gama, una amplia gama de colores y sabores. Hoy el mejor jugador de la selección mexicana de fútbol ha sido Julián Quiñones, que nace en donde le dio su chingada gana, porque el mexicano nace en donde le da la gana, y se ha naturalizado mexicano después de vivir toda su vida en nuestro país. Un hombre de piel oscura que seguramente nos debe de hacer reflexionar también sobre las actitudes racistas que todavía prevalecen en algunos sectores de la sociedad mexicana. ¡Viva México! Es el grito en estos momentos. Se ha soltado la lluvia ya con fuerza, con intensidad, en el Zócalo capitalino, en donde miles de personas continúan en el Fan Fest. También sabemos que hay muchas personas que se han quedado a disfrutar y a celebrar en el Estadio Ciudad de México, en el sur de la capital mexicana. Y lo que sí le puedo confirmar es que Ricardo Salinas Pliego demuestra a qué fue al Estadio Ciudad de México, a que sus mascotitas estuvieran compartiendo a través de redes sociales ese video en el que todo, para mí, todo es montado, es un montaje en el que le gritan presidente, presidente, pero tampoco, hay que decirlo, pueden evitar que en las benditas y malditas redes sociales circule el video de mentadas de madre de la gente al verlo pasar al famoso tío Richie, al dueño de TV Azteca. Inicia, es un gran éxito la inauguración, tanto la ceremonia como el primer partido de este torneo en la capital mexicana, y creo que México se ha paralizado por una buena razón y hoy celebra detrás de un balón una victoria que tanta falta le hacía a la gente de a pie, a los aficionados al fútbol. Creo que hoy, y debo de decirlo, también aquellos que no gustan del fútbol se han sentado a ver el partido y hoy están celebrando como mexicanos. Los saludo, le decía, desde esta terraza donde vemos una impresionante toma de la catedral y al fondo allá el Fan Fest. La lluvia es intensa, creo que la pueden percibir en la transmisión en vivo y en directo de Sin Censura, pero creo que es importante que mañana nos sintonicen desde las 5 de la mañana. Mañana estaremos compartiendo con ustedes estos videos que dejan como payaso a Ricardo Salinas Pliego. La gente no se queda callada. De hecho, cuando le gritan presidente, presidente, hay una mujer que dice, nunca, jamás, dice esta mujer. Y bueno, pues era de esperarse que se desatara una estrategia que amplifican desde Javier Alatorre hasta Pedro Ferriz Híjar, a Marco Levario Turcot de la revista Etcétera, y muchos de estos pues periodistas de la Fuerza Informativa Azteca que están, también hay que decirlo, teniendo que leer muchos de los comentarios que estamos subiendo nosotros en redes sociales. Este México que hoy celebra no es el México al que le ha apostado Ricardo Salinas Pliego. Ricardo Salinas Pliego le apuesta a la violencia, le apuesta a la mano dura, le apuesta. Esto no es el México de Ricardo Salinas Pliego. Hoy el México que celebra es el México de a pie, el México de abajo, el México futbolero, el México que también, hay que decirlo, respalda la 4T. Así que a ver si no se tienen que tragar su veneno y sus palabras en las entrevistas a modo que le hicieron en el estadio a Ricardo Salinas Pliego. La presidenta Claudia Sheinbaum Pardo celebró, estuvo en la alcaldía Gustavo A. Madero, acompañada de la jefa de gobierno de la Ciudad de México, Clara Burgada, a quien le quiero nuevamente agradecer su generosidad para concedernos una breve entrevista exclusiva antes de recibir a los medios que ya estaban en el Fan Fest, a un lado de su oficina. Nos ve, nos saluda y decide hablar primero con la familia Sin Censura. Muchas gracias a todos por los likes, muchas gracias a todos por su respaldo, porque aquí, como siempre decimos, todos somos Sin Censura hoy, todos somos México. ¡Viva México, cabrones! Y bueno, en este torneo estaremos viendo también cómo funcionan las obras y las acciones implementadas por las autoridades tanto de la Ciudad de México como federales para que esta fiesta del fútbol sea la mejor fiesta que pueda ofrecer México al mundo, porque hay que decirlo, mañana vamos a ver a muchos colombianos acá en la capital mexicana. Juega Colombia y bueno, debo de tener por ahí las actividades, los juegos, ya se los estaremos compartiendo, pero está para la reflexión. Mientras Ricardo Salinas Pliego habla de zurdos de mierda, en el estadio en el que él pudo pagar los boletos, ahí había de Morena, había de todos los partidos, había de todos los extractos sociales, había de todas las ocupaciones. No podemos seguir por el camino del odio, no podemos seguir por el camino de la división, no podemos seguir por el camino de la polarización que nos han planteado los de la ultraderecha que quieren tumbar a la mala. Este movimiento de la transformación iniciado por Andrés Manuel López Obrador y que ha sacado de la pobreza a millones de personas. Esa es mi opinión. Esa es mi opinión. Bueno, vemos que se cae el cielo literalmente en la capital mexicana, en el centro histórico. Está durísima la lluvia ya y pareciera que ni eso, obviamente corren algunas personas que van saliendo del Fan Fest, pero ni eso hará que se vayan muchas personas que siguen celebrando la victoria de México frente a Sudáfrica en el partido inaugural del torneo. 2-0. Y bueno, pues nosotros estamos aquí siempre también contentos de compartir con ustedes. Va a ser una transmisión corta, invitándolo para que nos acompañe desde las 5 de la mañana. Mañana en Sin Censura estaremos platicando desde temprano con los maestros Jaime Hernández y Paco Cruz. No se le olvide sintonizar al maestro Paco Cruz a las 5. ¿Qué horas son? Disculpa. A las 5 la videocharla cruzada con el maestro Paco Cruz en una hora y media aproximadamente. Y nosotros, si nos deja la lluvia, pues estaremos departiendo y compartiendo, celebrando con la gente en esta capital mexicana que hoy está de fiesta. Hoy está de fiesta. A ver. No. Chano Ramírez, desde pinche 80 andas bien borolas. No, señor. Estoy trabajando para ustedes. Le dije que traigo ampoy. Me parece una falta de respeto que lo sugiera. Estamos en la terraza precisamente porque mire cómo está la lluvia. Y en esa terraza pues tienen restaurante y tienen lo que quiera. Nos hemos puesto una soleada temprano y nos han, la verdad, estamos batallando con las ampollas en los pies. No se pase de lanza, camarada. No se pase de lanza. Bueno, cerramos aquí agradeciéndoles a todos que hayan decidido estar en sintonía durante la jornada. ¿En dónde transmito? En la terraza del Hotel Catedral. Aquí estamos. Aquí estamos. Hay que también pensar en las casitas de campaña, en el campamento de los profesores de la CENTE que seguramente la están pasando mal con este diluvio que está cayendo en estos momentos en el centro histórico de la Ciudad de México. Un abrazo a todos. Gracias, Nené Torres. Gracias, Arnoldo López. Gracias, Leti Aguilar. Gracias, Despertar Vida de Oro. Gracias a Sol Fernández. Gracias a Charo Borges Flores, a Raquel Montiel. Dice, ojalá que la lluvia se lleve a todos los malandrines provocadores de violencia. Gracias a Charo. Miren nada más, dice que ando borracho, pero de sol. Nos pusimos una. Es que ha estado muy extraño el día. Estuvo durísimo el sol para el FanFest. Y ahora que termina el partido, se suelta la lluvia. Pero bueno, así es la cosa. Eduardo Martínez, saludos hasta Brasil. Saludos a Esteban Carrillo, Eva Méndez. Gracias a todos los que están conectados. No se les olvide darle like. Y nosotros nos vamos a comer. No a comerciales, a comer como debe de ser, como es debido. Gracias. Estoy haciendo esta transmisión porque les prometí conectarme después del partido y la palabra se cumple. Por cierto, mire nada más lo que le voy a mostrar. ¡Qué belleza! El Templo Mayor. El Templo Mayor. ¡Qué chulada de imagen! El Templo Mayor aquí, la Catedral acá, el Zócalo allá. Y yo agradecido porque siempre nos apoya en nuestros espacios libres como el viento. Yo soy Vicente Serrano y a nombre de todos los que hacen posible Sin Censura, pero sobre todo agradecido con usted, me despido. Nos vemos a las 5 de la mañana, tiempo de la Ciudad de México, para seguir hablando sin pelos en la lengua, sin censura. Gracias, cuídense, que Dios nos bendiga.
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1: Nuestra selección ante Sudáfrica, desde la pasión compartida por la presidenta Claudia Sheinbaum en la Gustavo Amadero y el lleno absoluto en el Zócalo, hasta la fiesta desbordada en Garibaldi, las porras que retumbaron una y otra vez en el Ángel de la Independencia, y les contaremos cómo se vivió el debut de la Copa del Mundo en México.
2: Precisamente la presidenta Claudia Sheinbaum sorprende a los vecinos de la alcaldía Gustavo Amadero al visitar el Deportivo Hermanos Galeana. Ahí compartió el arranque de la fiesta mundialista. Hubo matracas, porras y el clásico Cielito Lindo. Así fue como la titular del Ejecutivo encabezó los festejos populares por el contundente triunfo de la selección azteca en su cita con el Mundial.
1: Y a través de la estrategia El Mundo Social, el gobierno federal entregó casi 500 boletos de la FIFA a niñas, niños y jóvenes ganadores de torneos recreativos. La presidenta Claudia Sheinbaum detalló que las entradas no fueron para funcionarios, sino para las comunidades, incluyendo a la ganadora del primer boleto proveniente de Zombolica, Veracruz.
2: En el noveno día de huelga y plantón, integrantes de la CENTE marcharon en Operación Hormiga hacia Calzada de Tlalpan para exigir una jubilación digna y la reapertura de la mesa única de negociación. Las dirigencias recalcaron que no buscan la confrontación, mientras la Asamblea Nacional evalúa el rumbo de sus protestas en la capital del país.
1: Colectivos de familiares de personas desaparecidas llegan hasta las puertas del Estadio Ciudad de México para visibilizar la crisis de los 133 mil desaparecidos en el país. Mientras el mundo festejaba el debut mundialista, las buscadoras reclamaron la falta de recursos para localizar a sus seres queridos.
2: En el mundo, a 5 días del terremoto de magnitud 7.8 en Filipinas, la cifra de personas fallecidas se eleva a 55. Mientras los equipos de rescate intensifican las labores de remoción de escombros bajo complicadas condiciones climáticas, esto para localizar a otras 30 personas que continúan desaparecidas.
1: ¿Cómo están? Muy buenos días. Bueno, algunos hasta fónicos ayer de tanto gritar gol. Bienvenidas, bienvenidos. Angie, ¿cómo te va?
2: Guadalupe, muy buenos días. Pues ya es viernes 12 de junio. Bienvenidas y bienvenidos en una mañana fresca, 15 grados en la capital del país.
1: Así es. Gracias por acompañarnos, por cerrar con nosotros esta semana. Miren qué intensa la semana que hemos vivido como país, como pues apasionados del fútbol. Ya fue el debut ayer de nuestra selección. ¿Qué partido? Ya lo estaremos comentando con Juan Pablo San Esteban en la sección deportiva. Pero por lo pronto, miren, del estadio a Ciudad de México, pues, ¿a dónde más sino al Ángel de la Independencia, Angie, sí, para claro, festejar ese 2-0? La selección ganó, hubo goles y también festejos.
2: Así es, y les recordamos que nos pueden seguir a través de Radio Instituto Politécnico Nacional. Estamos en el 95.7 de FM y en efecto, esa pasión mundialista que se vivió se combinó también esa euforia pues con la exigencia de justicia por parte de madres buscadoras. Todo eso confluyó en el epicentro de la capital del país. Vamos con la historia.
3: La lluvia solo aumentó la impaciencia, pero los invitados llegaron con más ganas a la cita de cada 4 años. El ángel mira desde las alturas porque abajo la tierra vibra con ese extraño embrujo de la alegría.
4: México necesitaba esto, necesitaba esperanza.
5: La primera vez.
3: Él mira desde las alturas porque abajo la tierra vibra con ese extraño embrujo de la alegría.
4: México necesitaba esto, necesitaba esperanza.

0: La figura alada giró el balón en un partido espontáneo y con una sola camiseta. La afición internacional ya presagiaba antes el triunfo de México.
1: El partido de hoy gana México 2-0 para mí.
0: Y sí, el profeta habló y cayó el primer gol. Con la segunda anotación llegó la locura para la afición. Con el triunfo, la ola verde desbordada llegó al espacio que por años ha tomado como suyo, incluso las copias de las celebridades.
2: Oye, ¿y cómo le hiciste llegar tan rápido del Estadio Azteca aquí a Paseo de la Reforma?
3: Bueno, andan diciendo cosas que no son. Yo estuve todo el tiempo aquí, Chaquibeca, no estuve allá.
0: Y siempre que gana la selección, hay que sumarse a los festejos que califican como deporte extremo.
2: Y así es como se vive el festejo por el triunfo esta tarde de la selección mexicana. 2-0 ante la selección de Sudáfrica. Ya nos bañaron.
0: Pero no todo fue felicidad. En un primer momento, los aficionados compartieron la escalinata del Ángel con madres buscadoras, quienes pidieron ser escuchadas. Nadie nos patrocina. El reclamo de justicia es permanente, afirmaron.
4: Aquí estoy, señora presidenta, solicitándole 5 minutos de su valioso tiempo para hacerle conocer lo que estamos viviendo en Tamaulipas con los más de 13.000, casi 14.000 desaparecidos que tenemos en el estado.
0: Con imágenes de Leonardo Carpio y Miguel Escobar e información de Araceli Aranday y Gilberto Molina, 11 Noticias.
5: Bueno, y mire, la presidenta Claudia Sheinbaum, como le adelantábamos, pues sorprendió a los habitantes de la alcaldía Gustavo Amadero, visitó el Deportivo Hermanos Galeana y fue ahí donde vivió este festejo tanto de la inauguración como del partido entre México y Sudáfrica. Ahí estuvieron las personas, las porras, le decíamos el cielito lindo, codo a codo la mandataria coreó, por supuesto, y festejó ambos goles de la selección nacional. Armando Gama y mi compañera Ingrid Sánchez nos cuentan más.
6: Previo a la inauguración, México ya goleaba en la cascarita del barrio. Doña Isabel y otras mujeres buscaban el mejor ángulo para ver la pantalla y las infancias se emocionaban al vivir su primer mundial en su país. En el Deportivo Hermanos Galeana de la Alcaldía Gustavo Amadero, al norte de la Ciudad de México, había expectación. La gente esperaba goles y el anhelado triunfo de la selección, aunque nadie imaginaba la sorpresa.
7: Gracias. Yo también te quiero, Claudia.
8: Yo los quiero también.
9: ¡Claudia, te amo!
6: Minutos antes de empezar el partido en el Estadio Ciudad de México, a 26 kilómetros de distancia, las porras que animaban a los seleccionados cambiaron para agradecer la presencia de la presidenta Claudia Sheinbaum.
10: ¡La GAM es tu casa, Clara! ¡La GAM es tu casa, presidenta!
6: ¡La GAM es tu casa, presidenta! Gritaban los locales, quienes eran correspondidos con sonrisas y saludos de la mandataria.
11: Estoy orgullosa de que la presidenta eligió a mi colonia, eligió a mis vecinos, está con nosotros en este día tan importante para todos.
6: Codo a codo, la titular del Ejecutivo vibró de emociones con la gente.
12: Presidenta, ¿cuál es su pronóstico para este partido?
13: Gracias. ¿Vas a ganar?
6: Con el mismo pronóstico coincidieron los presentes.
14: Armando González mete un doblete y que ganen.
15: ¿Crees que Sudáfrica juega bien?
14: Sí. No, no lo regatees porque no juegan bien.
6: De pie, emocionada y a todo pulmón, la presidenta cantó el himno nacional. Luego, un grito unánime para corear la canción de Maná, Oye mi amor.

Japón y la gente se alistó para la patada inaugural del Mundial. Minuto 14 y cayó el primer gol. Euforia y celebración. Shane Bompardo gritó la anotación y saltó de emoción.

0: Conforme avanzaba el partido, la presidenta participó en las porras, en las olas, cantó El Cielito Lindo y hasta usó una matraca para animar a los nuestros. El apoyo llegó al estadio mundialista y, claro, cayó el segundo gol. Tras el silbatazo final, la mandataria encabezó la celebración popular. Entre aplausos y porras, la titular del Ejecutivo se despidió de la gente. Con imágenes de Cristian Meléndez y Darío Hernández e información de Ingrid Sánchez y Armando Gama, 11 Noticias.
1: Bien, pues el arranque mundialista y la fiesta siguió también en el Zócalo capitalino. Miles de gargantas entonaron el himno nacional y también gritaron los goles. Y por supuesto, ¡que viva México! Karen Ballesteros tiene la crónica.
2: Antes de que rodara el balón, miles de personas ya expresaban su apoyo a la selección, aún sin saber si podrían entrar al corazón del país, el Zócalo capitalino. Provenientes de distintos rincones, pero unidos por los mismos colores, miles de personas llegaron a la plaza más importante del país con una misión muy clara: apoyar a México. De madrugada, familias enteras, grupos de amigos y seguidores del fútbol comenzaron a reunirse en la plaza principal del país, aun cuando la apertura del Fan Fest se mantenía en incertidumbre por las movilizaciones de la ciudad.
3: No, pues nosotros somos aficionados al fútbol desde pequeños. Mi papá nos inculcó todo eso del fútbol, entonces venimos a apoyar a la selección y pues vivir el ambiente de la fiesta mundialista. No, pues es algo maravilloso, algo que jamás creí que me iba a tocar vivir aquí en la ciudad, en México. Algo increíble. Esperemos que se pueda dar una gran fiesta, pudiéndonos respetar todos, ¿no?
4: ¿Estás emocionado de ver el partido?
3: Sí, claro, sí, obvio, muy emocionado de ver a la selección, aunque no sea en el estadio, pero aquí cerca.
2: Sin embargo, a las 10 de la mañana, las puertas se abrieron y el Zócalo se transformó en el epicentro de la celebración. A partir de ese momento, el corazón capitalino comenzó a pintarse de verde, blanco y rojo, y las filas dieron paso a la fiesta.
4: Bueno, porque es un momento para festejar, para unirnos todos alrededor del fútbol, y pues yo creo que siempre los buenos somos más.
5: Hoy juega México.
6: Sí. México, medio cero, como sea, pero que gane México.
2: No había césped ni porterías, pero sí música, figuras emblemáticas de México y el ambiente que solo genera el fútbol.
7: Yo no viví el del 86, era muy chica, y con mi hija, bueno, nos atrevimos a venir. Y qué padre que hayan puesto así todas estas cosas que nos representan a nosotros como mexicanos. Y a mí es un orgullo que los extranjeros vean que somos muy coloridos, festivos.
2: Entre banderas, sombreros y rostros pintados, el ambiente fue creciendo a cada minuto y el Zócalo ya era una gran tribuna.
8: Mucha euforia, muy muy bonito, muy padre.
9: Sí, pues es muy complicado, hay mucha gente, pero es lindo que conozcan lo que es México y hay que divertirnos y vivir lo que es el fútbol.
2: Y entonces el silbatazo inicial desató los primeros gritos. Cada jugada en la pantalla gigante causó aplausos y suspiros. Cuando llegó el momento decisivo, el Zócalo estalló en una sola voz. Minutos después, llegó el segundo gol y con él, la euforia y la celebración de toda una nación.
9: Me gustó mucho, creo que toda la infraestructura que montaron está súper bien, la capacidad estuvo súper bien, afortunadamente no llovió, solamente un poquito de caos a la hora de entrar, pero todo se disfrutó súper bien, el sonido, la pantalla, lo disfruté bastante.
5: La pantalla está impresionante, el sonido, el ambiente. Digo, lo único que falta es un mejor organización.
2: Así, cada aficionado fue protagonista de esta fiesta mundialista que se escuchó a kilómetros de distancia. Con imágenes de Jorge Bejarano, 11 Noticias, Karen Ballesteros.
1: Bueno, eso en el Zócalo capitalino, pero les contábamos ayer que también había otras sedes gratuitas en 18 en total, y ahora les vamos a compartir cómo es que se vivió en dos de ellas, en Garibaldi y en el Parque Tezozómoc.
10: Miren, la gente se puso la verde, coreó las canciones, festejó los goles, desbordó todas sus emociones, hubo hasta lágrimas. Sandra Sitle y Paola Peralta con la crónica.
11: La pasión de un país entero no cabe en un estadio. Por eso, a lo largo y ancho de la Ciudad de México, hubo 18 festivales futboleros. Uno de ellos fue en el Parque Tezozómoc, en la Alcaldía Azcapotzalco, donde la fiesta mundialista comenzó a ritmo de la internacional y explosiva Sonora Dinamita. Mientras, en la Plaza Garibaldi, la gente comenzó a llegar desde la mañana para asegurar el mejor lugar posible.
12: La tirada en sí venir aquí al Zócalo, pero pues no vamos a entrar, o sea, ¿para qué le tapamos el ojo al macho? Pues digamos mejor aquí, pues para vivir pues de cerca esta experiencia que pues genuinamente va a tardar mucho en regresar, o quién sabe si regrese, ¿no?
11: Llegaron desde muy temprano con amigos, parejas, familias enteras para compartir la experiencia mundialera.
13: Ya pasé yo un mundial aquí, estaba yo muy niño, y es la primera vez que paso con uno de mis hijos un mundial. Sí. Y vengo a disfrutarlo aquí en esta pantalla pequeña, pero aquí venimos a disfrutarlo. Y que viva México, ¿no? Muy bueno, muy buenísimo. Yo ando muy feliz, ando muy emocionado.
11: Desde vecinos y locales hasta turistas de más allá de nuestras fronteras, llegaron para disfrutar de la inauguración.
14: Y a disfrutar la comida, los lugares, el ambiente, la calidad de las personas con quienes compartimos, que son una belleza de personas. Y entonces aquí disfrutamos y la pasamos súper bien.
11: Cientos de aficionados se pusieron la verde y se reunieron frente a las pantallas gigantes con sombreros, matracas, banderas, máscaras de luchadores. El nerviosismo se apoderaba de los asistentes en cada jugada. Pero al minuto 9, un grito unísono retumbó en toda la ciudad.
15: Siempre que la selección mete un gol en un mundial, nos hace vibrar a todos, ¿no? Y vibra el país en general. Creo que lo festejé muy emocionado con mi familia.
11: Y después llegó el segundo gol.
16: Un encuentro muy reñido. La verdad es que México tiene buenos jugadores y la expectativa es que en el próximo partido puedan golear. Vamos apoyando a México con todo.
11: Los festejos por el triunfo de México se mudaron al Ángel de la Independencia, pero los festivales futboleros se podrán disfrutar hasta el 19 de julio en diversos puntos de la capital. Con información de Paola Peralta y Sandra Sitle e imágenes de Daniel Pérez y José Navarro, 11 Noticias.
1: Le contábamos también que había todo un equipo desplegado de 11 Noticias precisamente para dar seguimiento a estos festivales futboleros. Bueno, pues ahora le vamos a compartir lo que pasó en el Bosque de Tláhuac, también en la Central de Abasto, incluso en la Utopía. Eduardo Molina.
17: La pasión pambolera llegó a cada rincón de la ciudad. El mundial se democratizó y quienes no pudieron asistir al estadio contaron con asientos de lujo en los 18 festivales futboleros de la capital para vivir la fiebre del encuentro inaugural entre México y Sudáfrica. En el Bosque de Tláhuac, decenas de aficionados y aficionados se dieron cita. Entre nervios, expectativas y mucha ilusión, los seguidores del combinado mexicano compartieron su entusiasmo.
18: Estamos nerviosos, pero esperemos y creemos que nos va a ir muy bien.
17: El ambiente familiar no faltó y todas y todos disfrutaron de la máxima fiesta del fútbol.
19: Es una experiencia súper padre porque nunca me había tocado, es mi primer año viviendo del Mundial y creo que está muy padre ser parte de esto.
17: En la utopía del Deportivo Eduardo Molina, en la Alcaldía Venustiano Carranza, desde temprano la emoción de personas aficionadas abarrotó la gigantesca carpa bajo la cual se transmitió la inauguración del Mundial.
20: Muy emocionados, es la primera vez que yo vivo un Mundial y estoy muy muy contento compartiendo con todos esta emoción.
21: ¡México! ¡México! ¡México! ¡Te queremos, México! ¡Queremos a México en paz! ¡Arriba, México!
17: Las y los aficionados del deporte más popular del mundo disfrutaron también en la central de abasto, donde personas trabajadoras del mercado más grande de América Latina detuvieron ese micromundo por un momento para vitorear cada gol y emocionarse con cada tiro al arco de una selección que lo representaba y buscaba obtener los primeros 3 puntos de la fase de grupos.
22: No, está bien, ahora sí que como nosotros pues andamos trabajando, ¿no? Y la, pues ahora sí que nos queda este lugar cerca y está bien acondicionado. Es perfecto para venir a ver un rato el partido.
23: Lo veo muy bien, ¿eh? Disfrutando la inauguración de nuestro mundial, que es el tercer mundial que tenemos aquí en México.
17: Al final, ni la pertinaz lluvia logró quitar del rostro la satisfacción de las y los miles de asistentes.
24: Muy, muy emocionante. Creo que sí nos faltó un poquito de golecito, pero fascinado con lo que hicieron los compañeros de la selección mexicana.
25: Son muy buenos jugadores, tenemos equipo y siento que podemos llevarnos el liderato.
17: Con información de María Fernanda Chávez del Río, Sandra Hernández y Salvador Martínez, 11 Noticias.
1: Bueno, pues ese es el ambiente mundialista, todas las edades ahí festejando los goles de México. Es un mundial incluyente, mundial social, 500 niñas y niños también fueron parte de estos festejos. Ganaron algunos torneos y la presidenta Claudia Sheinbaum les dio este mensaje.
26: Casi 500 boletos que llegaron al gobierno y que no dijimos, no, pues no les toca a los funcionarios, les toca a la gente. Entonces los distribuimos de acuerdo a la participación que tuvimos en el mundial social.
1: Las Secretarías de Educación, Cultura, entre otras dependencias, fueron las organizadoras de este evento que reconoció el talento de quienes participaron.
27: En la jornada de murales, que contó también con un jurado, se asignaron 200 boletos por el gran volumen de murales que se llevaron a cabo. Para el IMSS, en la Copa Futsal, Fútbol Sin Correr y T21, se asignaron 102 boletos. Y para la CECITI, con la Copa Fútbol MX, se asignaron 25.
1: Yolette Cervantes, ella es originaria de Veracruz, fue la ganadora del boleto 0001. La presidenta se lo regaló para acudir a la inauguración del Mundial y ella así lo agradece.
28: Estoy muy emocionada, muy feliz de poder estar ya en la inauguración del Mundial. Ya estoy casi terminándome de alistar, estoy muy emocionada. Muchísimas gracias por esta oportunidad. Estoy muy feliz de poder representar a mi país y más que nada poder representar a mi comunidad, El Carril, a mi municipio de Tlaquilpa, a la Sierra de Songolica. Estoy muy, muy agradecida. Muchas gracias por esta oportunidad. Y pues ya, tengo la piel chinita.
29: Y hubo transporte para poder movilizar a miles de aficionados y aficionadas hacia el Estadio Ciudad de México y les contamos de eso.
30: Movilizar a los casi 90 mil aficionados y aficionadas con boleto en mano y a otros miles más sin boleto para presenciar el inicio de la justa deportiva no fue tarea fácil. Hubo diferentes opciones. Para quienes procedían del poniente de la Ciudad de México, se instaló el sistema Park and Ride en el Auditorio Nacional, una opción de estacionamiento con un costo de 500 pesos y 200 más para trasladarse en camión a las proximidades del estadio.
31: Súper buena organización, los felicito.
32: ¿Sí?
31: Sí, la verdad que sí. Todo muy en orden, esperamos que subamos a tiempo.
30: Al sur de la capital, el Estadio Olímpico Universitario también fue otro punto de estacionamiento y traslado.
33: La reinauguración del Azteca aquí también lo dejamos. La verdad es que el traslado es relativamente corto y dejar el coche aquí es a toda hora.
30: A unos metros podían tomar el trolebús y asegurar la llegada al Coloso de Santa Úrsula por 150 pesos.
34: Bueno, el costo sí, para mí es un poquito excesivo, pero pues bueno, para llegar, digo, ahorita las aplicaciones también están cobrando bastante caro.
30: Y para quienes llegaron en metro, la línea 2 operó con 18 trenes con un intervalo de paso de 3 a 4 minutos, transportando hasta 2.000 pasajeros y pasajeras.
0: Y aunque en la terminal tasqueña solo pudieron acceder al tren ligero quienes contaban con su boleto, hubo alternativas como los scooters de la Ciudad de México.
2: Nos bajamos, rentamos botines hace como 10 minutos y nada más como que nos vamos de aquí de Tasqueña hasta acá, digamos, ya está la hacienda aquí. Entonces, ahorita la única salida, una entrada al estadio se supone que es por el tren ligero, pero no creo porque no hay ese rumbo.
30: Precisamente, Tlalpan fue la avenida donde resonaron las consignas de las y los maestros de la CENTE y de las madres buscadoras. Elementos de seguridad también bloquearon el flujo vehicular, por lo que caminar fue la mejor opción incluso para extranjeros.
3: Como no soy de aquí, no conozco, un poco perdido preguntando, pero ya llevo 25 minutos y creo que me falta alrededor de lo mismo tiempo.
30: Todo para vivir la magia de la Copa del Mundo y cumplir sueños.
3: Y siempre ha sido mi sueño poder ir a un mundial y aquí estoy haciéndose realidad.
30: Imágenes de Leonardo Carpio, Christopher Dávila y Eduardo Casanova e información de Gilberto Molina, Mauricio Romo e Itzel Gómez Burrola, 11 Noticias.
1: Bueno, actitudes antideportivas las menos, pero hay que denunciarlas sobre todo para que no se repitan, porque empañan toda la fiesta futbolística que hubo en torno a esta inauguración. El colectivo Una Luz en el Camino denunció una agresión a un colega periodista que en ese momento le pedía, yo no diría aficionados, porque por la actitud que mostraron creo que no lo eran, eran personas que estaban utilizando una de las lonas con fotos de personas desaparecidas, para así cubrirse de la lluvia, pero no era ni el momento ni la forma. Y después la actitud que mostraron de agresión contra el colega reportero de un medio internacional fue reprobable.
29: Es que mira, específicamente de acuerdo con este colectivo, aficionadas y aficionados aparentemente en estado de ebriedad, pues tomaron una lona para cubrirse de la lluvia, como sí decías, Guadalupe, y en ese momento integrantes del colectivo se las quitaron. Sin embargo, fueron amenazadas las personas que se las quitaron con ser golpeadas. En el video que estamos compartiéndole y que se difundió a través de redes sociales, se aprecia como un reportero de Telemundo les hace frente a estas personas agresivas y después de intercambiar palabras, uno de ellos lo tira al piso. Ahí se puede observar.
1: Sí, es un momento pues muy vergonzoso. Se aprecia que otra de las personas que estaban en ese momento pues está retando al reportero y también le pide a la persona que en ese momento estaba grabando que detuviera el video. Sin embargo, él dice, yo no lo voy a detener, yo sigo grabando. Yo pues también soy parte de los medios de comunicación. Esas actitudes pues no, las rechazamos. Cualquier tipo de agresión pues no cabe dentro de estos festejos mundialistas.
29: Así es, totalmente rechazar. Y también vamos a darle cuenta ahora pues de las marchas que hubo en la capital, particularmente la que tiene que ver con las y los integrantes de la Coordinadora Nacional de Trabajadores de la Educación.
1: En su intento y para expresar sus demandas querían llegar al Estadio Ciudad de México a la inauguración. Así funcionó el operativo y así fue como reaccionaron las y los maestros de la coordinadora.
4: La Coordinadora Nacional de Trabajadores de la Educación, CENTE, marchó de nuevo en Calzada de Tlalpan con rumbo al Estadio Ciudad de México. Pese a que el gobierno federal ha ofrecido el análisis inmediato de la desaparición de la USICAM y la creación de una aseguradora pública para el pago de sus pensiones, la disidencia magisterial insiste en que sus demandas no han sido atendidas. En Operación Hormiga se trasladaron a Tasqueña. Unos integrantes de la CENTE abarrotaron el trolebús en Eje Central, otros viajaron en metro, muchos caminaron gran parte del recorrido. Desde Tasqueña avanzaron al cruce de Tlalpan y División del Norte. En el camino llamaron a la cohesión entre ellos y a evitar la violencia, pues estuvieron acompañados de decenas de personas encapuchadas que realizaron pintas. Una vez en las inmediaciones de División del Norte, dieron su mensaje.
5: Como magisterio disidente, sin duda alguna hemos de recalcar que no venimos a confrontar, que venimos para que el gobierno dé nuevas respuestas a las demandas centrales por una jubilación digna que no se debe mirar como un privilegio, sino como un derecho, en seguir luchando, en seguir exigiendo que la presidenta en turno recoja nuevamente estas demandas y se siente con la Mesa Nacional Única de Negociación, porque volvemos a ser patente que es su deber.
4: Tras el mitin, la coordinadora volvió a su campamento a esperar que su Asamblea Nacional Representativa determine las acciones como parte de su huelga y plantón en la capital, que cumple ya 9 días. Con imágenes de Eugene Pasol, 11 Noticias, Luis Valdés.
29: Bueno, y precisamente en información que se va generando pues en este trayecto de la mañana, mire, integrantes de la Coordinadora Nacional de Trabajadores de la Educación pues han anunciado que van a realizar a mediodía un mitin, esto en las instalaciones de la Secretaría de Educación Pública, que están ubicadas en Coyoacán, y también van a bloquear en la zona del Caballito. Hace unos momentos pues ya concluyó esta Asamblea Nacional Representativa y ahí la disidencia magisterial pues está anunciando estas acciones para este viernes, pues que ya suma varios días de movilizaciones aquí en la capital del país.
1: Así es, mi compañero Luis Valdés, que ha estado dando seguimiento a todas las movilizaciones de la coordinadora, nos avisa de última hora que en redes sociales, también la sección 9, que está aquí en Ciudad de México, informó que a las 12 del día de este viernes van a estar en la SEP, en las inmediaciones del Metro Coyoacán. Y además es muy importante saber que a las 10 de la mañana también tienen pensado bloquear Paseo de la Reforma a la altura del Caballito. Sería ya la segunda marcha que realizan, la segunda marcha magisterial. La disidencia también piensa llegar a Calzada de Tlalpan para demandar que la mesa de diálogo con la presidenta Claudia Sheinbaum ya sea directamente con ella. Y lo anterior, pese a que la Secretaría de Gobernación, la Secretaría de Educación Pública y el ISSSTE han tenido la mesa puesta, el diálogo abierto de manera permanente, sabemos las demandas de los maestros, la derogación de la ley del ISSSTE de 2007, la desaparición de LUCICAM, es lo que plantea el gobierno, la desaparición de LUCICAM y también la creación de una aseguradora pública que coordinaría el tema de las pensiones a través de PensionISSSTE. Son las alternativas, las propuestas y así las movilizaciones.
29: Así es, y ahora vamos a ver lo que pasó ayer en la caseta de la autopista México-Cuernavaca, y es que ahí pues normalistas y también familia de los normalistas, incluso de los estudiantes desaparecidos, realizaron un mitin y les contamos.
6: Normalistas de Ayotzinapa y padres y madres de los 43 estudiantes desaparecidos bloquearon este jueves la caseta de Tlalpan en la salida a la carretera México-Cuernavaca. Los normalistas se negaron a la revisión que realizaban elementos de la Secretaría de Seguridad Ciudadana para detectar petardos o explosivos. Y entonces las autoridades les bloquearon el paso.
7: Policía de la Seguridad Ciudadana pues no ha permitido la entrada a los estudiantes, ¿verdad?, para realizar las actividades en los puntos donde debíamos hacerlo. El día de hoy es el plan, una de nuestras actividades, pegar carteles, los rostros de los estudiantes en la avenida Tlalpa.
6: El subsecretario de Derechos Humanos de la Secretaría de Gobernación, Arturo Medina, arribó a la zona de la caseta para dialogar con los manifestantes.
8: Es muy importante para nosotros que coexistan el derecho a la protesta, el derecho a la manifestación y también el derecho de terceros, en este caso a circular por esta importante vía, o que al llegar a la ciudad pues se lleven a cabo acciones de manera pacífica. Es por eso que estamos aquí, para establecer este diálogo.
6: Al ver impedido el paso, los normalistas bloquearon la caseta en ambos sentidos y ahí realizaron su mitin. Minutos antes de las 4 de la tarde se retiraron. Con imágenes de Cristian Aguilar, 11 Noticias, Judith Hernández.
1: Y colectivos de personas desaparecidas también se unieron a las movilizaciones en esta justa mundialista.
9: Bajo la consigna de poder llegar al Estadio Ciudad de México para dar voz a los más de 133,000 desaparecidos en el país, desde las 8 de la mañana, familiares de personas desaparecidas se dieron cita cerca de Metro Tasqueña para realizar una movilización.
10: Nosotros venimos a manifestarnos hoy de manera pacífica, externando esta inconformidad. ¿Por qué si tienen recursos para un mundial, y por qué para nuestros desaparecidos, para nuestros familiares, que muchas tenemos muchos años, nunca lo hay. Entonces nuestra exigencia el día de hoy es que los encuentren.
17: La protesta, que recorrió alrededor de 6 kilómetros de la calzada de Tlalpan, fue encabezada por el colectivo de búsqueda Mariposas Buscando Corazones y Justicia. Pero en el camino se unieron más contingentes que también exigían justicia por las personas desaparecidas.
11: De mi parte es visibilizar, que la gente tome conciencia que hay demasiados desaparecidos. El motivo es ya independiente. El caso es que hay muchos desaparecidos. Si el gobierno no le gusta las marchas, pues simplemente que se pongan a trabajar.
17: Al menos 100 personas realizaron este recorrido e incluso pasaron los límites del operativo Última Milla, logrando que su manifestación estuviera justo a las afueras de donde se celebraba la inauguración de la Justa Mundialista. La movilización culminó en este punto, en donde colectivos de personas desaparecidas permanecieron hasta la mitad del partido inaugural. Entre consignas, señalaban que mientras para muchos era día de festejo, para ellos es otra oportunidad de alzar la voz y pedir justicia.
12: ¡No puede haber fiestas, vecinos, cuando hay un dolor tan grande que lacera a todo México! ¡No puede haber una pelota rodando con alegría cuando estamos viendo rodar cabezas entre las fosas clandestinas que encontramos!
17: Con imágenes de Genaro González, 11 Noticias, Azucena Rangel.
29: Juan Pablo San Esteban, ¿cómo estás? Buenos días, estuviste en lo mero bueno del Estadio Ciudad de México, cuéntanos.
13: Hola Angie, Lupita, la saludo con mucho gusto. Muy buen día para todas y todos. Así es, estuvimos ahí a las afueras, a los alrededores del Estadio Ciudad de México. Y bueno, en esta sección de deportes, con la victoria de la selección mexicana, se quita la racha de 7 inauguraciones sin poder ganar un partido. Vamos con la historia de mi compañera Vianey Zárate.
14: México saltó una cuenta pendiente en los partidos inaugurales de los mundiales. En su octava presentación en un encuentro de apertura, el Tri consiguió su primer triunfo al derrotar 2-0 a Sudáfrica en el Estadio Ciudad de México. Hasta antes de este encuentro, la selección nacional registraba 5 derrotas y 2 empates en partidos inaugurales de Copa del Mundo. La fiesta mundialista inició con un toque especial fuera de la cancha. Estrella, estudiante de un CETIS de Tamaulipas y ganadora de un concurso de ciencia y tecnología, fue la encargada de realizar el volado previo al partido inaugural. Ya en la cancha, al minuto 9, Julián Quiñones aprovechó un error defensivo para marcar el primer gol del Mundial 2026. Con esa anotación, el delantero se convirtió en el tercer jugador naturalizado en anotar con México en una Copa del Mundo. El Tri mantuvo el control del encuentro y en la segunda mitad, Raúl Jiménez amplió la ventaja al minuto 67 con un remate de cabeza tras un centro preciso del Piojo Alvarado. El partido también quedó marcado por la disciplina. Se registraron 3 expulsiones, 2 para Sudáfrica y 1 para México. El defensor César Montes vio la tarjeta roja en la recta final del encuentro, por lo que no podrá estar disponible para el compromiso ante Corea del Sur. Al final del encuentro, Israel Reyes destacó la importancia de conseguir la primera victoria de México en un partido inaugural de Copa del Mundo.
15: Muy satisfactoria, muy importante que era para nosotros empezar así, con el pie derecho, como lo mencionas. Se trataba de eso, creo que, no sé si la selección había, en 8 que había, no había ganado, ¿cierto? Algo así. Entonces, era importante para nosotros hacerlo así, era importante demostrar de qué estamos hechos también.
14: Eric Lira, uno de los elementos más destacados del Tri, reconoció la emoción de formar parte de un momento histórico para el fútbol mexicano.
16: Creo que es un momento que me voy a llevar por toda mi vida y lo único que sentía era que había valido la pena todo lo que me costó estar acá.
14: La tarde también fue especial para Guillermo Ochoa, quien a pesar de no tener actividad en la cancha, se convirtió en el primer futbolista mexicano en ser convocado a 6 mundiales.
18: Pues muy contento, por supuesto, de lograr este récord. Hay mucho detrás de estos 6 mundiales, muchas vivencias, mucho recorrido.
14: Con sus primeros 3 puntos en el bolsillo y una actuación que ilusiona a la afición, México ya pone la mirada en su segundo compromiso de la fase de grupos, cuando se enfrente a Corea del Sur el próximo 18 de junio en el Estadio de Guadalajara. 11 Noticias, Diana Izárate.
13: Y bueno, al terminar el partido, las aficionadas y aficionados salieron con un ambiente de fiesta, aunque algunos se quedaron con ganas de que la selección mexicana anotara más goles. Aquí les cuento.
0: La mañana de este jueves 11 de junio, las calles alrededor del Estadio Ciudad de México se convirtieron en una fiesta de mexicanas y mexicanos que fueron parte de la historia de la Copa del Mundo.
19: Al final tenemos que apoyar al conjunto mexicano, pero sí, definitivamente la fiesta que se vive, el ambiente, la buena vibra, eso es único de los mexicanos.
0: La selección nacional venció en el partido inaugural a Sudáfrica 2-0. Un resultado que aseguró los 3 puntos, pero dejó dudas en los 85.824 asistentes al Coloso de Santa Úrsula.
20: La verdad la pasé muy bien, lo vi perfecto. Siento que le faltó un poco más a la selección, unos cuantos goles. Fallaron muchos, pero hicieron lo que pudieron y al menos ganaron.
21: Y la verdad, cuando estaba en 1-0 había como que nervios, como que a pesar de que Sudáfrica estaba con 10, se sentía nervio y que México no estaba jugando, como que aflojó un poco, como queriendo matar el ritmo del partido, pero cayendo el 2-0, cayó la tranquilidad.
0: La tarde lluviosa de la ciudad acompañó a las y los asistentes a su salida del estadio. Una experiencia que, más allá del resultado, quedará en su memoria. Este resultado acerca a los dirigidos por Javier Aguirre hacia los 16avos de final.
22: Sí, es muy padre, la verdad, es una experiencia increíble. Ven mi primera vez yendo a la selección, aquí en México, en el Azteca, la verdad. Es una gran...
0: La afición abandonó el recinto 3 veces mundialista y con esto cerró también una jornada histórica del fútbol mundial en nuestro país.
23: Pues yo soy histórica porque es el tercer mundial, la tercera inauguración de mundial que vengo.
13: Y justo
23: estamos... No me veo tan viejita, pero ya llevo 3 mundiales. Pues yo creo que el ánimo sigue y viva México. Y hay que apoyar a México pese a lo que sea.
0: 11 Noticias, Juan Pablo San Esteban.
13: Y bueno, más tarde también se jugó el segundo encuentro de esta Copa, el del Grupo A. El resultado fue Corea del Sur venciendo a la República Checa 2-1. Bueno, con esto la selección mexicana se posiciona en el primer lugar de grupo por diferencia de goles, seguido de Corea del Sur. Bueno, estaremos atentos también porque el próximo jueves 18 podríamos hablar del partido más difícil para la selección mexicana frente a Corea del Sur, allá en el Estadio Ciudad Guadalajara. Estas son las noticias. Angie, Lupita, muy buen día.
1: ¿Qué análisis haces? Quiñones, háblanos de Quiñones.
13: Quiñones, me parece que es el jugador del...
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3: En la justa mundialista. Oportunidad para conocer su cultura y sabor.
4: Bienvenidos, somos del stand de Paraguay, aquí en la Aldea Global 2026. Vamos a tener aquí comida paraguaya, chipas, sopa, empanadas, tenemos artesanías también. Mira. Tenemos la yerba mate, que es nuestra bebida tradicional, y el mate y el tereré.
3: En el arranque del evento deportivo, los asistentes disfrutaron del partido entre México y Sudáfrica. Minutos antes del primer tiempo, ya habían predecido el resultado.
5: 2-0, favor México.
6: Ya está grabado.
3: Un partido que a Julio no le pareció tan emocionante.
7: Estuvo bueno el partido, México empezó muy bien, metieron un gol rápido y después se fue cayendo. Ya después en el segundo tiempo México aprovechó, metió un gol con la expulsión y pues bueno, terminaron ahí más o menos bien. Sí, ya nos vamos al Ángel a festejar un rato porque ya nos viene la lluvia.
3: Pero a los aficionados sudafricanos les puso los nervios de punta y al final reconocieron el desempeño de los mexicanos.
8: Está bien, eso fue terrible. Esa fue una actuación patética. Los chicos no lo intentaron. Eso es lo peor. Podemos perder, no me importa perder, pero intenta. Intentas ganar el juego. Estábamos asustados. Creo que le tenían miedo a México. Les tenemos mucho respeto. México fue mejor y México, al ser mejor, le tocó ganar.
3: Entre las propuestas de Alemania, España, Países Bajos, Vietnam, Noruega, se encuentra Irán, entidad que celebra la hermandad del fútbol más allá de lo que pueda expresar un pistache vacío.
9: Acá me han llegado muchos americanos diciendo Sosari. O sea, no somos de parte del... No estamos de acuerdo con lo que dice nuestro presidente. Bueno, pues como te dije, el pistache que abre la boca, pues se nota que tiene por adentro.
3: Hasta el 21 de junio estará la Aldea Global en Chapultepec. Con imágenes de Marlene Mortera, 11 Noticias, Saraí Capeche.
10: Tiempo de la cultura, contigo Miguel de la Cruz. Buenos días. Hola Miguel.
11: Muy buenos días. Ayer ya les comentaba que estaría cubriendo la actividad del Mundial en el Bajo Puente de Tacuba, un lugar que es impresionantemente grato, dado su pasado que no fue muy claro, o más bien oscuro. Estos detalles en la siguiente historia.
12: Marina Nacional, espacio que desde su origen en la década del 70 denotó privilegio para el desplazamiento vehicular en detrimento de peatones, donde ahora hay luz y colores, antes hubo penumbra e inseguridad. El aspecto actual data de febrero de 2021, fecha en que abrió este punto de innovación, libertad, arte, educación y saberes, conocido como Pilares Tlacopan, palabra náhuatl que significa lugar sobre las varas y honra el señorío prehispánico que hubo en esa zona. Espacio lúdico recreativo que ahora alojó pantalla monumental y cientos de personas para presenciar la inauguración del Mundial de Fútbol. Ambiente festivo y familiar antes, durante y después del partido, con música, baile y batucada. Opción de festejar el fútbol en convivencia. 11 Noticias, Miguel de la Cruz.
11: Bueno, y el Instituto Nacional de Bellas Artes y Literatura invita a la gala lírica de solistas ensamble en el Palacio de Bellas Artes. La cita es el sábado a las 19 horas y el domingo en el mismo recinto, también Bellas Artes invita a la presentación de la Orquesta Sinfónica Nacional en coordinación con el Centro de Producción de Danza Contemporánea. Entre otras obras, interpretará el danzón número 2 de Arturo Márquez. Para ambas presentaciones se puede solicitar cortesías dobles a Facebook 11 Noticias y a X en 11 Noticias TV. En el sitio donde se publica esta convocatoria se pueden solicitar los boletos para localizar sus peticiones con mayor facilidad. Bueno, y en más información, en unos meses exhibirán dos obras desconocidas de la chilena Violeta Parra. Se trata de una pieza textil y un cuaderno con décimas. Estos objetos fueron donados por su nieto al museo que lleva el nombre de la autora de la canción Gracias a la Vida. Y en España, la editorial independiente Astiberri ganó el premio a la mejor labor editorial de 2026. Este sello durante 25 años ha apostado al cómic y temas relacionados al periodismo de guerra, biografía y crítica social. Y Alex Grijelmo, autor de un manual de estilo publicado en 1989, es nuevo integrante de la Real Academia Española. Pero vámonos al libro del día, es Alfabeto Ruso de Marina Berry, editado por Elefanta. Este libro en voz de su autor.
2: Alfabeto Ruso es una colección de paseos por Rusia a partir de su lengua, diría, ¿no? Es un libro estructurado en base a las letras del alfabeto cirílico. Hay un ensayo para cada letra, y el ensayo está encabezado por una palabra que empieza por esa letra. Y trata sobre distintas obras culturales de Rusia, no siempre las más conocidas. Y también en Rusia los alfabetos tienen como una linda tradición, hay de alfabetos de Tolstoy, ¿no? Un poco más desarrollados ya con poesías, con cuentos. Así que bueno, de ahí surge un poco la idea de armar este alfabeto juego.
11: Bueno, y luego con el 11 concluimos la novela Génesis de un desastre de Carla Montalvo, editado por Hachette. El X de hoy es de Gerardo Ruiz y dice: aparece una visión de un tiempo y un espacio remoto por encima del anochecer. Se trata de un lugar incomprensible para mi yo polluelo, un plano en donde no tengo plumas ni alas. Gracias por esta aportación. Recuerden, la sala de lectura es este sábado, mañana sábado a las 17 horas en la Biblioteca de México, en la Ciudadela. Habrá libros de regalo, los invitamos a todos. Hayan leído o no, bienvenidos. Y lo mejor de todo es que ya tenemos nueva lectura. Se trata de El biólogo de la revolución, ensayo biográfico sobre Isaac Ochoterena, escrito por Jorge Comensal, editado por el Colegio Nacional. Si ustedes deciden emprender la lectura con nosotros, la sala de lectura será el sábado 27 de julio en el Colegio Nacional a las 17 horas y solo hay que leer 24 páginas por día, enviar un X al día de lo leído y asistir a la sala de lectura. Soliciten su libro de cortesía, hay ejemplares físicos y hay por PDF, así que donde estén se los podemos enviar. Solicítenlo por X con el hashtag Leo con el 11, hashtag Leo con el 11, emprendamos juntos la lectura. Bueno, hoy se cumplen 98 años de la partida del escritor veracruzano Salvador Díaz Mirón. En su honor, el poema del día a Margarita, que en alguna parte dice: tu voz, a cuyo eco me emociono, lastima al mismo tiempo que recrea. Es el canto de un ángel por el tono y el habla de un demonio por la idea. Quien lo solicite lo comparto completo por X, arroba Miguel D, solo la D, L.A. Cruz. Hasta aquí, Cultura.
10: ¿Qué tal el ambiente, Miguel, allá en el bajo puente de Tacuba? Ya nos decías, pues un momento perfecto para la convivencia al norte de la Ciudad de México.
11: Cierto, cualquiera que haya pasado antes del 2021 por ahí, daba miedo. Ahora invitaba a la convivencia y al festejo futbolero. Es un logro que hay que valorar bastante y visitar, de ser posible, en cuanto tengan oportunidad.
10: Sí, definitivamente. Te contagiaste, Miguel, del grito de gol, del entusiasmo. Mira, de verdad, es que yo me pregunto, ¿cuántas personas se quedaron en su casa ayer? Porque en todas partes había pantallas, había música, había festejos y la gente se dejó venir a estos sitios.
11: Mira, muchos han mencionado del costo del boleto en los estadios, que sí parece desorbitado.
10: Sí,
11: pero
10: seguro.
11: Mucho lo que llama asistir a un estadio es, además de lo que se presencia, que es un juego de fútbol, es la convivencia con otros.
10: Sí.
11: Es identificarse con otros que van a lo mismo. Y eso hubo en el bajo puente de Tacuba, como
10: claro,
11: tantos otros lugares que ya mencionas.
10: Sí, así claro, es. Claro, pues ahí está. Gracias, Miguel. Te vemos pronto y en la sala de lectura este sábado a las 5 de la tarde. Gracias.
11: Por favor, vayan todos invitados.
10: Ahí estaremos. vemos, Miguel. Gracias por la información cultural. Buen fin de semana. Y sí, esta convivencia que se vive, de verdad, mucha gente, y qué padre, lo veías en las calles, incluso ya cuando había terminado el partido, la gente salía de su casa, alguna que otra actividad, salían con su playera de México. Qué ambiente el de ayer. Felicidades a toda la afición, felicidades a la selección, porque pues aunque sí queríamos más golecitos, pues nos dieron un buen partido y a festejar.
6: Pero también algo bien importante que dice Miguel, Lupita, audiencia, que tiene que ver con pues estos espacios que a lo mejor antes daban un poco de miedo, pero que poco a poco también la ciudadanía se va apropiando de ellos para que tengan una nueva vista, para que ahí las personas puedan convivir. En este caso fue un partido de fútbol, una ceremonia inaugural, pero también ahí particularmente en ese punto, pues es donde se imparten talleres, donde hay cursos de diferentes cosas, donde hay incluso pues clases de deportes, clases de arte. Entonces, eso es algo muy bueno, y que las personas pues sigan apropiándose de estos espacios para convivir.
10: Así es, recuperamos nuestros espacios en esta justa mundialista, y vamos con el balance de lo que ocurrió aquí en Ciudad de México, gracias al secretario de Gobierno, César Cravioto, por la comunicación esta mañana. Buenos días, secretario, qué gusto.
13: Buenos días, a la orden.
10: Secretario, pues la Ciudad de México se desbordó a estas 18 sedes mundialistas alternas al Estadio Ciudad de México. ¿Cuál el balance? Porque también vimos movilizaciones, vimos todo un operativo de seguridad. ¿Cómo funcionó todo esto aquí en Ciudad de México?
13: La verdad es que el balance es muy positivo, Guadalupe, porque había los nubarrones, ya sabes, esta gente que dice que no va a salir nada, que todo está mal. Decían que no iba a llegar la gente al estadio, que no se iba a perder el FanFest. Pues se quedaron con las ganas, porque fue todo muy, muy bien. El estadio se llenó a su máxima capacidad, el FanFest del Zócalo se abrió y se desbordó, y los otros 18 espacios que construyó el gobierno de la ciudad para que la gente pudiera ver masivamente en pantalla gigante los partidos, o el partido de ayer, pues todos con mucha gente. Calculamos que entre todo y luego el festejo del Ángel, que duró hasta las 3 de la mañana, ahorita todavía hay gente ahí por la zona rosa celebrando el triunfo de México. La verdad es que más de 500,000 de personas en todos los espacios, y pues eso habla de que como lo decíamos semanas antes, estábamos preparados para el Mundial, iba a salir bien, y sucedió. Salió bien, todos contentos, es una muy buena imagen al mundo, y la gente que vino de visita al Mundial pues también está disfrutando de un buen ambiente aquí en la Ciudad de México, y bueno, y se redondeó con el triunfo de la selección.
6: Como usted dice, secretario, buenos días, le saluda Elvira Angélica Rivera, pues es un balance positivo, es pues una buena imagen ante el mundo de lo que ocurrió aquí en la Ciudad de México. Háblenos un poco también de pues este operativo interinstitucional que también permitió contener pues a quienes pretendían o tenían otras intenciones, algunos con actos de violencia, y también lo que pasó a propósito pues de las lluvias, secretario, porque también sorprendió en gran parte de la Ciudad de México pues una tormenta importante que causó encharcamientos y pues sí, mermó esos festejos en el Ángel y en algunos otros puntos.
13: Sí, en efecto, bueno, nosotros estuvimos platicando con todos los grupos que hablaban que querían hacer una expresión el día de la inauguración del Mundial. Les dijimos que estaba garantizada su derecho a la manifestación, pero que solo pedíamos dos cosas: que no fueran violentas y que no quisieran frenar la llegada de aficionados al estadio ni a los fanfests, etcétera. Y digamos que todos los grupos que tienen una causa cumplieron, hicieron su manifestación. Nosotros les permitimos, por supuesto, llevar a cabo su manifestación. Simplemente, bueno, que no pasaran de esta última milla, que era la zona de resguardo, la zona de seguridad alrededor del estadio. Y hubo ahí dos grupos de estos que siempre aparecen para generar disturbios, para generar desorden, que quisieron generar desorden, se plantaron frente a 8 del estadio, la policía los contuvo. y los fue replegando, y bueno, sí causaron algunas afectaciones, pero menores. Y ya fue cuando ya el estadio estaba lleno y cuando ya había empezado el partido, entonces ya no afectó, digamos, el desarrollo del evento. Pero bueno, la verdad es que sí funcionó toda la estrategia interinstitucional que desarrollamos. Desde la Secretaría de Movilidad llegó muy bien la gente, la Secretaría de Seguridad que contuvo y la Secretaría de Gobierno que estuvo permanentemente dialogando con los grupos. La verdad es que funcionó la estrategia que implementó el gobierno de la ciudad encabezado por Clara Brugada.
10: Así es, también vimos un actuar de la policía, pues prudente, y como ustedes han dicho, respetando el derecho a la manifestación, pero también el derecho a la movilidad, secretario. Y bueno, pues tenemos muchos días por delante de fiesta mundialista, esto no se acaba hasta mediados de julio. ¿Qué viene para la ciudad? ¿Cómo garantizar que el día que inició este mundial, con esta fiesta, con esta celebración, con esta organización, el orden y la movilidad y demás, se pueda replicar para que esta ciudad siga siendo un espacio donde se disfrute de la fiesta mundialista? César.
13: Bueno, siguen cuatro partidos más, ¿sí? Uno más de la selección y después dos de las rondas ya de finales, que esperemos que esté la selección jugando aquí en la Ciudad de México, si queda bien en su grupo. Entonces, bueno, serán también eventos grandes, con mucha concurrencia de gente. Y como dices tú, más allá de los cinco partidos que tenemos aquí en la ciudad, tenemos todo 39 días de mundial. Tenemos, es importante que la gente lo sepa, tenemos 18 festivales futboleros en las 16 alcaldías, o sea que no toda la gente se tiene que desplazar al Zócalo. Exacto. La gente que vive en Milpa Alta puede hacerlo en el festival futbolero que está allá en Milpa Alta, o en Álvaro Obregón, Tláhuac, Iztapalapa, en todas las alcaldías, para que cada quien lo viva. Y la verdad es que todos están muy bien montados y todos hay muy buen ambiente. Entonces nosotros vamos a seguir trabajando pues para que este mundial se desarrolle bien, para que los partidos que juegue México y la gente lo festeje, la gente se emocione y que haya orden, que haya seguridad, que todos nos sintamos tranquilos de salir a festejar. Y si hay manifestaciones, pues igual, generar el derecho a la libertad de expresión, pero que no sean movilizaciones ni violentas ni que quieran afectar a los aficionados que quieren genuinamente disfrutar de su mundial.
6: Ahora, secretario, justo sobre este último punto que usted está abordando, pues las manifestaciones o aparentemente lo que está anunciando la Coordinadora Nacional de Trabajadoras y Trabajadores de la Educación, pues es que van a continuar aquí en la capital del país. ¿Ustedes seguirán replicando, aun cuando no haya partidos del Mundial, seguirán replicando esta estrategia pues para poder que se realicen de manera pacífica, pero también que no afecten tanto al resto de la ciudadanía, porque pues se colapsan diferentes vialidades importantes?
13: Así es. Bueno, la negociación de la CENTE la trae el Gobierno de México, la Secretaría de Gobernación, la Secretaría de Educación, y diario nos van informando cómo va esta negociación y cuál es el estatus de los maestros en la ciudad. Si estuvieran más días en la ciudad, pues nosotros volvemos a pedirle a los maestros que respeten a la ciudad, que respeten a los habitantes de la ciudad, que se afecte lo menos posible a la ciudad, y que pues si tienen que atender una demanda, lo hagan también en sus estados, porque como ustedes saben, la educación básica está descentralizada. Todos los temas los tiene que ver cada uno en sus estados. Pero bueno, vamos a ver que ojalá avancen las negociaciones en Gobernación y ojalá pronto se levante el campamento de aquí del centro.
10: Pues por lo pronto, saldo blanco, digamos, aquí en Ciudad de México con este mundial, y eso lo tenemos que celebrar y agradecer a todas las personas por esta conducta social y este ánimo de disfrutar
6: de nuestra sede mundialista. Gracias, César Cravioto. Buenos días, secretario de Gobierno. Gracias.
13: Muchas gracias, a la orden. Saludos.
6: Saludos y buenos días. Importante, sí, también el balance, porque la Ciudad de México se estuvo también preparando para la llegada de las y los visitantes y también para las movilizaciones anunciadas.
14: Sí, lo mencionabas durante la entrevista, Guadalupe. Importante también el trabajo de la policía capitalina. Claro. La manera en la que actuaron, la forma en la que contuvieron a lo que tenían que contener, y también pues incluso el reconocimiento que se hizo por parte del Gabinete Federal, por parte del secretario a nivel federal, Omar García Harfuch, de cómo se realizó este operativo sin mayores contratiempos y también sin afectar a personas de un lado o del otro.
6: Ahí está pues el resultado de todo esto, Día Mundialista, y apenas vamos con el primero y lo que viene por delante, así que preparémonos para este mundial que ya llegó, ya tocó la puerta y se va a quedar hasta mediados de julio. Y bueno, lo que tampoco debemos de dejar de lado es el cine, aquí lo hemos insistido. Toñito, vámonos a la pantalla grande. ¿Cómo viviste el mundial, Toñito? Cuéntanos, buenos días.
15: Hola, Toñito. Hola, queridas amigas, ¿cómo están? Pues ayer me tocó salir a trabajar y me tocó vivir la ciudad en modo muy especial. Justo llegué, ya aterricé en casa en el momento en que empezaba el partido. Entonces, muy bien, pues la gente muy contenta, el partido espléndido, el resultado todavía mejor. Entonces, pues sí, lo vivimos y vamos a seguir viviéndolo a lo largo, como ustedes dicen, de todo este mes, pero en casa en el momento en que empezaba el partido. Entonces, muy bien, pues la gente muy contenta, el partido espléndido, el resultado todavía mejor. Entonces, pues sí, lo vivimos y vamos.

Sing Street, que era la historia de un niño que a través de la música lograba salir adelante en un barrio muy rudo de allá de Irlanda. Bueno, pues ahora la película es la historia de dos personajes, un veterano ya cantante y compositor, un joven que apenas va empezando, y como suele suceder en la vida, pues estos personajes se hacen amigos, y un día una idea del veterano, el joven la aprovecha y se acaba convirtiendo en una canción escuchadísima. El personaje se vuelve un millonario y pues de repente el veterano querrá pues cobrar sus regalías y sobre todo pues el valor de su idea, y ahí es donde viene la confrontación. Pero bueno, tenemos dos actores, bueno, Paul Rudd, que siempre es una garantía de que la vamos a pasar bien, y Nick Jonas, de los Jonas Brothers, que pues bueno, aquí aparece como este joven que se acaba encumbrando en la fortuna y la gloria, y bueno, pues con un tono de comedia también, pues hablando sobre la amistad y a veces sobre los triunfos robados en todos los sentidos. Letras Robadas es una película que pueden ver este fin de semana de una manera muy agradable. Pues vámonos al cine francés, y el cine francés nos trae una película bien interesante que se llama Caso 137. Hace algunos años recordamos manifestaciones muy violentas pues protagonizadas por gentes que traían chalecos amarillos y que pusieron en jaque al gobierno francés durante muchas, muchas semanas. Bueno, pues la película está ambientada justo en ese momento. Una mujer que se dedica a el área de asuntos internos de la policía de París, pues de pronto recibe la encomienda de ver qué pasó en el caso de un joven que murió justo en medio de esas manifestaciones. Esta actriz, que es Lea Drucker, pues bueno, crea un personaje que si bien no es nada querida por la propia institución, sí se va a tener que enfrentar, pues a investigar a través de revisión de cámaras, a través de testimonios, qué policías estuvieron ahí, quiénes pudieron haber sido los responsables, pero sobre todo ella toma el caso de una forma muy especial, porque este muchacho, un muchacho afrodescendiente, pues venía de su pueblo, y a partir de ahí la conexión con el caso se vuelve más especial. Como buena película francesa, no importa quién hizo qué o quién es el culpable de la historia, como sería en una película convencional de Hollywood, aquí importa el retrato pues de una corporación que está siendo investigada desde dentro y donde la violencia, el racismo y la marginación están presentes. Así que pues buen cine francés, buen thriller francés con mucha razón psicológica, Caso 137 ya la puedes ver también en cartelera. Y a ver, ¿qué más poder puede tener Steven Spielberg que estrenar su nueva película nada menos que en el arranque de la Copa Mundial de Fútbol? Pues así es un hombre tan poderoso y un cineasta tan exitoso e importante que se atrevió a estrenar esta película maravillosa que se llama El Día de la Revelación. A ver, esta es la quinta película donde Steven Spielberg cruza su destino con el de los seres de otros planetas. Encuentros cercanos del tercer tipo, E.T., el extraterrestre, La Guerra de los Mundos, Indiana Jones y El Reino de la Calavera de Cristal. Y ahora pues nos presenta una película donde, a punto de cumplir 80 años, el maestro Spielberg nos cuenta una historia de aventuras en la cual, pues otra vez, varios personajes se van a relacionar a través del fenómeno OVNI. Un hombre que roba secretos relacionados con los extraterrestres y que anda en fuga, una presentadora de televisión que presenta el estado del tiempo y que a través de ella los extraterrestres empiezan a comunicar masivamente, y un malvado que interpretado por Colin Firth, quien pues es el líder de una organización secreta que trabaja para el gobierno de Estados Unidos escondiendo la verdad. Entonces, ¿qué hace Steven Spielberg? Pues un relato de aventuras, un relato sobre el fenómeno OVNI, pero sobre todo la película nos habla, amigas, de la necesidad de que no se nos esconda como sociedad ninguna verdad por parte de ninguna institución privada o pública. La película es eso, es un llamado a la comunicación, es un llamado también pues a tomar en cuenta las cosas que no vemos a simple vista y que ya están ocurriendo frente a nuestro mundo. Y bueno, actuaciones estupendas, mencionábamos a Colin Firth, Emily Blunt está brutal en esta película, y bueno, pues Steven Spielberg nos da diversión, nos da reflexión, y pues a punto de cumplir sus 80 años, sin duda El Día de la Revelación va a ser una de las películas más importantes de su carrera, así que vayan a verla en cine, en la pantalla más grande que puedan, para que disfruten del estilo y de la magia que Steven Spielberg siempre nos trae, y más con un tema

0: tan querido para él como es el de los extraterrestres, que ha pues prácticamente atravesado toda una trayectoria profesional en el cine maravilloso. Pues ahí está, amigas, el menú para este fin de semana, donde va a haber mucho fútbol, pero también va a haber mucho cine.
1: Sí, interesante, oye, esto que comentas, Toñito, de pues llega a sus 80 años Steven Spielberg con una película como esta, ahora de Aliens, y sobre todo pues este punto que se pone sobre la mesa y que lo destacabas, Toñito, que no se oculte información, no solo de empresas, de gobierno, incluso también el papel de los medios, Toñito.
0: Claro, la película habla mucho de eso, precisamente, los medios, qué pueden decir, qué no pueden decir, por dónde está, en cierta forma, la censura. Fíjate que es muy interesante, Angie, porque no es tanto una película sobre extraterrestres que veamos como E.T. o Encuentros Cercanos o La Guerra de los Mundos, sino más bien el factor humano y cómo, pues bueno, hay todo un sistema que de alguna manera nos impide llegar a la verdad. Y aquí es eso, la lucha por dar a conocer lo que se debe dar a conocer, porque además esto va a cambiar profundamente la historia de la humanidad. Así que disfrútenla de verdad a lo grande, es una gran película, El Día de la Revelación.
2: Oye, y Steven Spielberg, como dice, solo él se aventura a presentar un estreno en medio de la euforia mundialista, pero pues los cinéfilos también tienen su corazoncito. Y con un personaje como él, háblanos de la música, que también juega un papel importante, las demás actuaciones. Cuéntanos, Toñito.
0: Bueno, fíjense que aquí pues regresa, pues no regresa, porque en el caso de Spielberg nunca se ha ido el maestro John Williams, que tiene ya 94 años, y el hombre sigue trabajando. La partitura del Día de la Revelación, pues es una partitura que mezcla la tensión, la emoción, pero también este tema humano, este factor humano que en este caso Steven Spielberg promueve de esa forma. Y bueno, mencionábamos a Emily Blunt, que aquí pasa de ser un personaje que está acostumbrada a vivir y tener un estilo de vida completamente normal, y pues un buen día empiezan estas transformaciones en ella, y ella tiene que abrir los ojos, que creo que es otro gran tema, Lupita y Angie, de esta película. Necesitamos abrir los ojos a lo que no podemos ver a simple vista. Y bueno, pues una vez que el personaje entra en esa dinámica, pues vienen las persecuciones y viene el suspenso y viene todo, pero también ella va a tener el papel de ser la embajadora de estos seres de otro mundo ante el mundo entero, para que se dé a conocer pues esa revelación que la película promueve. Entonces, bueno, con grandes actores, John Williams y toda esa magia que Steven Spielberg nos ha dado, pues El Día de la Revelación ya está en pantallas. Y sí, no importa que coincida o que de alguna manera camine paralela al Campeonato Mundial de Fútbol, es una de las películas que abre un verano que va a ser particularmente espectacular.
1: Es que también
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2: en Perú, las elecciones también en Colombia, hay temas de la agenda, las declaraciones recientes del presidente Donald Trump sobre el tema de Irán, que si habrá o no acuerdo de paz, él asegura que este fin de semana se firmaría, el gobierno de Irán dice lo contrario, en fin, hay tema.
1: Pues vamos a ver qué es lo que nos cuenta Ingrid específicamente. ¿Cómo estás, Ingrid Sánchez? Ahora te vemos con la información internacional. Buenos días.
2: Hola, Ingrid.
4: Hola, ¿qué tal, Angélica Guadalupe? Muy buenos días a ustedes, colegas. Pues sí, empezamos con la información internacional. Y bueno, no es que vengamos de aguafiestas, pero traemos una historia para contarles que mientras el mundo se encuentra en esta fiesta deportiva, algunos países continúan bajo conflictos activos que al cierre del 2025 causaron la muerte de más de 245,000 personas. Pero bueno, la historia se las cuenta mucho mejor mi compañera Sandra Hernández.
5: El mapa geopolítico global alcanza su punto de mayor tensión en más de 80 años. De acuerdo con el Instituto de Investigación para la Paz de Oslo, 2025 cerró con 65 guerras activas que azotan a 35 naciones y que causaron la muerte a más de 245,000 personas. La guerra entre Rusia y Ucrania es la más letal, al acumular casi 95,000 suicidas. Además, otras 120 millones de personas permanecen desplazadas en todo el mundo. En esta crisis se incluye la violencia del conflicto en Sudán,

0: En 3 años superó más de 150.000 personas fallecidas y al menos 14 millones están desplazadas. Niveles no vistos desde el genocidio de Ruanda en 1994. El genocidio israelí en la Franja de Gaza ha asesinado a más de 73.000 personas desde que inició en 2023 y ha causado una grave crisis humanitaria con escasez de alimentos, agua y medicinas. Organismos internacionales alertan que la inseguridad alimentaria, la destrucción de infraestructura y las crisis humanitarias siguen expandiéndose en distintas regiones del planeta. Las estadísticas siguen rompiendo récords de violencia, pero el costo más alto de los conflictos continúan pagándolo los civiles. 11 Noticias, Sandra Hernández.
1: En otras noticias, al continuar con su gira por España, el Papa León XIV visitó las Islas Canarias, donde participó en actividades en un centro de refugio para migrantes provenientes de África. En Las Palmas pronunció un fuerte mensaje contra el sufrimiento de las personas migrantes que se arriesgan en pequeñas embarcaciones para llegar de la costa africana a las Islas Canarias en busca de mejores oportunidades de vida.
2: Que su vida debe ser protegida. No entreguen su existencia a quienes comienzan con ella. No les crean a quienes prometen paraísos fáciles a cambio de su cuerpo, o de dinero, de silencio, o de su libertad. Esas falsas promesas son cantos de sirenas con industrias de muerte.
1: León XIV enfatizó que la dignidad humana no pierde valor al cruzar la frontera y por ello dijo: la atención de personas migrantes no debe ser delegada solamente a voluntarias y voluntarios. Denunció que el mar Mediterráneo se ha convertido en un cementerio donde han fallecido miles de personas migrantes, por lo que llamó a los gobiernos de todo el mundo a no ser indiferentes. En otras noticias, también la encargada de Venezuela, Delcy Rodríguez, firmó ayer un acuerdo para que la empresa británica explote el yacimiento de gas natural del Lurán, que se encuentra en una región fronteriza con Trinidad y Tobago. Con esto se profundizan los acuerdos con empresas extranjeras que pueden participar en la explotación de los hidrocarburos venezolanos. Y esto a partir del sector Maduro, las empresas británicas BP y Shell, la estadounidense Chevron, la española Repsol y la italiana Eni recibieron autorización venezolana y estadounidense para participar en estos rubros de la economía. En Perú, con un conteo del 98.2% del total de actas de la segunda vuelta de las elecciones presidenciales del pasado domingo, la candidata derechista Keiko Fujimori aventaja por solo 1.027 votos al izquierdista Roberto Sánchez. La Nacional de Procesos Electorales, la OMPE, continúa recibiendo las actas de escrutinio de zonas remotas del país y del voto emitido por los peruanos que residen en el extranjero. En México, el voto se inclinó hacia Fujimori, informó Carmen Aide Matos de la Unión de Residentes Peruanos en nuestro país. En Filipinas ascendió a 55 la cifra de personas que perdieron la vida por el sismo de magnitud 7.8 que sacudió al país hace 5 días. A pesar de las lluvias y las réplicas del sismo, los de rescate aún despejan carreteras y inmuebles derrumbados para localizar a las 30 personas que se reportan como desaparecidas. Y ahora nos va a pasar hasta Berlín, Alemania, con Juliana González, analista de la Deutsche Welle. Buenos días, Juliana. Adelante, te escuchamos.
3: Berlín, Francia y Alemania entierran su avión de combate conjunto. En los últimos años, Europa había apostado por uno de sus proyectos de defensa más ambiciosos, desarrollar un sistema aéreo de combate propio para no depender, por ejemplo, de los Estados. Pero esa iniciativa acaba de fracasar y su caída revela problemas mucho más profundos dentro de la cooperación de defensa europea. La principal razón del fracaso fue un conflicto en realidad entre las grandes empresas encargadas del proyecto. Por un lado, la francesa Dassault y por el otro, la europea Airbus, que no logró ponerse de acuerdo sobre quién debía liderarlo, cómo repartir el trabajo ni quién controlaría las tecnologías clave. A esto se sumaron, además, las diferencias entre los propios gobiernos. Francia necesitaba un sistema adaptado a sus prioridades como el uso de portaaviones y la capacidad nuclear, mientras que Alemania, en cambio, no compartía esas necesidades. a esta paleta de complejidades se le agregó una capa adicional, una discusión de fondo. Si el futuro de la defensa y de la ofensiva militar, aérea, se mantiene en los aviones tripulados o más bien en tecnologías como drones y redes.

0: digitales. El fin de este proyecto fragmenta el panorama de defensa en Europa. Algunos países consideran desarrollar soluciones propias o en grupos más pequeños. Otros podrían acercarse a proyectos alternativos como el que lideran Reino Unido, Italia y Japón. Y en el corto plazo, eso sí, muchos gobiernos tendrán que seguir comprando esos equipos estadounidenses como el avión F-35 para cubrir sus necesidades inmediatas. Es que una de las principales implicaciones de esta fragmentación es que pone en relieve los límites de esa ambición de la Unión Europea que busca una autonomía estratégica, es decir, que en materia de defensa no necesita de los Estados Unidos, como es el caso, y menos cuando Washington tiene una relación con las capitales europeas que gravita entre la hostilidad y el abandono. Pero este fracaso también muestra una salida para Europa más allá de los aviones de combate. El futuro de la defensa estaría en la digitalización, en conectar sistemas, compartir datos en tiempo real y operar en red. Y también, por supuesto, el tema de los drones. Solo falta que los gobiernos del bloque replanteen cómo quieren alcanzar este fin y con quién. Y con esta información yo me despido de todos ustedes desde los estudios de DW y hasta la próxima.
1: Muchas gracias, Juliana. Y bueno, compañeras, pues esta es la información internacional que les traemos.
2: Bien, Ingrid. Oye, ¿qué hay de este tema de las declaraciones del presidente de Estados Unidos, Donald Trump? Él hablaba de un gran acuerdo para poner fin a la guerra contra Irán. Y por su lado, el gobierno iraní tiene otra versión de los hechos.
1: Así es, Lupita. Fíjate que justo el día de hoy en la prensa iraní se pudo leer distintos titulares en los que planteaban cuáles son las condiciones del gobierno iraní para, o sea, que tendrían que estar incluidas en un acuerdo con Estados Unidos. Entre estas condiciones se encuentra que Estados Unidos retire por completo el bloqueo que ha establecido a los puertos iraníes cercanos al estrecho de Hormuz, que reconozca la soberanía de Irán sobre el estrecho y que se comprometa a que realmente va a terminar las agresiones tanto en contra de Irán como en contra de Líbano, porque recordemos que los bombardeos contra Líbano por parte de Israel continúan, ¿no? Es decir, claro, son más o menos las mismas condiciones que vienen planteando desde hace al menos un mes, pero bueno, pues dicen ellos que no hay ningún acuerdo que se vaya a firmar con Donald Trump, a pesar de lo que él dijo ayer, ¿no?
3: Así pues estaremos pendientes si es que avanzan estas negociaciones. Oye, Ingrid, sobre la visita del Papa León XIV a España, ha sido una visita extensa, ¿has dado cuenta de todo lo que ha ocurrido? Y sí llama la atención cómo el Papa se pronuncia pues a favor de las personas migrantes, tantos que mueren en el mar Mediterráneo, que sin duda es importante recordarlo, pero también contrasta con los pronunciamientos o el silencio que guarda con esto que nos contabas en la semana, Ingrid, con las personas víctimas de abusos sexuales por parte de integrantes de la Iglesia Católica.
1: Sí, el tema es muy interesante porque tiene que ver, como lo comentábamos, con una discusión jurídica sobre en qué momento prescriben los delitos de violencia sexual por parte de integrantes de la Iglesia contra las infancias, ¿no? Porque además las cifras son espeluznantes. Según algunas proyecciones, entre 400.000 y 500.000 personas adultas en España actualmente podrían haber sido víctimas de abuso sexual por parte de la Iglesia. Y la discusión, pues justo es como, bueno, hay una legislación que plantea que se prescriben estos delitos, digamos, pueden ser 5, 10, 15 años dependiendo del delito, pero a partir de que la víctima cumple 18 años. Y hay otra legislación más reciente que es a partir de los 35 años. Entonces, lo que eso permitiría, pues claro, que las víctimas tengan más tiempo de atreverse a hacer estas denuncias. Que el Papa diga, se pronuncie en contra, exacto, incluso la prescripción total.
2: Muy bien. Gracias, Ingrid.
1: Así es, seguimos platicando.
2: Buen fin de semana y seguimos con más desde Palacio Nacional.
3: Así es, en la conferencia matutina.
4: Cantaron el himno, muy bonito. Y el cielito lindo, ahí en el Zócalo, el cielito lindo. Yo no estuve aquí, pero mi esposo se quedó aquí. Me dijo, no hombre, los gritos en el Zócalo es una cosa que se veía a la hora del gol.
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0: Muy bonito, la verdad. Felicidades a todas y a todos. Una felicidad enorme. Bueno, el día de hoy hay tres noticias muy buenas. Número uno, subió la actividad industrial de manera muy, muy importante. A ver si pones la gráfica, Belmont. Ah, bueno, antes pon el video. Belmont preparó un video de el festejo en distintas plazas. ¿O todavía te falta? Ah, bueno. Es que todavía en la mañana le estaban mandando videos de distintos lugares del país. Bueno, vamos con las buenas noticias y luego pasamos el video. Miren, la actividad industrial en abril creció 2.1%. Una parte muy importante del incremento en la actividad industrial es la industria de la construcción, que creció más del 6%, creo que 7%. Muy buen número, la verdad. Buena noticia. La segunda, exportaciones. Las exportaciones en México, récord. $709 mil millones. Y la tercera noticia se la vamos a dejar a Josefina, secretaria de Turismo. Adelante, José.
1: Con su permiso, presidenta, muy buenos días a todas y a todos. Iniciamos, por favor. Bueno, pues en el mes de abril se cumplieron tres récords históricos en el tema de turismo. Visitantes internacionales alcanzamos 8.3 millones, 8% más que mismo cuatrimestre del 2025, perdón, que el mes de abril. La llegada de turistas internacionales a México, 3.81 millones, 1.8% más que el 2025. Cruceristas es también un récord histórico, 1.25 millones, 31.5% más que en abril del 2025, y sobre todo lo que nos ha pedido la presidenta, el gasto que generan en territorio mexicano, $109.8 millones, que son 36.4% más que el 2025. Son tres cifras históricas en comparación de abril de hace más de 20 años. Siguiente, por favor. Y en el acumulado de enero a abril, ahora sí del primer cuatrimestre, la llegada de visitantes a nuestro país son 34.5 millones, que también es un récord histórico, versus al 2025, es un 9.7% más. En la llegada de turistas, recuerden que son dos indicadores diferentes, son los que pernoctan, 16.5 millones, 5.5% más que el primer cuatrimestre del 2025. La derrama económica no se movió, 13.255 mil millones de dólares. Los cruceristas, 4.88 millones, 13% más de enero a abril que el 2025. Y lo mismo, el gasto de cruceristas en el acumulado alcanzó los 426.9 millones, que representan un 16% más que el 2025. Siguiente, por favor. Los pasajeros en vuelos regulares, tanto nacionales e internacionales, no se movieron. Tuvimos lo mismo que el año anterior. Es una tendencia que a nivel global, ustedes saben que el turismo aéreo, tenemos una contracción por el precio de la turbocina, por hoy los turistas en muchos países de inflación eligen tener viajes a corta distancia y no a larga distancia, pero así tuvimos el mismo número en este cuatrimestre versus 2025, 41.3 millones de pasajeros en vuelos tanto nacionales e internacionales dentro de nuestros aeropuertos principales. Aquí es muy importante, siempre comento la tabla, nuestros mercados principales, Estados Unidos y Canadá, pero veamos cómo está creciendo otros mercados, que es justo ahí donde está y compensamos nuestro turismo y los récords históricos en este abril. España creció más del 23%, Colombia más del 18%, Brasil 14%,

Francia 13.8%, o sea, el mercado europeo va creciendo. Reino Unido casi 12%, Canadá histórico 10% y un China también 3% en lo que va de enero a abril. Siguiente, por favor. Nuestro Tren Maya sigue nuestros pasajeros internacionales creciendo 34% más, es decir, se transportaron de enero a abril más de 39.600 extranjeros en nuestros tramos del Tren Maya, conociendo nuestros pueblos originarios, nuestras comunidades, sobre todo el turismo comunitario. Siguiente, por favor. Sin duda algo que consolida nuestro turismo en nuestro país y a muchos de los estados, porque somos los que llenamos, siempre les he comentado, hoteles y experiencias, es el turismo nacional. Alcanzamos de enero a abril, turisteamos 35.9 millones de mexicanas y mexicanos, llegaron a cuartos de hotel. Aquí no se consideran las plataformas, si esto lo aumentamos, bueno, pues son más de 50 millones los que turisteamos en nuestro país en este cuatrimestre. En llegada de hotel son más de 344 mil nuevos turistas que se hospedaron en los diferentes destinos turísticos. Siguiente, por favor. Y es un indicador muy importante, salió hace dos semanas de parte del INEGI, aumentó la población ocupada en el sector turístico. Se alcanzaron más de 5.022.000 personas, es decir, 51.000 personas más entraron dentro de la actividad formal del turismo en nuestro país. Siempre se ha dicho, el turismo no solo genera derrama económica, como lo vimos en los indicadores, genera prosperidad compartida, empleo, y en este caso, bueno, pues hoy tenemos también una cifra que ha ido a la alza, como lo muestra la gráfica. Siguiente, por favor, desde el 2019. Hace una semana presentamos la estrategia de promoción. Tenemos a la gran embajadora turística, que es nuestra presidenta, y hoy el sector está muy contento porque la promoción no lo hace solo el gobierno federal. El esquema hoy es en cooperación en conjunta. Los estados, incluso los municipios, la federación y también el sector privado. Y lo dividimos en una visión, siguiente por favor, en una visión moderna, coordinada, incluyente, sustentable, pero algo que lo llevamos en el corazón, profundamente mexicana. Así que lo dividimos en cinco ejes que se los voy a comentar rápidamente. El primero, promoción inteligente basada en datos y tecnología. ¿A qué nos referimos? Bueno, pues hoy tenemos estudios de segmento que nos van diciendo los tiros de precisión en los mercados que tenemos que dirigirnos, y sobre todo a los estados les estamos dando herramientas de qué segmento turístico. ¿A qué me refiero? Bueno, que hoy en su estado llega por motivo cultural, llega por motivo de salud, lleva por motivo gastronómico, de romance, de reuniones. Entonces, ahí estamos enfocando la promoción. Y tenemos un nuevo data tour, recuerden que es nuestro data de la Secretaría, que ha sido renovada, hoy es digitalizada, y hemos pasado de monitorear de 70 centros turísticos a 121 a la fecha, y van a seguir incrementando, lo que ha hecho que generemos nuevos indicadores del perfil de turista. ¿Por qué llegan? ¿Qué comentarios nos dejan en plataformas, tanto de comercialización como de operadoras? Y eso hace que vayamos con los estados en decisiones más precisas. El segundo, la consolidación y la diversificación de mercados. Tenemos un país grandioso que lo tiene todo, naturaleza, cultura, turismo de salud, y ahora lo que hemos hecho es, claro, seguir consolidando el turismo de América del Norte. Estados Unidos es el 60% de nuestro turismo, Canadá el 22%, pero como lo vimos en las tablas, hemos tocado el mercado europeo, el mercado de Sudamérica, que es muy importante. A ver, Colombia creció el 13%, Brasil el 9%, ¿y qué vamos a hacer? Primero, estar en las ferias más importantes de turismo. ¿Y qué hacemos en una feria? No solo ponemos un stand, sino hoy a los estados les damos una comercialización que hacemos con las agencias mayoristas, en donde van a vender la venta directa y nos metemos a las plataformas de esos mercados. Por ejemplo, China, que recientemente regresamos, bueno, pues hoy abrimos medios digitales en China, que solo se ven en China, con una promoción que va al mercado, pero las tour operadoras ya están con nuestros tour operadores, por ejemplo, Ctrip, que es
países donde el 60% del mercado asiático compra las reservas, pues nuestros hoteles, restaurantes y experiencias tienen que estar dentro de estos mercados. Esto es este rubro en pocas palabras. Iniciamos caravanas turísticas y todo lo que se tiene que referir al tema de viajes de prensa, de medios, de tour operadoras a los destinos turísticos. El tercer eje es el posicionamiento de experiencias auténticas y sustentables. Y este eje realmente lo desarrollo en conjunto con Fonatur. Fonatur aquí tiene un papel muy importante y protagonista, que es Sebastián Ramírez, con el turismo comunitario. Él está desarrollando turismo comunitario, destinos comunitarios, pero también destinos inteligentes que van con el tema de la digitalización. Y aquí, pues México es incomparable. Solo nosotros tenemos esta potencia cultural y de recursos que hoy buscan los turistas. En un estudio que realizaron de segmentos, se encontró que en México hoy el 40% del que viaja es por motivos culturales. Entonces tenemos un potencial diferenciador enorme que hoy pues lo metemos a la comercialización directa y bueno, pues es lo que en este rubro se tiene. Y bueno, Fonatur también les dará a conocer una nueva planeación en el tema de rescate de playas, en fin, que va con un decálogo de turismo verde, el cómo invertir pero cómo cuidar, como ha dicho la presidenta, destinos en donde preserve su contexto cultural y al mismo tiempo genere prosperidad, derrama, empleos en el tema turístico. El cuarto, promoción digital y narrativa. Es algo que es nuestra labor y yo soy la portavoz, siempre lo he dicho, de las buenas noticias fuera. Entonces, hoy, en alianza con los estados, cada que vamos a una feria de forma permanente, 24/7, entre Estados Unidos y Canadá, que es justo la narrativa real de lo que pasa en nuestro país. Entonces, estamos aliados en diferentes agencias donde vamos a partir de junio, estamos dando las buenas noticias de nuestro país. ¿Y cuáles son las buenas noticias? Un país culturalmente poderoso, socialmente vibrante, como lo vimos ayer, y turísticamente incomparable. Los 32 son joyas y lo veremos en medios y sobre todo en un proyecto que está haciendo Fonatur, su servidora y Relaciones Exteriores, que ya les daremos a conocer junto con la presidenta, que se llama Promotores por México. ¿Qué quiere decir? Bueno, hoy tenemos consulados, embajadas, que tendrán una metodología de promoción turística, de atención, incluso alertas de viaje, de manera unificada. Así que, pues son nuestros promotores, pero hoy lo haremos de manera metodológica y eso hará también que sean parte de la promoción, sin duda, de nuestro país, como lo han hecho. Y el quinto, calidad y sostenibilidad de la experiencia turística. Llega el turista, pero nosotros tenemos que sostener y que maravillar con esa experiencia. Este rubro que abarca, pues toda la profesionalización, la capacitación de guías, los distintivos, se recuerden como el turismo comunitario que estamos capacitando, digitalizando estas experiencias, también vendrán otros junto con Fonatur, que hacemos ahí una gran mancuerna de ideas de patrimonio de la humanidad, como al ser potencia cultural de 36 patrimonios de la humanidad, que es una joya invaluable, lo damos a conocer fuera, como el prestador se vuelve el que preserva el patrimonio y el que comunica, tienes que venir a este lugar porque somos únicos en el mundo, patrimonio de la humanidad es únicos en el mundo, tenemos 36, entonces es uno de los de la promoción que ustedes verán de manera contundente. Siguiente, por favor. Y solo como un pequeñito resumen, presidenta, pues hoy se vivió, como lo dijo, la fiesta en todos lados. Siguiente, por favor. Y dentro de los FIFA Fest, no sin todavía incorporar los que vivimos en la calle, en las diferentes plazas. En la Ciudad de México, 100,000 en el Zócalo, 200,000 en los eventos futboleros de las diferentes alcaldías. En Nuevo León, 50,000. Vuelvo a repetir, sin contar pues todos los que disfrutamos en las diferentes calles y experiencias de nuestras plazas. Jalisco, 38,000 y México de mis sabores y Tacate, 10,000. Así que, pues yo los invito a que sigamos viviendo este mundial, este orgullo de ser mexicanos. Ayer creo que todo se nos enchinaba la piel, porque eso es México y eso expresa ante el mundo y eso hace que un turista compre un boleto de avión y venga a conocer nuestro país. Y los dejo con este video.

0: México está de moda, así que muchas gracias a todos.
1: A ver, ahora sí.

0: Gracias, Delmo. Vamos pues a las preguntas. Vamos, a ver acá.
1: Gracias, presidenta. Buenos días, Alberto Marroquín Espinosa, de Esa Hora AM y 10am.mx. Presidenta, bueno, ya vimos todo lo del mundial. Fíjense que en Querétaro hace 3 años se declaró Área Natural Protegida Peña Colorada. Sigue siendo un área muy importante, pero siempre hay esas presiones inmobiliarias o incluso de los propios dueños de la zona, pues para tratar de mover esa con temas legales, ¿no? Ojalá que nos pueda platicar la Secretaría de Medio Ambiente sobre ese tema de cómo ir cuidando que siga siendo un área que son 5,000 hectáreas, que es el mayor pulmón de Querétaro hoy en día, que siempre existen muchas inundaciones, y ojalá se pueda hacer algo que se siga cuidando. No, sigue siendo un área natural protegida, pero siempre están las presiones sobre ese terreno, ¿no?
0: Sí, vamos a invitar a Alicia. Por cierto, Alicia es extraordinaria. Recientemente tuvo algunas críticas totalmente injustas, absolutamente injustas. Es una de las personas mexicanas más reconocidas a nivel nacional e internacional en el tema ambiental y en muchos otros temas. Así que es de primera, Alicia. Y vamos a pedirle también que venga a platicar sobre varios temas, no solo sobre este, sino varios temas.
1: Presidenta, ahora que vemos que le damos continuidad a las obras del tren y que vemos obviamente las obras que está realizando, sobre todo la Sedena por medio del general Gustavo Vallejo, va avanzando muy bien, pero como que quedan esos pendientes de las obras alternas, ya se definió si va a ser la federación o va a ser el municipio o el estado, ¿cómo se va a trabajar esa parte? Ojalá que nos pudiera después explicar el secretario.
0: Ahora la próxima semana presentamos trenes y que se explique la llegada a la ciudad de Querétaro.
1: Y ya nada más por último, presidenta, sobre todo, ahora que le estuve yo hablando sobre la ley del servicio profesional de carrera, ¿cuándo nos podría visitar la secretaria del buen gobierno y anticorrupción, antes función pública, para ver el tema de lo que es el servicio profesional de carrera?
0: Sí, claro que sí.
1: Ok, muchas gracias, presidenta.
0: Te invitamos, gracias. A ver, aquí.
2: Buenos días, presidenta. Manuel Galetzi Ramírez, de Cilinia y El Político en las Redes. Preguntarle a la secretaria de Turismo si nos puede redondear los datos, cuántos asistentes tuvieron los FanFest y más o menos cuál es la llegada de turistas que se tiene estimada de ayer en la inauguración y cuántos se prevé que puedan seguir llegando a lo largo del torneo.
3: Bueno, pues de los IFA Fest, tan solo en la Ciudad de México, de los que concentra el gobierno de la ciudad, más de 300,000, si los sumamos. Y más los de México y Mis Sabores, pues, y son como alrededor de 400,000 asistentes en los 3 FIFA Fest, independientemente de los que festejamos, como dice la presidenta, pues en las diferentes calles y plazas públicas. ¿Y cuántos van a llegar? A ver, es una estimación y qué bueno que lo preguntas, porque hay que aclarar que es un mundial atípico. Es la primera vez que se divide en 3 países. Para un turista, antes llegaba y se quedaba 14 días viendo su selección y siguiéndola. Hoy las distancias son largas. Entonces, yo te puedo decir que la ciudad de Ciudad de México, por ejemplo, solo prevé que en este mes tenga más de 2,000,000 de turistas y cada una de las ciudades sedes. Yo podré decirte que vamos a rebasar, obviamente, los 10,000,000 de visitantes internacionales en el mes de junio. Si en un mes, como es abril, cumplimos un récord histórico al tener 9,000,000 de visitantes sin un mundial, sin duda alguna va a aumentar. Hay que verlo como un total México, porque si nos concentramos solo en el mundial, pues no va a ser así, va a abonar y está generando mayor derrama económica. El 48% del gasto aumenta en un turista que viene por el mundial. Entonces, se prevé que en la ciudad de sedes haya más de 3,000,000 de turistas, independiente a lo que tienen de manera mensual.
2: Gracias, secretaria. Presidenta, ahora preguntándole a usted, ¿qué contraste saca a conclusión comparando a donde usted fue a ver el partido y la inauguración? con algunos personajes de la oposición que mencionan que ellos sí pudieron asistir al Estadio Ciudad de México porque no había temor. Usted, como lo vimos, disfrutó el partido y hasta celebró con grito y todo en la Gustavo Madero.
0: El brinco de uno de los chavitos que estaba enfrente mío, a ver si tienes esa foto, es pero precioso. Yo desde el principio dije que no iba a ir al estadio y que el boleto que me tocaba se lo iba a dar a una joven a través del concurso que se hizo de dominadas. Los boletos del estadio son muy caros. No sé, llegaron a... no sé cuánto costaba, ¿ustedes saben? 120 mil pesos. 80 mil pesos, no sé. Entonces, muy poca la gente que puede pagar un boleto de ese, con ese monto. Entonces, digo, hay gente que lo puede pagar y qué bueno que fue al estadio. Pero creo que como presidenta, pues mejor le doy el lugar a una persona que no hubiera podido asistir, que ama el fútbol, particularmente a una joven, y lo festejo con la gente, de manera gratuita. Esa fue mi decisión desde el primer momento, el día que vino Gianni Infantino la primera vez a entregarme el boleto, le dije, de una vez le digo, no voy a ir al estadio, lo voy a dar a una joven, y esa es una decisión, y tiene que ver con lo que somos, con la visión que tenemos del gobierno. Entonces, esa es la razón por la cual no asistí al estadio. Y la joven que fue, la pasó de maravilla y nos representó muy bien a todas y a todos los mexicanos. Y pues ahí, ¿no?, en el Deportivo Los Galeana, una algarabía como se vivió en todos lados, la verdad. Muy, muy hermoso. A ver si tienes la foto del niño. Que llegaron ahí los niños a sentarse. No, la foto que sale en Gobierno de México. No, esa no. Quítalo. La foto. Esa, miren nada más. Es hermosísima. La tomó uno de los fotógrafos del equipo. Mira nada más. Hermosísima foto.
2: Presidenta, pese a que una gran mayoría de los mexicanos pues se festejó y celebró esto en familia, en los fanfests, inevitablemente hubieron algunas protestas e incluso movilizaciones violentas del grupo negro, llamado el Bloque Negro. Quisiera saber qué reporte tiene y también si algunos contingentes y movilizaciones de madres buscadoras y otras múltiples causas serán recibidos o están siendo atendidos.
0: Pues ayer hubo quien quiso mostrar otra imagen de México. Pero la imagen de México es la alegría, la felicidad del pueblo, y de todas y de todos los mexicanos. Fue una fiesta de México. Muy, muy hermoso, la verdad es... yo no sé ustedes, pero es así la sonrisa de ver a toda la afición y la no afición celebrar el triunfo de la selección y mostrar lo que es México ante el mundo. Potencia cultural, alegría. Eso es lo que se vivió ayer. Y yo estoy muy contenta y yo creo que es una alegría que se contagia de la gente, de todo el país. Por eso dije, quien la pasó mal es quien quiere que le vaya mal a México. Y quien quiere que le vaya mal a México, pues no la va a pasar bien nunca.
2: Presidenta, ya para terminar, dos temas. Quisiera saber qué reporte tiene también usted respecto a una posible acusación que se formula de parte de la Fiscalía contra el gobernador Esteban Villegas, relacionada que incluso hay investigaciones en Estados Unidos, saber si tiene esta información al respecto, y también respecto a una posible investigación donde se le involucre al gobernador de Nuevo León por a raíz de que se capturó un empresario vinculado a huachicol. No sé si tuviera información al respecto.
0: No, pues son temas que tiene que contestar la fiscalía y no tengo yo ninguna información. O sea, no se ha dado ninguna información sobre estos temas en el gabinete, ni me han dado ninguna información relacionada con estos, con las dos personas.
2: ¿Sobre qué investigaciones allá? No hay nada.
0: No tenemos información.
2: Gracias, Presidenta.
0: Sí. Bueno, vamos de este lado. A ver, Carlos. Luego vamos por acá.
4: Buenos días a todas y todos. Carlos Navarro, de Heraldo Media Group. ¿De qué manera impactará en un futuro cercano este mundial al turismo? Digo, naturalmente México es un país atractivo para los turistas. Pero ayer, por ejemplo, sintonizaron la transmisión de la inauguración alrededor de 1.500 millones de personas.
0: Creo que fueron más. A ver si está por ahí el dato oficial de la FIFA de cuántas personas vieron la inauguración y el partido en el mundo.
4: ¿De qué manera estará impactando el mundial en un futuro cercano el turismo en México, Presidenta?
0: Pues muchísimo, porque la imagen de México pues es eso, alegría, felicidad. Vi una, ya no se lo mandé a Bel Montañer en las redes, una entrevista que le hacen a turistas que estuvieron aquí en el Zócalo. Felices, felices, felices. Nunca, bueno, lo que ellos dicen, que nunca habían vivido algo tan espectacular como lo que vivieron aquí en el Zócalo. Claro que va a, es una gran imagen de México.
4: Presidenta, ¿qué mensaje le manda México al mundo al celebrar esta inauguración de buena forma? Sí hubo algunos altercados afuera, pero la gente entró al estadio, se vivió el partido.
0: Sí, además es muy bien, la verdad, el gobierno de la ciudad en el operativo. Estuvimos trabajando varias veces en distintas reuniones con los dos equipos, el del gobierno de México y el gobierno de la ciudad, también en el caso de Monterrey y Guadalajara, pero pues por ser la inauguración se esperaba pues mucha algarabía. Pero el gobierno de la ciudad hizo un excelente operativo para la llegada. El estadio también, a diferencia de aquel partido original, inicial que hubo de Portugal-México, todo funcionó muy, muy, muy bien. Todo salió muy bien, a la perfección, diría yo.
4: Presidenta, después de ver todo el ambiente, después de ver a los fanáticos del fútbol de otros países disfrutando acá en México, siendo Estados Unidos teniendo un deporte nacional como es el béisbol, en Canadá el deporte nacional es el hockey, en México prácticamente el deporte nacional es el fútbol. Hace 8 años se acordó la distribución de los partidos y cómo sería, pero México merecía más partidos en este mundial, Presidenta. México merecía la final, lo han dicho varios cronistas, varios periodistas internacionales.
0: Bueno, no hay que meterse en eso, yo creo. No me corresponde a mí meterme en si nos merecíamos la final o no. Yo creo que pues hemos vivido 3 inauguraciones de 3 mundiales distintos en el Azteca. Creo que es la primera vez que gana México, ¿no? El del 70 fue 0-0, si mal no me acuerdo. El del 86, por alguna razón, creo que en la inauguración no jugó México. Y ahora, pues, el 2-0. Buenísimo. Entonces, es una alegría, pues, que en la Ciudad de México se haya hecho 3 inauguraciones de 3 mundiales.
4: Incluso, bueno, en la inauguración vimos a gente que traía ropa típica representando las culturas indígenas de México, demostrando pues el orgullo de lo
0: que... Sí, es que es un orgullo enorme. Las mexicanas y los mexicanos somos privilegiados. Este país es único, nuestro país es único. Nuestra historia, nuestras tradiciones, la grandeza cultural, y nos gusta lo colectivo. Difícilmente una persona ve solito en su casa el partido. Sí, ayer las familias con la camiseta para ir a casa de la prima, la hermana, el sobrino, a vivir juntos el mundial. Muy, muy bonito. Es algo. Y la verdad, la selección muy bien y le da una alegría al pueblo de México. y eso es algo hermoso, la verdad.
4: ¿Pudo platicar con Yolette, la chica que recibió el boleto?
0: No he podido, a ver si hoy, el día de hoy hablamos, ayer ya no pude hablarle, pero a ver si hoy por lo menos hablamos por teléfono para ver cuál fue su... Ella y la otra chica que también, ¿cómo se llama? A ver, sí, perfecto.
5: Hola amigos, ya estoy lista para irme a la inauguración del Mundial. Y pues me puse mi traje típico, este es el tradicional de Tlaquilpa, es hecho por las mismas artesanas del municipio y pues nada, vámonos. Vámonos. Hola, ya estamos aquí en camino a la inauguración del Mundial. Ay, estoy muy emocionada, muy feliz. Creo que jamás imaginé que yo iba a estar en un mundial y más que nada representando a la presidenta Claudia Sheinbaum. Y uno de mis sueños de pequeña hoy se va a cumplir. Estoy muy contenta de poder ver a la selección mexicana, ya ver a mucha gente que ya se está aquí reuniendo. Cada vez me siento más nerviosa. Estoy aquí en el estadio, estoy muy emocionada, muy feliz por esta experiencia que voy a tener. Y pues muchísimas gracias, estoy muy agradecida y les mando un fuerte saludo.

0: ¿Tiene algún reporte de la gente si se va a mantener aquí en el centro histórico y algunos campamentos que ya han sido levantados?
1: ¿Qué informe, Gobernación, Mario?
0: Y ya por último, en el tema de la revisión del T-MEC, ¿ya se logró un acuerdo para reducir aranceles a los autos de México? Las automotrices mexicanas han señalado que pues ya están en desventaja con países como Japón o Corea, que ellos tienen un arancel flat, es decir, se mantiene, y México está perdiendo ventaja en esta situación, presidenta.
1: Bueno, ya platicó Marcelo, la próxima semana es una segunda ronda. Fíjense, a ver si traemos una gráfica. Los vehículos en Estados Unidos han aumentado de precio de manera muy significativa. Entonces, también a Estados Unidos le conviene pues que haya una disminución. Algunos, ¿se acuerdan que hay un descuento por las partes que están fabricadas en Estados Unidos? Algunas empresas pues tienen ventaja sobre eso, algunas no tanto. Pero pues vamos a seguir hablando con Estados Unidos. La próxima semana es la segunda reunión.
0: Muchas gracias, buen día a todas y todos.
1: Gracias. Bueno, vamos por acá. A ver la compañera que desde el otro día está levantando la mano.
2: Gracias, presidenta. Judith Sánchez Reyes, de Perspectivas MX y Radio Milet. Justamente, presidenta, preguntarle, ¿por qué decidió que la actriz veracruzana Salma Hayek fuera la que la representara pues en este acto protocolario en la inauguración del Mundial y no justamente esta joven pues que ganó este concurso que se hizo pues para este fin?
1: No, yo no decidí eso. Fue una invitada de la FIFA. Salma Hayek fue una invitada de la FIFA y no iba con la representación ni de la presidenta. Digo, claro, es una gran representante de México, Salma. Todas y todos los mexicanos queremos mucho a Salma Hayek, ha hecho películas maravillosas. Es una gran representante en Hollywood y es una embajadora de México en el mundo. La película que ella hizo de Frida, pues dio a conocer a Frida Kahlo al mundo entero. Entonces ella es una gran embajadora y la apreciamos mucho y creo que todas y todos los mexicanos la queremos.
2: Pero por ejemplo,
1: pero en particular en ese evento, pues fue una invitación de la FIFA. No es que hubiera representación de los estados, fue una representación de la FIFA. Recuerden que cuando fui a Washington, ella apareció también en un video cuando se hizo el sorteo de los equipos. Ella también apareció ahí con otros actores y actrices, no de México, sino de Canadá y de Estados Unidos. Entonces, es una decisión de la FIFA en un evento de la FIFA.
2: Entonces, la FIFA decidió invitarla a ella al ver que usted no iba a estar presente.
1: No, estás equivocada. Es un evento de la FIFA. Y la FIFA decide, en el marco de sus eventos, quiénes son los representantes de cada uno de los países. No era una representación de los estados, de los... No, estás equivocada. Es un evento de la FIFA. Y la FIFA decide, en el marco de sus eventos,

0: Esta denuncia que realizó la activista indígena Marcela de Jesús Natalia ante la ONU y ante la Corte Penal Internacional es una denuncia que hace, pues, a los tres niveles, sobre los tres niveles de gobierno, por esta violencia que se está generando ya desde hace algunos años en las comunidades de la zona de la montaña de Guerrero y que, bueno, en las últimas fechas se recrudeció con el control de este grupo criminal denominado Los Ardillos. En esa denuncia y en ese acto que hizo en estos lugares, comentó que, pues, es más que nada, más que buscar una injerencia de organismos internacionales, es un llamado de auxilio, pedir apoyo justamente para controlar estos hechos. ¿Qué le responde usted a las víctimas que, bueno, de alguna manera con esta denuncia a través de este viaje que hace esta activista, dicen, pues, no confiar ya en lo que son las acciones del Estado para garantizar la seguridad y que justo por eso tuvieron que recurrir a estas instancias internacionales? ¿Qué acciones concretas se tomaría, ¿no?, de parte de su gobierno para desactivar esta situación en esa zona de la montaña allá en Guerrero?
1: En la montaña Guerrero hay mucha presencia del gobierno desde el presidente López Obrador. Está el programa Sembrando Vida, de manera muy importante, caminos artesanales que han permitido que comunidades puedan sacar sus productos cuando antes no podían hacerlo. Y recientemente, cuando se dio el desplazamiento de algunas personas del municipio de Chilapa, llegó el gobierno de México junto con el gobierno del Estado a atender a las personas y estamos de manera muy importante con presencia. Y va a aumentar, es un programa integral que tenemos para la montaña, de todas las secretarías, de presencia social, apoyo social y además la parte, pues, ya de detenciones y investigación criminal que tiene que hacer pues la Fiscalía General de la República, la Secretaría de Seguridad y la presencia, también hay una presencia muy importante de la Guardia y de la Defensa Nacional.
0: Bien, presidenta. Y por otra parte, el ex vicealmirante Manuel Roberto Farías, desde el penal del Antiplano, hizo pública una segunda carta dirigida a usted en la que señala que, pues, dentro de su partido, de Morena, se encuentra quienes realmente son responsables de este delito del huachicol fiscal en el país. Ante, pues, esta acusación, ¿cuál es su... ¿qué responde, pues, a este cuestionamiento y si tiene conocimiento de que ya se hicieron, comenzaron a hacer investigaciones en contra de algunos cuadros de Morena que han sido señalados, pues, justamente dentro de este contexto?
1: Primero, quien contesta eso es la Fiscalía. Segundo, hay investigaciones de la Fiscalía sobre el caso particular del buque que llegó a Tampico, que quería hacer contrabando de combustible. Y a partir de esta investigación se llegó a esta persona, que la Fiscalía levantó órdenes de aprehensión después de una investigación muy, muy importante. Entonces, pues, la Fiscalía tiene que informar, pero esta persona, pues, tiene responsabilidad.
0: ¿Usted ya recibió estas cartas? ¿Ya las
1: recibí? La primera. La segunda la envío directamente a la Fiscalía.
0: ¿Y algún
1: comentario? Sí, no la he visto, pero voy a pedir que se envíe directo a la Fiscalía.
0: Gracias, presidenta.
1: Bueno, vamos de este lado. Veracruz quiere levantar la mano, así como a ver, la compañera. Vamos a acabar hoy temprano, yo creo.
2: Presidenta, Tere Morade, el canal 44, que se transmite en Chihuahua, Ciudad Juárez, Tijuana y Mexicali. Presidenta, un reto tras el Mundial, mantener las cifras de visitantes. Usted ha planteado como meta que al final de su administración México se ubique entre los primeros 5 destinos en el mundo. Sin embargo, Quintana Roo reporta un decremento del 22% en sus visitantes, conforme el último reporte del Grupo Aeroportuario del Sureste a Sur. ¿Será posible cubrir

0: cumplir la meta que usted tiene propuesta?
1: La meta es incrementar el turismo. Estos meses, desde que aumentó el precio del petróleo, estos meses de, no sé si inició en abril o marzo, el aumento del petróleo, el aumento del precio del petróleo, del barril de petróleo, por la guerra en Irán y el cierre del estrecho de Hormuz. Entonces, la turbocina, que es el combustible que utilizan los aviones, aumentó mucho de precio en todo el mundo. Entonces, los boletos de avión están muy caros, esa es la verdad. Entonces, sobre todo los internacionales, de vuelos internacionales, donde ya no entra si es que hay un subsidio de algún país al precio de la gasolina, el diésel o la turbocina. Entonces, todos los países han visto disminuir el número de vuelos. Esperemos que pronto se resuelva este tema, pero lo importante es que ha aumentado el número de turistas y eso es muy importante. No sé si tienes algún dato sobre Cancún en particular.
2: Sí, importante decir que en México, por ejemplo, en el mes de abril el turismo aéreo cayó arriba del 7%, pero en un Estados Unidos un 15%. Entonces, esto hace que las capacidades y las frecuencias sean menores en el mundo. El Caribe tiene una llegada de visitantes internacionales menor, pero se ha compensado con el turismo nacional. Y es importante decir que un mundial en estudios hace y se ha verificado que aumenta el turismo en los siguientes años de un 5 a un 8%. Los récords históricos son de hace más de 20 años. Yo te podría decir que se cumplirá uno al final del 2026 también.
3: Muchas gracias. Presidenta, por otra parte, ¿cómo ve la próxima revisión del T-MEC entre México, Estados Unidos y Canadá?
1: Vamos a esperar, vamos a esperar. ¿Y? A los tres países nos conviene mantener el tratado, a los tres países. Nosotros, pues evidentemente, aumentan las inversiones, el empleo. En el caso de Estados Unidos, pues es muy importante porque además de tener acceso a productos con precios accesibles, pues también disminuyen los costos a los habitantes estadounidenses. Les ayuda el tratado porque los precios de los productos son menores y también aumenta el empleo. Que es una integración económica. Aquí hemos presentado cómo se fabrica una parte aquí, otra parte allá. Entonces, aquí aumenta el empleo, pero también allá, porque somos complementarios, igual que en el caso de Canadá. Entonces, esa siempre va a ser nuestra opinión y además, pues yo creo que el pueblo de Estados Unidos, de México y de Canadá, pues es también su deseo, para que sigamos mejorando las condiciones, aumentando el empleo y disminuyendo el precio de los productos.
3: Por otra parte, el Papa León XIV se ha pronunciado
1: y compitiendo de mejor manera con otras regiones del mundo. Es mejor competir con Asia, por ejemplo, cuando estamos los tres países juntos que si está uno solo.
3: Muy bien. Presidenta, no sé si vio que el Papa se ha pronunciado a favor de los migrantes.
1: Sí, el Papa León XIV tiene una visión de la Iglesia muy cercana a los pobres, a los vulnerables. En su versión, pero también parecida a la del Papa Francisco. Y sus participaciones en distintos momentos, así como la encíclica y otros documentos que ha publicado, pues tienen que ver con un cuestionamiento de varios temas y al mismo tiempo de apoyo a los migrantes en todos los países del mundo. Más que apoyo a la migración, es el trato humano a los que tienen que salir de sus países y llegar a otros países por diferentes motivos, principalmente económicos o de violencia también puede ser, o de problemas de inundaciones y otro tipo de afectaciones naturales.
3: Finalmente, presidenta, ¿cuál sería su mensaje para los grupos que pretendían ver una inauguración de un mundial de manera deslucida, ¿no?
1: El mensaje es para todas y todos los mexicanos. Salió todo muy bien y estamos muy contentos.
3: ¿Y se atienden las demandas de los grupos disidentes?
1: Pues hay unos que ni demandas tienen, la verdad. Pero bueno, ya. Lo importante es la alegría que vivimos ayer y que nos va a quedar para toda la vida.
3: Muy bien, muchas gracias, presidenta.
1: Bueno, vamos a ver la compañera de... No, esta es la de... Aquí adelante. No, Reina, apenas acabas de llegar, hay que hacer este... No, acá la compañera de adelante. No, la de Mario. Perdóname, se me olvidó tu nombre. Sara. Gracias. Nos conocemos hace como... Bueno, desde el 2000 yo creo, y se me olvidó tu nombre, disculpa. Adelante.
4: No se preocupe, gracias, presidenta. Preguntarle sobre la reunión que hay prevista para hoy en materia de seguridad, quiénes van a asistir y sobre todo los temas que se van a tratar.
1: Sí.
4: Si en esta reunión se pudiera tocar el asunto del gobernador, exgobernador de Sinaloa, Rocha Moya, si no han recibido las pruebas, si se va a insistir en este tema de que manden las pruebas.
1: Sí. A ver si me da, Roberto, quiénes van a participar. Participan a nivel de subsecretarios en la reunión. La va a encabezar en el inicio Roberto y después ya se quedan representantes de la Fiscalía, Secretaría de Seguridad Ciudadana, Defensa, Marina, Guardia Nacional. Y vamos a insistir, por supuesto, en el asunto de las pruebas. Ya vamos a dar posteriormente más información sobre este tema. Pero no se toca ese tema porque lo que se toca ahí es lo que está en la agenda del entendimiento que se tuvo hace pues cerca de 8 meses, yo creo.
4: ¿A qué se refiere cuando dice que vendrá más información sobre
1: bueno,
4: el caso
1: Sinaloa? A dar más información.
4: Por otro lado, presidenta, preguntarle sobre el tema de la CENTE, que históricamente ha sido cercano, digamos, este movimiento a la 4T por el tipo de demandas que han tenido a lo largo de estos años. Con esta negativa de retirarse el día de ayer, los aleja, digamos, de, pues, si no alianza, pues sí, esta cercanía que ha habido. ¿Y qué opina de esta actitud de pues no llegar a ningún acuerdo pese a los esfuerzos que se hicieron justamente por negociar con ellos?
1: Nosotros desde hace mucho tiempo, y lo digo incluso personalmente, cuando el inicio de la lucha de la CENTE era por democracia sindical, esa era su principal demanda, que se le permitiera a quienes no pertenecían al PRI, porque así era, ser representantes de sus secciones sindicales. Hoy eso está en la Constitución. Lo explicó aquí Luisa María el otro día, pues ya son voto secreto, directo y universal para elegir a las representaciones sindicales. Hay algunas que todavía no lo hacen así, pero la mayoría de los estados, diría 31 estados, lo hacen así. Por ejemplo, representaciones de la CENTE tenían mayoría en las secciones de la Ciudad de México. Hoy ya no tienen la mayoría. Eligieron a otros representantes, las maestras y los maestros de la Ciudad de México, en voto secreto, directo y universal. Es decir, la democracia sindical como esencia de la democracia dentro de los sindicatos, que no haya corporativismo, que no se elija desde el poder a los representantes sindicales, sino que sean las y los trabajadores, eso ya es un logro. Entonces, digamos, se ha avanzado muchísimo con la cuarta transformación desde el presidente López Obrador en ese tema. El otro tema era la reforma educativa, en contra de la reforma educativa que impulsó Peña Nieto. El presidente López Obrador echó para atrás esa reforma educativa. se votó y se echó para atrás. Y quedó un esquema de evaluación de los profesores que la mayoría de las y los maestros no están de acuerdo. La CENTE lo que quiere es regresar al pasado, a que sea entre el sindicato y los gobiernos de los estados en comisiones del gobierno y del sindicato, de la cúpula sindical, decidir las plazas, la movilidad. Y la verdad es que no estoy segura que eso quieran todas y todos los maestros, porque eso se prestó a mucha corrupción, mucha. Entonces, pues ellos quieren regresar a este tema, dice que salga del tercero constitucional y que todo se concentre en el 123. Entonces dijimos, bueno, que no sea lo que diga la presidenta o lo que diga el secretario de Educación o lo que digan ustedes, vamos a consultárselo a los maestros y a las maestras, a ver qué dice abajo, con las bases. Y ellos tampoco están de acuerdo con eso. Entonces, cuando estás de acuerdo con las demandas legítimas y también el tema de las pensiones, pues se ha avanzado mucho. No estamos en la reforma del 2007, hoy hay un fondo de pensiones para el bienestar. Estamos avanzando en fortalecer el pensionista. Entonces, no es la misma condición que antes, se bajó las comisiones de las Afores. Entonces, no es lo mismo que el 2007. Se ha avanzado mucho en eso. Y se les dice, pues vamos a seguir avanzando, en la medida que haya presupuesto también, porque pues lo que ha hecho el gobierno es darle derechos a todo el pueblo de México, no solo a los maestros, que se les ha aumentado el salario de manera importante, sino a todo el pueblo. Hoy hay pensión universal de adulto mayor, apoyo a personas con discapacidad, becas para preparatoria, becas para secundaria, apoyo a mujeres de 60 a 64, la escuela es nuestra, es un monto muy importante, más de 30 mil millones de pesos que se dan directo a las escuelas para que padres y madres de familia y maestros decidan en qué se invierte. Eso no existía antes. Entonces, en la medida de lo posible se mejoran las condiciones de las pensiones. Pero ellos a todos dicen que no, pero además quieren regresar a esa circunstancia de las comisiones, que así se hace en Oaxaca en realidad, así se sigue haciendo en Oaxaca. Entonces, pues por eso dijimos, no es una decisión, vámonos a las bases a preguntarles, y ellos dicen no, eso no. Bueno, pues entonces por eso yo he dicho que se juntan los extremos de la ultraderecha y supuestamente grupos radicales, supuestamente digo, se juntan totalmente. Entonces, pero nosotros vamos a seguir hacia adelante con las maestras y los maestros de México.
4: Diría que ya no tienen motivo para permanecer en la Ciudad de México, que sus demandas están...
1: Pues eso lo tienen que explicar ellos, no nosotros, pero hubo diálogo hasta hace 2 días, pero ¿qué caso tiene el diálogo si se sigue manteniendo la misma posición? Aquí hemos hecho varios planteamientos y acá pues no. Además, dicen en la mesa una cosa y luego hacen otra cosa afuera, entonces es muy complejo, pero no va a haber represión, entonces no reprimimos a nadie. Y pues las demandas de los profesores en los estados pues se siguen atendiendo, pero pues vamos a avanzar nosotros también.
4: Finalmente, ¿le preocuparía que se queden aquí en plantón, sobre todo por la afectación que hay también al sector comercial del centro histórico?
1: Pues sí, pero no vamos a reprimir, no vamos a reprimir. Eso es lo que ellos quieren, una provocación. O sea, es una provocación para que haya represión, pero no va a haber represión. Y una cosa es una contención para evitar que se tome el aeropuerto, pero es distinto a golpear a alguien, a que haya represión por parte de la policía de la ciudad, que lo ha hecho muy bien, por cierto.
4: Ha habido ya algunas protestas de comerciantes, habría modo de
1: sí,
4: que
1: se los entendiera por las afectaciones. Entendemos, pero pues hay que atender a todo mundo.
4: Gracias.
1: A ver, vamos de este lado, a ver.
5: Buenos días, presidenta. Pues primeramente quiero conocer su opinión sobre el hecho de que, bueno, muchos opositores estuvieron en el Mundial, pero llama mucho la atención porque hace unos días la presidenta de la Comunidad de Madrid, Isabel Díaz Ayuso, dijo que muchos de los expresidentes mexicanos y políticos estaban en España porque pues salían huyendo del país y eran perseguidos políticos, pero pues ayer todos estuvieron, o una buena parte de ellos, estuvieron en el Mundial. ¿Qué piensa sobre esto, presidenta?
1: Pues no hay persecución política aquí a nadie. A nadie. Es que, fíjense, una parte muy importante ayer es que ellos querían mostrar que México estaba en caos, que la inauguración no se iba a poder realizar, que no hay gobernabilidad, que hay violencia, en fin, pero no. La imagen al mundo de México es alegría, felicidad, el cielito lindo, el mejor grito de gol que haya en cualquier lugar del mundo. Eso fue lo que vio el mundo entero de México. Y eso es, miren, también para que las redes son una es una realidad virtual. También se mostró eso ayer, que lo que sale en X no tiene nada que ver con lo que viven las mexicanas y los mexicanos. Luego hay quien se lo cree, ¿verdad? Como aquel cuento de Andersen de, ¿cómo se llama el rey que sale desnudo? El nuevo traje del rey, o ¿cómo se llama el cuento? Sí, sí lo conoce, ¿no? De que llegan con el rey y le dicen, unos, está buscando el mejor traje, ¿no? A ver si me acuerdo, y a lo mejor lo digo, me acordé ahorita. Y entonces llegan unos sastres, que en realidad pues eran, lo estaban timando, y le dicen, le vamos a hacer un traje maravilloso que solo los tontos no lo pueden ver. Y se pone su traje y en realidad no se está poniendo nada. El rey está desnudo, pero el rey no se atreve a decir que no ve el traje, porque si no va a ser tonto. Y como se corre la voz de que solo los tontos no pueden ver el traje, pues entonces sale el rey desnudo caminando y todos, ¡ah! Hasta que un niño dice, ¡ay, el rey está desnudo! Y todos, ¡ja, ja, ja, ja, ja, ja, ja! Así pasa con las redes. Se creen sus mentiras. Hay muchos que los timan. Pero no, la realidad es otra. El pueblo de México está contento. Hay felicidad, y más ahora que ganó la selección. Pues es una alegría mayúscula. Entonces, México es maravilloso. Y además está de moda.
5: Y presidenta, ayer también se viralizaron varios videos en los que pues apareció el dueño de TV Azteca, Ricardo Salinas Pliego, entrando al estadio, y pues este sujeto, que también era uno de los grandes aguafiestas porque quería hablar mal de México, lo hizo en su televisora cuando estuvo a pie de cancha. Pues cuando llegó al estadio, lo hizo escoltado con un montón de guaruras y protegiéndose del pueblo, pero aún así pues le llovieron los insultos, hubo quienes le mentaron a su progenitora y también pues lo que pasó fue que lo llamaron textualmente
1: pues, ya no digan.
5: Exacto. Pero ¿qué piensa sobre esto, presidenta?
1: Pues es esto, es esta visión de algunas personas que se creen las mentiras de las redes, se creen sus propios bots. O sea, pagan millones y millones de pesos para que haya robots en las redes, para que hablen bien de la persona. Y entonces creen que en efecto esa es la popularidad que tiene. Pero no, pues no es así, hay que estar cerca del pueblo, siempre. Cuando estás cerca del pueblo, cuando gobiernas para el pueblo, cuando el pueblo manda, no te equivocas. Entonces, hay que estar cerca del pueblo siempre, para no irse allá a la estratosfera.
5: Y por último, presidenta, pues en contraste con lo que se vivió ayer, que también hubo como grupos organizados queriendo boicotear con papelitos y un montón de estas cosas, que no les resultó, en comparación a eso, por ejemplo, llamó mucho la atención en redes, que justo es lo dice usted, que hubo como sombreros que se entregaron en el estadio y de repente se arrojaron hacia arriba y se generó todo un ambiente, un espectáculo
1: que
5: impresionó a todo mundo.
1: Sí.
5: Justo preguntarle sobre este tipo de videos que circularon en las redes, no sé, había uno de un mariachi y un montón de videos que circularon y que emocionaron todavía más a los mexicanos. ¿Qué piensa, justo con lo que decía la Secretaría de Turismo, sobre esta llegada masiva de turistas? ¿Qué se espera? Pues va a ser histórico esto, con esta campaña de que México está de moda y que no necesariamente se necesita gastar el dinero como antes con el PRIAN en cuestión de turismo, todo lo que gastaban. No, ahora con esto orgánico, ¿qué piensas sobre esto?
1: Pues bienvenidas y bienvenidos a México. Eso fue lo que les dije ahí en un evento de la FIFA. México es un país de puertas abiertas al mundo. La alegría, el amor, la pasión de las mexicanas y los mexicanos es único. A ver si encuentras un video ahí en las redes de unos de extranjeros que entrevistan. Ayer lo vi, se me olvidó mandártelo. Dicen, no, lo que vivimos aquí en el Zócalo no se nos va a olvidar nunca. Muy hermoso.
5: Muchas gracias, presidenta. Por cierto, soy César Huerta de la revista Polemón, que me olvidó con la emoción, pues, decir mi nombre. Gracias.
1: Vamos, una más y ya, acabamos. La compañera.
6: Buenos días, presidente. Buenos días a todos. Yo soy Carolina de Código Libre. Presidenta, para enfatizar, estos comerciantes que han sido afectados por estas movilizaciones, sobre todo aquí en el centro, ¿sí hay un plan para reunir o un plan para reunión
1: no, yo
6: y
1: creo
6: para
1: que ayer
6: apoyo?
1: Vendieron lo que no habían vendido.
6: Porque
1: no, se habla
6: semanas.
1: Con ellos, se habla con ellos. Está hablando el gobierno de la ciudad y si es necesario, pues le pido a la secretaria de Gobernación que hable.
6: ¿De un
1: todos.
6: Posible apoyo también, algo?
1: Pues que yo espero que pronto se resuelva las vallas que están puestas aquí en el centro y hablamos con todos, como siempre.
6: Ok. Presidenta, en otro tema usted ya comentaba algo, pero para hacerle la pregunta exacta, algunos acreedores de TV Azteca han denunciado presuntas transferencias fraudulentas previas a la solicitud del concurso mercantil de la empresa, mientras que otros inversionistas estadounidenses temen que este proceso puede utilizarse para evitar el pago. Ahora, dado que el Estado tiene facultades de supervisión sobre este concurso mercantil, ¿qué garantías puede ofrecer el gobierno mexicano de que tanto el procedimiento como la designación de la figura de conciliador se lleve a cabo con plenitud y en transparencia?
1: Entiendo que es el Poder Judicial quien tiene que llevar esto. Y pues tienen que hacerlo bien, dentro, en el marco de la ley. Y preguntaré pues a Secretaría de Hacienda si en algo el gobierno está involucrado. Nosotros preferimos que se quede en el Poder Judicial.
6: Sí. Presidenta, sobre las movilizaciones de las madres buscadoras, pero de Jalisco, ¿hasta dónde va a llegar la investigación? ¿Está involucrado el gobierno de Jalisco? ¿Usted ya habló con el gobernador Lemus?
1: Hablé, pero para preguntarle si necesitaba algo, si estaba todo bien para el partido de la noche. Sí, ganó Corea, ¿no? 2-1. O sea, le llamé por teléfono antes de, como regresando de cuando estuvimos en la GAM, para ver si necesitaba algún apoyo adicional por parte del gobierno, de la guardia, de... Y no, me dijo que todo estaba bien, y en efecto se llevó muy bien el partido en Guadalajara. Y o no sé si el estadio está en Guadalajara o en Zapopan, ¿verdad? Está el estadio. Y pero no, sobre este otro tema, ¿no? Ayer lo mencionó la Secretaría de Gobernación como información, hasta ahí.
6: ¿Pero van a continuar estas investigaciones?
1: Pues ya la Secretaría de Gobernación lo vería, ¿no? Pero no es una investigación con motivos policíacos o criminales, sino de el propio trabajo que hace la Secretaría de Gobernación.
6: Okay. Presidente, ¿y un mensaje que usted le quiera mandar en general a todas las madres buscadoras?
1: Lo he mandado muchas veces. Siempre van a tener nuestra solidaridad, nuestro apoyo y todo lo que pueda hacer el gobierno de México para encontrar a sus familiares, siempre. Y estamos trabajando en ello, y la Secretaría de Gobernación es muy sensible y está siempre presente en todos los momentos, que entendemos su dolor y vamos a estar cerca siempre, buscando a sus familiares.
6: Okay. Y por último, ¿al Gabinete de Seguridad le ha dado alguna información sobre la desaparición de la periodista en Veracruz? Ayer también
1: siguen buscándola y ya pueden dar información, esperemos pronto. Okay.
6: Gracias, presidente.
1: Gracias. Vamos a Suave Patria.
7: A ver, ¿no me diste quién va a participar? A ver si...
1: ¿Ahí lo tienes?
7: La embajada de Estados Unidos, pero no sé si...
1: No sé dónde va a ser. ¿Dónde va a ser? En embajada. De ver los participantes. No, sí. Bueno, les pasamos los nombres para que, de quienes van a participar. Vamos, Suave Patria.
8: Con su permiso, presidenta. May, muy buen día, muy buenos días, presidenta. May, secretaria, May, Punech Awa Yugia Nashpit, amigas y amigos, muy buenos días. Les acabo de saludar en la lengua Ayuk, el Mije, mi lengua materna, del municipio de Santa María Tepantlali, Mije, Oaxaca. Les doy la más cordial bienvenida, como cada viernes, a este espacio de Suave Patria, un espacio que sabemos donde podemos visibilizar la vida de los pueblos originarios y afromexicanos, sus danzas, sus tradiciones, esos bailes que no todos conocemos, pero que siguen ahí fortaleciendo a nuestro México. Porque este país, como dice el refrán, lo bailado no hay quien nos lo quite. Y prácticamente cada comunidad existe en pasos, su vestimenta, su música, todo esto que es una enorme herencia inmaterial. Desde tiempos remotos, la danza ha sido una forma de agradecer, de pedir, de colaborar, pero sobre todo de resistir. Por ello, hoy quiero invitarlos a ver cómo a través de la danza sobreviven nuestras tradiciones y se mantiene viva la esperanza del pueblo de México. Acompáñenos, por favor.
9: No es solo baile, es promesa. Cada 20 de enero, Palmar de Bravo se viste de fiesta para San Sebastián Mártir. Y ahí están ellos, los toriteros. Máscaras, portadas, danza. hombres que heredaron el compromiso de bailar para que la tradición no muera. Porque aquí la fe se paga con pasos, con sudor, con años.
10: Participé en una invitación que me mandaron de San Miguel Zacaola. Ahí fue mi emoción que tuve con mi danza. Y yo traté de formar el grupo propio para continuarla, para que no se pierdan las raíces de nuestros antepasados.
11: Sí, se une en gran cantidad porque participan mis sobrinos, participa mi hermana, mis hermanos, participamos en esta danza.
9: Grupos, familias, pueblo, todos bailan. La corona lleva un aro de madera, un espejo y la estampa de San Sebastián. La manta es blanca, pero la fiesta es de colores. Así se mantiene vivo un pueblo, jalando a los niños, cargando portadas, bailando ocho sones.
10: Que son ocho: el arrancazacate, el encontrón, campanazo, dos encontrones y un campanazo, paso doble y paso triple.
12: A mí me gustaría representar a un gracejo, ya que ellos se cubren la cara y son los que cargan las grandes portadas para adornar las calles principales de nuestra fiesta.
9: Antes bailaban solos, hoy baila la familia entera. Teófilo rescató los sones, Andrés sumó a sus sobrinos, Martín quiere ser gracejo y cargar portadas. En Palmar de Bravo la tradición no se explica, se baila cada 20 de enero. Y mientras haya un niño con corona y un santo que mirar, habrá toriteros.
8: Acabamos de ver cómo en Palmar de Bravo, la danza de toriteros y gracejos cuenta una historia de defensa, orgullo, pero sobre todo, amor a la patria. La tradición cuenta que cuando llegaron los españoles y vieron a la gente reunida con sus trajes de la danza, ellos pensaron que ya estaban listos para defenderse y decidieron mejor no atacar. Desde entonces, esta danza nos recuerda que la historia de México no comenzó con la invasión española, comenzó mucho antes con sus pueblos originarios. Porque, como lo dijo una vez nuestra Mewindaj, nuestra presidenta, aquí nadie vino a descubrir a México. México ya existía desde mucho antes, con sus grandes culturas, su lengua, su tradición, sus danzas, porque en nuestro país cada danza es una declaración de nuestro espíritu mexicano, que nos recuerda que venimos de lejos, que seguimos de pie y que vamos hacia adelante. Dios cujú y mojuinda. Muchas gracias, presidenta. Gracias.

El Servicio Meteorológico Nacional de la CONAGUA le informa el pronóstico del tiempo. Para hoy, una circulación ciclónica en altura persistirá sobre el Golfo de México e interacciona con una vaguada en niveles medios de la atmósfera, con una zona de baja presión, con potencial para desarrollo ciclónico, con inestabilidad atmosférica y con los remanentes de Cristina, lo que generará lluvias muy fuertes a puntuales intensas en zonas de Oaxaca, Chiapas, Veracruz, Tabasco, Campeche, Yucatán y Quintana Roo. Por su parte, canales de baja presión en el interior del país, aunados a inestabilidad atmosférica y al ingreso de aire húmedo del Océano Pacífico y Golfo de México, ocasionarán lluvias puntuales intensas en Puebla, puntuales muy fuertes en zonas de Chihuahua, puntuales fuertes en zonas de Sonora, Durango, Sinaloa, Tamaulipas, Nayarit, Jalisco, Colima, Michoacán, Morelos, Tlaxcala, Estado de México y Ciudad de México, y lluvias con intervalos de chubascos en Coahuila, Nuevo León, San Luis Potosí, Zacatecas, Aguascalientes, Guanajuato, Querétaro e Hidalgo, las cuales podrían estar acompañadas con descargas eléctricas, rachas de viento y posible caída de granizo. Asimismo, se prevén lluvias aisladas en zonas de Baja California y Baja California Sur. Finalmente, continuará el ambiente caluroso a muy caluroso en el norte y noroeste de la República Mexicana, así como en la península de Yucatán, prevaleciendo la onda de calor en Sonora, Sinaloa, Chihuahua y Durango.

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1: Una marea verde inundó el centro de Guadalajara. Se contabilizaron por miles los aficionados que participaron en el Fan Fest en el corazón tapatío para presenciar el partido inaugural del Mundial. Una fiesta que alcanzó su punto de mayor intensidad tras la victoria de la selección mexicana.
2: La pasión por el fútbol inundó el FanFest aquí en Guadalajara en el partido inaugural de la Justa Mundialista entre México y Sudáfrica. Y es que desde las 11 de la mañana se llenó el aforo con aproximadamente 18.000 personas.
3: La explanada de la Plaza Liberación rebosaba de playeras verdes. Los sombreros, maracas, peluches, máscaras y banderas mexicanas ondeaban inundado el piso renovado que vibró al ritmo de los corazones de quienes llegaron muy temprano para ver a la selección tricolor.
4: ¿A qué hora llegaste?
5: Llegué a las 8 de la mañana.
4: ¿Y valió la pena la espera?
5: Sí, bastante. O sea, yo estoy muy contento. Estoy con mis amigos y la estoy pasando muy bien.
6: No, pues si llegamos temprano. Llegué con mis amigos como a las 7 y media. Pero ha valido la pena. Todo muy bien.
3: Los nervios se apoderaban de todos cuando cayó el primer gol. A pesar de las altas temperaturas, el segundo gol del Tri revivió el ambiente.
4: La gente está contenta, vamos ganando, el ambiente se siente en casa, qué mejor que esto. Y el sol, ¿qué tal el calor? Oye, nos está jugando una pasada porque primero nublado, lluvia y de repente el solazo, pero bueno. Aquí seguimos de pie, mira, hidratación, sombrerito y ya, aquí andamos.
3: Y no solo había corazones mexicanos, también hubo extranjeros apoyando al Tri.
7: El ambiente está muy padre, súper bien.
4: Es una noticita.
7: ¡De Francia!
4: ¡Arriba Francia!
7: ¡Arriba Francia! ¡Sí! ¡Ahí estamos apoyando a México!
3: Transcurridos los 90 minutos, sonó el silbatazo final y los gritos de emoción se escucharon a varias cuadras por ver al Tri ganar el partido inaugural de la Justa Mundialista.
5: Porque la verdad es que esto es histórico, no me lo podía perder. No podía estar en mi casa en el sillón como algo X.
4: Oye, ¿cómo has visto el ambiente?
5: Perrísimo, toda la gente contentísima, muchas sonrisas. Es lo más importante de todo, yo creo que toda la gente se la está pasando muy lindo.
3: Las autoridades reportaron 3 menores extraviados localizados y entregados a sus padres y se brindaron 19 atenciones médicas por descompensaciones para cerrar con un saldo blanco y un aforo del 100%, es decir, más de 18.000 almas festejando el triunfo de México, almas que prometieron volver. Con imágenes de Jesús Recio para Imagen, Nayeli Medina.
8: Contentos de ¿Qué pasó? ¿Por qué?

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0: Arrancamos con la mañana 360 de este viernes. Yo estoy bastante contento porque México dominó el balón en la cancha. Yo y en Palacio Nacional, la presidenta Claudia Sheinbaum también dominó el balón porque le tocó responder las preguntas en torno al inicio de la inauguración de la Cascarita Internacional. Afirma la presidenta, el éxito de la inauguración, el éxito de la imagen que muestra nuestro país ante el mundo, también habla de las obras de la infraestructura para este torneo internacional, habla de la atención a las manifestaciones sociales, habla de la seguridad en torno al estadio. Bastante tiempo el balón sobre la cancha en Palacio Nacional. ¿Cómo viste el partido? ¿Te gustó?
1: Muy contenta, Miguel. Me hizo gritar y hasta llorar. La verdad, lo acepto con el himno nacional. Y es que, ¿cómo no? Sobre todo, haber visto a jóvenes. Porque además, talento joven mexicano poniendo todo en la cancha, como lo hacemos millones todos los días para sacar adelante a este país. La presidenta Claudia Sheinbaum también habla de la CENTE, cuáles han sido los avances en las mesas que han existido con la Secretaría de Gobernación y la Secretaría de Educación. También la atención que se tiene a las madres buscadoras, la importancia también que se tiene a sus causas, pero también aquellos que se quieren subir a causas justas cuando en realidad creen que se puede gobernar desde el palco, porque vimos a representantes con erario público yendo en multitud con toda la familia a pagar boletos que son inaccesibles. Fíjate usted nada más, ya lo estaremos hablando, pero ¿qué te parece si nos vamos a Palacio Nacional?
0: ¡Vamos!
1: Donde vimos la presidenta siendo dominadas, ¿eh?
0: Tocayo Hernández, ¿cómo estás?
2: Hola, muy buenos días, saludos desde Palacio Nacional. Viernes posterior a esta inauguración de este certamen internacional, y pues vamos a ver un poquito el menú del día. Si ya están listos con su café, pues vamos a retomar lo más importante de esta conferencia matutina. Y sí, efectivamente, la presidenta habla pues de esta ceremonia de inauguración del día de ayer, el partido entre México y Sudáfrica, y toda la alegría posterior que se vio en las calles de nuestro país, no solo en la Ciudad de México, sino en las sedes donde pues también se esperan partidos, y por supuesto en algunas comunidades donde también se colocaron pantallas gigantes con la intención de que la gente pues pueda disfrutar del mundial, un mundial que la gente ha hecho suyo. Ayer lo platicábamos precisamente, y eso hablaba la presidenta el día de hoy, ¿no? Que hubo gente quien quiso mostrar una cara de México pues de violencia, de problemas sociales, etcétera, pero pues lo que se vio en las calles fue algo totalmente diferente: alegría, color, relajo, pues cómo nos gusta a los mexicanos vivir la vida, con mucha alegría, con mucha felicidad, y fue algo de lo que se pudo apreciar, una cara distinta a lo que esperaban pues algunos opositores e integrantes de la ultraderecha. Por otra parte, pues también se habló de estos temas de turismo. Hay cifras récord en visitantes internacionales, estamos hablando de 8.3 millones de visitantes internacionales, también de cruceristas que llegan a nuestro país, y por supuesto, pues también ha incrementado el gasto de algunos de los viajeros a nuestro país. Estamos hablando que son alrededor de 109 millones de dólares los que están desembolsando los turistas que vienen a nuestro país, algo importante porque precisamente pues esto también incentiva la economía de nuestro país. Recordemos que el turismo también genera empleos, y esto es algo bien importante para México, que es uno de los países que pues se destacan precisamente por la oferta cultural, gastronómica, destinos arqueológicos, etcétera, que puede ofrecer nuestro país. Y también pues hubo cifras récord en cuanto a lo que tiene que ver con exportaciones de nuestro país. Estamos hablando de 709 mil millones de dólares, y pues también esto es una muestra de que se está avanzando en el sector económico en nuestro país. Pero sin duda, lo que se vio ayer en México, en todo el país, con esta apertura de este certamen, pues es algo que también nos hace pensar en que el turismo en los próximos años pues crecerá precisamente por lo que se está viendo en México en estos días. Un poco de lo que se habló en esta conferencia matutina aquí en Palacio Nacional.
0: Ahí los temas puntero en la cancha de Palacio Nacional. Tocayo Hernández, platícanos, ¿cuál va a ser la pregunta de este viernes?
2: Oye, pues con lo visto el día de ayer, pues preguntarle a la gente por qué cree que el turismo pues es atractivo para la gente aquí en nuestro país.
1: Perfecto, te vemos en un momento más.
2: Nos vemos en un rato.
3: El kiosco.
0: Está en las primeras planas de los diarios de circulación nacional. Están los titulares de radio y televisión. Y quiero destacar que en las primeras planas, las fotografías, al menos están en la mitad de la primera plana. Echémosle ojo a lo que trae La Jornada, Arlene, que le pone tres grandes fotografías que dominan la primera plana de La Jornada. Arranca el torneo, euforia futbolera se apodera de los mexicanos. Fotografía de la inauguración, muy bonita. La banda de rock mexicano Maná fue la primera en salir a tocar. También se habla de la ola verde de 500 mil fanáticos que inunda la capital del país. La fotografía de la gente en las calles de algarabía. Y también una fotografía de ese segundo gol. Fue el segundo gol el que de verdad inundó, pintó corazones de verde, blanco y rojo en el país.
1: Y nos vamos al Universal con una imagen, una escena que dio la vuelta al mundo en medios también internacionales, con el festejo en el Ángel de la Independencia. Pese a las lluvias, no para la emoción. Y dice, la fiesta comenzó. Tenemos abajo una foto de Raúl Jiménez festejando haber hecho el segundo gol que nos dio la victoria en este primer partido.
0: Y en el periódico Milenio, una fotografía de prácticamente dos tercios de la primera plana. Ahí se ve el festejo de México en la cancha del estadio ubicado en la capital del país. La que trae de 8 Milenio dice, Claudia, por trato directo con el maestro, ya no con la cúpula. La información de Palacio Nacional el día de ayer, que hablaba acerca de la atención a los maestros que en algún momento amenazaron con impedir la inauguración del Mundial. Sí hubo protestas y se atendieron por parte del gobierno de México. Así en las primeras planas, pero también decirlo, en las primeras planas de los periódicos del mundo, también se está hablando de la inauguración del país. Yo le eché ojo a lo que traen los medios internacionales, todos hablando del espectáculo representativo con símbolos de nuestro país, con grupos internacionales que estuvieron presentes y sobre todo están destacando el espectáculo deportivo que hubo en la cancha. Es lo que está en los diarios de circulación nacional y en los diarios internacionales.
1: Y vimos también a Los Ángeles Azules de Iztapalapa para el mundo, que sin duda alguna, ¡qué mundo! Porque todos los ojos volteados en México. Y también vimos el hermoso escenario de Lila Downs, que hace referencia a la cultura mexicana. ¿Ah, sí? Entre muchos otros artistas mexicanos como Belinda, vimos a Salma Hayek, que así por es. Cierto, algunos ahí crean teorías de conspiración que ya estaremos desmintiendo, pero no sé tú, Miguel, yo me sentí en la cancha, como millones nos sentimos en la cancha, y cuando Raúl Jiménez y Quiñones anotaron gol, sin duda alguna lo sentimos en el corazón. La presidenta felicita a las y los mexicanos, un pueblo alegre que pone el ejemplo ante el mundo. Vamos a escucharlo.
4: A nosotros nos gusta celebrar en familia, en colectivo. El Zócalo fue una cosa, pero igual en todas las plazas de las ciudades de El Ángel, no, una alegría de verdad. Ahí es cuando uno piensa que el que apuesta en contra de México siempre le va a ir mal. Le va a ir mal en la cancha, le va a ir mal en la política, le va a ir mal en la vida. Quienes queremos a México, pues va bien en la cancha, va bien en la vida y va bien en la política. Una alegría enorme, la verdad. Felicidades a todo el pueblo de México, a todas y a todos los mexicanos.
5: ¡Viva México! ¡Viva México!

0: El día de ayer vimos cómo la bandera de México y la camisa verde figuró en millones de hogares mexicanos, y no solamente en nuestro país, sino en todo el mundo. Circulaban en redes sociales como mexicanos a lo largo del mundo, en Estados Unidos, en Europa, se reunían para festejar esta victoria. Hay algunos que eso les da incluso hasta miedo, miedo de ver a un pueblo feliz, porque son quienes quieren que le vaya mal a México, y desde el privilegio de las élites, desde el palco, presumiendo boletos millonarios que no son accesibles para la mayoría de la población, quedaron molestos, porque verdaderamente no les salió bien. Querían tener un pretexto, sobre todo para quienes trabajan para el país del norte, un pretexto de ver caos, de ver violencia y de ver, sobre todo, Miguel, un pretexto de la intervención que quieren hacer varias y varios y que festejan. Sectores que quieren dar una mala imagen de México, dice la presidenta Claudia Sheinbaum, que se vio opacado por la alegría y la felicidad que vivimos por parte de las y los mexicanos.
1: Hay que mencionar que una de las personas que en sus pantallas, en su medio de comunicación, Ricardo Salinas Pliego, y hablo de su pantalla TV Azteca, hablaba de que el Mundial iba a estar muy complicado porque el país está en llamas. ¿Y quién fue al Estadio Azteca, invitado por el priista Miquel Arriola? Pues bueno, fue Salinas Pliego. Y al que le fue mal, fue a Salinas Pliego. Lo insultaron, le gritaron, le dijeron, no lo voy a decir aquí, pero le dijeron un arrastrado de otros países, una persona que se arrodilla, por no decir lo que le dijeron, es decir, vende patrias, suena bonito a lo que le dijeron a Salinas Pliego, que fue a la cancha, y pues se le murió su deseo a él y a otros más que deseaban que la imagen de México fuera la de un país que no puede llevar a cabo un mundial.
0: Pueblo sabio, pero también vimos a representantes, a funcionarios públicos, legisladores, alcaldes, con boletos millonarios. Un boleto cuesta más de 120 mil pesos. No es una realidad para la mayoría de mexicanos y eso significaría trabajar por varios meses. Hubo quienes llevaron a toda su familia, como fue el caso de Alito Moreno, que en las entradas de su familia se fueron más de 1,000,000 de pesos, sí, del erario público, de nuestros impuestos. También existieron aquellos que presumieron estar en primera fila, en palco. Pues existen dos realidades: quienes gritamos por la felicidad y alzamos la bandera, y quienes desde el odio creen que su privilegio los hará gobernar. Vamos a escucharlo.
2: Pues ayer hubo quien quiso mostrar otra imagen de México, pero la imagen de México es la alegría, la felicidad del pueblo y de todas y de todos los mexicanos. Fue una fiesta de México, muy muy hermoso, la verdad es, yo no sé ustedes, pero es así la sonrisa de ver a toda la afición y la no afición celebrar el triunfo de la selección y mostrar lo que es México ante el mundo. Potencia cultural, alegría. Eso es lo que se vivió ayer. Y yo estoy muy contenta y yo creo que es una alegría que se contagia de la gente, de todo el país. Por eso dije, quien la pasó mal es quien quiere que le vaya mal a México. Y quien quiere que le vaya mal a México, pues no la va a pasar bien nunca.
1: ¡Qué fuerte! Quien le desea que le vaya mal a México, le va a ir mal en la cancha, en la política y en la vida. Un mensaje que deben escuchar en todas partes. Bueno, y otro tema que también estuvo el día de ayer fue la presencia de la actriz veracruzana, de Coatzacoalcos, Veracruz, Salma Hayek. Estuvo invitada por parte de la organización mafiosa de Gianni Infantino en el estadio ubicado en la Ciudad de México, donde se llevó a cabo el partido inaugural. Muchos cayeron en la desinformación, empezaron a afirmar, la mandó la presidenta en su lugar, porque ella no pudo estar. Bueno, no la mandó el gobierno de México, no la mandó la presidenta, fue invitada de esta organización mafiosa que quiere dominar el tema del fútbol en el mundo.
0: Pero además me da mucha risa porque son los mismos que se dicen los grandes conocedores, que son parte de las élites del mundo y que se codean, verdaderamente ni siquiera saben lo más básico. Hemos

0: Visto a Salma Hayek figurando desde el sorteo que se llevó a cabo en Washington con la presidenta Claudia Sheinbaum, el primer ministro Mark Carney y el presidente de Estados Unidos Donald Trump. Sin embargo, hay a quienes prefieren pensar que Salma Hayek es presidenta de México. Chistoso y parece meme, pero para otros es una realidad. Vamos a escucharlo.
1: No, yo no decidí eso. Fue una invitada de la FIFA. Salma Hayek fue una invitada de la FIFA. Y no iba con la representación ni de la presidenta. Digo, claro, es una gran representante de México, Salma. Todas y todos los mexicanos queremos mucho a Salma Hayek, ha hecho películas maravillosas. Es una gran representante en Hollywood y es una embajadora de México en el mundo. La película que ella hizo de Frida, pues dio a conocer a Frida Kahlo al mundo entero. Entonces ella es una gran embajadora y la apreciamos mucho y creo que todas y todos los mexicanos la queremos. Cuando fui a Washington, ella apareció también en un video, otros actores y actrices, no de México, sino de Canadá y de Estados Unidos. Entonces es una decisión de la FIFA en un evento de la FIFA. No fue el presidente Trump, no fue el primer ministro Carney. Fue una decisión de la FIFA de quién puede representar a los países.
2: Ahora, ¿hubo o no hubo alegría en las calles, en las casas, en las escuelas, en los centros del trabajo por el triunfo de la selección? Por esos dos goles de Jiménez y de Quiñones. Primero el de Quiñones, verdad que nos llenó de alegría, y el de Jiménez fue la euforia total. Hoy en Palacio Nacional, la presidenta expuso cómo se vivió este festival para fans instalado en el Zócalo capitalino. Un festival armado por esta organización que tiene este torneo de cascarita mundial. Y la presidenta habló acerca de esta alegría en plazas de todo el país. Escuche usted.
3: Todavía incorporar los que vivimos en la calle, en las diferentes plazas. En la Ciudad de México, 100,000 en el Zócalo, 200,000 en los eventos futboleros de las diferentes alcaldías. En Nuevo León, 50,000. Vuelvo a repetir, sin contar pues todos los que disfrutamos en las diferentes calles y experiencias de nuestras plazas. Jalisco, 38,000 y México de mis sabores y Tacate, 10,000. Así que pues yo los invito a que sigamos viviendo este mundial, este orgullo de ser mexicanos. Ayer creo que todo se nos enchinaba la piel, porque eso es México y eso expresa ante el mundo y eso hace que un turista compre un boleto de avión y venga a conocer nuestro país.

0: El plato fuerte.
1: Y vámonos al plato fuerte, porque se desmiente a aquellos que dicen que en representación de la presidenta Claudia Sheinbaum asistió la actriz Salma Hayek, lo cual no es cierto. Quien asistió en su representación se llama Yolette Cervantes, una joven de 21 años del municipio serrano de Veracruz. Pero también es importante, para ello, ya lo estaremos tocando, estaremos hablando de cómo es que se ha destacado el aumento de la actividad industrial en el país, Miguel. ¿Cómo es que, a pesar de tiempos de guerras, tiempos de aranceles, México sigue destacando con la industria nacional? ¿Y cómo el Plan México se ha fortalecido en ese sentido? Vamos a escuchar.
2: Subió la actividad industrial de manera muy, muy importante. Miren, la actividad industrial en abril creció 2.1%. Una parte muy importante del incremento en la actividad industrial es la industria de la construcción, que creció más del 6%, creo que 7%. Muy buen número, la verdad. Buena noticia. La segunda, exportaciones. Las exportaciones en México, récord, 709 mil millones de dólares.
3: Se cae la mentira, la narrativa del conservadurismo, de la derecha, de la oposición y sus voceros en nuestro país. Si México está en llamas, está ardiendo, ¿por qué sigue llegando inversión extranjera directa a nuestro país? ¿Por qué sigue creciendo la industria de nuestro país? Y no solamente la industria, sigue creciendo la llegada de turistas internacionales a territorio mexicano. Porque sí, hay que destacar que hay alertas que a veces emite el gobierno de Estados Unidos de no viajar a tal ciudad. Bueno, los estadounidenses les encanta nuestro país, les encantan nuestras playas, les encanta nuestra gastronomía, también les gusta la calidez de los mexicanos, y hoy la Secretaría de Turismo destacó que siguen llegando turistas a nuestro país, y ¿qué cree? Vamos en récord. Mes tras mes se rompe el récord de la llegada de turistas internacionales a nuestro país.
1: Se alcanzan el récord de 8.3 millones de visitantes internacionales, y entre ellos, aquellos que no se pueden resistir a México a pesar de ser los mismos que hablan de la colonización, como vimos el caso de Díaz Ayuso, que sí, puede hablar mal de México, pero bien que disfruta de nuestras playas, de nuestra cultura y sobre todo de nuestra gastronomía. Pues como ella, también 8.3 millones de extranjeros visitan nuestro país. Vamos a escucharla.
4: Bueno, pues en el mes de abril se cumplieron 3 récords históricos en el tema de turismo. Visitantes internacionales alcanzamos 8.3 millones, 8% más que mismo cuatrimestre del 2025, perdón, que el mes de abril. La llegada de turistas internacionales a México, 3.81 millones, 1.8% más que el 2025. Cruceristas es también un récord histórico, 1.25 millones, 31.5% más que en abril del 2025, y sobre todo lo que nos ha pedido la presidenta, el gasto que generan en territorio mexicano, 109.8 millones de dólares, que son 36.4% más que el 2025. Son 3 cifras históricas en comparación de abril de hace más de 20 años. Y en el acumulado de enero a abril, ahora sí del primer cuatrimestre, la llegada de visitantes a nuestro país son 34.5 millones, que también es un récord histórico, versus al 2025. La derrama económica no se movió, 13.255 mil millones de dólares. El gasto de cruceristas en el acumulado alcanzó los 426.9 millones, que representan un 16% más que el 2025.
3: Hay muchas cosas positivas que pueden salir de esta justa internacional que está en nuestro país. Porque para su organización, México, Estados Unidos y Canadá se coordinaron para que todo saliera bien. Al momento, el partido inaugural y los 2 partidos que ya se jugaron, con buenos resultados, con buenos saldos en lo que se proyectó. Y a partir de esta buena coordinación, puede iniciar la revisión del Tratado México, Estados Unidos y Canadá. Porque si bien se demuestra que con el Mundial la coordinación da resultados, se puede demostrar que los tres países de América del Norte pueden seguir teniendo buenos resultados en el tema económico, en el tema comercial. Hoy la presidenta habló acerca de que se tiene la perspectiva de que México va a salir ganón de esta revisión del T-MEC, una revisión que estaba programada. No es una revisión porque Donald Trump esté enojado con el tratado comercial, es una revisión que estaba programada con el objetivo de ver qué está funcionando bien y mejorar lo que no funciona bien. Vea usted lo que se apuntó acerca del T-MEC esta mañana en Palacio Nacional.
2: A los tres países nos conviene mantener el tratado, a los tres países. Nosotros, pues evidentemente, aumentan las inversiones, el empleo. En el caso de Estados Unidos, pues es muy importante porque además de tener acceso a productos con precios accesibles, pues también disminuyen los costos a los habitantes estadounidenses. Les ayuda el tratado porque los precios de los productos son menores y también aumenta el empleo, porque es una integración económica. Aquí hemos presentado cómo se fabrica una parte aquí, otra parte allá. Entonces, aquí aumenta el empleo, pero también allá, porque somos complementarios, igual que en el caso de Canadá. Entonces, esa siempre va a ser nuestra opinión y además, pues yo creo que el pueblo de Estados Unidos, de México y de Canadá, pues es también su deseo, para que sigamos mejorando las condiciones, aumentando el empleo y disminuyendo el precio de los productos. Y compitiendo de mejor manera con otras regiones del mundo. Es mejor competir con Asia, por ejemplo, cuando estamos los tres países juntos, que si está uno solo.

0: ¿Qué recuerdas cuando recuerdas un gol de la selección mexicana? ¿Cuál es tu primera imagen? Ya sea la tijera de Negrete o el cabezazo de Borghetti a Italia, normalmente nos viene a la mente la jugada. Pero más allá de eso, recordamos con quién estábamos ese día, a quién abrazamos. Escuchamos voces que están, pero muchas otras que ya se fueron. Esa es la magia del fútbol. Y tal vez ahí encontramos aquello que hace que se meta como un tiro al ángulo en lo más profundo de nuestros corazones. Y es que ya sea en una cancha o en un sofá, con la verde, la albiceleste, la roja o la verde amarela, los aficionados se vuelven familia. Algunos que ya lo son de sangre, disfrutan llevando a sus hijos por primera vez al estadio o las plazas públicas. Otros se vuelven familia por la pasión compartida. Y es que si bien la fiesta futbolera comenzó en el Estadio Ciudad de México, es en las calles donde se siente y se respira el ambiente de los papás llevando a sus hijos de la mano para ver los juegos. Las mamás gritando los goles abrazadas. Los amigos agarrados de los hombros coreando el silbito lindo. Los niños jugando a ser Quiñones, Raúl o el Piojo. Todas y todos uniéndose dentro y fuera del rectángulo verde, viviendo el mundial en casa, sin saber que tal vez están haciendo los mejores recuerdos de su vida. Diego Camacho, Mañanera 360.
1: Y esto va para los jóvenes.
2: Para los jóvenes. Con esta ventana del torneo internacional de fútbol, México quiere impulsar el deporte. El fútbol y todas las disciplinas deportivas que hay en el país. Pero sí, el fútbol ahorita es lo que está de moda. Y bueno, hablando de jóvenes que son deportistas y que son muy talentosos, usted recordará a Yolette Cervantes. Así una es. Joven veracruzana de la zona serrana de Veracruz, que acudió en representación de la presidenta Claudia Sheinbaum y en representación del todo el pueblo de México al partido inaugural. Lo hizo, por cierto, vistiendo ropas típicas de Veracruz. Veracruz presente en el estadio ubicado en la Ciudad de México con Salma Hayek de Coatzacoalcos y Yolette Cervantes de la Sierra de Veracruz.
3: De Veracruz para el mundo.
2: Y una joven muy, muy talentosa. Y algunos comentócratas decían, la presidenta no va a acudir porque no está a la altura de eventos internacionales. Bueno, la presidenta no acudió porque dijo, un boleto para estar en ese partido cuesta muchos pesos. Y eso no va con lo que buscamos hablar acerca de que hay que abandonar los privilegios. Hay que olvidar que lo material es la felicidad, romper con esa idea. Y por eso la presidenta lo donó a una joven talentosa. Hubo un concurso, participaron miles de mujeres jóvenes para ganar ese boleto y Yolette Cervantes fue la que obtuvo ese boleto.
3: Y la presidenta Claudia Sheinbaum ha sido contundente en el mensaje para que el fútbol sea accesible a todas y todos. Este es una de las puertas que se abren, pero también, Miguel, circulaba en redes sociales la mentira de que era montaje que Yolette hubiese asistido. Pues el León cree que todos son de su condición. Vamos a ver cómo vivió Yolette este mundial en la inauguración de nuestro país.
4: Hola amigos, ya estoy lista para irme a la inauguración del mundial y pues me puse mi traje típico. Este es el tradicional de Tlaquilpa, es hecho por las mismas artesanas del municipio y pues nada, vámonos. Vámonos. Hola, ya estamos aquí en camino a la inauguración del mundial. Estoy muy emocionada, muy feliz. Creo que jamás imaginé que yo iba a estar en un mundial y más que nada representando a la presidenta Claudia Sheinbaum. Y uno de mis sueños de pequeña hoy se va a cumplir. Estoy muy contenta de poder ver a la selección mexicana, ya ver a mucha gente que ya se está aquí reuniendo. Cada vez me siento más nerviosa. Estoy aquí en el estadio, estoy muy emocionada, muy feliz por esta experiencia que voy a tener. Y pues muchísimas gracias, estoy muy agradecida y les mando un fuerte saludo.

0: Hoy me encontré con el otro mundial. No el de los estadios, patrocinadores millonarios ni las transmisiones de suscripción. Me encontré con el mundial que inicia antes de que ruede el balón. Porque ese balón nunca llega solo. Llega acompañado de una narrativa global que promete unidad mientras profundiza desigualdades. Llega con la promesa de mostrarle al mundo quiénes somos, pero casi siempre son otros quienes terminan retratados, contando su versión de nuestras historias. Llega con él las cámaras internacionales, los corresponsales, los expertos extranjeros que intentan explicar nuestras heridas en 3 minutos de transmisión y después se van, mientras nosotros nos quedamos con lo que permanece después de que termina la fiesta. Ha pasado antes, en Brasil, cuando las protestas contra el costo social de los megaeventos fueron presentados como una anomalía y no como una discusión legítima sobre el derecho a la ciudad. En Sudáfrica, donde el brillo de la copa no resolvió las fracturas sociales y los contrastes económicos heredados de la apartheid. En tantos lugares del sur global, donde la opulencia de millonarios instrumentaliza nuestras pasiones, nuestros movimientos y los convierte en espectáculo. Un espectáculo ensordecedor que oculta las desigualdades que aún siguen habitando nuestras calles. Y sin embargo, ese no fue el mundial que vi hoy. Mientras caminaba por México, apareció el otro, el mundial de la memoria popular. El de los padres que heredaron una camiseta como alguien que hereda una bandera. El de los abuelos, como el mío, que murieron con el anhelo de algún día ver un mundial donde esta vez México sostenga la Copa del Mundo, como lo hizo Maradona en el Azteca en 1986. El de las familias que aprendieron a nombrarse alrededor de una televisión. El de quienes encontraron en 90 minutos una tregua frente a la dureza de la vida cotidiana. El que vimos por primera vez a la selección en la cancha cuando éramos niños en la primaria y todas las veces que le dedicamos tiempo al balón en los recreos. El de los barrios donde el fútbol no es una mercancía, sino un lenguaje común, donde por un momento se olvidan las guerras, se concentra la mirada en un enfrentamiento inmediato y festivo. Porque si algo entendieron pensadores como Antonio Gramsci, es que la cultura nunca es un terreno menor. Ahí también se disputa el poder, y el fútbol, para millones, no es únicamente entretenimiento, es identidad, memoria y una manera digna de resistir. Por eso hoy existen 2 mundiales, uno que convierte a los pueblos en audiencia, y el otro que convierte a los pueblos en protagonistas de su propia memoria. Por eso hoy me pongo la camiseta por este mundial, porque cuando la pelota rueda en una cancha improvisada, cuando una familia se reúne frente a una pantalla, cuando alguien recuerda a quien ya no está porque juntos vieron algún gol hace 20 años, ocurre algo que ningún patrocinador puede comprar. Nos ponemos la verde porque ahí están las memorias de quienes vinieron antes, porque ahí viven las tardes que compartimos con quienes ya no están, porque ahí sigue latiendo una parte de nuestra memoria colectiva. Y porque como cada mundial, volvemos a encontrarnos no solo con un torneo, volvemos a encontrarnos con nosotros mismos. Dedicado a millones de mexicanos que vivimos el otro mundial. 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
1: El fútbol se disfruta de muchas maneras. Una de ellas es narrar un partido. Algunos de ellos se quedaron en el camino, pero nosotros les vamos a dar la oportunidad de narrar un gol.
2: Se la regresan al portero de Sudáfrica. La toma el defensa. La roba Lira. La toma Quiñones. ¡Quiñones! ¡Gol de Quiñones!
3: En el despeje del portero, pero la falla. La roba Quiñones. Quiñones lo burla, la agarra el balón y ¡gol!
4: Y viene la selección mexicana presionando, viene Eric Lira, el pitbull se la deja Quiñones, 1, 2, 3, gol. Golazo.
3: Lira la roba, se la da Quiñones, se la da mi viejo Quiñones, ahí va Quiñones, gol.
5: Ajonjolí de todos los moles.
0: Y el día de hoy también se toca un tema latente en nuestro país y son las personas desaparecidas. La presidenta Claudia Sheinbaum refrenda todo apoyo y solidaridad para encontrar a sus familiares y menciona la disposición de que todas las fuerzas del gobierno federal están en disposición para poder encontrar a todas aquellas personas que nos hacen falta. Solidaridad a las madres buscadoras de nuestro país. Vamos a escucharlo.
5: Lo he mandado muchas veces. Siempre van a tener nuestra solidaridad, nuestro apoyo y todo lo que pueda hacer el gobierno de México para encontrar a sus familiares. Siempre. Y estamos trabajando en ello. Y la Secretaría de Gobernación es muy sensible y está siempre presente en todos los momentos. Que entendemos su dolor y vamos a estar cerca siempre, buscando a sus familiares.
6: Otro grupo que también ha mantenido sus protestas y que las sigue manteniendo son integrantes de la Coordinadora Nacional de Trabajadores de la Educación. Mantienen sus plantones, pese al diálogo que el gobierno de México tiene a puertas abiertas en la Secretaría de Gobernación. La CENTE mantiene su rechazo. Hoy la presidenta dice que, a pesar de que hay programas que benefician a las escuelas públicas, las becas para los estudiantes de primaria, secundaria, preparatoria, programas como La Escuela es Nuestra, que siguen atendiendo las demandas de mejora de infraestructura, pues bueno, mantienen la inconformidad y a pesar de que están inconformes, el diálogo no se va a cerrar y se va a buscar llegar a un acuerdo. ¿Qué se dijo acerca de las protestas de la CENTE? Aquí está.
5: Ellos todos dicen que no, pero además quieren regresar a esa circunstancia de las comisiones, que así se hace en Oaxaca, en realidad, así se sigue haciendo en Oaxaca. Entonces, pues por eso dijimos, no es una decisión, vámonos a las bases a preguntarles, y ellos dicen no, eso no. Se juntan los extremos de la ultraderecha y supuestamente grupos radicales. Nosotros vamos a seguir hacia adelante con las maestras y los maestros de México. Hubo diálogo hasta hace 2 días, pero ¿qué caso tiene el diálogo si se sigue manteniendo la misma posición? Aquí hemos hecho varios planteamientos y acá pues no. Además, dicen en la mesa una cosa y luego hacen otra cosa afuera, entonces es muy complejo. Pero no va a haber represión, entonces no reprimimos a nadie. Y pues las demandas de los profesores en los estados pues se siguen atendiendo. Pero, pues vamos a avanzar.
7: Noticias del mundo en 2 minutos. Fuentes cercanas al equipo negociador iraní revelaron detalles de un borrador de 14 puntos que constituye el marco de entendimiento entre Irán y Estados Unidos, el cual sería la base de un acuerdo próximo a firmarse, según lo anunciado por el presidente estadounidense Donald Trump. El primer punto es el cese inmediato y permanente de hostilidades en todos los frentes, incluido Líbano. El acuerdo incluye también el levantamiento del bloqueo naval estadounidense a los puertos iraníes y la reapertura del Estrecho de Hormuz. Por su parte, el presidente estadounidense publicó esta mañana en redes sociales que los términos filtrados por Irán son noticias falsas que no tienen nada que ver con los términos acordados y acusó a los iraníes de ser personas muy deshonestas. El día de ayer, antes de la filtración iraní, Donald Trump había declarado ante los medios estadounidenses que este acuerdo habría puesto fin a la guerra con Irán. Los mandos militares de la OTAN, con sus oficinas centrales en Bruselas, Bélgica, se han visto obligados a estructurar planes alternativos para la defensa de Europa en caso de un posible ataque por parte de Rusia, luego de que Estados Unidos anunciara una importante reducción en el número de aviones y buques de guerra a disposición de este organismo, para enfocarse a amenazas en otras latitudes del mundo, concretamente en la región del sureste asiático y el Pacífico. La empresa aeroespacial SpaceX, que también concentra desarrollos de inteligencia artificial y es propiedad de Elon Musk, tiene hoy su debut en la bolsa de valores. El precio por cada acción es de $135 y la oferta es de 555 millones de acciones, lo que coloca la valuación de la empresa en $1.77 trillones, convirtiéndose así en la empresa mejor valuada en la historia del mercado de valores. La entrada de SpaceX al mercado de valores se logró resolver en tan solo 15 días desde que la empresa liberó la información financiera necesaria para realizar su oferta pública en el índice Nasdaq, cuando lo normal son 3 meses. Esto debido a que la empresa amenazó con entrar a otro índice en caso de que no se acelerara el proceso. Analistas económicos consideran que es posible que haya una sobrevaluación de la empresa, ya que difícilmente, de acuerdo con la información liberada, podrá tener réditos que justifiquen una valuación tan elevada. Rodrigo de la Vega, Mañanera 360.

0: colores, los cantos y la música son algunos de los rasgos más identitarios de México. Y la danza no puede faltar en esta lista. El zapateado, los movimientos y gestos de los bailarines buscan representar historias y costumbres de cada cultura. Y en el marco del mundial, pretenden abrazar a cada visitante.
1: Es mantener la cultura viva. ¿Sí? El folclore, ¿sí? No puede tener ausencia en ningún espacio. Pues somos muy ricos en cuanto a cultura dancística, folclórica y regional, que tenemos una gran diversidad de danzas, de bailes, ¿sí? Bailes mestizos, danzas mestizas.
0: No es un simple aprendizaje mecánico. Para las y los bailarines, la emoción en el escenario es primordial, así como el conocimiento de cada uno de los bailes.
2: Se tiene que investigar, primero se tiene que investigar, se tiene que conocer el estado, saber un poquito de la historia y conforme va pasando, pues darles como ese amor que tenemos hacia el baile.
3: Al momento de que pisamos un escenario y decidimos interpretar lo típico de ese estado, nosotros en automático somos representantes de y tenemos justamente la responsabilidad de expresar con todo respeto lo que realmente es de acuerdo a cada estado diferente.
0: Como representantes culturales, Chico AC busca que a raíz de esta justa mundialista, las y los visitantes conozcan México desde una mirada cultural.
4: Yo espero que las personas que nos visiten se lleven un aprendizaje cultural, que se lleven tradiciones, que se lleven música, que se lleven baile, que no solamente se lleven deporte, que se empapen de toda la información que tenemos aquí en México y en las sedes.
0: Que cada turista internacional deseche prejuicios y se lleve otro panorama del país.
1: ¿Creen ver al mexicano todavía con la botella de tequila en la bolsa y con la pistola a un lado? ¿Sí? Esa es la imagen la que tienen en el extranjero. Cuando vienen aquí o cuando vamos a algún país, se dan cuenta que somos personas normales, que lo que representamos por la danza solamente es la cultura.
0: De esta forma, las faldas y los encajes, los moños, listones y sombreros siempre han dibujado la parte más colorida de México. Y el zapateado, las sonrisas y los gritos imprimen la parte más festiva.
3: El grito más que nada es como para dar ánimos, para motivar. Entonces hay diferentes tipos de gritos. En este caso, bueno, yo suelo utilizar como de échale chaparrita, échale mamita, no sé, ¡échale chaparrita!
0: Así como el deporte une, la danza abraza e invita a celebrar. Por eso, la fiesta mundialista no debe prescindir de nuestros bailes, cantos y tradiciones. Con imágenes de Israel Ortega, Tabata Olivares Luna, Mañanera 360.
5: Hacemos una pausa y regresamos.

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0: Por fin llegó el viernes de la sobremesa, un espacio para hablar y compartir sobre el séptimo arte. Durante este mes y medio, este espacio juntará el cine con el fútbol. La pelota siendo el pretexto para adentrarnos en la cinematografía de los países que participan en el torneo del deporte más popular del mundo. A pesar de los precios astronómicos y la exclusividad de todo el evento deportivo, nos subiremos a la fiesta del balompié a través del cine. Dos películas del país con el que México inaugura el certamen. Sudáfrica. ¿Se puede alcanzar la redención a pesar de que tu entorno marque lo contrario? Esa pregunta plantea el director sudafricano Gavin Hood en su relato sobre la violencia y desigualdad del Sudáfrica post-apartheid. Les hablo de Sotsi.
1: ¡Por Dios, Sotsi! ¿Tuviste un perro?
0: La historia sigue a Sotsi, un joven criminal endurecido por la pobreza y el abandono. Su vida cambia después de robar un automóvil y descubre que en el asiento trasero hay un bebé. A partir de ese momento, la película deja de ser únicamente un drama criminal para convertirse en un viaje emocional sobre la culpa, la memoria y la humanidad. Ganadora del premio Oscar de 2006 como Mejor Película Internacional, Kevin Hood retrata el viaje de un chico que desde su infancia ha crecido marcado por la violencia desde una familia desestructurada hasta tenerse que valer bajo la ley del más fuerte y de supervivencia, recurriendo a la vida de pandillas como el único método de supervivencia. Sin embargo, en ese mismo viaje vemos la deconstrucción de una persona que a lo largo del filme detona sentimientos de rabia, miedo y vulnerabilidad, para que el protagonista confronte su pasado. Más que un villano, la película muestra a Sotsi como víctima de un sistema de separación que promueve la desigualdad, la marginación y el olvido a merced del beneficio de una minoría, tal y como pasó en la Sudáfrica del siglo pasado por el sistema de separación. La siguiente película del director John Trengove aborda el choque entre las tradiciones culturales y la identidad misma. ¿Qué ocurre cuando una tradición que promete convertirte en un tipo de persona te obliga a esconder quién realmente eres? Les hablo de La Iniciación. La película dirigida por John Trengove se sitúa en las montañas de Sudáfrica durante un ritual tradicional de iniciación masculina Xhosa. Ahí conocemos a Xolani, un hombre reservado que trabaja como un guía de jóvenes adolescentes durante el rito. Sin embargo, detrás de su aparente serenidad, vive una identidad reprimida y una relación secreta que amenaza con salir a la luz. Mezclando el cine contemplativo, Trengove utiliza las montañas y el paisaje de la afuera de Johannesburgo para retratar parte de la cultura Xhosa y sus tradiciones. Por otro lado, utiliza los planos cerrados para representar el sentimiento interno de los personajes, como Xolani o Wanda, quienes ven un espacio donde convive tradición, presión social y deseo oculto. La película manda un mensaje sobre el miedo a ser uno mismo dentro de una comunidad quienes por siglos han marcado la pauta y las reglas de cómo debe ser solamente porque las tradiciones así lo dicen. Si te interesó Sotsi o La Iniciación, puedes encontrarlas en internet o en plataformas de streaming. Yo soy Santiago León y hasta aquí la sobremesa Pamboleda. Nos vemos en la siguiente sala en donde viajaremos al continente asiático para hablar del cine de otro de los oponentes de México en la fiesta del fútbol, Corea del Sur.
2: La cuenta, por favor.
3: Y antes de la cuenta, tocayo, vamos rápidamente a la quiniela. Ayer la sorpresa la dio República Checa, ¿eh? Tú decías que iba República Checa a ganar y no, pues bueno, fue Corea. Yo di el empate. Ahí nadie se llevó ningún punto, pero vamos empatados un punto. Tocayo, te pregunto rápidamente para el de hoy. Canadá contra Bosnia, ¿quién vas?
4: Yo creo que el día de hoy los locales se imponen. Estamos hablando de ¿igual? Que Canadá vence a Bosnia y Herzegovina y Estados Unidos también le pega al conjunto de Paraguay.
3: Igual, coincidimos. Y ya vienen los del sábado. Qatar-Suiza, los dos creo estamos en Suiza. Brasil contra Marruecos. Tú dices que Brasil. Yo digo que Marruecos. Haití contra Escocia, los dos vamos a Escocia. Australia-Turquía, los dos Turquía. Alemania contra Curazao, los dos coincidimos con Alemania. Ahí claro. Países Bajos contra Japón. Tú dices que Países Bajos, yo digo que el empate, ¿eh? Bueno, vamos a ver los puntos más adelante. Ahorita vamos empatados. Tocayo, ahora sí, llegó el momento de pagar la cuenta, conocer el termómetro ciudadano. ¿Cómo te fue el día de hoy?
4: Bueno, pues en torno a esta fiebre que se vivió el día de ayer con la victoria de México contra Sudáfrica, pues le preguntamos a los ciudadanos acerca de por qué México es atractivo para el turismo y pues nos hablaron bastante bien acerca de la calidez y de todo lo que ofrece México a sus visitantes. Escuchemos.
5: Ya lo que es la historia de México, que es lo que llama la atención de cada turista, es el atractivo a nivel mundial. Por ejemplo, a nivel mundial, Frida Kahlo es una de las interacciones entre México y el mundo. Adicional, todo lo que es la catedral, ahorita estamos en Guatemala 20, también toda la historia de todo, no hay explicación más que el sentimiento que tienen por nuestro país.
6: Sus colores, por su variedad de sabores, porque pues somos personas amables, fiesteras, hay muchos atractivos, pues hablando de lugares, naturaleza.
7: Es uno de los países más bonitos y tiene cultura, comida, colores y muchas tradiciones interesantes.
8: Conoce primero su cultura, su gastronomía, también toda la historia que tiene con la conquista, las antiguas civilizaciones, entonces creo que es bastante interesante para pues viajar.
4: Bueno, pues ahí lo tienen, Miguel, Arlín, un poco de lo que nos dice la gente, y también ya en otros sondeos, pues también nos mencionaban las personas, pues la calidez de la gente. Somos un país que recibe a los visitantes con mucho ánimo, con mucho cariño, y yo creo que eso es reconocido a nivel internacional. Entonces, pues esa es la cuenta pagada de este viernes de fin de semana, que obviamente pues nosotros vamos a aprovechar para ver también los partidos que se vienen este sábado y domingo, de cara pues a este mundial que se está llevando en nuestro país.
9: Muy bien pagada esa cuenta, compañero, y me sumo contigo, te hago segunda con Brasil, vamos a seguir apostándole a la comida latinoamericana.
3: Yo digo que Marruecos va a ser.
9: Vemos.
3: Como lo fue ayer Corea.
9: El lunes nos vemos con más información, ¿te parece?
4: Claro que sí, vamos a estar pendientes el lunes, un abrazo a todos y bonito fin de semana.
3: Abrazo. De esta forma vamos cerrando la mañanera 360 de este viernes. Por favor, no se pierda Punto de Referencia a las 9 de la noche con Azul Alzaga y Luis Iglesias.
9: 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También recuerde que tenemos Minuto 14 Pulso Mundialista a las 10 de la noche. Que tenga usted un excelente día y como siempre, un gusto haber estado aquí. Sigamos disfrutando de las festividades del Mundial.
3: Feliz fin de semana.

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4: En su debut en la Copa del Mundo 2026, la selección mexicana derrotó con autoridad a su similar de Sudáfrica, un resultado que devolvió la ilusión a millones de aficionados. Desde el silbatazo inicial, la atmósfera reflejaba una tensión contenida, la tribuna exigía entrega y el equipo, consciente del peso de la historia, asumió el protagonismo. Al minuto 8, Julián Quiñones rompió la paridad y anotó el primer gol de la justa deportiva, lo que provocó una euforia absoluta en el Estadio Ciudad de México. En la segunda mitad, Sudáfrica adelantó líneas y otorgó espacios clave para el contragolpe de los mexicanos. Tras una expulsión del equipo visitante, llegó el segundo gol del tricolor con un remate de cabeza del delantero Raúl Jiménez. En los últimos minutos del encuentro, el equipo sudafricano recibió una segunda tarjeta roja. Sin embargo, el mexicano César Montes también se hizo acreedor del mismo cartón rojo tras una falta para cortar una jugada de peligro. Después del silbatazo final, la fiesta comenzó en la capital mexicana. La presidenta Claudia Sheinbaum fue cuestionada en la conferencia matutina sobre los mecanismos de coordinación que activará el gobierno federal para frenar el robo de gas LP en los estados donde este delito ha ganado presencia. De acuerdo con datos de Pemex, señalan un incremento de 377% en el huachigás durante los últimos 6 años. Sheinbaum respondió que solicitará a Pemex acudir a la conferencia para informar cómo se ha reducido el huachicol en todos los hidrocarburos. De acuerdo con la presidenta, la empresa aún trabaja en la adecuación de bases de datos para explicar qué fue lo que pasó, cómo pasó y qué es lo que se está haciendo. La respuesta debe girar en torno a por qué ha crecido el robo de gas LP y cómo se logrará que los gobiernos locales logren solucionar la problemática que provoca pérdidas económicas de hasta 2,000 pesos anuales. La coordinación con los gobiernos estatales será clave, ya que bajo sus mandos se ha afinado la estrategia de huachigás a través de una red de extracción, almacenamiento, traslado y venta al consumidor final, con el uso de carreteras, bodegas, patios, estaciones de carburación, colonias populares, zonas industriales y municipios donde el combustible se mueve hasta llegar al consumidor final. El huachigás pasó de representar 2.6% de la producción de gas en el primer trimestre de 2024 a 35.1% en el segundo trimestre de 2025. Puebla, Hidalgo, Tlaxcala y Veracruz aparecen entre los territorios más relevantes para entender el avance del huachigás. En esa franja se estiman 9.6 millones de litros mensuales de gas LP ilegal. En regiones serranas de Veracruz, el volumen alcanzaría al menos 25 mil toneladas al mes. El sistema de transporte colectivo Metro informó mediante sus canales oficiales que continúa la reapertura gradual de estaciones afectadas por las manifestaciones en la Ciudad de México y anunció que la estación Universidad de la Línea 3 ya reanudó operaciones. Hasta el cierre de esta edición, el servicio se normalizó en toda la Línea 3, con avance continuo de trenes entre Indios Verdes y Universidad. Tras haber registrado el cierre de varias estaciones durante la jornada, el Metro detalló que actualmente solo permanecen sin servicio Bellas Artes, Allende, Zócalo Tenochtitlán y Chabacano, todas de la línea 2. La dependencia pidió a los usuarios atender las indicaciones del personal, mantenerse informados a través de los canales oficiales y planificar sus traslados ante las afectaciones que aún persisten por las movilizaciones en la capital. La reapertura de estaciones ocurre conforme disminuyen las afectaciones derivadas de las movilizaciones registradas durante la jornada en distintos puntos de la Ciudad de México, lo que ha permitido restablecer paulatinamente el servicio para miles de usuarios. En el marco de los operativos permanentes para combatir el robo y comercialización ilegal de combustible, la Secretaría de Seguridad Pública del Estado de Puebla, en una acción conjunta con la Secretaría de Marina y la Guardia Nacional, logró la recuperación de casi 10.000 litros de hidrocarburo, el aseguramiento de 2 unidades motorizadas y la captura de un presunto delincuente. Las intervenciones tácticas se concentraron en la región de San Martín Texmelucan, una de las zonas bajo estricta vigilancia federal y estatal debido a los recientes incidentes con tomas clandestinas. La primera acción operativa se efectuó sobre la autopista México-Puebla, específicamente a la altura de la Junta Auxiliar de San Lucas el Grande, perteneciente al municipio de San Salvador el Verde. En ese punto, las fuerzas del orden interceptaron una pipa conducida por José N., quien fue detenido en flagrancia al no poder acreditar la procedencia legal de los más de 6.000 litros de gas LP con los que iba abastecido el autotanque. De manera paralela, durante los recorridos de seguridad en ese mismo municipio, las células integradas por marinos, guardias nacionales y policías estatales localizaron una camioneta abandonada. Al realizar la inspección del vehículo, los uniformados hallaron dos tanques de almacenamiento de gran capacidad que albergaban 3.800 litros de combustible de dudosa procedencia. Tanto el detenido como las unidades motrices y el carburante incautado quedaron a disposición del agente del Ministerio Público de la Federación para la integración de las carpetas de investigación correspondientes. En otras noticias, un total de 39 migrantes fueron rescatados de un remolque cerrado con llave que comenzó a incendiarse durante una persecución policial en Texas. Los hechos ocurrieron el pasado 4 de junio, cuando agentes de la patrulla fronteriza detectaron un vehículo sospechoso en un puesto de control migratorio ubicado en Falfurrias, una localidad situada al norte de la frontera entre Estados Unidos y México. De acuerdo con los reportes oficiales, un perro entrenado para labores de inspección alertó a los agentes sobre la posible presencia de personas ocultas en el remolque. En noticias internacionales, el presidente de Estados Unidos, Donald Trump, anunció la cancelación de los ataques contra Irán. El mandatario también había amenazado con tomar el control de Karg, una isla iraní en la que se concentra el 90% del petróleo crudo de la República Islámica. A través de una publicación en Truth Social, Trump dijo que la razón para retirar los bombardeos fue un avance en las negociaciones de paz con el régimen islámico. En los deportes, Rosa Isela Rodríguez, secretaria de Gobernación, informó que en todo el país se rehabilitaron 4.150 canchas en toda la República, además de que se pintaron más de 6.000 murales. Explicó que las intervenciones en las canchas estuvieron a cargo del gobierno federal y de los estados. Y en noticias mundialistas, antes del inicio de la Copa del Mundo 2026, la selección mexicana disputó el partido de apertura en las ediciones de Uruguay 1930, Brasil 1950, Suiza 1954, Suecia 1958, Chile 1962, México 1970 y la más reciente Sudáfrica 2010, acumulando un balance de 3 derrotas y 2 empates, por lo que la victoria de ayer marca la primera ocasión en la que el Tri logra este resultado. Yo soy Arturo Alarcón y esto fue Primera Plana de El Heraldo de México.
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5: Nos da mucho gusto recibir al doctor en filosofía, Fernando Buen Abad, precisamente para hablar de estas guerras cognitivas y también muy especialmente en este contexto que vivimos aquí en México de cómo el modelo educativo nacional puede servir como un arma contra la guerra cognitiva. Bienvenido, doctor Fernando, al programa de Contralínea.
6: Estimada Nancy, un gran abrazo desde Buenos Aires, Argentina, saludándola siempre con especial afecto a usted y a toda la audiencia de Contralínea.
5: Doctor, y pues me gustaría iniciar esta conversación preguntándole justamente sobre cómo operan las guerras cognitivas en contextos como el que estamos viviendo en México. Pareciera que la imagen que se quiere dar de nuestro país es un país estado fallido, le llama la ultraderecha internacional en sus campañas de guerra sucia mediática, de propaganda negra, y también pues al mismo tiempo aprovechar estas coyunturas para generar desestabilización política, económica, social. ¿Cómo opera en ese sentido la guerra cognitiva para impulsar estas falsas narrativas y sobre todo para el calentamiento de calle, doctor?
6: Sí, me parece una oportunidad extraordinaria la que tenemos hoy en México, tomando como referencia las conductas de una derecha tan irracional y tan inconsciente como podría calificarse la derecha mexicana, pero no exclusivamente, por cierto, porque también sabemos muy bien cómo se articula a nivel internacional esta derecha y estas ultraderechas, y cuáles son los propósitos que no solamente en teoría, no solamente en el debate de las ideas, conocemos hoy de manera palmaria, sino también como vemos en la práctica, lo que están haciendo en Argentina, por ejemplo, es un laboratorio extraordinariamente importante para observar hasta dónde puede llegar la perversión de estos gobiernos de derechas que tienen planes absolutamente destructivos contra los propios gobiernos y contra la historia misma de cada país. Lo que hemos visto en apenas 2 años de presidencia del actual mandatario argentino, destruyendo el poder adquisitivo de manera absolutamente salvaje, destruyendo los derechos fundamentales de la clase trabajadora argentina, las leyes que han impuesto en fechas recientes, aquí son retrocesos de 100 años por lo menos de la historia de las luchas obreras internacionales y nacionales. Aquí estamos viendo una destrucción del modelo educativo nacional argentino, un desabastecimiento de recursos contra las universidades, que es absolutamente inclemente, que es imperdonable, que es dolorosísimo. Estamos viendo a los jubilados padecer no solamente el despojo de sus ingresos, de los que tantos años cotizaron para poder tener una jubilación digna, y ahora mismo ver cómo reciben palos todos los miércoles puntualmente ahí en las protestas que ellos organizan en frente del propio Palacio Legislativo. De manera que si pudiésemos sacar un retrato continental de las conductas de la derecha, por ejemplo en Venezuela, donde se han atrevido a ser cómplices de un secuestro presidencial como el que se está sufriendo y padeciendo allá, del presidente de Maduro, tanto como de su esposa, si no es suficiente eso, la necesidad de observar con alarmas de todo tipo las amenazas diarias contra el pueblo hermano de Cuba, el panorama tan amenazante, y yo diría tan macabro, que están pintándole a la región los poderes transnacionales con sus derechas y sus ultraderechas, ya deberíamos nosotros estar considerando, no solo en el campo de los debates para la definición de esto que llamamos la guerra cognitiva, sino también para ver de qué instrumentos contamos nosotros para ejercer, para desplegar una auténtica defensa histórica, política, cultural ante esta arremetida. Como sabemos y como hemos constatado en las prácticas concretas que la derecha despliega, parte del objetivo de la guerra cognitiva es trasladar la batalla, lo que ellos llaman la batalla cultural, al cerebro de las personas, de tal manera de que instaladas en la cabeza de las personas los propios mecanismos de autonegación, los mecanismos para la supresión de las nociones de identidad política, de identidad de clase, de identidad histórica, estos mecanismos que están surtiendo efectos desastrosos ya hoy, ahora mismo, en toda la región, pues en el caso específico de México están cocinándose, preparándose y de hecho ya pronunciándose amenazas no solamente insoportables, sino desde luego inaceptables por todo concepto. En la panorámica global de la problemática mexicana hoy frente a estas derechas, me parece que contamos con una herramienta poderosísima, Nancy, que creo hoy por hoy está todavía subutilizada, desaprovechada, y esa provisionalmente le llamo arma, porque como se trata de una guerra de nuevo género, entre comillas nuevo, porque también tiene su historia esta llamada guerra cognitiva, nosotros bien podríamos proponer algunas reflexiones de primera instancia para valorar ya no solamente la dimensión y el alcance y el peligro de esta guerra contra nuestros pueblos, sino también la conciencia que podamos tener en la hora de decidir cómo defendernos de esto. Y creo que se merece mucho la pena una reflexión profunda sobre qué cosa es una Secretaría de Educación Pública, qué significa, por ejemplo, una estructura tan especial y tan plena de experiencias y de herencias extraordinarias que dan razón de ser a una Secretaría de Estado como esta. Nosotros tenemos muy claro que, de no haber sido por las luchas que se dieron incluso antes del porfiriato, con el amanecer de la conciencia magisterial que luchó siempre por un proyecto, por ejemplo, de educación rural. No podremos jamás nosotros olvidarnos de las contribuciones de todos esos profesores que no solamente dieron batallas significativas en el proceso del ascenso de la formación, la educación de nuestros pueblos, sino que ofrecieron rural. No podremos jamás nosotros olvidarnos de las contribuciones de todos esos profesores que no solamente dieron batallas significativas en el proceso del ascenso de la formación, la educación de nuestros pueblos,

Es transformadora, humanista de los históricos profesores rurales que en México son, ni duda cabe, la referencia fundante del proyecto educativo nacional. Y desde luego, después de la Revolución Mexicana, parido incluso por la propia Revolución Mexicana, un proyecto de educación nacional que tenía premisas tan considerables y tan valiosas como las que el propio Vasconcelos maduró y propuso y ejerció y enarboló, con sus respectivas contradicciones y con las limitaciones propias de un momento histórico que bueno, ahora no habrá tiempo para profundizar, pero que de todas maneras sirven como referencias históricas para entender por qué hacía falta construir un proyecto de unidad nacional a partir del soporte mismo de la historia nuestra, de las evidencias, de los testimonios, de los patrimonios culturales que México supo prolijar durante tantos siglos y durante tantas batallas y tantas luchas. Estamos hablando de un territorio que por lo menos cuenta en sus haberes cinco grandes, importantísimas civilizaciones que en su fulgor y en su fervor nos han regalado una herencia extraordinaria de conocimientos, de aportes, de visiones, de cosmovisiones. Ha sido el periodo de la Cuarta Transformación el que ha puesto en evidencia y ha subrayado y resaltado, por ejemplo, la herencia del humanismo mexicano, una forma de pensar el universo, de pensar la vida, de pensar la fertilidad, de pensar la tierra y de pensar a los seres humanos con notas propias, con notas cualidades, con definiciones vernáculas que nos dejan y nos proponen y nos ofrecen ya de suyo una agenda importantísima. Así que con todo ese bagaje, con toda esa herencia extraordinaria, repito, cinco grandes civilizaciones mesoamericanas que nos han dejado este patrimonio magnífico, con procesos históricos como los que la Cuarta Transformación ha asumido como su razón de ser, como su ontología, la propia independencia de México, la propia reforma dirigida, comandada, inspirada por Juárez, la revolución misma, la figura, la presencia y el paradigma histórico tan importante que fue Cárdenas y que sigue siendo Lázaro Cárdenas para todos nosotros. Con todo esto tenemos hoy que esta Secretaría de Educación Pública en México es una entidad social, cultural, histórica y política que rebasa con mucho incluso la propia definición de los gobiernos que son transitorios y que son recortados por la propia razón democrática del país, recortados a periodos de 6 años, y sin embargo el proyecto educativo nacional no puede depender de esa agenda, ni de esa cronología, ni de esa circunstancia. La agenda misma educativa necesita como si fuese lo que es, un organismo vivo, un ser pensante, un ser que palpita, que vive, que sufre, que padece y que atraviesa la totalidad de las problemáticas nacionales. Y la guerra cognitiva, que es una agresión contra el proyecto democrático de México, la guerra cognitiva que en México se está expresando ahora con una servidumbre a los intereses transnacionales, a los intereses monopólicos, a los intereses imperiales, no puede ser ajena a semejante, repito, no puede quedar intacta esta agresión, esta guerra cognitiva, repito, comandada por intereses transnacionales fundamentalmente. No puede quedar encapsulada ni puede quedársenos como si fuera una anécdota pasajera, porque en realidad la visión de esta guerra, las pretensiones de esta guerra, no tienen intereses solo del alcance inmediato. Están pensando en el mediano y en el largo alcance y no podemos quedarnos de brazos cruzados. Por eso es que creo que hoy el propio concepto de Secretaría de Educación Pública necesita ser reflotado como un instrumento de batalla, de lucha, como una de las grandes herramientas que la revolución de las conciencias reclama con prontitud, reclama con mucha profundidad, reclama con mucha puntualidad histórica para crear efectivamente una herramienta poderosa de defensa, pero también de vanguardia frente a esta guerra cognitiva.
que estamos enfrentando hoy por hoy de manera tan dramática. Y creo que todavía hoy la propia Secretaría de Educación Pública no ni se consigue ni se concibe

0: ni se autodefine, y creo que no tiene, hasta ahora, hasta donde yo conozco, un esbozo claro de un programa de lucha, de un programa de formación y de reformulación de su propia razón de ser y de su propio, conjunto de contenidos educativos, precisamente para dar, para crear una contraofensiva a la guerra cognitiva. Y creo que es la hora en que podríamos, deberíamos quizá, exigirnos y exigirle a la propia Secretaría y al propio Gobierno de México, Gobierno de la Transformación, Gobierno de la Revolución de las Conciencias, no olvidarse de que la Secretaría de Educación Pública necesita ponerse en sintonía con las grandes importantes transformaciones del mundo y que México está reclamando hoy por hoy, desde los primeros años de la formación de cada uno de nuestros niños y niñas, de cada uno de nuestros jóvenes y adolescentes y de todo aquel que curse en cualquier edad alguna instancia de formación educativa del nivel que fuere. Y creo que ya es indispensable que desde muy temprana edad los propios niños y niñas, tanto como los adultos, por más especialistas que sean, en las edades que sean, contengan y entiendan y se formen también con un bastión paradigmático dentro del proyecto de educación que tenga que ver con definir la guerra de la Cuarta Transformación en sus distintas escalas, en sus diversidades más complejas y también detrás de todos los disfraces con que se nos presenta todos los días. Yo creo, Nancy, en verdad creo que ante la dimensión del aparato bélico que representa la guerra cognitiva contra nuestro país y en general contra cualquier país, necesita recuperar de las raíces profundas de la historia de este país nuestro los principios, por ejemplo, antiimperialistas que han cursado toda la historia moderna nuestra, los principios fundamentales de soberanía, de autocomprensión y de autoanálisis de los desafíos, de los retos, de las circunstancias que nos definen, pero también las circunstancias que nos agobian. Y yo creo, Nancy, que a eso deberíamos estar apuntando todas y todos en una agenda conjunta, pidiéndole, proponiéndole al Estado mexicano, que es esto, heredero de un proyecto de transformación serio, que no descuide que la Secretaría de Educación Pública es necesariamente un arma importantísima en la lucha contra esta guerra cognitiva.
1: Doctor, sin duda muy, muy importante esta reflexión que nos comparte y sobre todo también esta reflexión en torno a qué está pasando con estos gobiernos de derecha y ultraderecha, el caso particular de Argentina y estos golpes a la educación. Doctor, le pediría una breve reflexión final sobre cómo podría el pueblo de México apoyar este aparato o esta recuperación de lo educativo como un arma contra la guerra cognitiva. ¿De qué manera se puede involucrar el pueblo, doctor?
0: Pues, Nancy, siempre la pregunta de cómo es la pregunta más difícil, pero se la agradezco siempre porque es un reto importantísimo. Un cómo que me interesa mucho involucrarme en lo personal, en lo académico, en lo profesional. También, yo soy un profesor también, yo soy un asalariado de la educación y tengo un compromiso de clase, pues, como tal, pero también tengo otros compromisos históricos que tienen que ver con, por ejemplo, si estamos hablando de madurar, de construir, de profundizar y de ensanchar una gran revolución de las conciencias, sí que creo que es crucial que los grandes históricos debates que hoy tiene la educación pública en México, incluyendo los debates con la Coordinadora Nacional de Trabajadores de la Educación, incluyendo sus propuestas, incluyendo sus análisis, incluyendo sus formas de lucha, pero fundamentalmente incluyendo y entendiendo la agenda de esta lucha histórica por transformar la educación también en las condiciones laborales, desde luego indispensables, pero desde luego también en las condiciones pedagógicas, que hoy por hoy son un debate extraordinariamente importante y crucial, pero no solamente la agenda de lucha de la CENTE, la agenda de lucha de los padres de Ayotzinapa y de las escuelas rurales del país. México sigue teniendo una deuda extraordinariamente importante con las escuelas rurales y con la historia y con las herencias de la educación pensada digamos, desde la cuna de la educación rural en México, batallas que se dieron contra el latifundismo espantoso que hoy todavía hace de las suyas en todo el continente y en México también. Necesitamos incluir, por ejemplo, los proyectos de investigación y transformación científica más avanzados que hay hoy por hoy en los campos de las pedagogías, en el campo de las epistemologías. Ahí hay agendas de lucha muy importantes que se niegan ya a seguir dependiendo del vocabulario imperial de algunas universidades o escuelas que se hacen llamar vanguardia y que sin embargo lo que son realmente son maquinarias serviles al modelo de dominación imperial. Y sé lo que digo, hay pruebas de sobra para poder caracterizar la clase de conducta que han tenido algunas de estas llamadas prestigiosas universidades. Pero tenemos nosotros científicos en pie de lucha en el campo de la farmacéutica, en el campo de las vacunas, por ejemplo, en el campo de la atención médica básica, en las deudas que tenemos de atención médica básica en todo el país, por donde tenemos falta de médicos y de asistencia. Pero también en el mundo de las artes, porque tenemos grandes, importantes, históricas protestas de artistas, de intelectuales, de creadores, que no han encontrado un sitio y un lugar que permita armonizar, integrar y compactar sus luchas en una gran lucha que sea una lucha sumatoria, en una lucha de unidad, de agendas. En fin, todas estas agendas de las luchas sociales, de las luchas políticas, de las luchas cruciales que se vienen dando desde hace bastantes décadas en México, me parece que serían un componente indispensable para lograr alguna respuesta, al menos respuesta parcial, sí, pero una respuesta a la pregunta que usted hace. Y después también, Nancy, es importante un gran debate nacional sobre los presupuestos para la educación. Creo que, tal como lo recomiendan los organismos internacionales dedicados o comprometidos con el tema de la educación, los presupuestos para la educación deben incrementarse de manera significativa en todos los gobiernos de todo el mundo. Bueno, el de México particularmente creo que es una tarea de orden central ahora mismo, la multiplicación de los presupuestos, no solamente para resolver los problemas básicos y administrativos, sino para el desarrollo de las investigaciones y el desarrollo de las transformaciones, que también tienen sus costos y también tienen sus exigencias, desde tecnológicas hasta epistemológicas. Así que creo que, Nancy, la propia estructura de la administración o de la manera de gobernar la Secretaría de Educación Pública merecería abrir las libretas, así, abrir los cuadernos de par en par y dedicarse en el muy corto plazo a incluir todas las agendas de luchas que hemos tenido para poder condensar en esto un gran programa de renovación, un gran programa de transformación para el muy corto plazo. Esta es una tarea que yo creo que es urgente, Nancy. Aunque hay otras muchas que lo son también, aunque hay otras muchas luchas y batallas que no de ninguna manera pueden ignorarse ni pueden dilatarse, creo que esta en particular nos reviste una importancia y una urgencia tal que no admite demoras. Repito, la guerra cognitiva, esta que estamos enfrentando y que se va recrudeciendo y que se va complejizándose en más de un sentido, no nos da tiempo de que perder en reflexiones puramente decorativas o puramente eruditas. Se requiere una acción práctica muy concreta y creo que es este el contexto de la Cuarta Transformación y el compromiso político y el compromiso filosófico de fondo humanista, si los hay en serio, de humanismo crítico, si los hay en serio, justamente es la revolución de las conciencias. Y en eso, repito, no hay tiempo que perder.
1: Totalmente de acuerdo, doctor. Y, por supuesto, le agradecemos muchísimo estas reflexiones y estamos atentos a su siguiente reflexión el próximo jueves. Le mandamos un abrazo, doctor. Muchas gracias.
0: Abrazo recíproco, Nancy, y en la semana próxima nos veremos.

0: La espera terminó. El mundo volvió a reunirse alrededor de un balón y 40 años después, México volvió a ser el centro de las miradas de todo el mundo. El Estadio Azteca volvió a ser sede de una inauguración de la Copa del Mundo y el tricolor, por si fuera poco, dio el paso que tenía que dar. Le ganó a Sudáfrica 2-0 y con eso prendió la ilusión de muchos mexicanos. 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
1: Bienvenidas y bienvenidos a la primera edición del Once Inicial Mundialista. Muchas gracias por acompañarnos.
0: La Copa del Mundo ya está en marcha y nosotros los estaremos acompañando los próximos 38 días para decirles todo el calor de la máxima justa del fútbol.
1: Tendremos el análisis de todos los partidos, las historias que ya se están escribiendo y también todo lo que ocurre dentro y fuera de la cancha.
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0: Y como cada semana, es momento de que ustedes participen con nosotros y entren al debate con la pregunta del día.
1: Desde muy temprano ya la pueden encontrar en el Instagram de @canal11tv. Y después del Juego de México, la pregunta es obligada. ¿Están ilusionados con esta selección?
0: Las opciones ponen las cartas sobre la mesa. ¿Sí? ¿Este equipo es especial o no? Va a ser la misma historia de siempre.
1: Queremos leerlos y saber su opinión. Recuerden que también pueden votar escaneando el código QR que está apareciendo en pantalla. Y más adelante revisamos todos los resultados aquí en el Once Inicial Mundialista.
0: Estamos con toda la información porque la actividad en el Grupo A de la Copa del Mundo y todas las miradas estuvieron puestas en la cancha del Estadio Azteca para el partido inaugural entre México y Sudáfrica.
1: Ante una afición entregada, el tricolor comenzó con intensidad y logró abrir el marcador al minuto 8. Julián Quiñones aprovechó una gran presión de Eric Lira para marcar el primer gol en la Copa del Mundo.
0: Para el segundo tiempo, México encontró el segundo tanto con un gran centro por parte de Roberto El Piojo Alvarado, que Raúl Jiménez remató para conseguir el segundo gol mexicano.
1: Sudáfrica sufrió por momentos y aunque se quedó con 9 hombres en el campo, trató de plantar cara ante un escenario donde no pudieron desplegar buen fútbol.
0: Los dirigidos por Javier Aguirre supieron manejar los últimos minutos y se quedaron con una victoria muy importante, aunque con un sabor agridulce por la expulsión de justamente el Cachorro Montes.
1: En estos momentos en Guadalajara ya comenzó el segundo partido del Grupo A entre Corea del Sur y República Checa.
0: Los europeos han iniciado de buena manera e intentarán lograr su primera victoria del torneo.
1: Por su parte, Corea del Sur inicia un poco nervioso durante su debut y tratará de igualar el trámite del partido para no caer en su primer juego.
0: Estaremos pendientes del juego y justamente les iremos pues actualizando los resultados minuto a minuto.
1: Después de este resultado, México da un paso muy importante en el Grupo A a la espera de su segundo juego ante la selección de Corea del Sur en tierras tapatías.
0: Así concluyó la primera jornada en el Grupo A y vamos a escuchar las reacciones de los actores principales tras el triunfo del tricolor.
2: No jugamos bien la primera parte, aunque pudimos haber ganado 3-0 la primera parte, tranquilamente. Era un 3-0 y nadie hubiera dicho nada. Un solo remate de ellos a 2 metros de la portería. Fuimos ampliamente superiores en la primera parte, pero el marcador no reflejó esto que estoy diciendo.
3: Es una responsabilidad muy grande porque 11 mexicanos representan a un país de 180 millones de personas, entonces será, nosotros lo hacemos lo mejor posible, lo que podemos hacer, y nosotros salimos del primer día, desde el primer momento del partido, el árbitro va a ganar el partido.
0: Después de la primera jornada, México toma el liderato del Grupo A gracias a su victoria 2-0 frente a Sudáfrica en el partido inaugural en el Estadio Azteca.
1: Hasta el momento, así queda la tabla de clasificación. México es primero con 3 puntos. Corea del Sur y República Checa comparten la segunda posición con su empate parcial, mientras que Sudáfrica cae a la última posición sin puntos.
0: Pero si algo nos ha enseñado la Copa del Mundo es que una jornada no dice absolutamente nada. Todavía quedan 6 puntos en disputa y cualquier selección puede cambiar el rumbo de su torneo.
1: La segunda fecha promete emociones importantes. México viajará a la Perla Tapatía para enfrentar a Corea del Sur en un duelo que podría acercar al tricolor a los 16avos de final.
0: Por su parte, República Checa y Sudáfrica protagonizarán un encuentro de alta tensión. Los checos buscarán su primera victoria o conseguir justamente pues mantener un buen paso, mientras que los africanos necesitan sumar puntos para mantenerse con vida en el torneo.
1: La actividad apenas comienza, pero el grupo A ya dejó claro que será uno de los sectores más disputados de esta Copa del Mundo.
0: La actividad mundialista continuará mañana con el debut de los otros dos países anfitriones. Canadá hará su presentación frente a Bosnia y Herzegovina allá en Toronto.
1: Los canadienses llegan con una generación que ha despertado la ilusión de todo un país en los últimos años. Liderados por Alfonso Davies y Jonathan David, buscarán aprovechar la localidad para arrancar con el pie derecho el torneo.
0: Canadá sabe que un buen inicio puede marcar justamente pues la diferencia en una fase de grupos tan exigente. La presión de jugar en casa va a ser grande, pero también se puede convertir en un impulso muy importante.
1: Del otro lado estará Bosnia, una selección con experiencia internacional y jugadores capaces de complicar a cualquiera. Su objetivo será arruinar la fiesta del anfitrión y comenzar el torneo sumando puntos.
0: Sin duda será un duelo que pondrá a prueba las aspiraciones de la selección canadiense que sueña con trascender en su propia Copa del Mundo.
1: Más tarde llegará uno de los partidos más esperados de toda la jornada. Estados Unidos hará su debut frente a Paraguay ante una afición que espera ver a su selección competir entre las mejores del torneo.
0: El conjunto estadounidense cuenta con una base consolidada de futbolistas que militan en las principales ligas del mundo y buscarán imponer condiciones desde el primer minuto.
1: Sin embargo, Paraguay representa un desafío muy serio. La albirroja ha construido su historia mundialista a partir del orden, la intensidad y la capacidad de competir en escenarios complicados.
0: Además, el resultado de este encuentro servirá para medir el verdadero nivel de una selección estadounidense que carga con grandes expectativas por su condición de anfitriones.
1: La Copa del Mundo continúa y mañana será el turno de Canadá y Estados Unidos de dar su primer paso en busca del sueño mundialista.
0: Y continuamos con la información, pero ahora desde los campamentos. A unas horas de sus respectivos debuts mundialistas, las selecciones continúan afinando detalles y viviendo la tensión de los primeros pasos en una Copa del Mundo.
1: Comenzamos en Toronto, donde Canadá cerró su preparación de cara al duelo frente a Bosnia y Herzegovina. El ambiente en el campamento canadiense es de optimismo, pero también de un poco de incertidumbre, ya que el capitán Alfonso Davies y el defensa central Moisés Bambito están en duda para el debut, además de otro par de jugadores que no tienen su participación asegurada por temas físicos.
0: El cuerpo técnico aseguró que no se trata de una lesión grave y la decisión sobre su participación se tomará horas antes del encuentro. Mientras tanto, el entrenador canadiense destacó la importancia de controlar las emociones y aprovechar el impulso de jugar ante su afición.
1: Del lado bosnio, el equipo llega con plantel completo y con la confianza de poder sorprender. En conferencia de prensa, su entrenador señaló que enfrentar a un anfitrión representa una gran exigencia, pero también una oportunidad para enviar un mensaje al resto del grupo.
0: Ahora viajamos hasta Los Ángeles, donde Estados Unidos ultima detalles para uno de los debuts más esperados de la jornada frente a Paraguay.
1: La selección de Estados Unidos ha trabajado especialmente en aspectos tácticos durante los últimos días. Su referente, Ricardo Pepi, declaró que valora la química entre la delantera estadounidense, destacando lo cómodo que se siente junto a Christian Pulisic.
0: Para fortuna del conjunto de las barras y las estrellas, no hay lesiones a considerar y podrán encarar su debut sin mayor problema.
1: Por su parte, Paraguay vive un ambiente de confianza. Sin embargo, ya no existe el nerviosismo porque en el debut estará una de sus estrellas más importantes.
0: Julio Enciso va a poder jugar y también Gustavo Alfaro aseguró que la clave estará en competir cada balón como si fuera el último y recordó que los mundiales suelen premiar a los equipos que saben sufrir.
1: Con la preparación terminada, ahora llega el momento de la verdad. Canadá Bosnia, Estados Unidos y Paraguay ya tienen la mira puesta en su estreno mundialista.
0: Y después de toda la información, llegó el momento de hacer una pausa. Al volver, analizamos el triunfo de México en el partido inaugural y repasamos a las figuras que brillaron en el arranque de la Copa del Mundo. Ya volvemos.

0: Ya tenemos los primeros resultados de la pregunta del día aquí en el Once Inicial Mundialista. Les recordamos, después del triunfo de México, ¿estás ilusionado con esta selección? La gente está participando y al momento la mayoría está volcada porque la selección mostró una cara diferente en el primer juego, aunque esto todavía puede cambiar. Así que sigan votando porque más adelante tendremos el resultado final. Pero ahora es momento de platicar sobre todo lo que nos dejó el debut de México en la Copa del Mundo. Y para ello, primero, quiero dar la bienvenida a Enrique Noriega, que va a formar parte del equipo. Y también ya están listos Chema y Omar, así es que vamos con ellos para platicar.
1: Muchas gracias, Sahara. Ya estamos con Chema y le damos la bienvenida a nuestro fichaje estelar del verano. Enrique Noriega, qué gusto y qué placer saludarte. Bienvenido a Canal 11.
2: El gusto es mío.
3: Bienvenido. ¿Todo bien? Buenas noches.
1: Todo en orden. ¿Qué te viviste la inauguración?
2: Bien, la verdad, muy emocional, muy especial también que haya sido aquí. Y ver a México sacando 3 puntos en la inauguración, que luego eso es lo que hace falta, porque luego llegas al segundo partido necesitando esos puntitos, a ver de dónde los agarras.
3: Y viendo entonces, los resultados.
2: Exactamente. Estoy feliz, estoy contento.
1: Creo que el sentimiento es común, Chema, y justamente vámonos con la de 8 columnas, porque ¿qué es la de 8 columnas? La inauguración en el Estadio Azteca, 40 años después volvemos a tener una inauguración en casa. México gana después de 7 inauguraciones... donde pues México le tocó el partido inicial, no había podido ganar, hasta la octava se le hace a la selección mexicana. ¿Con qué sensaciones te quedas después de la inauguración de la Copa del Mundo?
3: Pues creo que, antes que nada, buenas noches a todos otra vez. Creo que me deja una buena sensación el partido, pero yo creo que es un sentimiento que está permeando, ¿no?, a todo el país. Yo creo que fue un momento inolvidable, fue un momento hermoso.
1: Todos queríamos estar ahí
3: y creo que no nos lo creíamos. Creo que es algo muy romántico y creo que es muy bonito y creo que funciona. Creo que le funciona la narrativa a la selección, claro. Nos funciona a nosotros. Ya si nos ponemos a matizar un poco el resultado, creo que hay varias cosas que no me dejaron tan conforme de la selección. En primer lugar, creo que fue un equipo bastante pasivo. Creo que también no quiero que malinterpretemos. El fútbol moderno es un equipo, un PSG de Luis Enrique que aprieta, que muerde. Un Barcelona de Hansi Flick, tampoco quiero decir que todos los equipos deban de ser así, con un sistema de presión tan alto y todo el tiempo continuo, pero creo que México, cuando demostró tener mucha presión, fue donde más efectivo fue, y no lo hizo todo el tiempo y no entendí por qué. Entonces, yo me quedo con esa pasividad de México que no la entendí.
1: Justamente, hay muchas cosas que rescatar, pero antes de pasar a la parte táctica, ya lo decías un poco, mi querido Enrique, hay algo que no podemos dejar de pasar y es lo emocional que fue la inauguración. Ver a Maná, ver a Shakira, Los Ángeles Azules, J Balvin, toda la parafernalia que hubo alrededor de la inauguración. Evidentemente, que sea en tu país también es algo muy especial y hasta te llega a sacar una lágrima del ojo, ¿no?
2: Pues primero que nada hay que recordar que son seres humanos y partiendo de eso hay que entender que lo emocional juega y que al igual que nosotros estábamos emocionados viendo el partido, pues imagínate ellos que están viviendo y tomando decisiones en fracción de segundos. Entonces, partiendo de ello, creo que el resultado es buenísimo, porque no es sencillo pararte ahí y hacerlo realidad, sobre todo ante una nación y una afición que tiene el fútbol, que vive el fútbol de una manera tan particular como y de manera tan exigente como la mexicana.
1: Sí, y justamente ahora ya dando paso a la cuestión táctica, Enrique, con la presión de la afición mexicana, que hay que decirlo, eso es una cosa que hay que reconocerle al aficionado mexicano, y es que ayer podíamos estar odiando a la selección, pero hoy bancábamos todos.
2: Hoy todos.
1: Éramos de la selección mexicana, y el planteamiento, iniciando desde ahí, Enrique, de la selección mexicana, me parece fue el más adecuado de todo, incluso Javier Aguirre prescindiendo de Jorge Sánchez para poner a un Israel Reyes, que lo hizo muy bien en defensa, sobre todo en la lateral por banda.
2: Vamos a revisar en la pizarra, si les parece, revisemos un poquito de lo que sucedió, porque México el día de hoy salió con una línea de 4, como es costumbre, 3 centrocampistas y 3 atacantes, con Gallardo y Reyes tomando altura. Eso fue vital, que Reyes fuera un futbolista que tomara altura, porque eso obligaba a que el Piojo no estuviera tan bajo. Eric Lira se metía entre centrales, lo cual se hacía una defensa de 3 en salida. Fidalgo, un mediocampista que iba a banda, que también se acercaba a Jiménez y a Quiñones a jugar, un mediocampista que tenía un menor rango de movimientos, porque si comparamos con Brian Gutiérrez, que buscó muchas veces en línea de fondo, que invadía carril izquierdo, Alvarado y que complementaba bien al Piojo Alvarado, que estuvo un poquito más anclado a la banda, pero también fue fundamental, no solo por la asistencia o por haber filtrado dos balones que terminaron en tarjeta roja, sino porque creo yo que de esta forma veíamos la estructura de cómo atacaba México. El Piojo fue muy importante porque Raúl Jiménez precisamente necesitaba eso, alguien que lo buscara segundo palo, y del otro lado estuvo Julián Quiñones, quien para mí fue el MVP de la tarde, un atacante por izquierda que le liberaba el carril a Jesús Gallardo para atacar esa zona, y también que combinaba en cortito con Fidalgo, con Gutiérrez y con Jiménez. Es un contrario a lo que se puede pensar, Quiñones es un hombre que combina bastante bien en corto, e Israel Reyes fue un elemento sumamente importante para proteger las pérdidas, para presionar mejor. Eric Lira también estuvo moviéndose mucho como pivote y como central, apoyando a Montes y a Vázquez, y lo importante de tener un portero como el tal Arrangel, que no es tan clava al área chica, que va y hace el campo aún más chico y que ayuda a que el equipo esté más compacto y pueda ganar altura con esa comodidad de que sabes que si el balón va a tu espalda, él puede dar un paso al frente para poder cortar cualquier situación.
3: Y además, el tal Arrangel fue cómo hizo jugar al equipo.
2: Claro.
3: ¿No? Con los pies.
1: Sí, claro.
3: Él le dio ventaja a sus extremos, le dio ventaja a sus medios. Para mí, hace mucho no hubo un partido tan completo del Tala con los pies a nivel de espejes para poner en ventaja a México.
1: Y que perdió el nervio, porque muchos podrían quedarse con esa jugada donde no sale correctamente. Sí, claro. Y a veces, y lo decías muy bien, Enrique, olvidamos que son seres humanos y que las revoluciones van a mil y que puede haber un pánico escénico y demás.
2: No, pero... es fácil. Y además, el fútbol es un todo, no es un algo. El fútbol se analiza a partir de 90 minutos. Y un partido no solo tiene una acción. Es muy injusto quedarnos con una acción cuando es un deporte donde interviene 50, 60 veces por partido. Entonces, sí, en la primera el balón titubeó un poco, pero el resto del partido es soberbio, cumple bastante bien en su debut mundialista. Y creo yo que lo visto por México, y quitando un poco el lado emocional, que sí, que es importante el debut y que estamos emocionados y todo, México tiene que matizar. El discurso fuera puede ser tranquilamente el sí, ganamos, vamos, venga, nos ilusionamos, está perfecto. Pero dentro tiene que haber un análisis profundo. ¿Por qué? Porque hoy México hubo un momento en donde jugó contra 9.
3: Sí.
2: Y no fluyó.
1: Javier Aguirre no estaba
2: contento. No fluyó. Él mismo no estaba. Eso habla bien. Porque hay autocrítica. Lo fácil es, en la victoria dices, todo salió bien.
3: Sí.
2: Afortunadamente se habla de que no todo está bien. Y eso ayuda a que México pueda tocar cosas de cara al partido contra Corea, que es la próxima semana, y que evidentemente, tanto por nivel individual como por nivel colectivo, va a ser una mayor tarea. Ahora, que Sudáfrica, si hablamos un poquito de ellos, que creo no hay tanto que agregar.
1: No.
2: El problema de Sudáfrica fue que intentó hacer cosas que no puede.
1: Exacto.
2: Ese es el tema. Intentó que el mediocentro recibiera de espaldas y se girara. No tenía esa capacidad
1: y
2: técnica.
1: Y le salió mal.
2: Tres veces hubo pérdidas ahí. Sí, México aprovechó solo una. Pero lo leyó bien, México lo leyó bien. Y las espaldas de los mediocampistas también fueron un mar. Ahí Brian Gutiérrez y Julián Quiñones.
3: Y hablando de Sudáfrica, yo creo que hubo lapsos del juego donde hasta Sudáfrica le tocó el balón un poco a México. No es como que México estuviera como
2: tocando
1: la bola. Parecía que México por un momento le cedió la iniciativa.
3: Le cedió un poco, claramente, sin muchas variantes, sin mucha creatividad de arriba, pero hasta se la cedió un poco, ¿no? También creo que no es tan importante, pero eso a mí sí me llamó mucho la atención, de que México no se le vio con esa hambre de ir a golear cuando se pudo, claro, claramente.
2: También había un punto importante que es el descanso, y México descansó sin balón. ¿Por qué? Jugar en la altura de la Ciudad de México a la 1 de la tarde no es sencillo. Por más que, ay, está nublado y chispeó, no es sencillo. O sea, el factor físico pega. Luego había un momento en donde yo veía en redes sociales que se pedía mucho es que los jugadores no desbordan. Al 93, después de haber corrido más de 11 kilómetros, con esta altura, con este clima, no es para nada sencillo.
1: Se sabía que iba a ser un juego físico.
3: Y además, algo importante, a diferencia de Qatar 2022, aquí la temporada ya acabó. Ya traen cuántos partidos encima todos los jugadores.
1: No es la mitad de año.
3: Eso también.
1: Ahora, yo quiero rápidamente, para ir cerrando, que me digan para ustedes, y comienzo contigo, Chema, quién es el protagonista, quién es justamente este hombre que se lleva el MVP del partido para ti, independientemente de que pues, le hayan dado el premio a algún jugador.
3: A mí un tipo que me sorprendió mucho desde el partido contra Bélgica fue Eric Lira, y yo creo que hoy le voy a volver a dar el MVP. Para mí es el mariscal de campo de la selección mexicana. Me gustó mucho este papel, como mencionó ahorita Enrique, en línea de tres, cómo se mete siendo este pivote como un tercer central para que se proyecten los laterales, pero también me gustó mucho esta tarea de box to box, porque él básicamente le quita la pelota al pivote de Sudáfrica en el área contraria.
2: Claro.
3: Este recorrido que tuvo todo el tiempo se me hizo fascinante, y este recurso de lanzar jugadores casi siempre acertado, para mí Eric Lira es un jugador excepcional.
1: Para ti, Enrique,
2: yo creo, quitando la obviedad de Julián Quiñones, que para mí fue el mejor, hay que hablar de Israel Reyes un poco más, porque a veces hablamos muy poco de los defensores. Sí, Israel Reyes deja una gran exhibición porque él viene a quitarle el lugar a Jorge Sánchez y porque es un central habilitado como lateral, no al revés. Y mostró mucho, además de las condiciones defensivas que sabemos que tiene, mostró muchísimos recursos para limpiar presiones, que eso es lo más complicado. Cuando el balón va a banda y te presionan, es una doble presión porque tienes la línea atrás y porque tienes a alguien enfrente.
1: Va a ser la navaja suiza
2: de él, defensa. Y él tuvo la capacidad no solo de resolver con la diestra, sino con la zurda. Sacó muchos balones en diagonal y eso ayudó a limpiar presión de Sudáfrica, que lo intentó. Pero ese es el tema. Cuando tú juntas en línea defensiva a gente como Gallardo, Vázquez y Reyes, tienes la mitad de la tarea hecha, porque por más que te presionen, la capacidad técnica de los tres te ayuda a sacar el balón de ahí. Luego lo de Montes, una expulsión con muy malos conceptos defensivos para mí de él, la provoca él mismo. Creo que no está nada bien. Pero el resto de la línea defensiva me encantó.
1: Sí, es un bloque bajo compacto, con buen pie y que sabe justamente cómo utilizar todas y cada una de sus características. Yo me quedo con Roberto El Piojo Alvarado. Para muchos, justamente uno de los hombres más criticados, pero que hoy tuvo particularmente un muy buen juego, poniendo a la asistencia, provocando otro tipo de jugadas, y la verdad es que para mí se lleva en uno de los MVPs de este juego. Pues muchísimas gracias. Chema, Enrique, los vemos en unos momentos más también para seguir analizando todo lo que queda de esta jornada mundialista. Y nada más les recordamos la pregunta del día: ¿usted, después de la victoria de la selección mexicana, está ilusionado con el tricolor? Los estamos leyendo.
0: Pido una pausa, pero más adelante viajaremos por el mundo culinario en el Mundial a la Plancha y escucharemos las mejores historias en el anecdotario de Oscar el Conejo Pérez. No se lo pierdan, regresamos.
4: ¿En qué año México fue sede por primera vez de un Mundial? A. 1970. B. 1986. C. 1994.

0: ¿En qué año México fue sede por primera vez de un mundial? A. 1970. B. 1986. C. 1994.
1: 1970. Ya estamos de regreso en el 11 inicial y le tenemos un par de actualizaciones. En estos momentos, Corea y el equipo de República Checa están 0-0. Y en 11 resultados de la pregunta del día del 11 inicial, les recordamos justamente lo que les preguntamos. Y es, después de la victoria de México, ¿usted está ilusionado con la selección nacional? Al momento, la mayoría sigue emocionada con la selección mexicana porque mostraron una cara diferente en este primer encuentro. Aunque esto todavía puede cambiar, así que quédese al final para saber cuál es la respuesta a esta pregunta. Pero ahora es momento de ver una nota muy especial y de recordar justamente hace 16 años, cuando Óscar el Conejo Pérez inició en Sudáfrica 2010 y nos contó todas y cada una de sus sensaciones, cómo se vivió esa inauguración.
2: Recordar es volver a vivir y después de que termina el Mundial de Corea-Japón, pues vienen cambios y ya no soy considerado para estar en selección, no soy considerado para ir a Alemania y por momentos pensaba que ya no iba a poder estar en mi selección en otro mundial, ¿no? Después se dio, nunca perdí la esperanza, pero sí la veía lejana. En el 2010 tengo esa oportunidad de poder subirme con la selección. Pues para mí el representar a mi país es algo extraordinario, es un honor, un orgullo poder portar la playera nacional y bueno, una nueva oportunidad, ya mucho más maduro, con ilusión de trascender. Se da la oportunidad de jugar y pues era la oportunidad de mi vida, ¿no? Entonces traté de aprovechar al máximo todo lo que estaba a mi alcance para prepararme, para entregarme y para lograr ser titular, lo logré. Hablan mucho de la inauguración. A veces tú no ves nada porque estás muy concentrado en lo que tienes que hacer, en cómo se va a presentar el partido, en el rival, de cómo eran, si eran rápidos, si eran altos, Entonces ya te empiezas a meter un poquito al desarrollo del juego. Siempre cuento esta anécdota, ¿no? Que me dice Javier, que antes de irnos al estadio, al partido, me dice, hey, no la vayas a cagar porque si no, ni tú ni yo regresamos a México, no nos dejan entrar. Y tenía razón, ¿por qué? Porque pues todos apostaban a que jugara Memo. El primer juego en un mundial siempre es importante ganarlo. Fue un partido bonito, un partido sí de mucha emoción, de mucha tensión. Pues no me hacen el primer gol a mí, le juegan las espaldas a mis compañeros, tiran la pelota un poquito diagonal y entra Shabalala. Y bueno, pues yo trato de achicarle un poquito, cuando veo que él controla bien la pelota, ya no pude hacer más que esperar a ver para dónde podría patear, y sale el disparo cruzado al ángulo, ¿no? Y bueno, pues no lo pude detener y dije, wow, ya me hicieron un gol y puta, te pasan mil cosas en eso, de infracciones de segundo, pensando en que la gente iba a decir por qué no metieron a Memo, ya sabes. Muchas cosas que a veces uno piensa, pero ya fue muy rápido, fueron fracciones de segundo que lo piensas y dices, bueno, ni modo, ya está, ya pasó y a buscar darle la vuelta a esto. Y bueno, el equipo hizo su labor, pudimos empatar y cuando se da el gol, pues te da una tranquilidad y una satisfacción de que tu compañero haya hecho el gol. Que dices, bueno, ya por lo menos ya está, ¿no? Ya empatamos, ahora ya no vuelve a pasar, ¿no? Entonces, sí te da tranquilidad, te permite desarrollarte con más calma en tu posición, en tu juego y bueno, por suerte empatamos.
1: Qué gran historia la de Óscar el Conejo Pérez, y es que el mundial también se vive en la cancha, pero también se vive en los sabores, las tradiciones y los platillos que acompañan a millones de aficionados alrededor del planeta.
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1: Y en esta primera parada viajamos hasta Corea del Sur, uno de los rivales de México en esta Copa del Mundo.
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1: Corea del Sur se ha convertido en uno de los invitados infaltables a las Copas del Mundo, incluso compartiendo ya experiencia con la selección mexicana en par de ocasiones. Pero hoy nos vamos a meter de lleno a la cocina coreana para descubrir todos los sabores que tiene para nosotros, cultura y mucha tradición.
4: ¡Hey, Omar! ¿Qué tal?
1: ¿Cómo estás? ¡Qué gusto conocerte!
4: ¿Y tú? ¿Qué tal? ¿Cómo estás?
1: Oye, tengo mucha curiosidad sobre la comida coreana. Me va a encantar platicar contigo
4: sobre todo
1: esto, porque en el marco de la Copa del Mundo, la realidad es que México-Corea,
4: sí,
1: algo tenemos que decir, ¿no?
4: ¡Otra vez! Yo creo que es tercera vez, ¿no?
1: Es la tercera vez en la Copa del Mundo.
4: O sea, ¿dos perdimos?
1: Sí. Digo, la verdad es que eso va a quedar del lado, porque en esta ocasión no nos vamos a enfrentar en el campo,
4: ¿no?,
1: sino en la mesa, y vamos a conocer un poquito de lo que es la comida y la cocina coreana. Así que, ¿te parece si vamos a verlo?
4: Sí, chido.
1: Vamos.
4: Vamos.
1: Llegamos a la cocina. ¿Qué es lo que tenemos aquí? Platícame un poquito de la comida y de la gastronomía coreana.
4: Él está cortando eso. Nosotros vamos a cocinar ahí en la mesa misma.
1: Ajá.
4: Y con un arroz. Siempre con arroz. En Corea, como fuimos muy pobres, carne de res es para un día especial.
1: Okay.
4: Pues como hoy es un día especial.
1: Ahora, Bion, ¿qué nos van a preparar acá? Que me parece que es algo muy típico de Corea.
4: O sea, es kimbap. Kimbap es arroz que está preparado.
1: Okay.
4: O sea, él así va a hacer un rollo y va a cortar como un sushi roll.
1: Ajá.
4: Comes así. Pero a mí me encanta comer entero, como así.
1: Ok.
4: Por eso yo pido a mi mamá: mamá, no cortes, yo quiero comer entero. Sí, así. Kimbap, eso es una comida, puede ser rápida.
1: Ajá.
4: Pero no es tan rápida como ves.
1: Sí, ¿no?
4: Pero, por ejemplo, tú no puedes pedir cita a un hombre: vamos a comer kimbap, un restaurante. Es falta de respeto para una mujer, para una cita.
1: Okay.
4: Puede ser. O sea, me encanta.
1: Ajá.
4: Pero yo voy a comer con mis amigos.
1: Ok, no con una cita. No,
4: ah, no, no,
1: no, no, no. No llevas a la novia ahí.
4: No sé por qué. Es rico, pero me entiendes, ¿no?
1: Sí, sí, sí.
4: Ajá.
1: Yo ya tengo hambre,
4: sí,
1: ya
4: también
1: tengo curiosidad de probar todo esto. Así que, ¿te parece si nos vamos para allá?
4: Ah, sí, vamos.
1: Vamos.
4: Sí.
5: Así, mira, nosotros mismos cocinamos comiendo. Aquí tú vas a cocinar para tu comida.
1: Justo esos tubos son como para subir todo el humo, ¿no?
5: Claro, claro, claro.
1: Ok.
5: Pues, hay que comer.
1: Ajá.
5: Y con palillos.
1: A ver, tenemos que sacar.
5: Ahí está.
1: O para ti.
5: Oye, respecto a eso no usamos.
1: A ver.
5: Tenedor es para abajo de 5 años.
1: Ok.
5: De verdad, cultura. ¿Sabes usarlo?
1: Más o menos. He tenido.
5: Tu nivel está así. O sea.
1: Ajá.
5: ¿Eso qué?
6: ¿Pasa arroz con queso?
5: Ah, topoquí.
6: A ver. Es una pasta.
5: Eso. Abuela siempre hace broma: vamos a comer pizza. Los niños le encanta pizza.
1: Ajá.
5: Luego nos cocina eso. Ese niño llora porque no es pizza.
1: ¿Es normal que sea tan abundante, que tengamos tanto?
5: No es normal. No. Normalmente en Corea solo carne,
1: esto y esto.
5: Ajá.
1: Ok.
5: Normalmente. A ver, yo también tengo que probar esto poquí.
1: Ajá.
5: Esto es todo de arroz.
1: Ok.
5: Usted tiene pan.
1: Ajá.
5: Entonces nosotros tenemos to.
1: Ajá. Vamos a probarlo.
5: Wow.
1: Me quiero hacer coreano, muchachos. Está increíble esta carne. Ahora sí, vámonos al fútbol. México-Corea. ¿Qué te despierta esa rivalidad? Dos veces las hemos ganado en las Copas del Mundo.
5: O sea, uno muy triste, otro es contento. 98, me siento muy mal. Yo odiaba a México, de verdad.
1: ¿Por qué?
5: Primer partido era México. Nosotros metemos primer gol al principio. No sé, algo, 5 minutos, creo.
1: Sí, fue un gol
5: con tiro libre. O sea, literalmente no metimos. Ustedes metieron con cabeza.
1: Sí.
5: Y yo era 5 de la madrugada, yo tenía 10 años con mi familia. Y fuera todo.
1: Ajá.
5: Y luego, creo que Hernández, ¿no? Con pelo largo.
1: ¿El matador?
4: Él metió dos goles.
1: ¿Y uno de Peláez?
4: Ah, o sea, 3-1. Yo odiaba, ¿eh? Él era muy guapo con Peláez, sí. Y él está muy contento y yo... Yo odiaba a él y otro.
1: A Cuauhtémoc Blanco.
4: Cuauhtémoc Blanco. Ahí él no metió gol.
1: Ahí
4: él
1: nació la botemilla.
4: Contra dos coreanos, ¿no?
1: Se volvió a ir a los mexicanos después de eso, la verdad.
4: Y gritamos todo, insultamos.
1: ¿Por qué?
4: El coreano, ¡hispano, qué hace acá! Insulté en coreano, sí, así. Ya estaba ganando. No hace falta hacerlo.
1: Pues fue un truco, una...
4: Yo estaba riendo, pero yo estaba llorando por él.
1: Y en el 2018... Pues viene una reconciliación México y Corea, porque pues México, a pesar de que le gana a Corea en fase de grupos, pues otra vez, pues México los vimos como hermanos porque le ganaron a Alemania y gracias a eso.
4: Claro. Gracias a eso, siempre me dicen mexicano, gracias por ti, subimos. ¿Cómo? ¿Mexicano? No, coreano, tú eres mi
1: hermano. Coreanos, hermanos, ya son mexicanos.
4: Ajá, eso.
1: En ese tipo de cosas también somos hermanos, y yo solo puedo decirte que así como Corea del Sur sorprende a los campos de fútbol, también me ha sorprendido en la cocina.
4: Ajá.
1: Es que hoy más que nunca te puedo decir, coreano, hermano, tú ya eres mexicano.
4: Muy bien, eso.
1: Definitivamente conocer la gastronomía de Corea del Sur nos permite descubrir una faceta distinta de los rivales de México en esta Copa del Mundo, Sahara.
3: Y es que, ¿sabes qué, Omar? Los mundiales no solo se juegan en la cancha, también son una oportunidad para acercarnos a otras culturas, tradiciones y formas de vivir la pasión por el fútbol.
1: Pero sí hay lugares donde definitivamente, pues, la pasión es algo completamente distinto, es en las redes sociales, Sahara.
3: Es correcto, los goles, las atajadas, las sorpresas y hasta las curiosidades fuera de la cancha ya están dando de qué hablar en millones de usuarios.
1: Por eso es momento de conocer qué está marcando conversación en el universo digital.
3: Así que, ¿qué te parece si llegó el momento de ir a En la Red Mundialista con las mejores tendencias y reacciones de la Copa del Mundo?
1: ¡Vamos allá!

0: imitadora era la mujer que apareció caminando por calzada de Tlalpan pareciéndose e imitando a la cantante pop Sabrina Carpenter, que sí, se parecía mucho.
1: Pero al parecer tuvimos dos ceremonias distintas pensadas para audiencias y generaciones diferentes, porque después del espectáculo de apertura vimos un desfile como nunca antes se había presentado en una Copa del Mundo, algo que por momentos nos hizo pensar que estábamos viendo unos Juegos Olímpicos o incluso un partido de fútbol americano.
0: Además presenciamos un crossover bastante inesperado entre Andrea Bocelli y AJ, una figura clave dentro del fenómeno de K-Pop Demon Hunter, sin olvidar la interpretación de los hitos nacionales a cargo de Tayla y de Alejandro Fernández. Sinceramente, yo creo que ni en mis sueños más extraños ni en mis sueños con fiebre me imaginé tener un célebre tenor italiano compartiendo escenario con uno de los personajes fundamentales de una de las películas animadas más aclamadas de los últimos años, querido Paco.
1: Pero bueno, ya hablando del juego, pues como ya pudimos ver, tuvo sus cositas. Pero para nosotros, la postal del partido fue la segunda tarjeta roja del equipo sudafricano, propinada a Themba Swain, el cual nunca entendió por qué se la sacaron, porque el árbitro brasileño Wilton Pereira Sampaio le costó la vida explicarle al mundo por qué había sacado la tarjeta. Pero eso no nos debería de sorprender, porque al parecer a este árbitro le apasiona sacar tarjetas de este color, algo que solo en el videojuego famoso de este deporte podríamos llegar a ver.
0: Y bueno, querida audiencia, estas fueron las tendencias mundialistas del día de hoy. Recuerden dejarnos en @canal11tv qué nos faltó, qué quieren ver. Y nos vemos el día de mañana en la red. Regresamos con ustedes, Omar y Zafara.
2: Muchas gracias, Chema y Pato, por la red mundialista, Sahara.
3: Es correcto, mi querido Omar. Y más adelante vamos a revisar el cara a cara de Estados Unidos frente a Paraguay con Enrique Noriega. Así que no se despeguen porque ya regresamos.

0: Regresamos con más a El Once Inicial. Y es que en el Estadio Azteca, Sahara fue el escenario de una jornada llena de emociones, color y mucha pasión.
1: Así es, mi querido Omar, miles de aficionados mexicanos y sudafricanos dieron vida a una fiesta inolvidable dentro y fuera de las tribunas durante la inauguración de este torneo.
0: Vamos a revivir cómo se vivió el ambiente de este histórico México contra Sudáfrica en Reaccionando al Partido.
2: 8 años de espera y por fin el día llegó. 11 de junio del 2026, el Estadio Ciudad de México será por tercera vez mundialista con la inauguración entre México y Sudáfrica. Gran ambiente el que se está viviendo previo, la gente llegó temprano. Así que acompáñenme a vivir este partido inaugural.
3: Desde ya entrar y poner un pie en el estadio va a ser... seguramente vamos a llorar.
4: Ya hemos vivido los goles de México en un mundial y la piel chinita desde el himno nacional.
5: Estamos emocionados de poder pues vivir esta experiencia. Es nuestro primer mundial. Somos de Guatemala, representando a Guatemala, y pues aquí estamos para vivirlo.
6: Aquí la gente está muy contenta, muy feliz, muy ambientada. Mira, con sus banderas, con sus sombreros, con toda la actitud.
7: Esto va a ser la locura. 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
8: Hacemos historia ganando.
9: México, México,

0: ocurrió en el Estadio Ciudad de México en esta inauguración, donde la afición se entregó al equipo tricolor y por supuesto ellos respondieron con la victoria de 2-0 ante Sudáfrica. Y a pesar de la lluvia, la gente no dejó de festejar, salieron entusiasmados directo al Ángel de la Independencia para celebrar en casa.
1: Definitivamente gran ambiente el que se vivió en el Estadio Ciudad de México. Pero enfocándonos en el día de mañana, debutan Estados Unidos y Paraguay en un duelo de alto calibre. Junto a Mar, Pato y Enrique, analizaremos las claves tácticas del encuentro y a los jugadores que pueden marcar la diferencia en el partido.
2: Muchas gracias, Sahara. Ya tenemos de regreso a Enrique Noriega y ahora está con nosotros Patricio Castillo. Pate, pues gusto saludarte. Igualmente. Ahora para desglosar un poco de lo que va a suceder el día de mañana, mi querido Enrique, porque va a ser un juegazo en el debut de los Estados Unidos, pero ¿quiénes son esos jugadores que nos pueden marcar diferencia en este debut mundialista?
3: Está claro, por parte de Estados Unidos, Christian Pulisic es el futbolista más importante de Estados Unidos, y por parte de Paraguay, un hombre que está en duda. Se habla de que puede jugar el día de mañana, pero creo que no contar con él le quita mucho pedigrí. A Paraguay, Julio Enciso, un futbolista que me encanta en lo particular. Pulisic, un atacante que parte por banda izquierda, juega en el Milan actualmente, tiene regate, es creativo y buen pase final, o sea, parte izquierda, pero tiene esa tendencia a ir adentro, y además tiene algo muy importante que es maneja muy bien ambos perfiles, o sea, en derecha y en izquierda, es un elemento diferencial. Entonces, Pat, tú lo conoces bastante bien, es un futbolista determinante para los Estados Unidos.
4: Sí, Christian Pulisic es básicamente la estrella de la selección de la barra, de las barras y las estrellas, ¿no? Aunque curiosamente no viene de una racha muy buena con su equipo, tanto con el Milan como con Estados Unidos. Ha sido muy irregular, aunque ya salió a dar la cara y decir que como que ha tenido unos 6 meses increíbles y que está preparado para esta Copa del Mundo, la realidad es otra. Es un jugador que ha tenido muchos chispazos, es un jugador de chispazos básicamente, ¿no? Entonces, a veces está muy bien, a veces está bastante mal, ¿no? Pero pues esperemos que mañana pueda dar el ancho contra Paraguay, que Paraguay viene básicamente encendidísimo, ¿no?
2: Y Enrique, en el caso de Julio Enciso, ¿qué características podemos tener en caso de que lo pudimos llegar a ver el día de mañana? Porque justamente Gustavo Alfaro puso un poco en duda que pudiera estar.
3: Enciso es un atacante diestro, juega en el Estrasburgo, tiene un golpeo espectacular, o sea, tanto para asistir como para patear desde la frontal del área sobre todo. Tiene un gran cambio de ritmo, o sea, es un gran futbolista con una muy buena técnica individual y que marca diferencia con Paraguay jugando un poquito más adelante a lo que estamos acostumbrados en el Estrasburgo, donde parte poco más atrás.
2: Finalmente, ¿cuáles serán las claves tácticas de este juego? Rápidamente.
3: Yo creo que Estados Unidos será protagonista debido a que es local y llevará el peso del balón. Es un equipo que fluye poco con Pochettino, y Paraguay sin pelota a la contra puede ser muy peligroso, sobre todo si tiene gente como Enciso, como Sanabria, como Almirón disponibles, que son buenos explotando ese tipo de escenarios.
4: Atacan de manera muy compacta y creo que van a explotar esa debilidad de Estados Unidos. De Estados Unidos depende mucho de sus laterales y de sus atacantes en volante. Entonces, si encajan, probablemente sí logren ser peligrosos.
3: El escenario general del partido depende de quién va a ser más agresivo con la pelota. Si Estados Unidos apela a tener el balón, creo que va a estar en problemas. Siento yo, por irónico que parezca, que saldrá ganón el que tenga menos la pelota.
2: Sí, y justamente, pues en ese sentido, Estados Unidos puede o va a tener que ser muy protagonista con el balón, forzado también por ser el anfitrión y por ser este equipo que normalmente tiene que llevar la iniciativa. ¿Por qué? Porque es el equipo que, digamos, va a llevar justamente la localía de este juego. Pues muchas gracias, mi querido Enrique. Nos vemos el día de mañana para continuar con el análisis, pues, de toda la jornada mundialista. También, mi querido Pat, nos vemos el día de mañana con más análisis aquí en el Once Inicial Mundialista.
1: Llegó el momento de conocer los resultados finales de la pregunta del día aquí en el Once Inicial Mundialista. La mayoría de la afición cree que sí hay motivos para ilusionarse luego del triunfo de la selección. Gracias por participar y recuerden que el día de mañana la nueva pregunta estará disponible temprano en el Instagram de @canal11tv para que voten y se sumen al debate con nosotros. Así de rápido llegamos al final de la primera edición del Once Inicial Mundialista. Muchas gracias por acompañarnos.
2: Nos vemos el día de mañana
1: temprano en el Instagram de @canal11tv para que voten y se sumen al debate con nosotros. Así de rápido llegamos al final de la primera edición del Once Inicial Mundialista. Muchas gracias por acompañarnos.
2: Nos vemos el día de mañana con mucho más análisis.

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Estamos ya en tiempo de mujeres, nuestra hora de género en español en CFRU 93.3 FM, la radio comunitaria de la Universidad de Guelph, desde Ontario, Canadá. Hoy, como cada sábado, tenemos para ustedes un programa cargado de información, porque nuestro objetivo es difundir los derechos de las mujeres, el empoderamiento, los derechos políticos y sociales, económicos, culturales, sexuales y reproductivos. Derechos humanos, con historias, entrevistas, música y cultura. Sigue nuestra página en Facebook, Tiempo de Mujeres CFRU. Estamos al aire. Bienvenidos, bienvenidas. Iniciemos.

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2: Vamos ahora con el tiempo de la psicóloga Magallón. Reflexiones y comentarios de la compañera Guadalupe Magallón, psicóloga originaria de Oaxaca, México, autora del libro Que tu felicidad no dependa de ser madre, un libro que se encuentra a la venta por la plataforma Amazon. Guadalupe es una mujer empoderada que aprovecha las enseñanzas de los momentos más difíciles de la vida para convertirlos en herramientas que ayuden al desarrollo de su profesión como psicóloga y como escritora. Adelante, Guadalupe.
3: Hola, ¿qué tal? Soy la psicóloga Guadalupe Magallón Salinas y me encuentro un día más con ustedes en este su programa Tiempo de Mujeres, que se transmite cada sábado 8 de la noche por la radio de la Universidad de Huelva. Como cada sábado tenemos un tema distinto, hoy quiero hablar de un tema que muchas veces no nos queremos permitir y es la de recibir apoyo. Muchas personas sienten que al pedir ayuda, al ser ayudados, es sinónimo de que no podemos, de que no hemos crecido de manera emocional o logrado tener herramientas para resolver conflictos o para resolver problemas. Y la verdad es que pedir ayuda es bien importante. Eso pues nos va a permitir pues que vengan problemas mayores, y esto tiene que ver en cualquier situación en donde necesitemos apoyo, ya sea el apoyo de diferente forma, incluyendo el emocional. El saber encontrar soluciones a los problemas ante alguna situación difícil se dificulta porque muchas personas creen que pedir ayuda es una señal de debilidad, pero en realidad pedir ayuda demuestra valentía y demuestra conciencia sobre el propio bienestar. Algunas razones importantes que hace el que pidamos ayuda, pues va a reducir el estrés, la ansiedad, porque el poder hablar con alguien de confianza va a ayudar a liberar emociones y va a ayudar. Antes que hace el que pidamos ayuda, pues va a reducir el estrés, la ansiedad, porque el poder hablar

prendidas, ¿no? Entonces, el permitirnos recibir ayuda nos va a brindar bienestar para afrontar esas dificultades. Esto va a mejorar la autoestima, el reconocer que se necesita apoyo, y esto es una parte del autocuidado. Esto va a favorecer que tengamos relaciones saludables, el que podamos compartir esas emociones van a fortalecer la confianza y la comunicación con otras personas. Además, el pedir ayuda puede salvar vidas. En casos complicados como alguna depresión, como algunos pensamientos suicidas, pedir ayuda va a resultar fundamental para poder recibir esa atención necesaria e inmediata. Y es importante recordar que pidamos ayuda, no necesariamente significa acudir a algún especialista. Siempre va a comenzar hablando con amigos, con familiares, con maestros o con personas a la cual nosotros le tengamos confianza de poder compartir esa situación que estamos atravesando. Y recuerden que pedir ayuda no es rendirse, al contrario, es darse esa oportunidad para mejorar. Entonces, si ustedes están pasando por una situación en donde consideran que no es necesario pedir ayuda o que el pedir ayuda me hace verme como fracasado, como una persona débil, no lo vean de esa manera. Véanlo del lado positivo, en donde el que pidan ayuda pues les va a traer beneficios ante esas situaciones difíciles que muchas veces creen que no pueden salir. Siempre el pedir ayuda va a reafirmar que los seres humanos somos seres sociables y que somos seres que necesitamos rodearnos de alguien más, alguien a quien contarle lo que estamos viviendo, lo que estamos sintiendo, lo que necesitamos. Necesitamos ese apapacho, esa palmadita que nos digan que están con nosotros y que no nos van a dejar de la mano. Entonces, recomiendo que hablen, saquen esa situación que es por la cual estén atravesando, y el recibir ese apoyo va a resolver esa dificultad por la cual pueden estar atravesando. Y recuerden que siempre el hablar de lo que sentimos nos va a aligerar esa maleta pesada que muchas veces nos agobia y que preferimos estar aislados, preferimos estarnos guardando lo que sentimos, guardando nosotros mismos, guardándonos, escondiéndonos, aislándonos, para que nadie sepa lo que estamos sintiendo. Pero pidan ayuda. Pedir ayuda es de sabios. Pedir ayuda es de gente que piensa en su bienestar y que no quiere seguir en esa tiniebla, en esa oscuridad que los va a mantener con problemas hasta de salud. Y para eso estamos los psicólogos. Acudan a la atención psicológica si la necesidad es emocional. Entonces, espero que este tema sirva y que nos haga reflexionar ante estas dificultades que muchas veces atravesamos y que los seguimos, lo vivimos en secreto, en silencio. Y eso pues no va a ayudar mucho. Entonces, piensen en su bienestar físico, mental y emocional, y el que pidamos ayuda es una forma de sanar también. Pues ese es el tema del día de hoy, espero sea de utilidad. Me despido, no sin antes mandarles un fuerte abrazo a mis paisanos que se encuentran allá en ese país que es Canadá, y les mando un abrazo enorme desde este país hermoso que se llama México. Nos escuchamos en nuestro próximo programa con un tema distinto, y que tengan una excelente noche.

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2: Y ahora vamos con Venus Escaret García Telles y su espacio Cuentos para Pensar. Licenciada en Desarrollo Humano, especialista en Programación Neurolingüista, terapeuta y con demás estudios universitarios, Venus explora las profundidades del pensamiento, el conocimiento y el desarrollo humano. A través de su pasión por la literatura, nos invita a reflexionar conectándonos con relatos y cuentos que abrirán las puertas de la imaginación, en un viaje en donde escucharemos cómo las historias tejen nuestras realidades. Adelante, Venus.
3: La estrella en su propio cielo. Había una estrella que pasaba todo su tiempo admirando el brillo de las demás. ¿Cómo brilla con fuerza aquella estrella? ¡Mira qué color perfecto tiene la otra! Ella pensaba siempre eso. La estrella intentaba imitar el brillo de las demás, esforzándose tanto que empezó a perder su propia luz natural. Una noche, un astrónomo avistó esta estrella y quedó maravillado. ¡Qué estrella tan única!, exclamó. Su luz tiene una cualidad que nunca había visto antes. Sorprendida la estrella, preguntó: ¿Pero qué hay de las otras estrellas? ¿No son más brillantes? El astrónomo sonrió. Cada estrella tiene su lugar único en el cielo. Si todas brillaran de la misma manera, perderíamos la belleza de las constelaciones. Es tu luz particular la que completa todo el cielo. Recuerda, nuestra singularidad no es un defecto que corregir, sino un don de que celebrar. En el universo de la existencia, cada uno tiene su brillo único y necesario.
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1: Y regresan las participaciones de nuestra compañera Daniela Villegas. Daniela es investigadora, docente y periodista mexicana, enfocada en el estudio de los activismos de mujeres y feministas en Latinoamérica. Su trabajo se enmarca dentro de los estudios culturales y de género. Es autora y ha publicado sobre temas relacionados con el feminismo y la participación de las mujeres en la esfera pública. Adelante, Daniela, te escuchamos.
2: Hola, ¿qué tal? Muy buenas noches. Soy Daniela Villegas y bienvenidos a Género en la Mira en Tiempo de Mujeres, CFRU 93.3 FM. Como parte de la serie de historias migrantes de mujeres latinoamericanas en la Unión Europea, nos encontramos el día de hoy con Sandra Jiménez, mexicana, ingeniera en electrónica, quien radica en Copenhague, Dinamarca. En esta segunda parte, Sandra amplía sobre las distintas fases de su experiencia migratoria, desde el duelo migratorio y el modo de supervivencia en que vivió en los primeros años, hasta el momento actual de reflexión sobre su vida fuera de México.
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2: Y aparte del baile folclórico, ¿estás inmersa en otro tipo de actividades?
5: A ese nivel, no. O sea, ahorita tal vez estoy como más, no sé, enfocada en como más como creatividad. Luego de repente hago que la cerámica o algo así, pero más como en casa, también como yoga, pero también como más como en casa o cuando hay buen clima, pues así afuera. Pero no, tal vez no como a nivel de, pues, compromiso, de como ahorita, como con el folclore. Y, no.
2: Porque yo recuerdo que, bueno, yo te conocí en un evento feminista de Las Otras. Me gustaría que nos contaras un poquito de eso, cómo es que se te generó el interés en contactar con este colectivo feminista acá en Copenhague.
5: Sí, pues yo creo que justo también como que llegué a... tuvo como también como un punto de quiebre como en la vida acá, como también de este tema del balance de vida-trabajo, pero también estaba como muy atenta y como poniendo muchísima atención a lo que pasa en el mundo, ¿no? Y cómo está como... pues todo... no sé, como siendo como muy normalizado ciertas cosas que no deberían ser como normalizadas, entonces como que también me sentía como que un poco, no, como que no tenía tal vez como con quién hablar como de estos temas, ¿no? O sea, como dices, tal vez del feminismo o tal vez como del activismo o temas como político y así. Entonces como que me puse como a buscar y encontré este grupo de Las Otras y ya pues ahí nos conocimos también junto con otra chica mexicoamericana y entonces como que de encontrar como mentes afines también como que me hizo sentir como que no estoy sola, tal vez obviamente no lo estuve como buscando desde el inicio, ¿no? Porque estaba yo tal vez en otro modo de supervivencia diferente como acá en Dinamarca, migración y todo, y era como que, pero después obviamente como que tantas cosas que llegan como a la mente, a la vida y todo, empieza como a pensar como de es que no puede ser solo esto que conozco lo único que existe, ¿no? O algo así. Entonces, pues eso era como más como esa motivación de querer como encontrar gente que compartiera los mismos como valores de cierta forma.
2: ¿Qué cosas son eso que tú dices que antes normalizas y ahora te cuestionan?
5: Yo creo que era más como el tema político en Latinoamérica, ¿no? O sea, como yo creo que el todo este tema como de, ¿cómo se dice en español? como el crecimiento o como el, sí, como el raising de las derechas, ¿sabes?
2: O sea, ajá,
5: como
2: en el, la expansión de sí, las derechas.
5: Ajá, exacto, como que ese tipo de políticas como un poco más, tal vez como que anti-inmigrante, más tradicional, más como religioso también, o sea, como más, o sea, poniendo otra vez como que a la mujer también en un otro, otra vez como que queriendo regresar como al pasado, ¿sabes? O sea, como que cuando hay como, o sea, como más sumisión y así. Entonces, no sé, como muchas de esos temas también eran como que lo que me mantenía como un poco como cansada o como harta, como que cómo es posible que el progreso que parecía que existe se vaya como ahorita como que pues alejando, ¿no? O sea, como que al final es como que ya todo va como más bien backwards en lugar así como
2: un retroceso.
5: Así. Entonces, yo creo que eso era como más como el trigger como de todo el tema como político en Latinoamérica al final. O sea,
2: Que también después nos encontramos en una protesta por este hecho político que Estados Unidos secuestra a Maduro, que entonces era el presidente de Venezuela, ¿no?
5: Sí.
2: También creo que se une a todo eso.
5: Sí, totalmente. O sea, es como, pues justo tal vez eso se me fue como ahorita de la mente, pero era como justo el normalizar que eso pueda pasar, ¿sabes? O sea, como que cualquier potencia pueda solamente decidir un día, bueno, ya no quiero tener esta persona en el poder, la quito así como secuestrando, pero realmente, ¿no? O sea, a mi parecer todavía como pienso como eso. Entonces es como, okay, si se puede hacer así, se puede como continuar con esto de también como ser casi como piratas, ¿no? De que quitan, asaltan los buques de petróleo, se los roban, o sea, como todo este tipo de cosas, es como también el tema también Israel-Palestina, o sea, muchas cosas como que es como de ya normalizamos, así también se normaliza el genocidio, o sea, como ¿dónde queda como esa el outrage como de la gente del mundo, como
2: sí, que se escandaliza, exactamente, que se indigna,
5: exacto, y pareciera que es como obviamente pues los medios lo tratan como de pues suavizar todo y para que obviamente se quede como normalizado, que no hay como, no pasa nada, y al final es como pues ya no hay como leyes internacionales, ya no, o sea, para mí también es como, ¿para qué sirve todo estas según votaciones o lo que haya como en la ONU, lo que sea, de para quitar el bloqueo a Cuba, para que decir que sí hay genocidio en Gaza, o sea, como todas esas cosas que es como no sirven o no pareciera servir de nada cuando, o sea, el mundo se sigue moviendo como a una dirección muy muy fea, ¿no? O sea, como no sé dónde queda la humanidad realmente, ¿no? Como en ese sentido.
2: Sí, todas esas cuestionamientos te invitaron a acercarte,
5: sí,
2: ¿no? Y previamente, cuando estabas tú en México, en la licenciatura, ¿te habías vinculado?
5: Tenía como compañeros, o sea, con los que sí platicaba y todo, pero nunca participé también en el activismo. O sea, eso yo creo que fue la primera vez y también me sentí como un poco como culpable de como por qué no lo hice antes, ¿no? O algo así, o sea, como que porque me interesa, pero no no me involucré o algo así, ¿no? Pero también es como que supongo que no hay como un tiempo correcto para tal vez como haberlo hecho o hacerlo, pero al final como que me he mantenido como muy, pues de acuerdo a lo que son mis valores, ¿no? O sea, como y tal vez sí como levantar la voz cuando veo que hay injusticia o algo así, o sea, es como no dar por sentado, como que no me afecta, ¿sabes? O sea, es como si me causa mucho conflicto como ver todo lo que pasa.
2: Que, bueno, regresando un poquito a algo que tú decías, que los primeros años acá estuviste en este modo de supervivencia. No sé si te gustaría tal vez de forma descriptiva mencionar algunos puntos para ti, ¿qué es ese modo de supervivencia?
5: Ay, pues, yo creo que es apenas como te digo, hace tal vez al año y medio, era como que darme cuenta de lo que significaba ese duelo migratorio, ¿no? O sea, que al final sí, pues ya es lo que sucede al irte como de tu país. Pues más que nada al principio, o sea, lo tomé así como todo es novedoso, es una aventura y todo, pero también después poco a poco te vas como que, bueno, sobre todo como en este país que está tan al norte, no sabía como que a qué me atenía, ¿sabes? O sea, como que no había experimentado el nivel de frío, pero sobre todo el nivel, la cantidad de falta de luz que se experimenta, los días nublados y todo. Entonces, para mí yo creo que sobre todo los inviernos eran o siguen siendo, yo creo que lo más duro, tal vez cada vez menos, pero al principio sí es demasiado, pega demasiado ese impacto de tener solamente creo que de 8:30 a 3:30 luz del sol, y si es que hay sol, ¿no? Porque las nubes lo cubren así totalmente y es como todo solo una cantidad de diferentes grises a través del día, que sí es como que cada vez que pasaba tenía ya como que esas ganas como de no, que tengo que volver a México, ya quiero volver a México y así, ¿no? O sea, como que me generaba demasiada como ansiedad de algo, pero después ya es como que sale el sol y ya estoy como bien. Entonces es como que sí siento que me rige muchísimo las emociones el clima. Después obviamente también tienes que pues obviamente como ir adaptando, hacer otras cosas para pues distraerte, ¿no? De estas nubes feas que luego hay. Pero sí, al principio era más como el tema de clima, el duelo migratorio, dejar a la familia, ver también cómo envejece mis papás, mis abuelos, ver también familiares que fallecen y estar lejos o enfermedades. Entonces es como muchos temas que obviamente pues no podemos controlar, pero pues es como que pues estando lejos sí duelen. Entonces yo creo que estuve como en ese modo supervivencia durante como tal vez 3 años y medio, yo creo. Ahora no es como que diga, bueno, ya superé todo, así ya todo es paz y tranquilidad, pero sí como verlo con diferentes ojos, ¿no? O sea, como tal vez estar un poco más como presente, un poco más como menos ansiosa de como pues cosas que no puedo controlar. Decir en ese aspecto.
6: Bueno, y ahorita estamos con un sol precioso, sí. Y con mucha luz que estamos.
5: Hoy es otro día, sí, hoy es otra verano, aquí es otro boleto, es muy muy bonito.
6: Sí, es el momento para disfrutar, como poner un poco en balance, me parece. Bueno, y ahora que has estado aquí ya casi 5 años, me comentabas que a los 5 años algunas personas pueden empezar a aplicar para una residencia permanente. Uh-huh. ¿Tú pretendes aplicar?
5: Sí, es la idea. Todavía no tengo bien claras las reglas, entonces, pero sé que ya puedo aplicar ya ahora que cumpla los 5 años. Entonces, esto va a ser ya para septiembre. Entonces, pues al parecer, al menos como también, porque estoy casada con un islandés, las reglas también son diferentes que si estuviera casada con un danés, que creo que sí es un poco más complejo. Entonces, pues a ver cómo nos va en el trámite.
6: Es algo bien complejo. Luego uno lee las noticias y como ahorita que están en un proceso de escoger a su siguiente cabeza de gobierno, primer ministro, tras unas elecciones que hasta el momento todavía no se tiene quién va a regir el país, uh-huh. Han puesto el tema de la migración siempre ahí como el chivo expiatorio, ¿no? Uh-huh. En cierto modo, ¿no? Y creo que eso también genera un constante recordatorio a nosotros que estamos aquí solamente un rato, ¿no?
5: Sí, exacto.
6: A mí me parece a veces como que hay un torbellino de noticias, uh-huh, sobre la migración. ¿Tú cómo lo vives?
5: Sí, o sea, tengo igual como dos tales puntos, porque yo en este país como que nunca he sufrido como discriminación, ¿sabes? O sea, como que ha sido como todo fluido y bien en el trabajo y eso. Pero sí, en cuanto a las reglas, o sea, es impresionante como la cantidad de cosas como que escuchas de gente migrante, gente no europea o incluso europeos casados con daneses o así. O sea, es como que un mundo de reglas y pues obviamente tal vez como dices, no solamente aquí, pero se ve como en todo el mundo como se está intensificando así demasiado. Y al final es como, pues, no sé, el mundo está, es al final el mundo hecho de migrantes por todos lados. O sea, no es como que sea algo nuevo que esté provocando más problemas. O sea, es como el camino natural de la vida del mundo, no sé, de la historia. Entonces, sí, es todo este empuje de límites para migrantes, se me hace así completamente como absurdo cuando hay mucha gente que ha traído bastante cosas para el beneficio para el país. O sea, trabajamos, pagamos los impuestos, o sea, es como que se siguen las reglas y todo, y al final es como se siente como que sí, tal vez pues en algún punto vas a ser desechable, ¿no?
6: Es bien complicado, ¿no? Pero es importante esto que también mencionas de vincularse políticamente con grupos a los cuales no solamente por hablar el mismo idioma perteneces, sino que también tienes puntos en común, ¿no? Entonces, a mí también por eso me da gusto que nos conocimos, que pudimos converger en ese momento, ¿no?
5: Sí.
6: Y bueno, ahorita pues vienen más cosas, quizás seguir en el baile folclórico. No sé si se te ha llegado a la idea de participar en otras cosas para los siguientes años.
5: Uy, es que esos son los como temas complejos de que debo tratar, o sea, como que ¿cómo se dice? Como ir planeando más o sentarme realmente como para ver como sí, qué se viene, ¿no? Como en estos próximos años, porque yo creo que era como estuve como, pues se puede decir como en chinga un rato, después como que ok, un poco ya a ver ordenándome un poco y después como que, bueno, ¿para dónde vamos? Y así, pero tal vez sí a su tiempo tratar también como no presionarlo, pero al final también los años, los meses se pasan súper rápido, entonces también es como que un poco como sí debo meterle un poco de pila.
6: Pero yo creo que vas muy bien y también en tu profesión, ¿no? También ahí creo que va muy bien. ¿Algo que te gustaría agregar, algo que yo no te pregunté?
5: Realmente, o sea, me da muchísimo gusto también como haberte conocido y me gusta mucho, o sea, como que tengas este proyecto, como espacio, ¿no? En la radio para entrevistar a mujeres migrantes, y pues agradecida.
6: Pues muchas gracias, Sandy. Pues ya nos contarás cómo contactarte para poder ir al baile folclórico.
5: Sí, claro que
6: ¿Tienen
5: sí.
6: alguna red
5: Sí,
6: social?
5: nos pueden seguir en, se llama arroba Mexidansk, como Dansk, guión bajo folclore. Ahí nos pueden seguir, ahí publicamos los eventos que hay.
6: Pues muchas gracias, Sandy. Y pues muchas gracias al auditorio. Muy buenas noches. Gracias.
5: Gracias, Dani.
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0: Mi rol me parece que es como atraer a jóvenes a Jesús, me parece el primero, y mostrarle sobre todo a la gente que nada, que las monjas somos comunes, ¿no? Como el resto, normales, alegres, felices. Gente me empezó como a preguntar que si era monja, que si era de verdad, que si era disfrazada, que le digo, mira, en Halloween no estamos, así que probablemente sea monja, le digo. Hace 9 años que soy monja, increíble, pero bueno, sí, es real. La verdad es que, o sea, gracias a Dios, sí. Me parece que en este momento, no solo para o sea, no solo para mi congregación, ¿no? A mí me escriben como varias chicas que están viendo o que se sienten llamadas o que a partir de se dan cuenta que ellas también quieren o que quisieran ver o hacer un discernimiento. Y no siempre son mercedarias, sino que quizás como que, no sé, las acompaño y están o ven y les gusta como más otra congregación o así. Este año en nuestra congregación ingresaron 4 jóvenes.
1: Gracias.

Soy una monja con estilo, o sea, no todas las monjas pueden ser igual, pero sí, yo me intento vivir mi vida y sentirme y que lo que soy se vea reflejado, ¿no? Y a veces también para llegar a la gente uno no tiene que vestirse tan, tan extraño. Y quizás esto como que los puede interpelar o puede decir, ah, mirá, o sea, no es tan rara, no es tan lejana a mí.

0: Yo me siento muy plena, me siento muy feliz y siento que esto es lo mío. En lo que yo hago, en lo que yo vivo, en lo que yo soy, nada, hay mucha luz. Para no mentir, uno tiene altibajos, ¿no? Y uno, o sea, por ejemplo, yo me he cuestionado mi vocación, pero siempre con una fuerte felicidad y una fuerte alegría. O sea, hoy por hoy no me cuestiono mi vocación. Sí, en los primeros años, que creo que es como más complicado el pasar de la vida que uno lleva a cierto ritmo que tiene que tener como religiosa, ciertas exigencias que se da en la vida misma, ¿no? Y ciertas renuncias y, bueno, y sacrificios que no es que por ser monja tengo más que el resto.
1: Todas las maneras me parecen válidas y santas para estar cerca de Jesús, pero esta es mi manera. En esta yo me siento feliz y plena. A esta me siento llamada a vivir hasta el último día de mi vida.
0: Al principio me descargué la aplicación, no sabía cómo usarla, me sentí re vieja, me quería morir. Dije, no puede ser que tenga 24 años, lo que hace un convento, decía... Y me puse como a buscar tutoriales en YouTube y demás, así que bueno, fui viendo esto de poder grabar un TikTok. Grabé el primer TikTok, que era una pavada, o sea, el de tan tan tan tan tan tan, y ese fue mi primero. Y entre joda y joda es como que la gente, bueno, se iba dando cuenta que era una hermana, ¿no? Que era como el resto de monjas, pero con ganas de anunciar a Jesús en TikTok. Grabé en julio un video con mis hermanas, el de la cucaracha. A mí me gusta el show de la cucaracha. Bueno, ese, y ese empezó como a ser un tanto viral. Y bueno, a mí me parecía como un toque de locura, ¿no? O sea, en mis diálogos con Dios decía, bueno, esto es parte de lo tuyo, porque yo vivía preguntándole por... Creo que lo volví loco y como ya no sabía qué hacer conmigo, bueno, me tiró esto, ¿no? Como para que me quede tranquila y que lo deje de molestar un poco, porque... Y TikTok a mí me ha como confirmado en esto, ¿no? En el profundo deseo que tiene la gente de encontrarse con religiosas, con sacerdotes que sean comunes como el resto, alegres y felices de la vocación que viven, y no unos con cara de perro, solterones o que andan enojados con la vida y por la vida. No podemos seguir estando en nuestras clausuras, en nuestros conventos, no podemos seguir estando encerrados cuando tenemos una buena noticia que vale la pena anunciar y que vale la pena salir. Y en esto el Papa Francisco está siendo como muy fuerte, ¿no? Bueno, abran las puertas, salgan a las periferias, estén en salida, como perfilando una iglesia hacia afuera y no hacia adentro. Porque todo lo que se mira hacia adentro, todo lo que se queda adentro, se encierra, se pudre y se hunde. Por lo menos que yo lo sepa, no. Y yo creo que hay muchas que vamos a ir al infierno, no. Para algunas personas yo creo que sí, pero como el ir al cielo o al infierno no depende de las personas sino de Dios, estoy tranquila. Mis hábitos como preferidos. Y en cuanto a... Que como hábito usamos esto y tenemos otro que es como de gala, que es uno más lindo, podríamos decirlo así. Pero en cuanto a mis hábitos así como religiosa, me encanta... Me encanta correr, me encanta también estar en la escuela, me encanta salir a misionar, estar con la gente. Son como hábitos. También miro series. Veo así, no solo edito y subo videos a TikTok, sino también me mato de la risa de muchísima gente que hace TikToks. Y bueno, también salir a comer con mis amigos, con la gente de acá. Son hábitos que me recrean la vida. He estado como... no sé, escalando, subiendo, me encanta mucho esto también. Bueno, estoy viviendo acá en Mendoza y hay muchas montañas o así aventuras para hacer y eso también me apasiona. Bien. Es un tiempo de recibir, ¿no? Estamos llamados a recibir, a amar, a acoger, a abrazar y no a condenar, ¿no? Me parece que en esto la Iglesia tiene que abrir, tenemos que abrir un poco más nuestra mirada y tenemos que empezar a ver que las cosas cambian, ¿no? Y no por esto vamos a ser relativo el Evangelio, vamos a ser mediocres con el Evangelio, porque muchísimas personas lo dicen y me dicen. Pero yo creo en un Dios que ama, en un Dios que abraza, en un Dios que recibe, en un Dios que condena. Y si yo creo en un Dios que no juzga y todo esto, ¿cómo yo voy a condenar? Yo verdaderamente, en el fondo de mi alma, no pienso que Dios les vaya a cerrar las puertas del reino por ser homosexual, por ser trans o por pertenecer a esta comunidad. Y me parece que en esto, estamos llamados a abrazar estas realidades y a dejar de hacerle más pesada la vida a jóvenes que viven su vida así y que se sienten así y que quizás muchos se dicen que son así y son así.
1: Juanjo, el Señor conoce nuestro corazón, conoce nuestra mente, nuestras intenciones y frente a eso te puedo asegurar que Él es rico en misericordia y en piedad. Disfrutemos de este Dios que nos ama y amemos.
0: Es como muchos me han dicho que he ridiculizado la imagen de la Iglesia, ponele, ¿no? O de religiosas o de la vida consagrada. Pero es un tanto polémico y es un tanto como para pensar, ¿no? Y a mí me parece que esto nos tiene que llevar más allá. O sea, ¿cómo puede ser que hacer un video, estar en una red, anunciar el Evangelio sea ridículo? Ridículo me parece, ¿no? Y en esto volver a poner la mirada en el Evangelio, ridículo es la persona o la religiosa o la iglesia que vive para sí, que está cómoda sentada en un sillón, que lo tiene todo y no se da cuenta que hay gente que está pasando hambre, que hay gente que no tiene, hay gente que le está pasando mal y yo sentada en mi vida. Eso es ridículo. Anunciar el Evangelio, buscar estrategias, buscar qué, cómo y dónde no es ridículo.

Y de esta manera llegamos ya al final de un programa más de Tiempo de Mujeres. Las opiniones e ideas expresadas por nuestros invitados y colaboradores son responsabilidad de sus autores, y Tiempo de Mujeres respeta la libertad de expresión y pluralidad. Desde los estudios Fran Ryan de CFRU en el campus de la Universidad de Guelph en Ontario, Canadá, la radio comunitaria universitaria, transmitiendo también esta señal en el www.cfru.ca. Quien les habla, Hilda Venegas, agradece su preferencia, recordándoles que tenemos una cita aquí cada sábado de 8 a 9 de la noche. Mil gracias y hasta la próxima.

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1: Escuchar solo a un grupo de maestros. Desde el año pasado, Jacobo, aquí en el Noticiero en Redes, a lo mejor algunos recordarán, y si no, es momento de presentar los datos, yo señalé que la apuesta de la CENTE había sido muy alta el año pasado, convocando a un paro nacional, porque eso iba a exhibir lo que muchas y muchas ya sabemos, que la CENTE es una organización marginal, muy minoritaria, que no representa a las y los maestros. Asociar CENTE con las y los maestros es un error político y es un error de análisis, porque no es así. Y ahí me sorprende que muchos medios de comunicación hagan esta asociación. La CENTE son las y los maestros. No, no es cierto. Mira, el año pasado pararon 82 mil maestros en 2025. Este año pararon 88 mil. ¿Ese número es grande o es pequeño? Bueno, basta ver que en la educación pública trabajan 2.260.000 trabajadores. ¿Qué representan esos 88.000? Pues es un porcentaje ínfimo. Es un porcentaje pequeñísimo. Esta gente que está en paro tratando de vender un paro nacional inexistente y los medios de comunicación, tanto los chayoteros como los no chayoteros, deberían de empezar por ahí. Lo que estamos viendo es un paro de menos del 4% del magisterio nacional. La CENTE es una organización sobredimensionada. Este paro de 2026 es un nuevo fracaso en términos numéricos y en extensión. Eso explica por qué se recurre a la violencia y a la provocación. Que la Secretaría de Educación Pública haya tenido 51 reuniones con la CENTE es darle el peso que no tiene. Solo tienen la representación oficial en cinco de las 61 secciones que tiene el CENTE al que la CENTE pertenece. La coordinadora pertenece al Sindicato Nacional de Trabajadores de la Educación, que consta de 61 secciones. La CENTE solo representa a 5 de las 61, ni siquiera al 10%. Solo representa a maestras y maestros de 3 de los 32 estados de la República. 3 de 32, ni siquiera el 10%, que son Chiapas, Oaxaca y Zacatecas. Y aún así, la mayoría no ha parado en Chiapas. Miren, de estos 88 mil maestras y maestros en paro, el 97%, es decir, prácticamente todos, pertenecen a 4 estados: Oaxaca, Chiapas, Guerrero y Zacatecas. 4 de 32. 97% de los que están en paro. Y de esos 97%, tres cuartas partes son de 2 estados, Oaxaca y Zacatecas. 3/4 de 2 estados. Porque en este número podemos ver que en el caso de Chiapas, solamente un 17% de las maestras y maestros está en paro, y de en Guerrero una cuarta parte. Michoacán no llegan al 5%, y vean Ciudad de México, 0.46%. Entonces, eso lo tenemos que tener bien claro porque la CENTE exige como si fuera una representación nacional. Miren, son ingratos la dirigente de la CENTE con la 4T porque la reforma educativa del PRIAN para golpear al magisterio se aprobó el 19 de diciembre de 2012. Y quiero que vean los votos a favor. Esa reforma se aprobó con 423 votos, principalmente del PRIAN, a los que la CENTE no toca ni con el pétalo de una rosa. Van a protestar a televisoras, van a romper vidrios a la Secretaría del Bienestar, pero nunca he visto a los de la CENTE ir a protestar a las sedes de sus verdugos, porque sus verdugos fueron el PRI y el PAN. 205 votos del PRI, 111 del PRIAN. El PRIAN impuso una reforma laboral disfrazada de educativa que le quitaba a las y los maestros su estabilidad laboral. Ni siquiera iban a tener pensión. Los iban a correr sin responsabilidad para el Estado con esa ley. Esa ley, la reforma educativa de 2012, agresiva, porque le quitaba a maestras y maestros la estabilidad laboral, ya no tenían garantizado su empleo, se la iban a jugar año con año en un examen. Esa no la quitó la CENTE. No fue la CENTE quien quitó la reforma educativa. Fue la 4T por convicción, porque en la 4T habemos muchas maestras y maestros que luchamos contra la reforma educativa, que luchamos contra la ley del ISSSTE de 2007 y que luchamos contra las Afores introducidas en 1997. Esa ley se echó abajo el 24 de abril de 2019 con los votos en contra del PAN. El PAN, 67 de 78 del PAN votaron en contra. Ni uno solo del PAN votó a favor por echar la reforma educativa. Fue Morena que tuvo que hacer un gran esfuerzo para conseguir la necesaria mayoría calificada de 2/3. 344 votos que evidentemente Morena no tenía. Se tuvo que recurrir incluso a cabildear con el PRI. Pero eso lo saben lo debería de saber perfectamente la dirigencia de la CENTE. La reforma educativa la quitó Morena, la quitó la 4T, no la quitó la CENTE. Bueno, una más. También es muy curioso que hoy en día la CENTE quiera luchar contra una ley aprobada hace 19 años, por el PAN y por el PRI, principalmente. Aquí está la ley del ISSSTE, aprobada con 196 votos del PAN y 89 del PRI. Bueno, pues eso parece ser que los dirigentes, las y los dirigentes de la CENTE, no tocan ni con el pétalo de una rosa a sus verdugos. Mucha gente se pregunta, yo mismo me pregunto, es una ley de hace 19 años. Comenzaron a pedir la derogación el año pasado, en 2018. En 2025, perdón. En 2025. O sea, ¿en dónde estaba la dirigencia de la CENTE durante estos 18 años? 18 años. ¿Por qué las formas de lucha que están usando ahorita? ¿Por qué no se fueron a poner campamentos? ¿Por qué no llegaron con explosivos a la Ciudad de México durante todo el sexenio de Felipe Calderón, que fue quien impuso esa ley? Estamos hablando, fíjense, 22 de marzo de 2007, dejaron pasar todo el sexenio de Felipe Calderón sin hacer una lucha como la que están haciendo hoy en día. Nos debe una explicación la dirigencia de la CENTE. ¿Por qué no lucharon cuando era más fácil detener la ley en 2007? Siempre es más fácil detener una ley que revertirla. No lucharon para detener la ley, mucho menos para revertirla en el sexenio de Felipe Calderón. Y la dirigencia de la CENTE le debe una explicación a todo el pueblo de México. ¿Por qué? ¿Por qué no hicieron nada en el sexenio de Felipe Calderón? ¿Y por qué no hicieron todas estas estrategias de lucha que hoy exhiben en el sexenio de Enrique Peña Nieto? Se les fueron otros 12 años, otros 12 años. Y luego todavía incluso en el sexenio de Andrés Manuel López Obrador, tampoco y lo hicieron. Es decir, 18 años, la dirigencia de la CENTE tiene una obligación moral con el pueblo de México de decirnos por qué de repente se despiertan 18 años después. Pero además, hay que decirlo muy claro, no fueron 18 años. Es falso lo que dice la CENTE. Las Afores no comenzaron en México en 2007. Las impuso el priista Ernesto Zedillo en 1997, 10 años antes que la ley del ISSSTE. Pregunta, ¿la dirigencia de la CENTE salió a manifestarse contra las Afores en el sexenio de Ernesto Zedillo o de Vicente Fox? No, no te. Pregunta, ¿la dirigencia de la CENTE salió a manifestarse contra las Afores en el sexenio de Ernesto Zedillo

a las y los trabajadores de la educación, no hacemos nada. Ah, no hacemos nada porque a nosotros no nos afecta. Hoy en día piden solidaridad de otros sectores. En su momento, los que luchamos contra las Afores en 1997 no tuvimos el apoyo de la CENTE. Durante 10 años no lucharon contra las Afores. También esto nos debe explicar la dirigencia de la CENTE. ¿Por qué no lucharon contra las Afores cuando comenzaron en 1997? Ahora, Jacobo, ya se les presentó, porque siguen acusando a la 4T de neoliberal, pero dato mata relato. Dato mata relato. Aquí están los números. Si alguien se ha preocupado por la recuperación salarial de los docentes, son los gobiernos de la 4T. Y ahí están los datos duros. En el sexenio de Vicente Fox, se aumentó el salario de los maestros en 2,000 pesos. En todo el sexenio, 2,000 pesos mensuales. En todo el sexenio. En el sexenio de Felipe Calderón, se les aumentó, voy a redondear, 3,000 pesos. 2,000 y luego 3,000. Con Peña Nieto tuvieron un aumento de 2,000 pesos. Ya andaban llegando a los 12,000 mensuales. Con Andrés Manuel López Obrador, la diferencia es notable. Fíjense, fueron aumentos en un sexenio 2,000, 3,000, 2,000. Bueno, con Andrés Manuel López Obrador tuvieron un aumento de 5,000 pesos. Es decir, con Andrés Manuel López Obrador, en un sexenio, tuvieron los aumentos que tuvieron en los dos sexenios juntos de Calderón y de Peña Nieto, o en los dos sexenios panistas de Fox y de Calderón. 5,000 pesos. Y con la doctora Claudia Sheinbaum, hoy han llegado a 20,000 pesos. El último aumento fue del 9%. Así es que, dato mata relato, la 4T está buscando la recuperación salarial. ¿Qué más quisiera uno que esto fuera más rápido? Pero esta es una cuestión de recursos. Hoy señaló Mario Delgado de manera increíble, el secretario de Educación, que la CENTE llega a mesas de negociación sin ninguna propuesta. Sin ninguna propuesta. Más que derogar esa ley. Está muy bien, para derogar esa ley hay requisitos, hay restricciones financieras, cuáles son las propuestas viables. Otra cosa, con la 4T ha regularizado a 1,200,000 maestras y maestros que no tenían una base. Tener una base es tener estabilidad laboral. De esto la CENTE no dice nada. Es la 4T. Y estaría bien que la dirigencia de la CENTE saliera a decir cuántas bases entregó Vicente Fox, cuántas Felipe Calderón, cuántas Enrique Peña Nieto. Porque la 4T ha basificado al magisterio. Y ahora vámonos a lo de la ley del ISSSTE. A ver, acusan a la presidenta que dijo que iba a derogar la ley del ISSSTE. A ver, esa ley se está derogando de manera paulatina y con base en lo que es posible. Ni modo que la dirigencia de la CENTE haya estado dormida en las reformas de 2020 y de 2024, que fue la disminución de comisiones de las Afores y el Fondo de Pensiones para el Bienestar. Vean nada más lo increíble. A ver, quieren regresar a la ley del ISSSTE de 2007. Un trabajador que ganaba 16,000 pesos mensuales, con esa ley ganaría 10,000. Bueno, con la reforma del PAN, del PRIAN, porque fue

0: El PAN apoyado por el PRI, que fue la reforma de la ley del ISSSTE, la pensión cae a un indigno 4 mil pesos. Pero, y ahí se queda, ¿eh? Con el PRIAN ahí se queda, ¿eh? Con Peña Nieto y con Calderón era eso, 4 mil. Llega la 4T, con la reforma de 2020. Esos 4.000 pasan a más del doble, 8.800, casi 9.000. Con la reforma de 2024, se llega a 16.000 pesos. Comparemos con el primer dato, 10.500. Hoy en día, dice Luisa Sánchez Rey, a mí no me doras la píldora. Queremos pensión, eliminación de Afores. Pues muy bien, Luisa Sánchez, si eres maestra, pues los datos matan a los relatos, porque si no se ponen atención a los números, pues entonces estamos ante un dogma y así no hay ninguna negociación. Fíjense, este tipo de situación, no se trata de orar la píldora, son datos de reformas que exhiben que muchas maestras y maestros desconocen, desconocen. Porque con la pensión universal para adultos mayores, una persona que estaría ganando 10.500, hoy estaría ganando 19.000. Fíjense nada más, de 10.500, el doble de 10.500 son 21.000. Es casi el doble. Esto se está avanzando en recuperar las pensiones dignas. Así de sencillo. No se trata de dorar la píldora a nadie, se trata simplemente de entender datos. Porque si no se entienden los datos y se es maestro, no, pues imagínense, son la parte de la población más privilegiada. Hoy se está proponiendo crear una aseguradora 100% pública con un fin social y no de lucro, que sería para acompañar a pensionista. Bueno, voy a terminar aquí y el lunes quiero entrar a una parte, Jacobo, que tiene que ver con la parte de la viabilidad de derogar la ley. Pero quiero terminar con esta, porque hay una tercera reforma de 2025 que ha reducido la edad mínima de jubilación, porque también ese fue otro cambio en la ley de 2007. Ahí está claramente cómo antes, con cuántos años se tenían que jubilar. Vámonos al último renglón, que es el más importante. Con la anterior ley se requerían 58 años, ahora 53. Y para los trabajadores se requerían 60, ahora 55. Y a partir de 2025, pues son 58 años para hombres y 56 años para mujeres. Eso es lo que decía la anterior ley. Bueno, dejo de compartir. Yo soy jubilado del ISSSTE y aquí lo hemos dicho muchas veces, y aquí yo le quisiera decir a la gente que está aquí, todas y todos, porque mucha gente no lo sabe, pero todas y todos debemos saberlo. Cuando se impone la ley del ISSSTE en 2007, las y los trabajadores federales tuvimos 6 meses, 6 meses, para poder elegir entre pensiones de reparto, fondo solidario y cuentas individuales. Eso fue en 2007. Tuvimos 6 meses con base en el artículo quinto transitorio de esa ley, que lo peleamos y que lo ganamos en la lucha. No fue gratuito, no venía, esa no era el diseño original de la ley del ISSSTE. Fue gracias a la movilización. Y logramos el quinto transitorio, que decía, dice todavía, que las y los trabajadores podíamos optar entre quedarnos en las pensiones de reparto o cuentas individuales. Bueno, la dirigencia de la CENTE nos debe de explicar cuántas y cuántos maestros están en cuentas individuales, habiendo tenido la oportunidad de quedarse con las pensiones de reparto. Y esto todas y todos lo tenemos que saber. ¿Por qué muchos trabajadores como yo, federales, elegimos el décimo transitorio? Porque elegimos permanecer en un régimen solidario. No debería de haber ni un solo jubilado, ni un solo jubilado del Poder Federal cobrando en Afores. Ni uno solo. Y si están en Afores, fue porque libre albedrío, por irresponsabilidad con sus familias, esto yo lo dije hace 19 años en las conferencias que daba contra la ley del ISSSTE. Fundamos aquí en Querétaro, Resiste Querétaro, y anduvimos dando una lucha a nivel nacional. Y yo les decía, no se vayan a las cuentas individuales, no les va a alcanzar. Pero Jacobo, público del noticiero en redes, Alfredo García me pregunta que si no es el décimo transitorio. No, el quinto transitorio dice, puedes elegir entre cuentas individuales y el décimo transitorio. Pero eso lo dice el quinto, la posibilidad de la elección. Y ya es el décimo transitorio el que dice, son las cuentas de reparto, me quedo como estaba. Pero a ver, a pesar de que lo voy a tocar el lunes, Jacobo, las y los profesores que están protestando por las Afores, durante 19 años, de 2007 a la fecha, durante 19 años, no han aportado absolutamente nada al Fondo Solidario de Pensiones. Los que nos quedamos en el décimo transitorio, sí hemos estado aportando. A ver, pregunta, ¿estas y estos profesores van a regresar 19 años de contribuciones que no dieron, incluidos sus intereses? A ver, esa es la situación. Ajá, esa es la situación. ¿Van a regresar ese dinero? Otra, en 2007, ¿por qué se fueron a cuentas individuales? Porque les ofrecieron dinero, cientos de miles de pesos y hasta millones de pesos. El caso más extremo que yo conozco es gente a la que le ofrecieron 3 millones de pesos para renunciar a su pensión solidaria e irse a las Afores. Y se fueron a las Afores por ambición. Pregunta, ¿todas y todos los que se fueron a las Afores en 2007 van a regresar el dinero que recibieron en 2007, incluidos intereses de 19 años? Porque eso es lo que no dice la CENTE. Hay una fracción muy cómoda que en su momento, sin que nadie los obligara, eligieron las cuentas individuales porque les dieron dinero y dejaron de aportar al régimen solidario. Y hoy quieren regresar al régimen solidario, que eso lo deberían de haber sabido en 2007 cuando hicieron las peticiones. Miren, exigen que esté la presidenta, pero todas y todos nos tenemos que preguntar, ¿y quiénes son ellos? ¿A cuánta gente representan? Es un grupo minoritario. Y miren, qué bueno que dice, por ejemplo, Evangelina Reséndiz, que la ley no es retroactiva. No, hay que de señalar aquí, porque también esto es muy importante, que en su momento lo denunciamos, Jacobo, público del noticiero en redes, la ley del ISSSTE nos la aplicaron de manera retroactiva. Y tiene razón Silvano Ríos. Firmaron por el dinero que les dieron. Les ganó la ambición. No, hoy se quieren regresar a un sistema al que no han aportado. Pero exigen que la presidencia desatienda otros asuntos, sector salud, educación, energético, etcétera, para estar con dirigentes que representan a grupúsculos de algunos estados de la República en una serie interminable de reuniones. En el año pasado, la dejaron plantada a la presidenta. Así es que esa es una cuestión que uno tiene que tomar en cuenta. Hay cuestiones en la política pública que se pueden ir resolviendo de manera paulatina. Algunas se pueden resolver de manera inmediata. Ahora, dice Luisa Sánchez Rey, ahora resulta que si te golpean tú tienes la culpa. Estimada Luisa Sánchez, yo soy trabajador federal. Yo luché contra la ley del ISSSTE en 2007 y arrancamos el quinto transitorio. Sugerencia para Luisa Sánchez. Pues chécate en la ley el artículo quinto transitorio, porque todas y todos los trabajadores tuvimos la posibilidad de elegir cuentas individuales o las pensiones de reparto. Así es que a mí me parece verdaderamente patético que después de mucho tiempo haya gente que apenas se está dando cuenta de lo que decía la ley del ISSSTE de 2007. La verdad me parece patético. Y así fue la situación. Pues ellos eligieron de manera individual, pasarse a cuentas individuales. Y bueno, pues eso es culpa de quién llegó. Así de sencillo. Y bueno, regresando a estas consideraciones ya para terminar, a mí me parece que increíble que la CNTE llegue sin ninguna propuesta. La verdad, me parece increíble. No, no, no es posible. Tienes que llegar en una negociación, tienes que llegar con propuestas. Y en esas propuestas, pues tienes que tener muy claro, ¿no? Muy claro de qué se trata, ¿no? O sea, ¿cómo propones? ¿Cómo propones? Y miren, estoy aquí, tengo ahorita la... aquí está, estoy checando ahorita si está, aparece el quinto transitorio. No. Estaba buscando en mi archivo, pero lo voy a buscar, la ley del ISSSTE, porque es muy importante, ya la encontré y la quiero compartir, precisamente para gente que argumenta como Luisa Sánchez. Con todo gusto, vamos a ver la ley del ISSSTE, que es un documento de 2017. Miren, aquí está, Diario Oficial de la Federación. Aquí está. Aquí está la ley. Ahí está, miren. Ahí está en pantalla. A ver, estimada Luisa Sánchez Rey, esta ley dimos la batalla en 2007, por eso la conozco muy bien. Aquí está la ley de 2007. Me voy a ir al fondo de la ley, hasta el final, a los transitorios, nada más porque quiero exhibir un poco esta. Transitorios, este, ¿no? Este tampoco, porque es la parte. Estos son varios transitorios, pero. Discúlpenme, pero aquí va séptimo, sexto, quinto. Uy, es que es muy larga, pero déjenme ver si vienen los trigésimos. Sí, aquí vienen. Ya me estoy acercando. Miren, porque son toda la explicación de los bonos, el décimo cuarto, décimo segundo, décimo, octavo, séptimo, quinto. Aquí está, miren. Y qué bueno que lo busqué, porque bueno, así se buscan en las leyes. Fíjense lo que dice el quinto transitorio de esta ley. A lo mejor, mi estimada Luisa Sánchez, no conocías esto, muchos lo conocimos en 2007. Aquí está el quinto transitorio de la ley. Los trabajadores tienen derecho a optar por el régimen que se establece en el décimo transitorio o por la acreditación de bonos del ISSSTE en sus cuentas individuales. En 2007 esto ya lo sabíamos. Y tuvimos 6 meses para elegir. Aquí lo dice muy claro. Un plazo que no excederá del 31 de diciembre de 2007. Cada quien podía elegir entre marzo y diciembre de 2007. Ahora sí, vámonos al famoso décimo transitorio. Aquí está. Los trabajadores que no opten por las cuentas individuales. Ah, bueno, pues se van a quedar con la ley anterior. Dejo de compartir. Miren, yo estoy acostumbrado a fundamentar con datos, no con creencias, no yo creo. Aquí está la ley. Entonces, en este tipo de razonamientos, que es el que tiene las dirigentes de la CENTE, nos deberían de explicar por qué. ¿Por qué hay gente en cuentas individuales cuando tuvieron la oportunidad, como todos, de quedarse en el sistema de reparto? Y la verdadera razón, repito, aunque no les guste a gente como Laura Sánchez, les ganó la ambición, se fueron por el dinero. El PRIAN les puso una zanahoria y se fueron por el dinero. Así es que hoy pretenden que se resuelva de manera inmediata un problema que no tiene solución inmediata. Cierro con esto. Y bueno, tiene razón también Laila, Lalis, ¿eh? Porque en Oaxaca se quejan de venta de plazas por parte de la sección 22 de la CENTE. E incluso dice Lalis, muchos que ahora son maestros han heredado o comprado su plaza. Le consta, un tío le heredó su plaza a su sobrina. A mí también me consta. Son muchísimas, muchísimas esos datos. Termino, pero el lunes lo voy a profundizar, Jacobo, porque vale la pena. Reto para dirigentes de la CENTE. Reto. A ver. A ver. Derogar esta ley de manera inmediata en este momento le cuesta al país, a todas y todos los que estamos aquí, no nada más a las maestras y los maestros, 7 billones de pesos. 7 billones de pesos. Que nos contesten de dónde van a sacar ese dinero, de dónde sale ese dinero. Porque al ser trabajadores federales, eso nos lo paga el gobierno. Que nos digan de dónde sacan 7 billones de pesos. Y ya el lunes, pues vamos a hacer un análisis. Nos dice Ana Celina Navarro, pero ya se les olvidó que en su momento, cuando era candidato, les prometió cambiarla. Pues ya la están cambiando. Ya la están cambiando. Y luego se preguntan que si lo hizo para obtener más votos a su favor. La CENTE nunca ha apoyado a la 4T. Estimada Ana Celina Navarro, la CENTE nunca apoyó ni a Andrés Manuel López Obrador ni a Claudia Sheinbaum. Es un dato de hecho la connivencia de la CENTE de Oaxaca con los gobiernos del PRI. La CENTE nunca se sumó a la insurgencia electoral del pueblo de México de 2018. En 2018, mientras muchos estábamos por tratar de tirar al PRIAN, la CENTE, de manera ilusa, estaba en mayo de 2018, en Paseo de la Reforma, dizque presionando a Peña Nieto para que quitara la reforma educativa, cuando Peña Nieto ya se iba. Así es que eso es, no es. Y por otro lado, eso no invalida la situación. A ver, que nos pregunte, que nos conteste Ana Celina Navarro, ¿de dónde salen 7 billones de pesos? Y la otra, en los hechos, se está cambiando la ley del ISSSTE, ¿eh? Y aquí los acabo de presentar los datos. En los hechos se está modificando la ley del ISSSTE, ¿no? Así de sencillo. Dice Marco Antonio, el CENTE engañó en su tiempo a los maestros que dirigía. Miren, yo he escuchado mucho ese argumento, pero aquí sí les aplico la de Maquiavelo al argumento de Marco Antonio. A ver, las y los maestros somos personas adultas y preparadas. Hace 500 años en su libro Il Principe de Niccolò Machiavelli, decía, para engañar a alguien, tiene que haber del otro lado alguien que se deje engañar. Y ahora que yo, maestro, parte de la sociedad privilegiada, que tuve acceso al estudio, que me presento como de la parte más preparada de la sociedad, ¿me engañan tan fácilmente? Preguntémonos. ¿Por qué a muchos que nos fuimos al décimo transitorio, por qué el CENTE no nos engañó? Maquiavelo, los que se dejaron engañar. Así de sencillo, ¿no? Y luego dice Marco Antonio, la CENTE sí sabía y explicó a la base del décimo transitorio. Ah, bueno, está muy bien, pero entonces que nos explique Marco Antonio. ¿Por qué en Oaxaca o en Chiapas hay gente en cuentas individuales? Porque si se les explicó, si lo sabían, que lo hicimos muchos, no nada más la CENTE, no nada más la CENTE. Yo expliqué desde Resiste y además no nada más en el magisterio. A mí me tocó explicarlo en burócratas a nivel federal, me tocó explicarlo a trabajadoras y trabajadores del Poder Judicial, ajá, pero. A final de cuentas, pues, se dejaron engañar y ahora la culpa es de Claudia Sheinbaum. O sea, en 2007, ay, me engañaron, soy víctima, soy víctima. Me engañaron los charros del CENTE. Y ahora quien me tiene que resolver el problema es Claudia Sheinbaum. En 2007 me ofrecieron cientos de miles de pesos o millones de pesos para renunciar a mi derecho a una pensión solidaria. Y ahora la culpa la tiene Claudia Sheinbaum. Pues yo creo que como dice Esther Ruiz, las y los maestros deben ser responsables de sus actos. Ahí está, por eso quise exhibir el quinto transitorio, porque todas y todos tuvimos la posibilidad de elegir las pensiones de reparto. Y como dice Mari Mendoza, qué bueno que se va a ir escuela por escuela. Fíjense, es muy curioso. La CENTE no quiere que se vaya escuela por escuela. ¿Por qué? Pues porque por eso son importantes los números. porque son un grupo minoritario. Así de sencillo. Así de sencillo. Y además también nada justifica la violencia, el llegar a la Ciudad de México con explosivos, el agredir a las fuerzas del orden, y tampoco se justifica dañar a otros trabajadores, porque he visto ya un hartazgo en gente que trabaja en el sector comercio del centro de la Ciudad de México, que están muy molestos por esta actitud. Dice Jarocho, la gente es como un niño caprichoso que exige a su papá pobre que le compre cosas que no puede pagar. Manuel Correa, tiene toda la razón, nos dieron elegir la pensión, claro que nos dieron elegir y nos dieron 6 meses, 6 meses. Y también tiene razón, Eugenio, la gente nunca, nunca acompañó la lucha a fondo contra la reforma de la ley del ISSSTE. El plantón que duró meses frente a la Dirección General del ISSSTE, los que nos amparamos. Pero además, recuerdo, nunca dio la gente la lucha contra las Afores que entraron en 1997. 1997. Y no excluyo la hipótesis de Carlos González. ¿No será que quieren regresar a la corrupción de la venta de plazas y el nepotismo? Probablemente. Probablemente. Gracias por los comentarios de Mario González. Bueno, dice Marco Antonio, estamos con Morena y soy de la CENTE, pero no en esta lucha de hoy, no la apruebo. Y yo diría que por las formas, porque también hay de formas. Miren, nosotros, yo en mi vida, desde que éramos estudiantes, joven estudiante de ingeniería, que volanteábamos en las fábricas de la zona industrial de Querétaro a las 6 de la mañana, nunca fuimos encapuchados a ninguna marcha. Nunca rompimos un vidrio. Y eso lo vieron con Morena. Así es. Dice Sara Elena, soy maestra y en efecto muchos nos insistieron cambiarnos a las cuentas individuales. Sí, a mí también me insistieron, me consta. Andaban por todos lados los charros del CENTE y trabajadores del ISSSTE tratando de convencernos de elegir las cuentas individuales, pero no nos dejamos engañar. Así es que, bueno, con esto cierro mi comentario porque ya me alargué mucho, pero prometo que el lunes, Jacobo, voy a tocar los números para ver la inviabilidad de derogar esa ley de un plumazo. ¿Debe de haber soluciones? Sí. En los hechos se está modificando el sistema de pensiones de las y los trabajadores federales y ahí están los datos. Reducción de comisiones de las Afores, una aseguradora para pensionista, pensiones del Fondo de Bienestar y la pensión universal para adulto mayor, que da un monto casi el doble del que se tendría con la ley del ISSSTE de 2007. Si la dirigencia de la CENTE fuera más racional, pondría atención a estos argumentos. Bueno, vámonos a los saludos. Adriana Cañada y Emily Foster, siempre las pongo en primer lugar, pues porque son moderadoras del chat y aunque no nos demos cuenta, Emily y Adriana están aquí checando cuando se meten bots o cuando la gente, o cuando la gente, pues, dice groserías o insultos. Miren, quien insulta es quien no tiene argumentos. Dice Katy González, soy maestra jubilada, pero soy inteligente. Nunca me engañó nadie. Exacto. Así es de sencillo. Así es de sencillo. Me dicen, Ángel Valderas es una persona que sí sabe, no como los disque maestros que compraron la plaza. Le diría a Cruz Heras que lo sé porque estuve en la primera trinchera de la lucha contra las Afores en 1997, contra la ley del ISSSTE de 2007 y por pura solidaridad, sin que me afectara, contra la reforma educativa del PRIAN de 2013 que comenzaron a aplicar hasta 2016. Ahora, es muy crudo lo que dice Isaac Dorantes, porque aquí no hay, nadie tiene verdad absoluta, pero Isaac Dorantes dice otra cosa que tiene razón. Después del 2007, todas y todos los que entraron al magisterio ya sabían que iban a las Afores. Suena muy crudo, pero es duro, ¿eh? Si a mí no me gustan las condiciones laborales de un centro de trabajo, no acepto esas condiciones laborales. Así de sencillo. Digo, a ver, ah, ya no tengas una pensión de reparto, bueno, pues entonces no acepto el trabajo y me voy a otro trabajo que me garantice las pensiones de reparto. Pero debo dejar claro, eso no invalida, ojo, no invalida una causa justa. Hay que diferenciar la causa justa de pensiones dignas de la dirigencia de la CENTE, que es un grupúsculo, una de las tantas corrientes del Magisterio Nacional. Son dos cosas distintas. La causa, y también tendrían que ser las y los jóvenes, que se trate de reconstruir de alguna manera un sistema solidario. Bueno, saludos a Tijuana Presente, ya lo leí por aquí, a Eva Cepeda hasta Indiana, David Álamo, que nunca falta, en Coatzacoalcos, Suam, Eddie Frifirs, en Puebla, Procuro, en Santa Ana, California, a Fernando Ayala, Dunningham, California, y a la gente que está comentando. Este es un debate. Miren, preguntémonos a todos los que se molestan porque yo critico a la dirigencia de la CENTE, que no es el magisterio. Se molestan porque doy datos duros. Pero yo me pregunto, ¿y por qué la dirigencia de la CENTE puede criticar a la presidenta o a la 4T? O sea, ellos sí pueden criticar y nosotros no podemos criticar a la dirigencia de la CENTE desde la 4T. Claro que sí. Y más si estuvimos en esas luchas. Les acabo de exhibir la ley del ISSSTE. ¿Desde cuándo la tengo? Desde hace 19 años. Y la leí, y la analicé, y la discutí con compañeros de mi centro de trabajo, del Instituto Tecnológico de Querétaro. Hicimos talleres, reuniones colectivas. Las discutí con el Magisterio de Querétaro, de educación básica, de kinder, de secundaria. Explicamos los aspectos más nocivos. La discutí, repito, con trabajadores del Poder Judicial, con burócratas de oficinas gubernamentales. Por ejemplo, hasta en INEGI estuve dando conferencias y explicando los aspectos nocivos. También por eso puedo hablarlo. Pues, ¿por qué? Pues porque estuve en esa lucha. Así de sencillo. La conozco desde adentro, ¿no? Así es. Y además también yo les decía a maestras y maestros, bueno, quieren quitar la reforma educativa, saquemos al PRIAN del gobierno. Pero muy patético, ¿eh? Muy patético que la CENTE llegó sin propuestas. Rápidamente, Salinas Pliego no quiere pagar sus deudas en Estados Unidos, es un evasor Nicola. María V dice, yo no soy maestro, pero sí metiche. Estamos todas y todos involucrados, ¿eh? Porque estamos hablando de 7 billones de pesos de dinero público. Ahí estamos todas y todos involucrados, porque ese dinero saldría de todos, ¿eh? Así de sencillo. Y luego dicen que no quieren votar por Morena, algunos de la CENTE, algunos. Pregunta, ¿van a votar por sus verdugos del PRIAN? Miren, si el PRIAN regresa al poder, como todas las derechas, lo primero que van a hacer es aplicar la reforma educativa Reloaded y van a quitar las pensiones del bienestar y la pensión universal para regresar a pensiones de 4 mil pesos. Ni modo que no los conozcan. Así de sencillo. Bueno, Jacobo, mis redes sociales, Ángel Valderas, todas así se llaman, Ángel Valderas, en YouTube, en Facebook, en X, en Blue Sky. Les recomiendo mi artículo que se publicó este lunes en el Universal Querétaro sobre la carta de AMLO. Mi cápsula de los martes de Canal 11, que se publica en Facebook y en X del 11 Noticias, y mi artículo que publiqué ayer en Tribuna de Querétaro, que está en red, ambos sobre la reactivación de la petroquímica en México.
1: ¡Qué cátedra!
0: Entonces, pues saludos cordiales, estimado Jacobo. Mañana ya sabes que no puedo estar, ya te comenté por qué, pero nos veremos aquí el lunes.
1: ¡Qué cátedra! Pues muchas gracias, profesor, por compartirnos esta información. Creo que sería importante que la gente nos ayudara a compartir este contenido. Está disponible el video de lo que usted acaba de comentar de manera independiente, es decir, para que la gente pueda conocer estos datos que, como usted dice, matan. Relato. Dos preguntas. Usted no le gusta el fútbol, pero ¿gana México o no gana México? ¿Sí o no?
0: Pues vámonos, vamos con México, Jacobo. Pues sí.
1: Eso, chido. Y la segunda, ¿qué es lo que le hace falta a Querétaro?
0: Que se vayan los panistas con sus tías a Miami.
1: Le hace falta un ángel, gracias al ángel de la verdad. Un fuerte abrazo, profesor Ángel Valderas.
0: Saludos cordiales, por aquí lo sigo escuchando. Hasta luego.
1: Gracias, un fuerte abrazo. Qué buen análisis el que acaba de hacer el profesor Ángel Valderas. Y que usted escuchó a través de la señal del noticiero en redes. Más adelante en este espacio, más adelante en el noticiero, el día de hoy estaremos hablando de fútbol. El día de hoy estaremos hablando de fútbol. Es la otra cancha con Carla Omar René y con invitados de lujo. Hoy, alrededor de las 11 de la mañana. En el noticiero en redes. Gracias a ustedes por estarnos acompañando. ¿Cómo va nuestro sondeo, ingeniero? ¿Cómo van las cosas en nuestro sondeo? A ver cómo va la participación de la gente. Más de 18 mil personas le han puesto manita para arriba en señal de aprobación. Gracias, de verdad, gracias por estarnos.
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1: Financió más de 120 biolaboratorios en más de 30 países y se revela que entre ellos realizaron estudios secretos de un virus peligroso en Ucrania. Más detalles en nuestro informativo. Y Putin advirtió a los enemigos de Rusia de que no deben enfrentarse al país y señaló que Moscú está dispuesta a negociar, pero sin ultimátums. Vamos a Latinoamérica y es que el canciller, antes vamos a hablar de Irán, el canciller iraní afirma que su país salió victorioso de la guerra con Estados Unidos. Señaló que Washington debe abandonar las amenazas y advirtió de que Israel busca socavar un acuerdo. Y ahora sí, miramos a Cuba. Díaz-Canel explica las prioridades para la isla para superar las dificultades bajo el bloqueo. Denuncia que las nuevas sanciones de Washington buscan afectar a la población. Y sin duda, mirando a Latinoamérica, como ya mi subconsciente me delataba.
2: Así es, bueno, la jornada es toda tuya y a ustedes los dejamos con el Zoom.

0: Llegó la gran fiesta del fútbol, el mayor espectáculo deportivo del mundo, un evento plagado de estrellas, de aficiones que se encuentran, que se abrazan, una competición que centra las miradas de todo el planeta, pero ¿de veras que uno de los anfitriones está facilitando todo esto, toda esta fiesta? Interrogatorios, cancelaciones de visas, árbitros que se tienen que marchar a su país, a su casa, porque le relacionan con grupos terroristas o son sospechosos, dicen. Registros a los integrantes de equipos de diferentes selecciones, pero todo va bien.
1: No somos los reyes del mundo que pueden mandar sobre gobiernos y fuerzas de seguridad. Somos una organización deportiva.
0: Claro, por supuesto, por supuesto. No queremos politizar, ¿no? Claro, tapemos todo lo que están haciendo, ¿no? Lo venden como

0: El mejor mundial de la historia en la organización y lo que estamos presenciando es una vergüenza mundial. ¿Cómo es eso de que el deporte y la política no se mezclaban? ¿Dónde ha quedado la hospitalidad de los anfitriones, en este caso al menos de uno? Me refiero a la actitud de Estados Unidos, que desde mi punto de vista lo que está haciendo es cerrarse las puertas al mundo, mostrar una decadencia social, económica, política y organizativa. Bienvenidos al Zoom. Les hablo con conocimiento de causa porque he trabajado en varios mundiales, incluyendo el de Rusia en 2018, y esto es una auténtica infamia. Hablemos de lo que de verdad está pasando porque Trump tiene varios goles ya en contra. Empezamos.
1: Algunas personas temen que sea cada vez más difícil obtener visas para venir desde el extranjero. ¿Podría tranquilizarlas?
2: Estamos trabajando muy meticulosamente para asegurarnos de que las personas correctas vengan a nuestro país.
0: Para empezar, un árbitro ha sido aprehendido e interrogado varias horas para enviarle a su casa. ¿Su delito? Ser de Somalia, haber nacido en Somalia. Debe ser que nacer en un país o en otro te otorga una categoría de ser superior o inferior. Porque eso es lo que se nos está dando a entender por parte de Estados Unidos, siendo uno de los anfitriones de este Mundial. Sin duda que el campeonato será la fiesta del fútbol. Es lo que esperamos, que el deporte se va a imponer a todas las adversidades. Pero la verdad, desde mi punto de vista, es que la imagen que está dando Washington es paupérrima. Visas de jugadores puestas en revisión, registros de la selección, por ejemplo, de Uzbekistán, con la estrella Fabio Cannavaro, Balón de Oro, como entrenador al frente, miembros del cuerpo técnico de la selección nacional de Senegal obligados a quitarse los zapatos en un chequeo exhaustivo. ¿Sospechas de qué? ¿Pero de qué estamos hablando? No estamos en el país de las libertades. ¿De qué estamos hablando? De verdad se lo pregunto.
3: Nos hemos mostrado como una nación odiosa y codiciosa, una donde los líderes solo están dispuestos a dar la bienvenida al mundo tal como quieren verlo en lugar de tal como es, y donde la pasión por el juego se explota para obtener el máximo lucro.
0: Eso es negocio. Poderoso caballeros, don dinero, vengan, déjense bien de dólares, hablen bien de nosotros y lárguense, márchense, así sin más. Así se las gastaba el señor J.D. Vance hace unos meses. ¿Qué les parece? ¿Este es el ejemplo que quieren dar? Vengan, pero luego se marchan. Porque yo, que recuerde, la prensa occidental no dudaba en hacer sangre todo lo que podía contra la organización, por ejemplo, del Mundial de Rusia 2018, que si persecuciones, que si estaban contra los derechos humanos, que si cacerías de perros callejeros supuestas, pantomimas mediáticas que trataban de arruinar una competición y politizarla. Y eso es lo que precisamente es en lo que se ha convertido, desgraciadamente, esta Copa del Mundo, ¿no? Los casos de racismo sacuden cada día, las infraestructuras en algunas de las sedes estadounidenses parecen sacadas de una película de terror, solo hay que ir al metro de Nueva York, y la falta de público se va a hacer notoria. ¿Por qué? Por los elevados precios que se han puesto en todas las entradas. Precio dinámico. Después hablaremos de esto del precio dinámico, ¿no? Se supone que, amén de ser un negocio, esto es un deporte y que debe ser una fiesta global. Y a mí me parece que está siendo todo lo contrario. Y que, de hecho, esta administración está intentando usar esta competición como un arma estratégica y política. Y deja un mensaje de sus aires de superioridad. ¿Por qué esta connivencia, por ejemplo, entonces de Infantino y de la FIFA? ¿Por qué? ¿Va a recibir algo a cambio? ¿Nos está ocultando algo? ¿Por qué no hacer una condena al trato y a las acusaciones que ha recibido la delegación de Irán? Pues porque estamos en un momento geopolítico muy volátil y cualquier cosa puede usarse como arma. Hoy tenemos trato, mañana no. Como esas armas que decía que campan a sus anchas en las calles de Estados Unidos.
4: Estimada FIFA, le entregaste la Copa Mundial a un país que bombardea estadios, deporta a árbitros, detiene a jugadores, prohíbe la entrada a aficionados y registra a atletas con perros en la plataforma. Has estado muy callada. Estamos preocupados. ¿Estás bien? Parpadea dos veces si nos oyes.
0: De hecho, en nuestras redes sociales les hemos planteado una encuesta de si esta competición, esta Copa del Mundo, que se está celebrando en los tres países, en México, Estados Unidos y también en Canadá, se está convirtiendo en una especie de evento político, sobre todo por las decisiones de Donald Trump. Y la mayoría han respondido que sí. Estamos muy activos en nuestro canal de Telegram. Ya saben que seguimos muy atentos a todo lo que nos escriben. Nos dicen que lo que quieren es seguirme a mí o, en este caso, a nuestro programa. Lo pueden hacer también en la plataforma de X. Y si se han perdido algunos de nuestros episodios del Zoom o del Zoom Plus, ya lo saben, entran en la página web de RT en español. También pueden leer los artículos de nuestros compañeros. Sección de programas, ahí los tienen. ¿Quieren ver uno otra vez? Pues ahí están. ¿Se han perdido alguno? Tienen la oportunidad, así que más fácil no se lo podemos poner. Ahora sí, vamos al debate y al análisis, que hay mucha tela que cortar. Vengan conmigo. Tengo el placer de poder hablar con dos personas que saben y mucho de fútbol. Yo creo que a todos los que estamos hoy en este programa nos gusta este deporte. Es nuestra pasión y además de ser analistas, pues yo creo que somos aficionados. Así que tengo el placer de poder presentarles a Alexandre Fernández, periodista, José Miguel Villarrodia, periodista historiador. Alexandre, José Miguel, muchísimas gracias por estar conmigo en el Zoom. Alexandre, empiezo por ti, ya que estamos prácticamente de estreno y hemos tenido el estreno de este campeonato del mundo, viendo la organización que estamos teniendo, el recibimiento que han tenido aficionados, incluso de delegaciones, ¿no? Incluso las selecciones por parte de Estados Unidos. ¿Crees que este evento de deportivo se ha convertido en politizado? ¿Se está utilizando como un arma política, Alexandre?
5: Bueno, sí, sí, yo creo que sí, porque este Mundial se presenta como una fiesta universal del fútbol, ¿no? Pero en la práctica empieza como un torneo con derecho de admisión, ¿no? No todos llegan por la misma puerta, no todos son tratados con la misma dignidad, no todos tienen garantizado el mismo acceso, ¿no? Tuvimos deportaciones, vetos, revisiones, restricciones de visado, bueno, precios prohibitivos, ¿no? Es una fiesta de fútbol, pero que comienza pues mostrando las jerarquías reales del orden internacional, ¿no? Al fin y al cabo, creo que es eso, ¿no? Lo que está pasando, lo que estamos todos percibiendo, ¿no? Aunque lejos de Estados Unidos, Canadá y México.
0: Me llama bastante la atención, he visto algunos hashtags en inglés, José Miguel, tú que eres futbolero como yo y como Alexandre, esto de ya no es World Cup, es World Cup, porque se da en medio de un proceso en el que Estados Unidos sigue con este toma y daca, con esta agresión unilateral a Irán, una selección a la que no se le permite pernoctar en suelo de Estados Unidos, es decir, si juegan en suelo estadounidense, tienen que viajar hasta México, lo cual pues les trae una rémora, ¿no? Es decir, al final los ámbitos geopolíticos se están pasando a los estadios de fútbol y es una lástima, José Miguel.
6: Bueno, el fútbol, el deporte siempre ha sido un arma geopolítica, es decir, desde hace muchos años se utiliza también, es una forma de mostrar la fortaleza o la debilidad de un país, ¿no? Lo que ocurre es que en esta ocasión pues nos encontramos en un mundial que hay una guerra, uno de los tres países organizadores está en guerra con un país cuya selección se ha clasificado y juega el mundial y juega en su territorio, y al mismo tiempo pues aplica sin ningún tipo de excepción pues todo lo que son sus leyes para poder entrar en el país y con visados para determinados países a los que tienen lista negra, ¿no? La FIFA mira para otro lado diciendo que eso es por políticas internas de Estados Unidos, porque en el fondo el Mundial hace ya mucho tiempo que dejó de ser la fiesta del deporte para ser la fiesta del negocio, ¿no? Y bueno, tenemos un Mundial con tres países, el siguiente también será con tres países, en el que participa España, Portugal y Marruecos, porque es la manera de que la FIFA pues consiga más dinero. Por eso también hay 48 selecciones y se habla que en el próximo pues habrá 60. Es decir, esta es la realidad.
0: Me llama mucho la atención cuando hemos hecho la prueba de sonido que decías, José Miguel, que esto se había convertido prácticamente ya no en la World Cup, sino que se había convertido en el negocio Cup, ¿no? Estamos viendo algo que es un término que a mí me ha extrañado muchísimo. Yo, como aficionado al fútbol, nunca he visto esto del precio dinámico de las entradas. Estamos viendo precios desorbitados que la gente no puede pagar, gente que ha comprado por anticipado y que se le está denegando las visas, como hemos visto en el caso de Argentina. Primero le pregunto a José Miguel y después vamos con Alexandre.
6: Bueno, aquí el tema de los precios sí que la FIFA tendría que decir algo, porque el precio de los estados la FIFA lo fija, ¿no? Lo digo, los precios de las entradas. Es decir, lo que no puede ser es que tú hayas comprado una entrada con anticipación, ahora te denieguen el visado, lo cual te obliga a vender la entrada, porque si no pierdes el dinero. Y alguien la compra y en ese camino pues alguien se debe estar forrando, ¿no? En esa, digamos, reventa legal. Y aquí la FIFA está mirando para otro lado. Yo creo que este es el Mundial, es verdad que la vida va aumentando y todo va subiendo de precio, pero yo nunca había visto en un mundial de fútbol unos precios tan desorbitados. Estamos hablando de entradas a 600 euros, sí, dólares.
0: Una auténtica barbaridad. Sí,
6: pero entradas normalitas en partidos normalitos. No estamos hablando del inaugural o la final, que ya sabemos que se disparan mucho los precios. Es decir, y yo creo que aquí hay un negocio, claramente, por parte de las empresas que estén gestionando el tema de las entradas y la FIFA cobrando, sí, porque la FIFA hay que decir que se lleva una parte de la recaudación por entradas, claro. Y a mí me parece la vergüenza que la FIFA no diga absolutamente nada en este tema, que sí que puede decir.
0: Claro, es que la FIFA lo que está diciendo, y nosotros hemos sacado a Infantino, a Alexandre, era diciendo, bueno, nosotros no somos países o grandes potencias que podamos controlar. Oiga, a mí me parece que el mundo del fútbol o el planeta fútbol maneja muchísimo. Y en el planeta del fútbol lo que sí que no debe caber es los dobles raseros y el racismo. Y sí lo hemos visto, por ejemplo, con algunos mundiales en los que se prejuzgaba. Yo decía que yo había trabajado y he tenido el privilegio en el 2018, en el que prácticamente la organización de Rusia se veía como una demonización increíble. Pero yo lo que he vivido aquí han sido transportes gratuitos gratis, transportes públicos gratis, perdón, se daba una fan ID en la que podía entrar todo el mundo sin distinción y en la que había un registro, y aquí a mí me llega un tufo de racismo, fíjate lo que te digo, y en este caso con la sede de Estados Unidos, y sobre todo por todo lo que estamos viviendo en estos meses de atrás, de todas esas persecuciones que están teniendo, por ejemplo, los latinos, ¿no? o los migrantes en ese territorio, Alexandre.
5: Y bueno, sobre el tema del precio de las entradas, ¿no? Eso es otro síntoma de la misma lógica política y comercial del Mundial, ¿no? Que es un torneo que se presenta como popular, como universal, bueno, hay todo un discurso sobre esto, pero que al fin y al cabo en la práctica se vuelve cada vez más inaccesible para el hincha común, que es el hincha de todos los días, ¿no? Entonces, pues hay huecos y habrá huecos en las gradas en el Mundial, ¿no? Eso está clarísimo, eso, bueno, acaba de empezar, todavía no hemos visto, pero esta es la tendencia, ¿no? Se puede esperar partidos pues con estadios medio vacíos, ¿no? Bueno, sobre el tema del racismo y la discriminación, yo quería pues proponer aquí que habláramos un poquito del tema de Haití, ¿no? Que es muy revelador que la FIFA, y eso tiene claro una consecuencia política, se puede hacer un análisis político de esto, ¿no? Que es muy revelador que la FIFA pues considere político el recuerdo de la batalla de Vertier, pues una batalla librada en 1803 contra el ejército de Napoleón, el ejército francés, ¿no? Que es un símbolo de la independencia,
0: Alexandre,
5: de Haití.
0: Para la gente que nos está escuchando, por si no han podido leer las noticias, les quería aclarar que la camiseta oficial de la selección de Haití ha sido vetada por la FIFA, diciendo que tiene un contenido político, y es lo que nos está explicando precisamente Alexandre, ¿no? Continúa, Alexandre.
5: Exacto. Y Haití, pues, jugó partidos con esa camiseta, ¿no? No es que la sacó ahora o en el último momento, pues hasta ahora no dijo nada a la FIFA, pero a partir de ahora, bueno, va a empezar el Mundial, entonces obligaron a Haití que quitara el símbolo político, el dibujo, ¿no? La referencia a la batalla que había en su camiseta, ¿no? Y la FIFA no considera político, por ejemplo, que el país anfitrión imponga restricciones migratorias, ¿no? Que afectan directamente a las selecciones, árbitros, delegaciones, etcétera. O sea, para los países periféricos, hasta la memoria histórica puede ser censurada, ¿no?
0: Claro.
5: Y para las grandes potencias, pues como si nada.
0: Sí, lo que estamos viendo es que, por ejemplo, en la fase de clasificación, si se le ha permitido con toda la que tenían montada José Miguel en Palestina y la Franja de Gaza a Israel, y a Rusia ni tan siquiera se ha contemplado. Es decir, la doble vara de medir y la manera en la que se contempla, y por eso decíamos lo de la politización del deporte, se está viendo, y no solo lo estamos viendo aquí, lo estamos viendo en torneos como por ejemplo la Euroliga de baloncesto y otros tantos, ¿no, José Miguel?
6: Sí, el tema de las sanciones y de prohibir a determinados países participar en las competiciones ya hace ya mucho tiempo que es una vergüenza, porque los mismos criterios que se aplican a un país para no participar, en este caso Rusia, que lleva mucho tiempo sin participar, pues no se aplica a Israel, ¿no? Bueno, esto va en función de si eres amigo de o tienes poder de, y a partir de ahí yo creo que es vergonzoso, ¿no? El tema de que se permita decir, si el criterio es que porque el país que está en guerra no participe en ninguna competición deportiva, pues Israel no debería participar en ninguna, y en estos momentos Estados Unidos tampoco debería participar. Claro, pero claro, Estados Unidos es el anfitrión, ¿no? Sí, entonces se le generaría un problema a la FIFA de tener que cambiar en pocos meses toda la infraestructura, ¿no? Por lo tanto, se mira hacia otro lado. Esta es la realidad.
0: Es lo triste, ¿no? Que a todos los que nos gusta el deporte y que somos aficionados, que lo que se quiere es que haya una fiesta, etcétera, etcétera, se está convirtiendo en una especie de, yo creo, negocio exclusivo en el que la gente no puede pagar, a la que se está vetando por tener un distinto color de piel o una nacionalidad. Y tenemos el caso del árbitro Alexandre Somalí, al que le han devuelto a casa, ha sido recibido prácticamente con honores, ¿no? Pero tenemos el caso de Senegal, el caso de los registros a la selección de Uzbekistán, que yo decía, con un flamante balón de oro como Fabio Cannavaro, ¿no? Que han sido tratados prácticamente como si fueran delincuentes. Oiga, una cosa es la seguridad y otra cosa es, yo creo, todo esto que se está haciendo, ¿no? Y teníamos a J.D. Vance diciendo, bueno, cuando lleguen los aficionados que nos interesan, que dejen el dinero y después ya que se marchen, ¿eh? Que no queremos problemas aquí, pero de eso ya se encarga el ICE, ¿eh? Alexandre.
5: Sí, bueno, eso fue una humillación terrible, ¿no? Algo, pues una cosa que no hay ni palabras para describir, ¿no? Es una aberración, algo completamente fuera de la normalidad, ¿no? Someter a árbitros, a entrenadores, bueno, a las delegaciones futbolistas, etcétera, ¿no? A ese tipo de revisión, ¿no? En condiciones, pues, absolutamente humillantes, ¿no? Eso no se tiene en noticia, ¿no? Eso es algo inédito, ¿no? Y eso creo que, bueno, está repercutiendo muy mal, ¿no? O sea, aquí en América Latina está fatal, ¿no? Este tema se habla mucho de eso y hubo una gran repercusión, ¿no? Con fotos y con relatos, ¿no? En la prensa, incluso en la prensa más conservadora, ¿eh? No podían callar, ¿no? Eso está ahí, ¿no? Evidente, ¿no? Y esto, pues, claro que será muy mala prensa para
0: Alexandre, Estados Unidos, ¿no? Alexandre, en los meses previos, después de algunos episodios que había habido con distintos cárteles en México y con el tema de la seguridad, incluso Estados Unidos había dicho que, bueno, este va a ser el mundial más seguro del mundo y si necesita a México, como que íbamos a hacer una injerencia, una intervención, y nosotros nos íbamos a encargar absolutamente de eso. A mí, la verdad, me suena un poco a paradoja y a incongruencia, sobre todo teniendo en cuenta el nivel de seguridad que existe ahora mismo en Estados Unidos, las delincuencias, las persecuciones que está habiendo y de qué manera se está vejando incluso a la propia población, ¿no? En la que primero se les acusa y se les aprende o se les arresta y después hay que demostrar esa inocencia, Alexandre.
5: Sí, claro, es la lógica de la represión, ¿no? Primero hay que reprimir, ¿no? Bueno, toda la guerra al narcotráfico que Estados Unidos, pues, convenció México, ¿no?, hace unos algunos años atrás, pues esto no resolvió nada del tema, al contrario, ¿no? Tuvimos como 60.000 muertos en México y el narcotráfico está ahí, ¿no? O sea que la pura y sencilla represión, eso no funciona, eso está ya demostrado muchísimas veces, ¿no? Y siguen con esta misma lógica de reprimir, y eso no va a llevar a la solución del problema, ¿no? Es un problema muchísimo más complejo que solamente reprimir. Uh-huh. Y bueno, y ahora lo intentan otra vez con México, ¿no? Es una manera también de intervenir en el país vecino, ¿no? Y claro, Trump, eso hace parte de la lógica de Trump, ¿no? Que está el tira y afloja constante, ¿no? En las relaciones internacionales de Donald Trump. Y eso, claro, que está perjudicando los Estados Unidos, claro. Hay inflación, hay inseguridad, bueno, hay todo un ambiente que no es normal, ¿no? Y una parte de la población norteamericana ya se está manifestando contra.
0: A mí me llama bastante la atención, José Miguel, que esto que tiene que ser un evento que, digamos, que te pone en el foco, ¿no? Te pone en el miradero de todo el mundo, el tener las calles llenas. Hay un montón de periodistas de Latinoamérica que están con la sede, por ejemplo, de medios argentinos o de otros países, diciendo que ni tan siquiera hay una especie de atmósfera. Yo no sé si esto le puede cerrar las puertas incluso un poco más a un Donald Trump, cuya imagen yo creo que está bastante dañada, sobre todo teniendo en cuenta diciendo que ha sido el pacificador y todas las guerras o los bombardeos que ha protagonizado. Todas estas últimas noticias que tenemos con lo de Irán, tenemos un trato pero al final no lo tenemos, que cada mañana nos despertamos con una nueva noticia. Es decir, yo creo que ni tan si ya fuera de la comunidad internacional tiene poca credibilidad en muchas cosas. Otra cosa es que sea un buen negociador o un buen magnate, pero en torno a la confianza también que va a tener dentro de su propia gente, dentro de Estados Unidos, de cara al próximo noviembre, quizás esto también pueda pasar factura, ¿eh, José Miguel?
6: Bueno, no sé si tanto el Mundial puede pasar factura a la gestión que están haciendo. Yo creo que los problemas de Donald Trump son muchos y, como ha explicado Alexander, hay muchos problemas dentro de Estados Unidos por la política de Trump, con una guerra en este momento totalmente impopular, no solamente para los demócratas, sino para muy buena parte de sus votantes, con una inflación disparada, y eso le está provocando una caída de popularidad, y además con estos bandazos, ¿no?, de ahora firmo una paz, ahora ataco, ahora hago esto, ahora lo otro, y que no parece haber fijo. Del tema del Mundial, bueno, como también en Estados Unidos, pues el fútbol tampoco es que sea un deporte muy mayoritario. Es cierto que ahora con la inmigración latina y un poco el crecimiento de la MLS, pues hay más afición, pero yo creo que donde la gente puede ver que hay Mundial, pues serán las sedes mundialistas. Yo creo que en sitios donde el Mundial no llega, no creo que tenga mucha aportación. Bueno, lo que yo entiendo es que tú puedes tener en un país, puede haber unas leyes, y las leyes tienen que cumplir, pero hombre, yo creo que hay que hacer algún tipo de excepción. Es decir, tú puedes mantener en una lista de países de terroristas, de esto que dicen, a Uzbekistán, que no entiendo por qué está en la lista de terroristas, pero bueno. Pero hombre, si llega la selección para jugar el Mundial, creo que tienes que tener otro trato distinto, ¿no? No tratarlos como si fuera cualquier persona que llega de Uzbekistán, ¿no? Entonces yo creo que ahí es donde está el problema. Y también, pues, lo que se está hablando, que eso posiblemente igual lo vemos, son estas redadas contra inmigrantes latinos, pues, que son los que en principio deberían ir, pero claro, con estos precios de las entradas también creo, claro, que no va a ir mucha gente, ¿no? Claro. Porque no creo que un inmigrante tenga $600 o $700 para gastarlo, no, en ver un partido de fútbol, ¿no?
0: No, desde luego.
6: Por lo tanto, yo creo que el Mundial a nivel organizativo, no digo que funcione, digo, pero que todos estos elementos organizativos que están alrededor del fútbol, pues me parece que va a ser un fracaso estrepitoso. Y bueno, yo creo que aquí se quería dar a Estados Unidos por algún tema de negocios y demás, y la imagen de Estados Unidos pues evidentemente está quedando como está quedando.
0: Sí, sí, no, y también tenemos otro pequeño detalle que a mí me ha llamado bastante la atención. Todos sabemos que Trump está en contra de todo lo que es el ecologismo y estas políticas woke, que también esconden muchísimos eufemismos y muchísimas mentiras, pero este, con todos los desplazamientos que está habiendo entre todos estos países, se está convirtiendo en uno de los eventos que yo creo que más están dañando o más pueden dañar al planeta, ¿no? En este caso a esa región, y sobre todo lo que decís y queríamos destacar, ¿no? Ante esta crisis, sobre todo económica, que es multifacética a nivel del mundo, que una fiesta popular se haya convertido prácticamente en un lujo, pues a mí me parece un bochorno. Y lo que sí que me parece peor de todo esto, Alexandre, para terminar, es que al final Trump o Estados Unidos ha convertido esta especie de política migratoria, si lo podemos decir, en un partido de fútbol en el que no hay un árbitro, en el que él está imponiendo las normas y le saca la tarjeta amarilla a quien cree, ¿no? Es decir, vea contacto o no lo vea, o la tarjeta roja para expulsarle, ¿no? Para terminar, Alexandre.
5: Bueno, en este Mundial justamente hay también un VAR político, ¿no? Un VAR que no revisa jugadas dentro del campo, ¿no? Claro que no. Revisa pasaportes, nacionalidades, alianzas geopolíticas, convenciones diplomáticas. O sea, algunos países reciben la tarjeta roja antes de tocar la pelota, ¿no? Y otros pueden cometer faltas mucho más graves y seguir jugando como si nada. Y bueno, y Estados Unidos está ahí en el centro de todo eso, ¿no? Promocionando, ¿no?, esta fiesta, o lo que un día fue una fiesta, pero hoy es un gran negocio, ¿no? Y cada vez más un negocio. Y ahora con un mundial con muchos países cada vez más países, pues es un negocio. Ya la autenticidad del fútbol y del torneo, pues es algo pues, ya que se quedó para la historia.
0: Por eso decía yo, y lo digo con tristeza y con paradoja, que me río de ese logo que tienen las camisetas de la FIFA, todas las oficiales, de no al racismo, ¿no? Porque lo que estamos viendo es una estigmatización muy, muy fuerte. Quizás lo deberían tachar o quitar de las camisetas de los jugadores, porque lo que estamos viendo es bastante, bastante fuerte. Mucha suerte para las selecciones de ambos. Esperemos que el campeonato del mundo nos deje buenos resultados, que nos deje a todos contentos. Solo puede haber un ganador, pero lo más importante es que el deporte prevalezca, sobre todo por el bien de los pueblos, porque al final esto debe ser una auténtica fiesta. Así que, amigos futboleros, muchísimas gracias de verdad por haber estado conmigo en el Zoom, en este Zoom tan, tan especial por el Mundial. Un abrazo fortísimo.
7: Un abrazo.
5: Gracias, ha sido un gusto.
0: Bueno, termino el programa de hoy, se lo repito, como aficionado al fútbol, como periodista, como amante del deporte, como persona que le apasiona el balompié, como se suele decir, con esta gran decepción. Ya lo han escuchado. Les digo de verdad que el hecho de estar especulando con los precios, de negarle las ilusiones a millones de aficionados, de hacer que no se sientan bienvenidos, no tiene nada que ver con esta fiesta del deporte, con la fiesta del fútbol. El fútbol, pese a las rivalidades, se debe entender como una competición sana, limpia, de honor, que pretenda unirnos más ahora que estamos en un momento tan volátil en el mundo, en el que vemos conflictos. La cuestión es que esta competición se ha convertido en una especie de pasarela donde Estados Unidos quiere enseñar al resto y señalarlos, estigmatizar, humillar. Somos los mejores organizadores, ¿de verdad? Estamos viendo que la realidad es muy distinta, que hay una vergüenza mundial. Esta es la Copa de la Vida. Esta es la Copa Mundial de Fútbol que debe unificar. Yo viví esto aquí en Rusia en 2018. Un mundial criticado por prejuicios sin ningún sentido. Y ahora veo que el que se cree y el que quiere ser el campeón de todo, el líder, el ejemplo, en este caso Estados Unidos, uno de los organizadores, está dando una imagen bochornosa. Y siento decirlo, pero ahora la pelota está en el tejado, precisamente, de ese país, y su imagen está quedando más dañada de lo que ellos quisieran. En lo que debería ser, repito, una fiesta, y que están transformando en un negocio, en una vergüenza y en una pesadilla para aficionados, jugadores y amantes de este deporte. Esperemos que el fútbol se imponga al racismo y al negocio. Nosotros nos marchamos, ya saben dónde estoy. Escríbanme. Chao.

Hola, ¿cómo están? Revisamos las principales noticias. Estados Unidos reconoce que financió más de 120 biolaboratorios en más de 30 países. Se realizaron estudios de virus peligrosos en Ucrania. Vladimir Putin advirtió a los enemigos de Rusia de que no intenten enfrentarse al país. La nación está dispuesta a negociar, pero sin ultimátums y con respeto de sus intereses. Irán afirma que salió victorioso y fortalecido en la guerra con Estados Unidos. Insta a Washington a dejar las amenazas para alcanzar un acuerdo. Y Díaz-Canel explicó las prioridades de Cuba para superar las dificultades del bloqueo. Denunció las sanciones de Estados Unidos contra el sector petrolero. Bienvenidos a las noticias.

0: Estados Unidos publicó un informe en el que reconoce el financiamiento de más de 120 laboratorios biológicos en diferentes países. Más de 40 de ellos han funcionado en Ucrania. La directora de la Inteligencia Nacional Norteamericana afirmó a través de un comunicado que la existencia y actividades de estas instalaciones fueron ocultadas durante la administración Biden. Moscú sostiene que ha advertido en diferentes ocasiones sobre los riesgos que representan estos centros para la comunidad internacional. Nicolás Sánchez Donovan tiene todos los datos.
1: Documentos recientemente divulgados por la oficina de la directora nacional de inteligencia de Estados Unidos, Tulsi Gabbard, han reavivado el debate sobre el alcance de la financiación estadounidense a laboratorios biológicos en el extranjero. Según el material publicado, Washington habría invertido durante años en más de 120 instalaciones en más de 30 países, incluidas 40 laboratorios en Ucrania, dedicados al manejo e investigación de patógenos considerados peligrosos. Los laboratorios donde más se invirtió en Ucrania fueron en lugares como Kiev, Jersón u Odessa, todos ellos con inversiones millonarias. La propia Tulsi Gabbard subrayó que durante años la administración Biden mintió a los estadounidenses sobre la existencia de estos laboratorios. Lo escuchamos.
2: Políticos, supuestos profesionales de la salud como el Dr. Fauci y entidades del equipo de seguridad nacional de la administración Biden mintieron repetidamente al pueblo estadounidense sobre la existencia de laboratorios biológicos financiados y apoyados por Estados Unidos. No solo mintieron, sino que también amenazaron a quienes intentaron revelar la verdad. Por lo tanto, esta publicación de hoy marca un hito. La información sobre la existencia, la historia, la ubicación y la financiación de estos laboratorios biológicos financiados por Estados Unidos ha sido encubierta intencionalmente por personas muy poderosas, quienes afirmaron falsamente que estos laboratorios no existían y acusaron a cualquiera que dijera lo contrario de ser un agente extranjero y un traidor a Estados Unidos.
1: Gabbard señaló que hacía públicos estos documentos para incrementar la transparencia y dirimir responsabilidades, todo ello bajo órdenes del presidente Donald Trump. El material difundido muestra detalles sobre proyectos financiados por el gobierno estadounidense, contratistas involucrados y también permisos para trabajar con los llamados patógenos especialmente peligrosos. En los laboratorios concretamente de Ucrania se llevaban a cabo estudios del genoma de la gripe aviar, patógena, altamente patógena, y también de otros virus que eran igualmente altamente infecciosos. También servían como repositorio de virus biológicos y patógenos causantes de enfermedades tales como el ántrax, la tuberculosis, la peste porcina o el ébola. Los documentos también reflejan preocupaciones expresadas por la propia comunidad de inteligencia estadounidense sobre los riesgos que estos laboratorios podrían enfrentar en medio del conflicto entre Rusia y Ucrania. Precisamente desde Rusia, la portavoz del Ministerio de Exteriores, María Zaharova, aseguraba que Moscú ha discutido repetidamente este asunto, llamando a la atención de la comunidad internacional sobre las peligrosas e incontroladas actividades militar-biológicas de Estados Unidos fuera de su propio territorio nacional, incluyendo en Ucrania. Ahora la investigación impulsada por la oficina de Tulsi Gabbard busca dirimir y determinar qué tipo de investigaciones se llevaron a cabo en estas instalaciones, qué patógenos fueron manejados y si existieron riesgos para la bioseguridad o para la seguridad nacional estadounidense.
0: Y el analista geopolítico Rafael Machado opina que Trump se enfrenta a problemas de popularidad debido a sus decisiones controvertidas y añade que para recuperar el apoyo de los estadounidenses podría manipular el tema de los biolaboratorios.
3: Bueno, nosotros sabemos que Trump tiene algunos problemas de popularidad a causa de algunas decisiones que ha tomado sobre, por ejemplo, una serie de elementos como la cuestión de conflictos en el Medio Oriente, etc. Entonces Trump va a necesitar de todos los tipos de herramientas, de armas, por así decir, para intentar recuperar al menos un poco del apoyo popular. Como yo incluso ya he hablado, la realidad es que ese tema de los biolaboratorios estuvo bastante vinculado a los gobiernos demócratas, sí, especialmente a Barack Obama y a Joe Biden, incluso con la participación de gente de la familia Biden que ni mismo tenía rol político, como Hunter Biden, en toda esa cuestión de los biolaboratorios en el territorio de Ucrania. Entonces puede ser un intento de resucitar esa cuestión, de traerlo de vuelta al debate público en Estados Unidos para apuntar contra los demócratas y con eso incluso recuperar algo del apoyo de gente del pueblo de Estados Unidos.
0: Rusia ha denunciado repetidamente la creación de armas biológicas por parte de Estados Unidos en diversos países del mundo. No obstante, las advertencias de Moscú han sido ignoradas por la comunidad occidental. Veamos un recuento.
4: Durante años, las advertencias de Moscú sobre la existencia de laboratorios biológicos financiados por Estados Unidos fueron descartadas desde Occidente. Sin embargo, las decisiones de la propia administración estadounidense situaron las denuncias nuevamente bajo el foco. A través de las denuncias realizadas a inicios del año 2022, tras el comienzo de la Operación Militar Especial, Moscú dio a conocer que contaba con pruebas del desarrollo de un programa biológico militar en Ucrania. Las autoridades rusas revelaron que el Ministerio de Salud ucraniano había ordenado destruir de inmediato los bioagentes almacenados en dichos laboratorios. De acuerdo con los documentos presentados por Rusia, solo en el laboratorio del BOF fueron eliminados 232 contenedores con agentes de leptospirosis, 30 con tularemia, 10 con brucelosis y 5 con peste.
5: Durante el curso de la operación militar especial se descubrieron hechos del régimen de Kiev limpiando rastros de un programa militar biológico en desarrollo en Ucrania, financiado por el Pentágono.
4: Desde Moscú también apuntaron que varias de las instalaciones en territorio ucraniano se ubicaban cerca de la frontera rusa e incluso en varias naciones del espacio postsoviético.
6: La actividad de los estadounidenses en el espacio postsoviético es sumamente peligrosa, no es transparente y las pruebas encontradas del funcionamiento de biológicos estadounidenses dan testimonio de los riesgos que conlleva dicha actividad.
4: Afirmaciones que incluso secundaron desde Estados Unidos. Durante una entrevista con Tucker Carlson, Tulsi Gabbard, quien en aquella época era una congresista retirada, confirmó la información y aseguró que los combates en Ucrania podrían representar una amenaza para la propagación de agentes biológicos peligrosos en la región y escalar a nivel global. Días después, la entonces subsecretaria de Estado, Victoria Nuland, reconoció durante una audiencia en el Congreso la existencia de instalaciones de investigación biológica en territorio ucraniano.
7: Ucrania cuenta con instalaciones de investigación biológica, lo que de hecho nos preocupa en gran medida, pues las fuerzas rusas podrían estar buscando controlarlos. Por ello, estamos trabajando con los ucranianos para tratar de evitar que cualquier material de investigación pueda caer en manos de las fuerzas rusas en caso de que éstas se aproximen.
4: Fue entonces cuando el debate dejó de centrarse en la existencia de los laboratorios y pasó a enfocarse en la naturaleza de las investigaciones que se realizaban en ellos.
8: Resultan de especial interés las declaraciones de un político estadounidense sobre el funcionamiento de instalaciones biológicas en territorio ucraniano, bajo control del Pentágono. Cito, tenemos biolaboratorios en Ucrania porque estamos desarrollando armas biológicas y en estas armas biológicas se utilizan diversos tipos de nuevas cepas sintetizadas, así como tecnologías CRISPR y métodos de ingeniería genética que no estaban disponibles para generaciones anteriores.
4: Además, desde Rusia denunciaron que el programa biológico militar del Pentágono operaba en centros de investigación alrededor de todo el mundo, incluyendo instalaciones en Asia, África y Europa. Algunas de ellas vinculadas a programas financiados parcial o totalmente por organismos estadounidenses. A finales de 2024, el Comité de la Cámara de Representantes publicó un informe sobre la COVID-19, donde informaron que el Instituto de Wuhan en China fue financiado por la organización EcoHealth Alliance, así como por dos agencias del Departamento de Salud y Servicios Humanos de Estados Unidos. No obstante, fue a través de la declaración del director de la CIA, John Ratcliffe, en enero de 2025, que la publicación sobre la COVID alcanzó una nueva dimensión, pues declaró que dicha pandemia habría tenido origen por una fuga de laboratorio. Más tarde, en mayo de 2026, durante una audiencia en el Senado, un oficial de la CIA afirmó que Anthony Fauci, ex asesor médico de la Casa Blanca, había tomado medidas deliberadas para ocultar información relacionada con el origen artificial del virus.
9: Estoy aquí hoy para discutir el encubrimiento de COVID, las implicaciones de seguridad nacional asociadas con los hallazgos de la investigación del Grupo de Iniciativa de Directores y la negativa de la CIA a cumplir con la supervisión legal, así como remediamos estos problemas. Los líderes de la comunidad de inteligencia y analistas senior minimizaron la posibilidad de que la pandemia de COVID se originara como resultado de un incidente de laboratorio.
4: Se trata de información que se comparte en un cerrado círculo donde en ocasiones ni siquiera los propios funcionarios estadounidenses saben de los biolaboratorios financiados por Washington alrededor del mundo, y mucho menos de las investigaciones potencialmente peligrosas que se podrían estar desarrollando en su interior. Ricardo López, RT.
0: Vladimir Putin se reunió en el Kremlin con los militares que participan en la operación especial y en el transcurso del encuentro advirtió de que no vale la pena luchar contra Rusia. Añadió que Moscú está abierta a las negociaciones, pero no aceptará ultimátums.
10: Solo podemos dar un consejo a nuestros enemigos. No peleen contra Rusia, nunca intenten hacerlo. Vivamos en paz y resolvamos todos los problemas mediante negociaciones. Pero deben ser negociaciones y no ultimátums dirigidos a nosotros, como han intentado hacer hasta ahora. Ahora no, ahora parecen decir, negociemos. Sí, aceptamos negociar, pero solo teniendo en cuenta nuestros intereses nacionales.
0: El líder ruso agregó que actualmente su país prácticamente solo se opone al occidente colectivo representado por la OTAN. Sobre la situación en el frente, señaló que las tropas incrementarán la intensidad de las operaciones para prevenir ataques del régimen de Kiev contra la infraestructura civil. Putin destacó además que Moscú está desarrollando una avanzada red de satélites de baja órbita y perfeccionando los drones de combate, incluyendo aparatos basados en inteligencia artificial.
10: La entidad responsable de esta constelación de satélites de baja órbita no es en absoluto inferior a Starlink, e incluso podría superarla en algunos aspectos. La cuestión es cómo ampliar estas capacidades. Estamos trabajando en esta dirección. En cuanto a los drones FPV y los drones con inteligencia artificial, también se está trabajando intensamente en ese ámbito.
0: El ministro de Relaciones Exteriores de Irán anuncia que primero su nación firmará un memorando de entendimiento con Estados Unidos y luego ambas partes llegarían a un acuerdo final. El jefe de la diplomacia destaca que Teherán salió victorioso y advierte que Israel intentará sabotear el pacto a toda costa. Itzel Medina con más información.
11: Tras una intensa semana en la que se retomaron ataques por parte de Estados Unidos contra el territorio iraní, es que se da a conocer por parte de la Cancillería que estarían más cerca que nunca de llegar a un acuerdo. Vamos a ver así qué información dan a conocer ya las autoridades iraníes, porque comentan que tras tener un borrador ya tienen en cuenta estos puntos para el memorando de entendimiento con Estados Unidos. Son varios temas alrededor, sin embargo, hacen énfasis en no especular alrededor de los temas importantes. Entre ellos destaca el plan de recuperación para el territorio iraní, la apertura del estrecho de Hormuz, así como el clave. La cuestión nuclear quedaría aplazada hasta que se alcance un acuerdo definitivo. Hay que recordar que para Donald Trump, el mandatario de Estados Unidos, este tema estaría por encima de todo. Vamos a escuchar qué es lo que dice el canciller Abbas Araghchi al respecto de este acuerdo.
12: En estas negociaciones que conducirán al fin de la guerra, se prevén dos fases. La primera consiste en un memorando de entendimiento entre Irán y Estados Unidos. A continuación, se iniciarán las negociaciones de la segunda fase. Finalmente, en la segunda etapa llegaremos a un acuerdo definitivo.
11: Anteriormente, también el mismo canciller había dado a conocer sobre este borrador del entendimiento que no era necesario especular por parte de los medios que habrían dado a conocer estos puntos. Es así que el llamado memorando de entendimiento de Islamabad, pues nunca habría estado tan cerca. Por ello, pide a todos mantener la calma porque ya se dará a conocer este acuerdo en el momento oportuno. También habló sobre el estrecho de Hormuz, esta estratégica vía de la cual comenta no volverá a ser como antes.
12: El estrecho de Hormuz es parte de aguas territoriales y son seguras. Por lo tanto, la soberanía en esta zona pertenece indudablemente a Irán y Omán, países que han estado abiertos a todos durante muchos años. Nadie puede socavar la soberanía de Irán sobre este estrecho.
11: Y es que si en algo han estado de acuerdo en estas últimas jornadas, tanto Estados Unidos como Irán, es sobre esta filtración que se dio a conocer, ya que el mismo mandatario de Estados Unidos había dado a conocer a través de una publicación que los términos que Irán y fuentes cercanas habrían filtrado, entonces estarían siendo noticias falsas y que no tendría nada que ver. Es así que el canciller Abbas Araghchi dijo que no hay que especular y mantener la calma. Sin embargo, es otro funcionario muy importante de la administración de Estados Unidos, el caso del vicepresidente J.D. Vance, quien por su lado también se está adelantando y dice lo siguiente: los iraníes no van a recibir dinero y tampoco se va a desbloquear ningún activo financiero simplemente por firmar un acuerdo o asistir a una reunión. Hay que recordar que las negociaciones continúan. El canciller Abbas Araghchi ha confirmado que el diálogo sigue abierto en torno a los distintos temas y el acuerdo solamente se firmaría cuando ambas partes estuvieran en la misma sintonía. Ahora, desde Israel también ya se han pronunciado. Esta nación se ha quedado un tanto al margen. Sin embargo, es el ministro de Defensa quien ha dado a conocer que se van a reservar la libertad de mantener los ataques en el Líbano, una clave.

que mantuvo Irán para que se pudiera llegar a acuerdo y que además no se retiraría de las posiciones ocupadas en la nación libanesa. Esto es lo que dice el ministro de Defensa. Sin embargo, el primer ministro de Israel, Benjamín Netanyahu, por su lado, simplemente se ha abstenido. Él no ha tenido ningún previo aviso de este acuerdo. Vamos a ver si Tel Aviv continúa por el camino del diálogo u opta por volver a los ataques. Mientras tanto, ambas partes, Washington y Teherán, continúan hasta alcanzar un diálogo que los lleve a la paz.

0: En Perú, al escrutarse un 98% de las actas, Keiko Fujimori se mantiene al frente con una ligera ventaja sobre Roberto Sánchez. El jurado especial electoral de Lima declaró improcedente el recurso del partido de Sánchez de anular el conteo de más de 1.700 mesas en la capital. Y desde el movimiento político anunciaron que presentarán recursos de nulidad contra las actas provenientes de la capital argentina. Diana Eglaue nos brinda más datos.
1: Otro día en Lima y no hay una definición en cuanto a las elecciones, pero Keiko Fujimori recuperó el primer lugar en el escrutinio de esta segunda vuelta electoral a las presidenciales y, tal como les venía anticipando, fue impulsada por los votos principalmente del exterior. En Perú incluso ya varios hablan del factor argentino por la cantidad de peruanos que hay en ese país, pero también por los votos de Estados Unidos y Japón. La diferencia de votos entre ambos candidatos sigue siendo muy ligera y el conteo de votos todavía continúa. Por el otro lado de la competencia, Juntos por Perú, el partido de candidato Roberto Sánchez presentó recursos de nulidad para invalidar 1.751 actas en Perú y 649 en el exterior. La militancia que apoya a Sánchez se moviliza de manera autónoma, de distintas maneras, bajo el lema debe respetar la voluntad expresada en las urnas y en demanda de mayor transparencia. Incluso en conferencia de prensa, Sánchez propuso una revisión exhaustiva en conjunto con el fujimorismo.
2: Yo le propongo que conjuntamente solicitemos, en el marco del debido proceso, la institucionalidad del proceso electoral. Los observadores internacionales, que hagamos una revisión exhaustiva.
1: Los dos candidatos tienen entrecruces en distintas declaraciones a los medios de comunicación desde el domingo hasta el día de hoy. Y consultada por la prensa, la propia Keiko Fujimori volvió al llamado de respetar los datos oficiales e incluso agregó que acepta el derecho a marchar que tienen los ciudadanos identificados con su contrincante. La respuesta del fujimorismo ante los mantos de sospecha del sector de Sánchez fue de esta manera.
3: Juntos por el Perú ha presentado alrededor de 1.700 actas de nulidad en Perú y alrededor de 600 actas en lo que es extranjeros, específicamente Estados Unidos. Esperaremos con tranquilidad, tenemos un buen equipo legal, un buen equipo técnico y le doy la tranquilidad a la población. Acá, si uno presenta un proceso de nulidad, tiene que demostrar pruebas.
1: Y hay dos preguntas que sobrevuelan en este país tan fragmentado ideológicamente por regiones. La primera es, ¿quién ganará? A cuya respuesta todos contestan lo mismo, que es la pregunta del millón. Y la segunda pregunta que se hacen es si habrá algún gesto por parte de la política con una sociedad tan desencantada y apática. Eso todavía no se sabe, como no se sabe tampoco qué sucederá con el escrutinio, quién resultará ganador por el estrecho margen que están teniendo. Pero mientras tanto, la ciudadanía ya está en modo mundialista aquí en Perú. Eso se siente en las calles, a pesar de que Perú no juega la Copa del Mundo, pero bueno, les sirve de refugio ante tanto desconcierto político.

0: El presidente de Cuba, Miguel Díaz-Canel, condenó las nuevas sanciones de Washington contra la empresa petrolera CUPET. El mandatario destacó que el gobierno estadounidense está intentando asfixiar al pueblo cubano usando tácticas que califica como el renacimiento del fascismo. Por otro lado, anunció medidas para impulsar la economía y combatir las restricciones de Estados Unidos. Oliver Zamora Oria nos cuenta más.
1: El presidente cubano Miguel Díaz-Canel Bermúdez ha anunciado en términos muy generales y de forma muy preliminar un grupo de medidas económicas que próximamente implementará el gobierno de la isla. El mandatario ha hecho referencia a la difícil situación que vive la nación caribeña, sin embargo, ha recalcado que no se puede renunciar al desarrollo en este contexto. Ha hecho referencia también al argumento de Estados Unidos de que Cuba es un estado fallido. Ha asegurado que un estado fallido no podría haber enfrentado el recrudecimiento del bloqueo estadounidense como lo ha hecho Cuba en los últimos meses, y también ha dicho que las prioridades hoy para el país son, por un lado, la defensa, la preparación para la defensa, y también las reformas económicas, y que estas medidas van dirigidas hacia ese objetivo.
2: Respetando esa opinión de nuestro pueblo, en estos meses se ha trabajado intensamente por expertos, consultando criterios, incluso consultando criterios internacionales, usando plataformas de inteligencia artificial, comparando con la experiencia y las particularidades de países como China y Vietnam, que están en proceso también de construcción socialista y que en determinado momento, no tan prolongado como el nuestro, pero tuvieron determinado bloqueo.
1: Se trata de alrededor de 20 temas que están siendo profundamente analizados y muchos de ellos ya han sido debatidos a nivel popular, entre ellos la autonomía de los municipios, que incluso podrán participar en actividades de comercio exterior, también mayor autonomía para las empresas estatales, que incluso también podrán participar en el mercado cambiario de divisas. Estamos hablando también de cambios en el sector privado, en las inversiones extranjeras, incluso ha hablado de cambios en el tema de la propiedad de superficie y, por supuesto, algo que ha sido una prioridad para el país, también el sector del turismo, buscar nuevas formas de gestión frente a toda la arremetida del gobierno de Estados Unidos, sin dejar, por supuesto, y esto es otro elemento, a un lado, el tema de las fuentes renovables de energía, estimular la importación de autos eléctricos y también de este tipo de fuentes energéticas. Todo esto, pues, de la mano del proyecto social del país.
2: La perspectiva de todo lo que proponemos es que entre todos podamos impulsar productivamente el país, crear riqueza y distribuir esa riqueza con justicia social. Pero si no tenemos riqueza, es muy difícil poder avanzar, sobre todo en programas sociales, y poder atender las desigualdades que se nos han creado, poder atender las vulnerabilidades en personas, en familias o en comunidades.
1: Son medidas que en estos momentos son discutidas, que según el mandatario serán aprobadas de una forma muy ágil y que posteriormente se darán a conocer en detalles. El presidente ha asegurado que el país no se detiene y que enfrenta con mucha inteligencia toda esta arremetida estadounidense y el recrudecimiento del bloqueo, y ha llamado al pueblo a tener confianza en los pasos que está dando el gobierno para encarar esta situación.
0: Se celebra la segunda jornada del Mundial de Fútbol con el debut de los otros dos anfitriones. Canadá empató con Bosnia-Herzegovina en Toronto 1-1. Y se espera el Estados Unidos-Paraguay y en Los Ángeles. Se reporta que el presidente Donald Trump no asistirá al encuentro debido a su ajustada agenda. En la jornada anterior se inauguró el campeonato en Ciudad de México. El local venció a Sudáfrica 2-0 con 3 tarjetas rojas. Sin embargo, no todo fue celebraciones, ya que se registraron enfrentamientos en las inmediaciones del estadio entre manifestantes y la policía. Varios colectivos sociales marcharon para visibilizar sus demandas, como los familiares de desaparecidos y los educadores. La presidenta Claudia Sheinbaum dijo que los manifestantes tienen derecho a marchar, pero que también se debe asegurar el caso de demandas como los familiares de desaparecidos y los educadores.

Esta jornada se celebra el Día de Rusia. La fecha ha sido festejada a lo largo y ancho del país, desde la República Popular de Donetsk hasta Vladivostok, en el lejano oriente ruso. Representantes de distintos países del mundo han enviado sus felicitaciones. Además, los cosmonautas enviaron un saludo desde la Estación Espacial Internacional. El rascacielos Burj Khalifa, en Dubái, se iluminó con los colores de la bandera rusa. Veamos.

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Así es. Así es, aunque un amor te haya abandonado o se haya ido, siempre en tu corazón estará la esperanza de que algún día esa persona regrese a ti. Y regrese a ti por todo lo que te dijo alguna vez, por ese amor que te dijo tener. Y no queda más que esperar.

0: Lucerito, bien, Lucerito. Temazo, ¿eh? Temazo.
1: De mi Rafa Pérez Botija, tan querido.
0: Rafa Pérez Botija, gran compositor. Gran compositor.

0: Preside este evento, entrega de tarjetas, beca Rita Cetina, la presidenta constitucional de los Estados Unidos Mexicanos, doctora Claudia Sheinbaum Pardo.
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0: Favor de ocupar sus lugares. La acompañan la gobernadora constitucional del estado de Colima, Indira Vizcaíno Silva. El secretario de Educación Pública, Mario Delgado Carrillo. La secretaria de Bienestar, Leticia Ramírez Amaya. El secretario del Trabajo y Previsión Social, Marat Baruch Bolaños Gómez. El coordinador nacional de becas para el bienestar, Julio César León Trujillo. La subsecretaria de Educación Básica, Angélica Noemí Juárez Pérez. La alumna beneficiaria del programa de becas Rita Cetina, María Karime Cano Flores. El alumno beneficiario del programa de becas Rita Cetina, Caleb Emanuel Rivera Villa. El padre de la alumna beneficiaria, Adolfo Cano Pérez. La madre del alumno beneficiario, Magdalena Villa Meraz. Todas y todos ustedes, sean bienvenidos.

0: Escuchemos las palabras de bienvenida a cargo de la gobernadora constitucional del estado de Colima, Indira Vizcaíno Silva.
1: Muy buenas tardes a todas y a todos. Me da muchísimo gusto saludarles y poder junto con ustedes darle la más cordial bienvenida al estado de Colima, nuestra querida presidenta, la doctora Claudia Sheinbaum Pardo. Esta es la octava ocasión que la presidenta visita a Colima como presidenta de la República, y a nosotros nos llena de mucho orgullo, de mucha satisfacción, porque siempre que esté en nuestro estado hay buenas noticias para las y los colimenses. Desde Colima hemos buscado contribuir con ella a el reforzamiento, a la construcción de este segundo piso de la cuarta transformación en nuestro país. Pero además, el día de hoy nos tiene aquí reunidos un evento que para mí en lo personal es muy, muy especial. Y tiene que ver con la implementación de esta nueva beca, la beca Rita Cetina, a nivel primario. Por eso agradezco también que aquí nos estén acompañando dos paisanos nuestros colimenses, que nos da mucho orgullo que formen parte del gobierno federal, el secretario de Educación, Mario Delgado. Me da mucho gusto saludarte, paisano, que estés en Colima. Y el coordinador de becas, Julio León, también colimense, armeritense. Nos da mucho gusto que nos acompañes. Obviamente a todos quienes integran el Presidium y al resto del Gabinete Federal que nos acompaña, Leti Marat, nos da mucho gusto tenerlos en nuestro estado. Presidenta, en Colima nos sentimos muy contentas y muy contentos porque coincidimos con su visión de la importancia de invertir en la educación para el bienestar de nuestras niñas y de nuestros niños, de cómo la educación es una herramienta transformadora por excelencia y de la convicción para garantizar desde esta generación de igualdad de oportunidades que nuestras niñas y nuestros niños puedan alcanzar sus sueños y sus metas. Aquí, en Colima, cuando arrancó la administración estatal, comenzamos con diferentes programas destinados a la educación y, en honor a la verdad, algunos de ellos, hay que decir, que los copiamos de la entonces jefa de gobierno, de la hoy presidenta de la República. Ustedes, mamás, papás, conocen Colibecas uniformes, conocen Colibecas mochilas y útiles y conocen mi Colibeca para empezar, que fue esta beca que creamos para todos los niños de preescolares y primarias, o mi Colibeca computadora, o ahora la beca que se ha creado a nivel superior. Pero deben saber que esos programas surgieron en el corazón de nuestra ahora presidenta cuando ella era jefa de la Ciudad de México. Y nos llena de orgullo que hoy, que está al frente de la presidencia de la República con esa misma convicción, se esté ampliando este programa de la beca Rita Cetina, que comenzó primero con todos los estudiantes de secundarias públicas del país y que ahora está llegando también a todos los estudiantes de primarias públicas del país. En Colima, presidenta, nosotros tenemos una cifra que habla de la convicción de la importancia de estos programas. Cuando comenzó nuestra administración estatal, entre 500 y 600 niños de primaria abandonaban la primaria al año en este estado. El ciclo escolar que concluyó en 2024 fue el primer ciclo escolar en el que logramos cero deserción escolar. Eso significa que programas como este sí están impactando en nuestra niñez. Y no tengo ninguna duda que, así como hemos venido disminuyendo la deserción escolar en secundarias con la creación de Rita Cetina en secundarias, también muy pronto en Colima estaremos erradicando la deserción escolar en ese nivel educativo. Por eso, para nosotros siempre será un gusto recibir a nuestra, porque además los habitantes de Villa de Álvarez, que son quienes nos acompañan acá, son también testigos de otras inversiones importantes que ha hecho el gobierno de México en nuestro estado. El puente Arco Sur que tenemos aquí en la zona metropolitana de Colima-Villa de Álvarez, la construcción en proceso del acueducto Agua para Colima, que todos aquí sabemos que el 70% de nuestras casas se alimentan de agua que viene del acueducto de Zacualpan, pero que ya comienza a ser insuficiente por el crecimiento de la ciudad. Este acueducto Agua para Colima va a permitir que la zona metropolitana de Colima, Villa de Álvarez, pueda tener acceso al agua y tranquilidad por los próximos